En Jacobacci, cielo despejado, temperatura actual de 7 grados, con sensación térmica de 3 grados. En Nacional Música y Compañía, los del Suquía, y va pasando la vida, el chaqueño palavecino distinta.

sociales. García comunica a Epulef que el día 5 al mediodía estará la máquina. Rubén a vecinos de Fitarruín que el lunes 28 sale el arreo hacia lo de Jota. Joel Muñoz a su mamá que se encuentran bien. Le desean un muy feliz cumpleaños, que Dios la bendiga siempre, envían un abrazo a la distancia. Zulma, su mamá Mercedes, que se encuentran bien, le desean un feliz cumpleaños. Hora 21 con 12 minutos en Música y Compañía, los fabulosos siguiendo la luna.

0: El Día Mundial de la Investigación en Cáncer se celebra cada 24 de septiembre. Es un movimiento global para apoyar a la ciencia y la investigación oncológica. Coincide con el nacimiento del doctor Severo Ochoa, científico español y Premio Nobel de Fisiología o Medicina. Fue impulsado en 2016 por la Asociación Española contra el Cáncer para unir entidades, investigadores y sociedad. Objetivos principales: alcanzar metas altas de curación y tratamientos eficaces a futuro. Mostrar cómo la investigación mejora la prevención, el diagnóstico temprano y la calidad de vida de los pacientes. Pedir mayor inversión de gobiernos y empresas para proyectos científicos.
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2: El jueves 24 de septiembre se realizará la segunda jornada internacional en olivocultura de 8 a 15 en el aula magna del campus Los Sarmientos de la Universidad Nacional de Chilecito. El encuentro reunirá a especialistas de Argentina, Italia y Estados Unidos para abordar nuevas variedades y genéticas del olivo, manejo de sistemas superintensivos, cosecha, productividad y calidad del aceite. También se trabajará sobre el manejo del riego, la respuesta del olivo al estrés climático y el uso de drones y tecnologías de agricultura de precisión aplicadas al monitoreo. La jornada busca favorecer el intercambio entre los sectores académico, científico, productivo y empresarial. La inscripción y la información sobre la actividad están disponibles en el sitio oficial de la Universidad Nacional de Chilecito.
0: Hora 21 con 22 minutos, los 3 del Río, el preso número 9.

0: Hola José Luis, ¿cómo anda? Cristian, acá escuchando. ¿Me puedo pasar la milonga de Marcelo Marín, Los Tres Reinos? Gracias, buenas noches.
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0: Sentirnos hace humanos, pensarnos ayuda a actuar con sabiduría. La felicidad también consiste en encontrar ese equilibrio. El corazón nos acerca a las personas, la razón nos ayuda a tomar mejores decisiones. Lo ideal es combinar sensibilidad con inteligencia. Psicóloga María Jesús Alava Reyes.
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2: El gobierno de Jujuy presentó oficialmente una nueva fecha del programa Desafío Trail, Trekking y Triatlón, que tendrá como escenario a Guacalera el próximo 3 y 4 de octubre. La propuesta incorpora por primera vez una competencia de kilómetro vertical, además de las tradicionales distancias de trail. El sábado 3 de octubre, desde las 9, se realizará por primera vez la prueba de kilómetro vertical con concentración en el camping La Huerta. En tanto, el domingo 4 a partir de las 8:30 se desarrollará el trail de Guacalera con largada desde la plaza local y distancias de 5, 10, 21 y 35 kilómetros. Las últimas tres categorías contarán con premios en efectivo. Las autoridades del gobierno destacaron que estas iniciativas forman parte de una política deportiva sostenida que busca ofrecer a los corredores jujeños competencias en la provincia y acompañar su crecimiento deportivo. Las personas interesadas en participar del trail de Guacalera ya pueden inscribirse a través de la plataforma sportmetric.net.
0: 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Vicentico, solo un momento.

0: 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El Supremo Tribunal de Justicia rechazó un planteo y el sello de la libertad avanza. Estará en noviembre en Bariloche. Viedma, apuros y malestar por la elección del defensor del pueblo. Previendo una elección adelantada, nuevo encuentro se acondiciona. 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
2: El viernes 25 de septiembre se realizará en Colón una jornada solidaria de donación de sangre de 7 a 11 en el Centro de Atención Primaria de la Salud San Miguel, ubicado en Boulevard Gaillard 378. La actividad estará destinada a vecinos y vecinas que quieran donar sangre y se realizará en articulación con el Hospital San Benjamín. La jornada busca reunir donantes para disponer de sangre destinada a distintas necesidades médicas. Podrán donar personas de entre 18 y 65 años que pesen más de 50 kilos y se encuentren en buen estado de salud al momento de la extracción. También deberán haber descansado bien y no presentar fiebre o enfermedades. En algunos casos es necesario esperar un periodo antes de donar, por ejemplo, después de un tatuaje, una extracción dental, determinadas vacunas o una infección. Ante dudas sobre los requisitos, se recomienda consultar previamente con un profesional de la salud.
0: Títulos informativos de Línea Sur Noticias. La sarna ovina se puede prevenir y controlar. Jacobacci avanza en la conformación de una cooperativa para recuperar materiales. Sierra Colorada se prepara para la segunda edición del Festival de Cultura y Teatro. La música junto a Nocheros, Ausencia.

0: El municipio local informa que por factores mecánicos, mañana viernes 25, a partir de la hora 8, se va a realizar una recolección extraordinaria de residuos en San José, Estadio El Faldeo, Malvinas, Cerro de la Cruz y Capilla. En el resto, el servicio va a continuar en su horario habitual. Se solicita a vecinos sacar los residuos con anticipación para facilitar el trabajo del personal.
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0: El tiempo en Jacobacci para mañana: cielo mayormente nublado, viento del oeste, hasta 62 kilómetros en la hora, mínima de 4, máxima 13 grados. Cristian García en operación técnica, mi nombre José Luis, hasta aquí en Nacional Música y Compañía. Será hasta mañana 8 de la noche. Felices sueños y bendiciones para todos. Canto del alma, la noche salteña.

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2: Lo mejor de Mirá lo que te traje es una selección del ciclo que reunió la música de Héctor Larrea y la de Bobby Flores, y es la propuesta que tenemos esta noche para vos.
3: ¿Qué dice Flowers?
4: ¿Cómo le va?
3: No sabe Flowers lo que le he traído hoy.
4: Me imagino.
3: Usted es muy joven, pero se acuerda del trío Los Panchos.
4: ¿Cómo no? Sí, sí, lo vi.
3: El trío Los Panchos, lo viste, vinieron un millón de veces.
4: Sí, eran Los Panchos que venían, siempre estaba la duda.
3: Eran Los Panchos porque los dueños de Los Panchos eran Gil y Navarro.
4: Sí.
3: Chucho Navarro y Alfredo Gil.
4: Sí.
3: Y a la primera voz la contrataban. Generalmente el que adquiría fama enseguida era la primera voz y se iba. Entonces llamaban otros y había millones de tipos que andaban bien.
4: Sí, sí.
3: Millones de tipos. Sí. Y siempre tenían éxito porque eran Los Panchos.
4: Eddie Gourmet hizo una carrera con Los Panchos.
3: Ha dado en el clavo.
4: Di en el clavo.
3: Acá traje a Eddie Gourmet con el tío Los Panchos.
4: La gente piensa que está preparado.
3: La gente piensa que lo
4: adoraba. Sí, sí.
3: Y está bien que lo piense.
4: Ya adoraba a Eddie Gourmet por el peinado.
3: Un día yo la adoraba por cómo cantaba en inglés. Me gusta más cantando en inglés que en castellano.
4: ¿Ah, sí?
3: Yo no sé inglés, pero la dicción de ella y conociendo el espíritu de la letra, me gustaba más. No obstante, hoy te traje a Eddie Gourmet con el trío Los Panchos y 18 grandes éxitos, 18. Pero había que elegir uno. Entonces,
4: ¿tuvo 18 grandes éxitos?
3: ¿Sí?
4: Hay que tener 18 grandes éxitos. Esto,
3: no, pero no eran, eran cover.
4: Sí, sí, bueno, pero igual.
3: Eran ya éxitos. Como este que te traje ahora.
4: Sí.
3: ¿Tenés bien el tocadiscos?
4: Sí.
3: Bueno.
4: Sí, sí.
3: ¿Hiciste arreglar el tocadiscos?
4: Sí, sí.
3: Bueno.
4: Sí, sí.
3: Hubo un éxito, creo, no superior a estos otros, a los otros que están en el disco, pero fue muy importante mundialmente.
4: ¿De qué año estamos hablando?
3: ¿Qué sé yo? 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
4: Sí.
3: En el alma
4: solo tengo soledad. Y si ya no puedo ver, historia de un amor.
3: Dale, ponela.

0: historia de un amor que ha tenido... ¿Cuántas versiones tuvo esto?
1: Que millones. Acá sí. Hubo versiones en tiempo de tango, de Bayón. ¡Uy, Bayón! Después te voy a hablar del Bayón. ¿Conociste el Bayón?
0: Sí, no, sí,
1: no
0: sé
1: porque
0: que
1: no
0: sí.
1: Habías nacido.
0: No, claro, no lo vi.
1: Bueno, después te cuento.
0: Bueno, mira lo que te traje.
1: A ver.
0: Un disco que es, cada vez que se hace una encuesta sobre... Que esas encuestas tan arbitrarias que determinan el disco más importante de... El momento más... Siempre aparece este.
1: Hay tantos discos más importantes.
0: Claro, que... por eso. Pero cuando un disco aparece en todos los... Sí. El disco más importante de la historia del rock argentino. El disco más influyente de la historia del rock argentino.
1: Oh, te quería decir una cosa. Sí. No quiero olvidarme.
0: No se olvida.
1: No sabes lo que te agradezco que una vez hayas editado, no sé si en colaboración con una radio o qué, la historia del blues.
0: Sí.
1: Vos editaste la historia del blues.
0: Sí.
1: Bueno, yo entré en el blues a raíz de vos.
0: Sí.
1: Y no me fui más.
0: Sí. No, era un catálogo que había aparecido, que de esos que aparecen, como 500 canciones que tenía un tipo que se murió y aparece y los herederos no les interesa y la ponen en subasta.
1: Ya te lo agradecí, ahora estoy en paz con mi conciencia.
0: Bueno, me alegro.
1: Buena obra,
0: Sí, sí, había
1: felicito,
0: de todo.
1: Muchas gracias. Pibe, tenés futuro vos.
0: Y mirándote a vos.
1: Bueno, ¿qué trajiste?
0: El disco que es el disco, yo consideraría el disco más trascendente del rock argentino, que se llamó Arto, de Luis Alberto Spinetta.
1: Ajá.
0: Firmado por Pescado Rabioso. Uh-huh. Pescado Rabioso fue una banda que tuvo Luis después de Almendra, muy influenciada por Led Zeppelin, por el sonido de esa época, ¿no? Pescado Rabioso ya desde el nombre es bastante surreal, es un pescado hidrofóbico. Digamos, un pescado rabioso es un pescado que tiene fobia al agua, con lo cual eso era un poco
1: pobre. La banda.
0: Es pobre
1: para un pescado.
0: Bueno, eso era Pescado Rabioso, no tenía un lugar, era una banda que no había nada todavía.
1: Sí.
0: Se separan, pero le quedaba un disco por hacer, entonces Luis dice, yo voy a hacer el disco. Se llama Pescado Rabioso, pero lo hace él y llama a Emilio Del Guercio, bajista de él con Almendra, y a Gustavo Spinetta, el hermano. Son los dos únicos tipos que llamo para hacer el disco. Disco que se grabó. Yo lo hablé muchas veces con Luis. Fue el primer disco que yo tuve. ¿Sí? Y lo hablaba con Luis. Luis me dijo algo de ese disco que después salió en otros lados. Me dijo, ese disco fue el erupto después de un Ubasar. Las imágenes de Luis eran así.
1: Bueno.
0: Fue como todo lo que tenía
1: todo
0: salió
1: bien.
0: Pero no va a ser siempre así todo.
1: Sí.
0: Esto salió ahora así, ¿sí?
1: Sí.
0: Le dije, ¿por qué no hay que grabarlo de nuevo? Este disco es así, porque está como mal grabado incluso, o no aprovechado totalmente. Me contaba Luis también que un día acá en Cana, en la comisaría 31, Cabildo al 500, 600, por ahí, ¿sí? Caen Cana ahí, lo meten en el calabozo, porque no le dieron tiempo a explicar quién era. Lo vieron pelilargo, mal vestido.
1: Caminando en una comisaría, muchas opciones.
0: No. Pero lo meten en el calabozo. Y dice Luis, yo entro al calabozo y veo una frase mía de ese disco escrita.
1: No.
0: Sí. Una frase que es, qué solo y triste voy a estar en este cementerio. Y él le puso abajo lo que sigue, qué calor hará sin vos en verano, que es un disco dedicado al poeta Antonín Artaud, un tipo que hizo radio también, que terminó en un loquero, como terminaremos todos nosotros.
1: Todos nosotros.
0: Y es un disco que, como los libros de Borges, lo que tiene de bueno es que a todos nos llevó a leer Artaud.
1: Ahí está, ¿ves? Es una buena apreciación.
0: Y de ahí a la literatura negra francesa y media cuadra. Spinetta con Artaud hizo eso, nos acercó a otros mundos desde ese disco. Y te traje justamente el tema que tiene la letra que encontró él escrita en ese calabozo. Qué solo y triste voy a estar en este cementerio, Cementerio Club, de Luis Alberto Spinetta.
1: Meta.

0: qué cosas interesantes le pasan a esa gente, ¿no?
1: Sí, y qué cosas...
0: Eso de ir en cana, de encontrar la frase.
1: Y sí, qué cosas genera también, ¿no?
0: Bueno, tengo una perlota grande como una catedral.
1: Me imagino.
0: Esto es una perla extraordinaria. No es, secreto para nadie que los ritmos brasileños siempre gustaron acá.
2: Sí.
0: Las cosas las tenían. Primero el samba, después otro tipo de ritmos que venían. Y de pronto aparece un niato que tocaba el cavaquinho, que llamaba Gualdir Acevedo, que introduce el baión.
2: ¿Pero qué es el cavaquinho?
0: El cavaquinho es un instrumento que de cuatro cuerdas, que depende del cavaco, que es más grande.
2: Sí, muy popular también.
0: Sí, el cavaquinho tenía un sonido muy agudo, muy lindo, agudo pero agradable.
2: Sí.
0: Entonces viene el bayón, delicado. Una cosa muy linda y muy popular.
2: Muy bailable.
0: Muy bailable y muy para la gente sencilla.
2: Si
0: querés, otro día hablamos de cuáles son los gustos de la gente sencilla y qué considero yo la gente sencilla.
2: El paso doble entra en la gente sencilla.
0: Sí, porque lo puede bailar todo el mundo.
2: Es un paso doble.
0: Sí, es un paso doble.
2: Un paso doble. Dos pasos.
0: Bueno, viene el bayón y todo el mundo lo toca. Lo tocan orquestas características, Varela Varelita, todo el mundo toca el bayón, Sucede que en el año 1950, Troilo se decide aceptar un contrato.
2: Me imaginé la situación, ¿no? ¿Es lo que me estoy imaginando?
0: Un contrato para ir a San Pablo.
2: Sí.
0: Va 20 días a San Pablo.
2: ¿Él con la orquesta?
0: Él con toda la orquesta. Había un auspiciante que se bancó viajes y hoteles de toda la orquesta durante 20 días.
2: Flor de contrato.
0: Y lo transmitía Bandeirantes en San Pablo. Radio Bandeirantes, que en ese momento, no sé ahora, era lo más importante que había.
2: Y ahora ya no se llama más Bandeirantes, pero es un imperio.
0: Sí,
2: es,
0: ¿no?
2: Un imperio, sí.
0: Bueno, entonces le dice, Troilo estaba tan agradecido que dice, yo quiero retribuirles de alguna manera. Voy a hacer un arreglo en tiempo de milonga, que era lo más cercano
2: al bayón.
0: Claro.
2: Sí.
0: ¿Cómo lo haces?
2: ¿Cómo lo haces?
0: En vals no entra, en nada entra. Entraba en tiempo de milonga. Lo toca y la gente se enloquece.
2: Me imagino.
0: Aplaudiéndolo. Esto no tiene nadie, ¿eh? Yo no he escuchado a nadie que me diga yo tengo delicado por Troilo. Pero lo extraordinario es que llevado el tiempo de milonga y la mano derecha de Troilo cantando la letra, la melodía, mejor dicho. Porque la letra no se canta allí, es una maravilla. Si querés, 20 días estuvieron y lo trataron con balsa de Persia.
2: Me imagino.
0: ¿Querés escucharlo?
2: Me encantaría.
0: ¿Tenés ganas?
2: Muchas.
0: Bueno, y lo bailamos.
2: Lo bailamos.
3: En ese momento, Pichuco abraza a Silvio Mazuca y volta a ejecutar entonces ese número para los nuestros.

0: Estoy luego en su orquesta, una cosa impensada, nunca más lo tocó, ¿no? Eso fue una cosa que era para ese momento, ¿no?
1: ¿Y acá lo tocó?
0: No.
1: Bueno, pues así que no podía.
0: No.
1: Era Troilo, ¿eh? Si alguien le aceptaban algo, era Troilo.
0: Sí, bueno, no, pero allá no estaba en el criterio de Troilo. Troilo era un hombre muy sensible, de una delicadeza espiritual. En el trato era tu viejo. La voz misma, la delicadeza del trato. Era un gran hombre. Entonces, estaba sinceramente agradecido por lo que le habían dispensado en San Pablo.
1: Sí, sí.
0: Y le se ofrendó esa canción y otra, que te la voy a traer otro día.
1: A ellos era eso.
0: Sí, sí, sí.
1: Me imagino que habrá generado también un público brasilero de Troilo. Los brasileños son tan sensibles a la música, como pueblo, digo. Que un tipo como Troilo les va a entrar como...
0: Pero sí, y por eso fueron 20 días, que costaba mucho dinero en ese momento. Y a cada rato, en la transmisión que yo tengo de Bandeirantes, le agradecen a sus auspiciantes.
1: Y claro,
0: porque son los que pusieron toda la mosca.
1: En esa tarasca no iba.
0: 20 niatos tenés que bancarte, 20
1: claro,
0: días.
1: Con los instrumentos.
0: Sí, además.
1: ¿El contrabajista llevaba el contrabajo?
0: Sí, lleva el contrabajo. No lo quería subir al avión.
1: Y claro, el tipo del avión estaba histérico. Bueno.
0: ¿Qué tenés?
1: Billie Holiday.
0: Oh.
1: Ya, eso. Ya decir, viste, cuando le das una vez Billie Holiday, ya. Estás diciendo.
0: Es una mucho. De las más grandes, ¿no?
1: Yo me atrevería a decir. Pasa que Billie Holiday surgió y creció en un momento donde no era nada fácil.
0: No, yo sé.
1: Para una mujer como ella y de su.
0: Pero ella es contemporánea con qué otra colega.
1: Y yo no sé, porque Sarah Vaughan y Ella Fitzgerald eran más jovencitas que ella. Yo no sé si llegaron a... Ella era más con Louis Armstrong, con esa generación.
0: Ajá.
1: Y mujer, me imagino que con Ruth Brown, pero Ruth Brown no tenía la trascendencia como cantante. Ruth Brown era una cantante de orquesta.
0: Tuvo una vida compleja.
1: De Count Basie. Tuvo una vida compleja, mucha leyenda. Mucho que no se sabe si es cierto, si no, qué pasó. Billie Holiday creció muy pobre, muy pobre. Ella se fue a probar como bailarina a un casting de algún músico de la época. No sé si era de Count Basie. Y rebotó como bailarina. Un flaquito, no, usted no sirve como bailarina. Pero intentó y alguien la probó como cantante y... Bueno, todos quedaron.
0: Dicen que podía todo.
1: Mira.
0: O casi todo.
1: Yo he visto shows de ella en fílmicos así, y cuando ves la ves a ella, que está siempre en primer plano, con su voz, con esa postura que tenía en el escenario tan particular, y te es como un pequeño imán. Ahora, cuando vos te pones a ver las caritas de los que la están mirando, cuando ya lo ves 5 veces el mismo video, la misma película, y empezás a mirar lo que hay atrás, las caras de lo que la están mirando son de un... están pasaron a otro lado.
0: Porque dicen que vocalmente era una maravilla, que por ejemplo empardaba los sonidos de instrumentos de viento, de bronces, altísimos.
1: Sí, bueno, tenía un susurro también que era...
0: Además, cálido.
1: Muy cálido.
0: Muy cálido.
1: A mí me contaban... Yo hice unos discos para Blue Note, ¿sí? Cuando voy a Nueva York, almuerzo con algunos de ellos, ceno ahí en el Blue Note, en el local mismo, y se contaban muchas anécdotas. Y me contaron una que yo dije, la escuché mal. La verdad es que la debo haber escuchado mal. Como estaba en inglés y estábamos comiendo y todo, yo me perdí algo. Y después la escuché y no la había escuchado mal. Ella estaba en un momento de mucho éxito, quizás en su momento de mayor éxito, quiero decir, no necesitaba hacer nada para continuar. No necesitaba ni como iba, estaba fenómeno, ¿sí? Y le llega un tema escrito por un tipo blanco que hablaba de unos colgamientos que había realizado el Ku Klux Klan, ¿sabes? Ese grupo extremista anti-negros. Habían colgado unos negros que no sé qué estaban haciendo de unos árboles y los dejaron ahí para que todos los demás negros vieran lo que les pasaba si se quedaban. Se levantaron a la mañana y vieron colgando de los árboles esos cadáveres de tipos que habían estado con ellos el día anterior. Ese tema se llamó Strange Fruit, frutos extraños. Y habla en su letra de eso. Me desperté y en el árbol vi colgado unos frutos extraños que hablaban de lo que tenía que hacer en los próximos días y era no quedarme aquí, bla, bla, bla. Un lamento de negro, de afroamericano, durísimo, de un hecho que había tomado estado público. A mí me contaron que cuando Billie Holiday elige esa canción para su repertorio, le dijeron, Billie, ¿qué necesidad tenés? ¿Para qué te vas a meter en esto? Y ella dijo, no, yo la voy a cantar. Tenía un show muy importante. Yo no me acuerdo si era en el Carnegie Hall o en un lugar así muy importante. Y ¿sabés qué cuentan? Que cuando terminó de estrenar esta canción, cuando terminó de cantar esta canción, hubo como medio minuto que la gente no aplaudió. Después estalló en una ovación. Pero hubo como 30 segundos. Terminó la canción y hubo 30 segundos que

0: quedaron.
1: La perplejidad, ¿no?
0: Sí, perplejo, esa es la palabra, la perplejidad. Que
1: no te deja reaccionar.
0: No, no reaccionó la gente. Después uno aplaudía y se dio cuenta, ah, sí, muy lindo, muy bien, muy bien. Pero lo que cantó.
1: Como en la película, empiezan.
0: Claro, claro, fue.
1: Y después empieza a aplaudir todo como loco.
0: La perplejidad que generó con esa canción, sí, parece que no se igualó nunca. Así que vamos a escuchar Strange Fruit por Billie Holiday.
1: Genial.

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0: más poética.
1: Era él que veía eso. Y bueno, entonces, pasado el tiempo, le pidieron a Jairo que hiciera los mismos arreglos de Astor, que llamara a Lito Cruz para algunos recitados y que pusiera la dirección musical del bandoneonista Daniel Vinelli. Esto lo hizo él. Y yo te quiero hacer escuchar ahora, en Mirá lo que te traje, una versión de El Títere. El títere es uno de esos personajes raros que finalmente, muy piola, pero termina yendo a la Quinta del Niato. Lo canta muy bien Jairo, que para cantar este tipo de milongas tiene una gran, un gran conocimiento.
0: ¿Querés escucharlo? Me encantaría.
1: Vale.

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7: Más de lo mejor de Mirá lo que te traje. Continúa un poco más. Adelante, Larrea, adelante, Flores.
8: Mirá lo que te traje.
9: ¿Qué?
8: Vos sabés que en un determinado momento generó mucho problema entre los dos protagonistas principales, entre Borges y Piazzolla, el tema de las grabaciones que hizo Astor con, sí, el Mundo Rivero, con

0: El titere. ¿Qué?
1: Sí, sí. Y Lito Cruz estaba también acá, me llamó.
0: Lito Cruz estaba también en otras bandas, ¿no? En otras pistas. Muy bien. Sí. Lito Cruz.
1: Está divino. Qué tipo divertido, Lito Cruz.
0: Maravilla de ti. Sí. Maravilla de persona.
1: Y qué maestro.
0: Ah, sin duda.
1: Qué maestro de actuación. Sí, sí. Mirá lo que te traje yo.
0: A ver.
1: Acá te voy a sorprender. Espero que gratamente.
0: A ver.
1: Este tipo se llamó Gram Parsons. Gram Parsons se murió a los 27 años. Hay una leyenda en el rock que dice que a los 27 años se fueron los mejores, porque a los 27 años se murió Hendrix, se murió Janis Joplin, se muere Jim Morrison, se muere el de Nirvana, Kurt Cobain se muere a los 27 años también. Es como un momento, parece... Este fue el primero que se murió a los 27. Y no aparece en ninguna lista, ¿eh? Porque no es muy famoso. Tenía una banda que se llamaban los Flying Burrito Brothers. Los Flying Burrito es un sándwich. Es como llamarse acá, los hermanos Pebete de jamón y queso.
0: Los latinos.
1: Tenía un par de latinos en la banda, sí, sí. Él era el mejor amigo de Keith Richards, de los Rolling Stones. El mejor amigo americano de Keith Richards era Gram Parsons.
0: No tenés amigo, ahora sí.
1: Claro, Gram Parsons. Ahí todos le prestamos atención a Gram Parsons.
0: Ah, viste.
1: Dicen que el gran tema Wild Horses de los Rolling Stones, muchos antes se lo habían escuchado a Gram Parsons. Lo cual es muy probable porque es un tema raro en la discografía de los Rolling Stones. No tiene los acordes que habitualmente...

0: usan los Rolling Stones para sus canciones. Pero, bueno, no, es de ellos. Gran Parsons era teólogo, era un pibe universitario. La teología es la rama de la ciencia que estudia las religiones, ¿sí? O sea, Gran Parsons tenía inquietudes raras para un rocker, ¿sí? Experimentaba mucho con drogas, experimentó mucho con el ácido lisérgico, que en ese tiempo ni siquiera estaba prohibido. Era como una cosa rara, el LSD.
1: Sí, no se había legislado nada.
0: Claro, no, todavía no se sabía bien, claro. Todavía no se había muerto nadie.
1: Sí, no se sabía de qué se trataba.
0: Claro, y no se había muerto nadie de eso.
1: Claro.
0: Él se muere de una sobredosis de LSD a los 27 años, en medio de un descomunal éxito con su banda, con los Flying Burrito Brothers.
1: Qué picardía.
0: Y de una incipiente carrera como solista dentro de la música country rock, que había encontrado en él un sonido que hasta ese momento no existía en el country, que era la melodía por sobre lo bailable y por sobre lo rítmico, la letra. Así que yo te traje algo de Gran Parsons, a quien yo admiro muchísimo, porque con los pocos discos que hizo, aún hoy sigue marcando caminos de modernidad en una música que quizás ya no aceptaría otra lectura, como es el country, la música country de los Estados Unidos.
1: Ajá.
0: Es como el folclore nuestro, ¿no? Así que te traje algo de Gran Parsons que se llama She, que habla de una parejita de negros del Mississippi que son felices en su pobreza.

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1: Las 11 de la noche en la República Argentina. Si nuestro gobierno es reelecto, 2028 será el mejor año económico de la historia de la Argentina, lo aseguró el presidente Javier Milei al disertar ante los miembros de The Economy Club of New York.
2: Todos los inversores y actores económicos del mundo libre saben que si nuestro gobierno es reelecto en 2027, el 2028 será el mejor año económico de la historia argentina, y no solo en términos financieros, sino también en la economía real. Las inversiones en sectores ya van a gran velocidad, como Vaca Muerta, la minería y la agroindustria, se van a acelerar dramáticamente, y la de los sectores del futuro que aún no han desembarcado en el país llegarán con fuerza.
1: Alerta por lluvias alcanza para la zona cordillerana del norte de Neuquén, Río Negro, extremo norte de Chubut y Santa Cruz. El deporte con Nicolás Álvarez.
3: El exfutbolista Ignacio Piatti rechazó la oferta de San Lorenzo de Almagro y mantiene el embargo sobre la sede de Avenida La Plata. Piatti, quien ganó la Copa Libertadores con el Ciclón en el 2014, mantiene un litigio con el club por la deuda.
4: El tránsito. Recordemos que el paso Pino Achado está cerrado en estos momentos, al igual que el Cristo Redentor en Mendoza. Por otra parte, la ruta 2 totalmente habilitada a la costa atlántica, máximo 80 para camiones. La autovía del Mercosur en toda la zona de Zárate, a Entre Ríos, Ceibas, Gualeguaychú y Concordia y Chajarí, máxima para micros 90 kilómetros por hora. Durante el día hay tareas de reparación de calzada. Y toda la zona de la ruta 8, normal, entre Pilar y Río Cuarto.
1: En Santiago del Estero, en donde nos escuchás por AM1130, la temperatura es de 22 grados con cielo despejado. Aquí en Buenos Aires, 20 grados 2 décimas, humedad 48%, cielo despejado.
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2: Bien, te traje algo muy especial. A lo largo de la vida me he encontrado con muchos gardelófilos.
3: Sí, me imagino.
2: Y todo, y bueno, se habla de todo. Y tal canción es la mejor, tal canción es la mejor.
3: Tal estilo. Porque también tenía muchos estilos, Gardel, ¿no?
2: ¿Estilos de qué?
3: Sí, tenía esa cosa campera con las guitarras.
2: Ah, bueno, ese estilo como género.
3: Sí, sí, como género.
2: Como matiz folclórico.
3: Claro, sí, sí,
2: sí. No, pero ya cuando agarra el tango y agarra la canción, casi todos, había un periodista que se llamaba Luis Formento, que no sé si vos lo conocés.
3: No.
2: Tío del chico locutor.
3: Ya.
2: Y era un gardelólogo y gardelófilo muy interesado y muy estudioso. Y él había llegado a la conclusión, después llegué yo también a la conclusión,
3: a la misma,
2: de que si bien todo lo que cantó Gardel es asombroso, porque hay veces que no sabes cómo se puede hacer eso desde lo humano, porque como dicen que Messi y Maradona desafían a veces
3: las leyes de la gravedad. Sí, sí.
2: Bueno, Gardel también desafiaba, había cosas que no se podían respirar de esa manera. Bueno, no podía haber aire ahí en ese momento. Sin embargo,
3: ¿cuál es el tango que más te llamó? Así que más decís, ¿qué hizo este?
2: A mí me gustan mucho, pero todo, muchísimo.
3: Sí, me imagino, muchísimo, pero hay uno.
2: Pero a mí el que más me gusta por la mayor demostración de la posesión de herramientas y recursos técnicos y emotivos. Porque el recurso técnico no sirve para nada,
3: sino
2: sirve para transportar lo emotivo.
3: Sí, sí, no hay alcantarilla.
2: Y si vos sos muy emotivo, pero no tenés técnica para expresar esa emoción, sonaste.
3: Claro.
2: Hay una canción que se llama Cuando tú no estás.
3: Cuando tú no estás.
2: Sí, solo en la ruta de mi destino.
3: Sí,
2: allí yo no te voy a contar nada. Esto hay que escucharlo.
3: Sí, hay que escuchar.
2: Porque además para contarlo habría que saber un poco de música y yo no lo sé. Lo que sí sé es que a lo largo de todo esto, el hombre demuestra que tiene un catálogo tan impresionante de recursos interpretativos que por algo este niato es Gardel.
3: Es Gardel.
2: Y no otro.
3: Componía bien Gardel también.
2: Ay, ¿qué te parece?
3: Sí, sí. ¿Y Lepera qué era importante también?
2: Era uno de los más grandes letristas de la música popular argentina.
3: Sí.
2: Le cambió el porteñismo casero, que no le estoy quitando importancia, es muy importante, pero habría que internacionalizarlo más. Y hacer un idioma castellano.
3: El día que me quieras, por ejemplo.
2: Todo eso, todo. Volver el día que me quieras, soledad, amargura.
3: Sí. Yo creo que volver es más conocido que el día que me quieras en el mundo.
2: Puede ser.
3: En el mundo. No digo, la blanca hispana puede ser que el día que me quieras, pues la puedes. Ahora, volver, yo he escuchado versiones de volver de músicos de los Balcanes, por ejemplo.
2: Sí.
3: Que no sé cómo les llegó un día a volver.
2: Claro,
3: sí, y volver lo agarran.
2: Pero no te olvides que yo te prometí escuchar ahora, cuando tú no estás, el repertorio más grande de recursos interpretativos.

0: ¿Te gustó?
1: ¿Cómo, dime, cómo, no, cómo le voy a decir que no? ¿Cómo, quién, si a alguien no le gusta esto, está mal.
0: Qué grande.
1: Sí. Sí, ¿de qué año es esto? Sí, sería curioso, sí.
0: Es de Gardel Lepera. Gardel Lepera, Lespez y otro más.
1: Ajá.
0: Ajá. No, pero es una...
1: Sí.
0: Es una versión... Ese final... La manera de sostener la respiración al final... De recoger la respiración y volverlo a alargar, eso no, no es humano.
1: Y sufre un poco. Se nota que está sufriendo. No sé cómo hace, ¿no? Mire, ya que estamos así con cantantes grandes, compositores grandes. Leonard Cohen, canadiense. Muchos en Canadá, así como a Dylan lo iban postulando para el Nobel de Literatura, que al final se lo dieron en medio de una... de una discusión que ya se tornó casi ridícula en un momento, muchos postulaban a Leonard Cohen, muchos intelectuales canadienses, en el mismo tenor de Dylan, a la misma altura, ¿no? Dylan ha reconocido mucho a Leonard Cohen como un gran letrista.
0: ¿Y tiene más nivel? O en todo caso, ¿cuál es la diferencia?
1: La diferencia es el mercado. El mercado hizo la diferencia acá, porque Dylan era un tipo que por el caudal de ventas que tenían le bancaban muchas más cosas que a Leonard Cohen, que estaba en un mercado mucho más chiquito.
0: Claro.
1: ¿Sí?
0: Siempre pasa.
1: Siempre pasa eso. Ahora, Leonard Cohen, cuando desembarca en Estados Unidos, Leonard Cohen es canadiense, es de Montreal, creo, cuando desembarca en Estados Unidos, desembarca con la venia de tipos como Bob Dylan, o Woody Guthrie, o todos... jerarcas de la música americana que decían, escuchen a este pibe. Canadá, cuando saca un artista y lo mete en el mercado yankee, hay que prestarle atención también. Pasó con Joni Mitchell, canadiense, que fue, es leyenda en la música de mujeres americanas en el rock. Neil Young, tipo que ha hecho canciones, hoy uno de los más, una de las mentes más lúcidas de la música, Neil Young. Y Leonard Cohen, todos canadienses. Leonard Cohen era un romántico. Leonard Cohen era, le gustaban mucho las minas, lo cual hizo que muchas chicas también le dedicaran canciones. Es muy famosa la historia en el Hotel Chelsea, donde muere Sid Vicious, el punk. ¿Se acuerda la historia de Sid Vicious? Bueno, muere en el Hotel Chelsea. Cuando yo fui la primera vez a Nueva York, me fui al Hotel Chelsea. No conseguí habitación porque está siempre lleno, pero me iba a comer ahí todo porque ahí se respira algo raro. Era el hotel del rock, el hotel donde iban todos, era como era barato, todas las figuras del rock que no eran de Nueva York caían en el Chelsea. Se lo iban recomendando unos a otros, y usted cuando va al Chelsea ve fotos de desde Bob Dylan hasta
0: lo conozco.
1: Bueno, en el Chelsea Hotel, Leonard Cohen hace una canción que se llama Chelsea Hotel, que se la hizo a Janis Joplin, porque Janis Joplin lo conoció en el hotel a Leonard Cohen, que no era un tipo lindo, era un tipo bien parecido, pero no era lindo, el que se llama lindo, ¿no?
0: Sí, cualquiera de nosotros hubiéramos tenido más gravitación que él,
1: ¿no? Sí, sí, pero bueno, él se encuentra en un hotel en un ascensor del hotel con Janis Joplin, que también estaba ahí,
0: está lleno de fotos, me acuerdo.
1: Claro, que sí, tienen, pero sabe la
0: todo
1: foto
0: el
1: que
0: país
1: tiene.
0: Fue ahí.
1: Sí, sí, sí. Y fui yo. Sí. No tiene nada que ver, pero caí ahí, aunque sea para ver cómo eran los sillones.
0: Sí.
1: Bueno, se encuentra en un ascensor con Janis Joplin, que estaba ahí. Después dicen que no fue casual el encuentro, parece que Janis se lo seguía un poco. Y para entrar en conversación así, Janis le dice a Leonard Cohen, a mí me gustan mucho los hombres lindos, pero con usted voy a hacer una excepción. Y se lo llevó a la habitación, Janis Joplin. Y ahí le hizo la canción. Bueno, Leonard Cohen tiene muchísimas historias de esas. Un tipo, hay un documental muy interesante sobre Leonard Cohen. Un tipo que no tenía una conducta, era borrachín, salidor, no era de los que se metía a componer. Como sabía de su falla, ¿sabe qué hacía cuando tenía que hacer un disco? Se metía en un monasterio de monjes trapenses, que se levantaba a las 3 de la mañana para hacer la huerta, y tenía un rato libre a la tarde, y ahí escribía canciones. Era la única forma que tenía de ponerse a escribir canciones y no distraerse.
0: Los trapenses son los que mantienen silencio también.
1: Sí, sí, claro, bueno, sí, era lo que necesitaba, que nadie me joda. y se metía en un convento 3-4 meses
0: hasta que... Ningún monje le vino a pedir autógrafo.
1: Y no le sabía ni quién era. Entonces se metía en su habitación, no tenía nada que hacer, escribía como loco y salía con 40 canciones de ahí. Y después hacía un disco sensacional, obviamente. Vamos a escuchar a Leonard Cohen haciendo una canción que es una verdadera declaración de amor. Aunque no entienda la letra, lo de siempre, se entiende lo que quiere decir. Se llama I'm Your Man, soy tu hombre. Y el tipo le dice, si vos necesitas un doctor, yo soy el doctor. Si vos necesitas un boxeador, yo soy un boxeador. Lo que vos necesitas lo tengo yo. ¿Qué es lo que, quién no dijo eso en algún momento de su vida, no? Aquí está Leonard Cohen, I'm Your Man.

0: Ahí está, gustó Leonard Cohen.
1: Leonard Cohen.
2: Canta así grueso. Esa también la ponía, esa voz.
1: Gran,
2: no debía tener esa voz todo el tiempo.
1: Gran cañonada lo pone. El dos piola.
2: Ese era piola. Ese la pasó bomba. Sí.
1: Te traje un artista sin plafón.
2: Ah, pues nunca me dijo eso. ¿Me llaman?
1: Sí.
2: ¿Por qué llamas sin plafón? Un artista sin
1: plafón. Plafón que no se sabe dónde hubiera podido llegar si hubiera tenido un poco más de vida.
2: Ah.
1: Pero las cosas son como son. Y te estoy hablando de Hugo Díaz.
2: Hugo Díaz.
1: Que murió muy joven.
2: Y el padre de Mavi.
1: El padre de Mavi, que ha heredado genéticamente la capacidad musical.
2: Mavi, sí.
1: Mavi no solamente canta de ellos, sino también compone, interviene en producciones, arma coros, sí. Hace arreglo, ¿no?
2: Sí, sí.
1: Hugo Díaz no sabía música, y entonces la gente lo tomaba eso a veces, algunos que no saben, que ignoran, sí. Creen que el tipo que no conoce notación musical es menos músico que otro. Y alguien, no me acuerdo quién, dice, ellos no saben música porque la música son ellos.
2: Sí, está bien. Bueno, uno que no sabía música, Jimi Hendrix.
1: Ahí está.
2: No sabía leer música ni escribir.
1: Ahí está.
2: Por eso hay tanta música que salió después, porque él todo lo que se le ocurría lo grababa.
1: Claro.
2: Pues no sabía escribirla.
1: Claro, no es que no conocieran notación musical ni les interesaba conocer notación musical.
2: Claro, el pentagrama no conocían.
1: No, claro.
2: El instrumento sí lo conocían.
1: Que lo notara otro.
2: Claro.
1: Y además Hugo Díaz siempre tocaba distinto. Siempre diferentes eran las versiones.
2: Ah, ¿sí?
1: Claro. Una era la de la grabación, y vos ibas a verlo al Palo Borracho, o al Hormiguero, o a cualquier lado de esos que había muchos en Buenos Aires antes, y resulta que el Chacarera del Rancho salía distinto.
2: ¿Quién era el Palo Borracho? No sé qué era el Palo
1: Borracho. El Palo Borracho era un lugar donde actuaban folcloristas. Estaba en la calle Corrientes.
2: Ah, acá en el centro estás.
1: Sí, acá en el centro. Miguel Vicente era el presentador.
2: Ahí en el Palo Borracho.
1: Ahí en el Palo Borracho. Y muchas veces me ha tenido que atender.
2: Me imagino.
1: Y ayudarme a llegar a la puerta.
2: Me imagino. Sí, sí. Y empujarlo, un empujoncito para
1: sí,
2: que salga.
1: Un empujoncito, ¿sí? Para resolverlo, el tipo de que tiene que irse.
2: Claro.
1: El borracho no se va.
2: No, hasta que no pise la vereda completamente, el borracho se siente que lo necesitan adentro.
1: No, es una broma que tiene.
2: ¿Y el Hormiguero?
1: Y el Hormiguero era no sé dónde, creo que era de Hernán Figueroa Reyes, me parece. Por acá por la calle Juncal, el barrio.
2: Ah, pero también boliche así de folclore.
1: Sí, pero muy lindo, muy lindo. Iba toda gente de primera.
2: Cenaba ahí.
1: Adolfo Ábalos, se comían empanadas y demás. Allí vi muchas veces a Hugo Díaz. Hugo Díaz era un intérprete de una profundidad tan extraordinaria. Tocó tango, tocó jazz. Sí, grabó ya.
2: Sí.
1: En un sello que se llamaba Redondel y que tuvo poco tiempo.
2: De don Alfredo Radosinski.
1: Sí, señor. Muy bien.
2: Don Alfredo Radosinski. ¿Cuánto le debemos a don Alfredo Radosinski?
1: Le debemos las últimas grabaciones de Oscar Alemán.
2: Las de Piazzolla.
1: Las de Astor. Sí, un montón.
2: De Luthier.
1: Pero en ese tiempo tenía trova. ¿No tenía trova este hombre?
2: Era trova ya. Puede ser.
1: No sé.
2: Toquini y Vinicius es de él.
1: No me acuerdo.
2: Toquini y Vinicius en la Fusa es de él.
1: Sí,
2: yo don Alfredo.
1: Muy pocas veces he escuchado tanta profundidad interpretativa como Hugo Díaz en Alfonsina y el Mar.
2: Ah, sí, sí.
1: Que es buena la música,
2: sí.
1: Es buena la letra. Esto, naturalmente, se toca sin letra, pero se vive con música, con letra y con un amor por el personaje que causa la anécdota, que causa la historia, que es Alfonsina. Y
2: es verdad que se murió metiéndose en el mar.
1: Sí, eso dicen.
2: Eso dice
1: la leyenda. Y, bueno, nadie afirmó nunca lo contrario.
2: Es muy probable.
1: Y vas a ver cómo suena esa melancolía de la ausencia a través de la interpretación de Hugo Díaz. Lo que te dije de Gardel en cuanto a recursos,
2: sí,
1: cabe acá, porque para un instrumento que en definitiva es un modesto instrumento como la armónica,
2: sí,
1: sacarle esas cosas, sí, es verdaderamente digno de un gran artista.
2: Sí.

0: Muy lindo, la verdad.
1: Hugo Díaz.
0: Y sí,
1: Hugo Díaz.
0: Campeón, campeón mundial del
1: ¿Cómo
0: mundo.
1: ¿Cómo lo quise, Hugo Díaz?
0: Sí,
1: sí. Sí, sí. Fui muy amigo.
0: Sí, Maggie me ha contado un par de cosas. De...
1: Bastante amigote. Bastante amigote. Este... Y bueno.
0: ¿Por qué se murió joven? ¿Tan joven?
1: Sí. ¿Ah, sí? Sí, sí. Problema hepático, esas cosas.
0: Dios.
1: Que muchas veces tiene la gente.
0: Sí, sí. Bueno, la armónica es un instrumento. ¿Sabes quién es un gran armoniquista? Que no se dedica todo el tiempo a tocarlo, porque no puede, porque es cantante. Mick Jagger.
1: ¿Ah, sí?
0: Y otro que es un grande de la armónica es Stevie Wonder.
1: Y era un sonido muy a propósito.
0: Sí.
1: La armónica.
0: Sí, sí.
1: A Sandro le gustaba mucho.
0: ¿Sandro tocaba la armónica?
1: Sí, tocaba bien.
0: ¿Ah, sí?
1: Sí.
0: Nunca lo vi tocar la armónica.
1: Sí.
0: No se lo vi tocar la armónica.
1: Ese tocaba cualquier cosa bien.
0: Y oído tenía, sí.
1: Todo de oído tocaba.
0: Un día me va a contar de Sandro.
1: Tocaba el piano, sí, cómo no.
0: Y Anderle, capaz que tengo una idea equivocada.
1: Tocaba el piano, yo decía, bueno, tocar rock en la casa de él, ¿no? Claro. Pero en la antigua casa, con los viejos.
0: Y de pronto... no en la mansión esta de Banfield.
1: No, porque tenía un extraordinario sentido del humor. Entonces iba tocando un rock cualentísimo, que además tocaba muy bien, y salía con un paso doble.
0: Ay, bueno, sí, sí.
1: Español.
0: Se divertía mucho, Sandro. Sí, sí,
1: sí, le gustaba que los padres se rieran y que mi mujer y yo nos riéramos.
0: Qué lindo.
1: Eso le gustaba.
0: Qué lindo. Un día me va a contar. Un día tiene que traer algo de Sandro.
1: Sí,
0: yo no tengo mucho de Sandro.
1: Sí, cómo no.
0: Y me cuenta de Sandro y Anderle, a mí qué fue eso.
1: No.
0: Yo creo que tengo una visión equivocada.
1: Yo andaba más con, no sé, con para todos lados, con Anderle que con Sandro.
0: Ah, sí.
1: Sí.
0: Anderle no tocaba nada. ¿O sí?
1: A Andrés le tocaba el güiro.
0: El güiro.
1: Y había amigos que, para favorecerlos en épocas de malaria, en los estudios de Odeón los hacían tocar algo para que cobraran, claro, la sesión.
0: Sí, sí. ¿Y que tocaban el güiro?
1: Que tocaban el güiro. Y
0: alguno le habrá errado también.
1: Era una época de malaria. Yo no había empezado a trabajar bien, todavía trabajaba en radios muy chiquitas y producciones muy, muy modestas. Y me las rebuscaba con las presentaciones de shows.
0: Ah, ¿tuviste esa época?
1: Sí, y concursos de cantores.
0: No,
1: yo
0: te imagino.
1: Sandro en un concurso de cantores, donde era un trío, pero siempre iba él, entonces era él.
0: Claro.
1: Y ahí nos hicimos amigos.
0: Ah, previo a la...
1: Previo, antes de los de Fuego.
0: ¿Antes de los de Fuego?
1: Sí, antes, mucho antes, como 2 años.
0: Ah.
1: Y salíamos con Oscar, más que nada. Yo lo iba a buscar después de salir de Radio Antártida.
0: Antártida.
1: Sí,
0: en Radio Antártida.
1: Al final de 1925.
0: Bueno, yo debuté en Radio Antártida acá, en Maipú
1: 555. Ah, sí.
0: Antártida, Mitre y Mundo estaban,
1: sí,
0: acá.
1: Sí, sí, sí. Tenían pasión por amontonar radio.
0: Locura.
1: Y este, sí, hombre. Y este. Era mala la situación económica de Anderle y la mía. Y entonces me decía, yo iba a buscarlo y vivía enfrente del Parque Chacabuco.
0: Anderle.
1: Sí. Y en un departamento chiquito así. Y me decía, Héctor, vamos, pero no me dejé levantar la mano si viene un taxi. Si no, terminábamos viajando, sí, en taxi,
0: sí, sí,
1: y nos gastábamos, sí, los últimos mangos que teníamos.
0: Y bueno.
1: Entonces, siempre le digo, mira, ahí viene un taxi, pero no levanté la mano, ¿eh? No me importa.
0: Sí, bueno.
1: No, la mano,
0: sí,
1: que
0: yo lo entiendo.
1: Siempre
0: yo...
1: terminábamos en lugar. Siempre
0: y...
1: terminábamos en lugar.
0: Y sí.
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7: Bueno, ¿en qué estábamos?
8: Papos Blues.
7: Papos Blues.
8: Si hay un tiempo del que se puede hablar,
7: Papo.
8: Es de Papo.
7: Iba a la noche de Modar.
8: ¿Sí?
7: Modar en la noche, ¿te acordás?
8: Sí, con Manito Mancilla.
7: Sí.
8: Tu show nocturno exclusivo.
7: Era muy amigo de... ¿Cómo se llamaba el productor de ese programa? El chico de Modar. No me acuerdo.
8: Sí, yo me voy a acordar.
7: Era iba mucho. Sí,
8: claro.
7: Era muy amigo de Papo.
8: Modar era una sastrería.
7: Sí.
8: Que tenía. En ese tiempo había muchos programas de sastrerías. Sí. Yo me acuerdo de música con Thompson y Williams.
7: Sí.
8: Con Fito Salinas.
7: Sí.
8: Y
7: había muchos.
8: Ñaró tenía.
7: Sí, su estilo.
8: Sí, sí, tenían todos programas de radio. No sé por qué se había hecho eso.
7: Sí.
8: Bueno, este.
7: Y porque vendía la radio.
8: Claro, sí, me imagino, sí, sí.
7: Con esa música vendía la radio.
8: Claro, claro. Bueno, Modar se hizo famoso más por el programa. En mi generación, que éramos chiquitos, que todavía sí. No nos vestíamos con ropa de Modar.
7: Sí.
8: Pedro Aníbal Mancilla era el conductor, sí.
7: Pedro pero Aníbal Mancilla.
8: El productor, no. El productor tenía unas. Tenía sastrerías. No me acuerdo cómo se llama.
7: Sí, de Modar.
8: Sí, no me acuerdo cómo se llama. Bueno, Papo. Papo tuvo el corazón, él decía siempre que tenía dos corazones, uno en la música y el otro en el Chevy, en el Chevrolet. Él le gustaban los autos como la música, digamos.
7: Qué personaje.
8: Divino, divino. Sí, sí. Divino. Yo tengo muchas cosas de él, porque la verdad que lo frecuenté bastante en una época, más que nada porque íbamos a los mismos lugares. Él iba a un lugar donde yo pasaba música. Iba mucho en el Soul Café, por ejemplo, en Las Cañitas. Iba mucho, Papo. Iba todas las noches, Papo. Y yo pasaba música 4 veces por semana ahí. Así que ya, nos veíamos ahí a la noche y siempre me quedó algo. Él tenía eso de... Tenía un término que acuñé de él, que es tarde. Cuando venía hermoso con lo que le había pedido y él ya se había comido el plato de los tres que estaban al lado... Y llegaba hermosa con lo que había pedido a él. Obviamente ponía su plato en el medio y decía tarde. Tarde. Y hay muchas cosas que llegan tarde. Todo el tiempo en la vida de uno. Y bueno. Yo cada vez que digo tarde me acuerdo de Papo. Papo empezó... A mí me dijo el guitarrista de Los Iracundos. Me dijo que Papo empezó llevándole la guitarra a él. Que él fue el primero que le enseñó los acordes básicos del rock a Papo.
7: ¿Ellos eran uruguayos de Montevideo?
8: Sí.
7: ¿De Montevideo?
8: Creo que todos eran de Montevideo. Es más, la última vez que estuve en Nueva York, mi cumpleaños, estaba allá, y había un desfile, vio que en la Quinta Avenida se hacen desfiles todos los domingos. No, hicieron un desfile que era de las colectividades latinas que estaban ahí. Y había una carroza de República Dominicana, que iban chicas con música de República Dominicana... La carroza argentina, que iban unos... Y viene la carroza uruguaya, y la música era de Los Iracundos. Fue la más divertida de todas. Era una banda que hacía un tributo a Los Iracundos, que no sé si eran Los Iracundos que están ahora, porque ahora quedan, pero no
7: eran
8: son.
7: Eran simpáticos. Los
8: sí, cantaba muy bien el cantante de Los Iracundos. Bueno, parece que ese le enseñó a Papo los primeros rasgueos.
7: Había un niato con anteojos negros.
8: Sí,
7: no ¿te acordás?
8: No, yo no lo
7: acuerdo. Por una parte del look del grupo.
8: Sí, debe ser, sí, claro.
7: Tocaba los tumbadoras.
8: Con anteojos negros.
7: Jugaba de misterio.
8: Para que no lo conociera.
7: Como la mosca.
8: Claro, bueno. Papo llega el rock un poco de la mano de Lito Nevia, en Los Gatos. Una formación de Los Gatos, lo incluye a Papo, muy jovencito, que no sé de dónde venía. Y de ahí arma su primer trío, Papo Blues. Papo fue el que, no fue el que trajo el blues acá, fue el que lo popularizó. Fue el tipo que, ya ponerle blues a la banda, hablaba mucho de un estilo que después él lo llevaría a su máxima expresión. Papo llegó a tocar con B.B. King en el Madison Square Garden.
7: Le llamó mucho la atención a B.B. King.
8: Mucho. Sí, sí, B.B. King vio, abrió el show de B.B. King acá y B.B. King se quedó mirando el show de Papo.
7: Porque alguno que no entendía mucho le preguntó si había llevado a ese chico por la curiosidad de un latinoamericano.
8: Sí, sí, sí, sí.
7: Dijo, no, toca bien.
8: Toca bien,
7: yo no traigo a nadie, sí, por simpatía.
8: Cuando vino del Madison hizo una cena, sí. Papo invitó a muchos amigos ahí todo, nos contaba, y en un momento le preguntamos, usted estábamos con Lalo Mir, no me acuerdo con quién estaba. ¿Y qué tocaron, che? Y tocamos dos de él y una mía. Ah, mirá, dijimos. ¿Y tú sabes cuál tocaron? El Blues de Santa Fe. Que el Blues de Santa Fe son dos tonos y canta algo. Así que en un momento sé que estaban haciendo una base así y él largó el Blues de Santa Fe y lo cantó en el Madison Square Garden. Muy divertido, papá. Tipo muy divertido. Tenía una cara y una seca su vida. ¿Sí? Como todos. Una pérdida que... de esas irreparables para la música, ¿no? Bastante joven, se murió en un accidente.
7: El famoso accidente en la ruta. El
8: famoso accidente en la ruta, sí. Bueno, vamos a escuchar a Papo Blues en lo que yo creo que fue la mejor versión de Papo Blues, que es la que hizo el volumen 3. Papo Blues, los discos de Papo siempre se llamaban Papo Blues. Aunque cambiara la banda, se diga armando Papo Blues. Papo Blues 1, Papo Blues 2, Papo Blues, hasta el 7. El 3. El Papo Blues volumen 3 del año 73, 1973, era un trío formado por Papo en guitarra, Machi Rufino en el bajo y Pomo Lorenzo en la batería. Ellos dos después se van de ahí y arman Invisible con Spinetta, Pomo y Machi. Que ahí nos dimos cuenta de que Pomo y Machi eran la base soñada para cualquier banda. Claro. Porque venían de tocar blues con Papo y se van a tocar una especie de jazz, sí, rock rarísimo con Spinetta.
7: Sí.
8: Yo creo que ese fue el cenit de Papo Blues, el Papo Blues volumen 3, donde Papo ya era figura, ya venía con dos discos buenísimos, y este era el tercero, que era muy esperado, y con estos dos monos atrás, que eran una máquina, eran una aplanadora. Así que vamos a escuchar algo de Papo Blues, que me contó un día Papo que lo grabaron en el estudio, salió, no estaba en el plan. Empezaron para entrar en calor, una base muy básica de blues. El blues es muy básico, es muy elemental.
7: Dos tonos.
8: Tres tonos. Pasa que el que va al frente es un genio generalmente, entonces claro. Ya una base muy tradicional, muy elemental del blues, y se ve que la estaban haciendo para entrar en calor y Papo empezó a improvisar una letra y terminó siendo un clásico. Yeah. Siempre es lo mismo, nena. Sí.

0: de protesta dentro de todo. La música de protesta fue interesante, ¿no?
1: Sí.
0: El John Baez, todo eso en Estados Unidos.
1: Tuvo su momento y era necesario en un determinado momento.
0: Y acá hubo.
1: No sé si habrá creado conciencia, sí o no.
0: No sé, pero acá hubo música de protesta.
1: Eso nunca se puede llegar a saber acabadamente. Acá también, claro. ¿Dónde va la gente cuando llueve, te acordás?
0: Sí, de Pedro y Pablo. Bueno, la Marcha de la Bronca es una...
1: La Marcha de la Bronca.
0: Claro, sí, sí.
1: Muy característico de aquel momento. Muy especiales las voces de ellos. Muy interesantes los arreglos para la época.
0: Claro, sí, unos compositores. Miguel Cantilo, un gran compositor. Sí, sí.
1: Flowers.
0: Sí.
1: La cosa viene por el lado de otro guitarrista.
0: Sí.
1: En esta pasión mía, no tanto, este interés mío por ver cómo la gente valora a sus artistas, acá está la prueba de que a veces, a mí me gusta hacer la comparación con las capas de una cebolla.
0: Sí.
1: ¿Sí? Están los que están más cerca del núcleo central de la cebolla, que lo entienden de una manera al número musical.
0: Sí.
1: Y están las otras capas que van hacia afuera, que interpretan de distinta forma al artista y lo que toca el artista.
0: Yeah.
1: En este momento que te quiero presentar a Oscar Alemán,
0: Oscar Alemán,
1: tiene esto mucho que ver con esa diferente forma que un artista tiene para mantenerse en la consideración de la gente, que la gente vaya, que lo aplauda y que les guste. El jazz no es una música popular que guste masivamente.
0: Claro.
1: Y Oscar Alemán tocaba jazz. ¿Cómo hacía Oscar Alemán para interesarle a gente que no tenían el menor interés por el jazz?
0: Ah, sí.
1: Y claro, se llenaba de los clubes. Claro. Él, por lo general, acá acompañaba a una gran orquesta típica, que podía ser Troilo, que podía ser Darienzo. Entonces, Darienzo, Varela Varelita, Osvaldo Pugliese y Oscar Alemán. Sí, era muy popular. Ahora, ¿por qué le gustaba a todo el mundo si no todo el mundo interpretaba profundamente lo que él interpretó, con lo que él tocaba?
0: ¿Por qué?
1: Como músico.
0: ¿Por qué lo dejó?
1: Porque él había nacido para el show. Él tenía que comer con el show, pedir moneda, cantar e interesarle a ese tipo.
0: Ah.
1: El negrito tenía que hacer monadas para que le dieran una moneda, gustara o no la música.
0: Claro, era negro y flaquito, era morochito y flaquito.
1: Claro.
0: Era un tipo, sí, sí.
1: Sí, y además muy, muy, muy flexible para moverse. Estuvo un montón de años casado con Carmen Vallejo.
0: Sí, él tocaba en la tele mucho, ¿no? Se había acercado a la televisión. Yo me acuerdo de verlo en la tele.
1: Yo no me acuerdo de esa parte.
0: Yo me acuerdo de verlo en la tele. Yo lo conocí por la tele, digamos.
1: Yo siempre seguí los discos. Y una vez, la primera vez que lo veo en Bragado, en el Club Boca Juniors de Bragado. Digo, bueno, a ver qué pasa.
0: ¿Te conoce Bragado?
1: Sí. y entonces lo veo en el Club Boca Juniors.
0: ¿Ya trabajabas vos?
1: No, yo estaba.
0: Estaba en el barrio.
1: Estaba ya en el comercial todavía. Lo voy a ver al Club Boca Juniors, a ver qué pasaba con este hombre. A la gente que no entendía mucho de las dificultades que imponía tocar como Oscar Alemán, lo que había que saber para tocar como Oscar Alemán, lo músico que había que hacer para tocar como Oscar Alemán, le llamaba la atención la pirueta. Entonces, como él sabía cómo era la pirueta, porque la conocía de niño, que había pasado hambre y que se ganaba la vida haciendo piruetas, ¿él qué hacía? La payasada, la sencilla, la fácil. Se ponía la guitarra en la espalda y tocaba solos de guitarra, de jazz, con la guitarra en la espalda tocando. La gente se volvía loca.
0: Y zapateaba raro también.
1: Y zapateaba raro y hacía de todo. Entonces, unos iban a ver al negrito simpático y otros iban a ver al enorme músico que toda la vida fue Oscar Alemán.
0: ¿Y haciendo la payasada dejaba de ser un enorme músico?
1: No, porque... Además, tocaba con la guitarra en la espalda, pero te traigo una sorpresa, Bobby Flores. Sí. Tocaba bien hasta con la guitarra en la espalda.
0: Claro.
1: Si tocaba con la guitarra con los dientes, tocaba bien con los dientes. No lo sabía, pero hubiera tocado bien igual. Y entonces allí estaba lo que te quiero decir. La conjunción de un gran artista que sabía qué había que hacer para que todas las capas de la cebolla, de alguna manera, estuvieran en la misma cebolla.
0: Sí.
1: Que en este caso era él.
0: Sí, totalmente.
1: Y acá te traigo una cosa que le causa mucha gracia a la gente. Es una canción más, pero es Bésame Mucho, donde

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2: ¡Qué grande! ¡Qué grande! ¿Qué año es esto?
3: Y tenía que... ¡Y 50!
2: 50.
3: 52.
2: O sea, el jazz también estaba naciendo.
3: También, y había mucho, ¿eh? Sonaba antiguo. Salvo algunos, los Swing Timers o esos chicos.
2: Claro.
3: Que sonaban un jazz más moderno, pero...
2: Él es contemporáneo, quiero decir, a Django Reinhardt, por ejemplo.
3: Claro. Lo que yo no sé es, se dice por ahí, se cuentan muchas anécdotas, pero yo no sé si lo conoció.
2: ¿A Django Reinhardt? ¿Al gitano?
3: Sí, no lo sé yo.
2: Es probable.
3: El otro día, una vino Raulito Barbosa y dijo, sí, dice, en París se suplió a Django Reinhardt. Yo no tengo idea. Nadie lo dice en ninguna parte. Pero, ¿qué le vas a decir? No.
2: No, capaz que lo dijiste, capaz que... Bueno, viste como la historia de Troilo y Vinicius en Caño 14, cuando se encontraron.
3: Claro.
2: Te la cuentan 5.000 y resulta que había 4 o 5 esa noche.
3: Claro, y bueno.
2: Sí, sí.
3: Y bueno.
2: Para esas cosas, bueno, pasa eso.
3: No, yo creo que analizándolo el nivel es diferente. No lo voy a decir.
2: Claro, me imagino. La banda también suma, porque Django tenía atrás a veces unos tipitos que en París tuvo unas bandas.
3: Sí, mirá, ese nene de la peli.
2: Sí, sí, sí.
3: Ese.
2: Sí, sí.
3: No es cualquier tipo.
2: Claro.
3: Ese es un caso serio, ¿no?
2: Sí, sí, sí.
3: Y acá
2: sí.
3: No hubo un Grappelli.
2: Claro. No, Stefanie Grappelli no sale todos los días. Eso. Claro, bueno, por eso.
3: Yo no me atrevo a decirlo porque tampoco soy versado en música. Sería un atrevimiento de parte de... Pero para mí hay una diferencia. La diferencia. Lo que no que le quita valores.
2: No, no, no.
3: Nadie.
2: Obvio, obvio.

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Hola, ¿cómo les va? Bienvenidos, aquí estamos, el mejor día de la semana, el más esperado, el que todos estábamos ansiando que llegue. Llegó el viernes y aquí estamos. El cuerpo y la mente de cada uno de nosotros lo sabe. Estamos bien, bien arriba, deseando que se cumplan todos nuestros anhelos de cara a este fin de semana que se avecina, para hacer lo que todos tengamos ganas de hacer, para vivir a pleno, teniendo en cuenta que empieza a subir la temperatura y la primavera definitivamente empieza a disfrazarse y a vestirse de primavera. No quiero cantar victoria, parece que de a poquito vamos dejando el frío atrás. La temperatura agradable hoy en la ciudad de Buenos Aires, 22, 23 grados, ahora 20 grados, se vive de otra manera. Y sobre todo si es viernes. Así que aquí estamos con este programa menos descontracturado, divertido, el que intenta robarte una sonrisa, el que busca que llegues al sol de un nuevo día de una manera distinta, el que propone dejar atrás lo tedioso del día. Eso es, o esa es la esencia de este programa. Obviamente para noctámbulos, para los que sufren de insomnio, para los que están estudiando y para los que integran esta larga lista. Para los que están ruteando, tractoreando, cosechando, sereneando, estudiando, veterineando, empanadeando, sanando, panadoreando, altamareando, recorridoreando, computadoreando, amasando, locutando, enamorando, insomniando, kilometreando, tejiendo, despertando, escuchando, rasqueteando, apicultureando, costurereando, ajedreceando, insomniando, chateando, noctambuleando, remiseando, talabartereando, calefaccionando, taximetreando, parrillando, empalagando, madrugando, hermoseando, plomereando, colectiveando, pisteando, mamando, seguridiando, refrigerando, sorrentineando, lidiando, timbiando, chambeando, chamullando y amasando. Para todos esos y más, llega de a dos, de la Puna a la Antártida y de la Cordillera a las Toninas. 49 radios dispersas por el territorio de la Argentina, sumada a esta, 50. Nos tenés que buscar en tu paraje, en tu pueblo, en tu localidad, en tu provincia, ahí nos vas a encontrar. Y también tenés la chance de bajarte la aplicación a tu celular, Radio Nacional Argentina, y escucharnos aquí y en todo el mundo. O también la chance de, según la compañía de cable que tengas, buscarnos, rastrearnos en los canales de radio y ahí desde la cama, desde la camucha, escuchando. Porque desde acá proponemos dormirse escuchando la radio. Porque esta hora se escucha, esta vieja compañera de emociones, como suele decir mi amigo Damián Zárate, el compañero de deportes de esta casa. Espero que estén todos bien, ya me lo van a hacer saber, vamos a estar comunicándonos, interactuando juntos. Aquí estamos con Jackie Carlos Macarivicius, la reina de los viernes, es la que más espera este día, ¿eh? Es el mejor día de la semana de verdad para ella, ¿sabes cómo se toma el conterroso?, decía mi abuelo después. Y no la vemos hasta el domingo. Ahí está Jorgito Falcone, también un estudioso, un filósofo. El tipo está siempre con su libro en mano. Nos musicaliza, nos pone al aire. Hoy una selección espectacular. Todos los mejores temas del 85. Ayer arrancamos con el 84, hoy 1985. Y aquellos temas que sacudieron en esa década gloriosa de los 80, promediando dicha década. Así que acá estamos, ¿eh? Ustedes tienen sus vías de comunicación, 11-38-70-74-85, 11-38-70-74-85, ahí nos dejas tu mensaje, lo leemos, o tu audio, no más de un minuto, ya te lo expliqué, tiene que ver con la tecnología y es pasado un minuto, corta la máquina, borra el mensaje, y más allá de que vos creas que llegó, acá no ha llegado nada, un minutito, basta. ¿Sabés las cosas que podés decir en un minuto? Mirá la de boludeces que digo yo en dos horas. Pero ustedes se entretienen, digan la verdad. Les gusta. Mimosones, acá estamos, ¿eh? Esperándolos con los brazos bien abiertos. También tenés el Facebook de Día 2. Fabián Codevila y Sonia Ferraris, Radio Nacional AM870. Y a dos, Fabián Codevila y Sonia Ferrari, Radio Nacional AM870, y ahí nos podés dejar también tu mensaje, además de disfrutar de las cosas que vamos subiendo, de la genialidad de Diego Martins, que nos va metiendo en escenas de película,
que realmente están muy buenas, ¿no? A Nina Cáceres le mando un beso grande, que como cada noche nos está esperando y nos escucha. Está linda la noche, dice, sin frío. Saludos, Nina, un beso grande. Y gracias por estar, mi vida. A Elena Echegaray. Buenas noches, Fabi. Tendrían que estar más horas. Las 3, las 4. Bueno, por ahí el año que viene vamos proponiendo alargar un poquito este programa. A Marito Echegaray, que siempre nos saluda desde San Luis. Y nos manda cosas ricas. Aunque más no sea a través de fotos, a esta hora, ¿sabés lo que es? Una empanadita, una media luna, una porción de pizza. Que como el brazo a esta hora, por algo así. Y a Germán de Jesús Valenzuela, que también nos manda su mensaje. A Eli Páez, un beso enorme. A Viviana María Gilariet, hola, buenas. Me parece que hay una persona extrañando a Sonia, la verdad que todas la extrañamos. No llores, Fabián, no llores, me dice, ya pronto regresa. Acá estamos, ¿eh? Un beso grande a mi querida Amanda. Hola, Amanda, te quiero, un beso grande para vos, que sé que estás escuchando. Para Alfredo Martínez, éxitos y bendiciones, desde Arroyo Leyes, Santa Fe, ni hablar de Diego Martínez. A César Gustavo Urzagasti, éxitos y buenos augurios, saludos desde Ciudad Perico, San Salvador de Jujuy, todas las madrugadas escuchando, gracias César. Para Mario Alberto Enríquez, un beso y un abrazo. Para Gera López, algunos de los que se meten en Facebook y nos dejan su mensaje, acá los esperamos a todos, son bien recibidos. Este programa nació por y para ustedes. A Pepe el Calecitero, también le mando un beso grande y un abrazo. Bueno, a todos, y pido disculpas si se me chispotea alguno. Un beso y un abrazo grande a los que escriben por aquí. Ni les cuento los que ya empezaron a dejar su mensaje en el WhatsApp. ¿Cuántos que empezamos a hacer? Y quiero más, quiero más, quiero más, quiero más. Carlos de Rama Caída, San Rafael. Está corriendo viento, me dice, en el departamento Lavalle. Mendoza, Abirtaón, bueno, acá algo escribiste rápido, no logro comprender, pero desde ya gracias por estar presente, querido Carlos de Rama Caída, San Rafael Mendoza, a Héctor de Salta, hola Héctor de Barrio Tres Cerritos, escuchando por FM 102.7 como siempre, gracias por tus palabras, mi querido amigo Atair. Hasta ahí Suárez Coelho de Sao Paulo, Brasil. Dice un abrazo fuerte. Hola, buenas noches, amigo Fabián, que tengas un buen fin de semana. Gracias, cuídate, ¿de acuerdo? Claro que sí, hasta ahí. Un beso y un abrazo para vos también. Para Teresita de Capilla del Señor, muy buenas noches, mi amigo Fabián, llegando el viernes y ya se va la semana. Y ya que si te querés acordar, se va septiembre, amiga mía, querida. Un beso grande, Tere, quédate por ahí, te quiero. Renato de Bahía Blanca dice, hola Fabián, te bauticé Fede como mi hijo, muy bueno el programa, gracias Renatito por estar como cada noche, un beso grande para el querido Osmar de Fray Ventos, buenas madrunoches, hola Fabián, feliz viernes, buen fin de semana, bendiciones, y para vos también querido amigo, por aquí también aparece Mauricio de Guaymallén, Mendoza. ¡Feliz día! ¡Saludos! ¡Un beso! ¡Gracias, querido Mauricio! Por aquí aparece, como no podía ser de otra manera, Cecil Hughes desde Esquel. Diferente primavera fresca por Esquel. Seguirá un tiempo así, me dice el querido Cecil Hughes. Y desde acá un abrazo gigante. ¡Escuché ajedreceando, claro! ¡Lo pedís, lo tenés, querido amigo! Por aquí aparece Alejandra de San José de Chalola, Ale. ¡Feliz viernes! Fabi me dice, por estos lados del país, con viento sonda. Ayer, hoy, todo el día y sigue en estos momentos. Muchas bendiciones. Abrazo grande para Ale de San José de Hachal, provincia de San Juan. Hola, Normita, Titi querida. Un beso grande, buenas madrunoches, Fabián, equipo de Día 2 Nacional, feliz viernes y buen comienzo de fin de semana. Gracias por la compañía, buen programa. Desde Jujuy, muchos cariños, gracias, Titi, gracias, gracias, gracias. Marito de San Luis, día del barrio de agronomía. Uy, mirá vos, mi barrio, y no lo sabía. ¡Qué lindo! Barrio de agronomía, donde somos oriundos los Codevila. Ahí hemos nacido casi todos, desde mi abuelo, el querido Luis,
pasando por mi viejo, que también se llamaba Luis, y somos parte del Club Agronomía Central. Sí, conoceré la agronomía, donde mi tía Flora fue muchos años la una de las cuidadoras del predio de la Facultad de Agronomía. Conozco cada calle, cada esquina. Qué lindo, 25 de septiembre, Día del Barrio de Agronomía, y no lo sabía, gracias por recordármelo. Se me pianta un lagrimón, Marito querido. Hola, Tana, buena noche. Tana querida, Patricia de Ciudad Evita, cerca del aeropuerto, un beso grande. Bacho Grosso Perté, Principesa, por aquí también, se arrima al fogón Ana María de Santa Fe. Hola, Fabián, ¿cómo estás extrañando a Sonia? Sí, lo sobrellevamos bastante bien, ¿eh? Un beso grande. Gracias por el cariño, Ana María. José de San Rafael Mendoza. Buenas noches, Fabián. Acá firme Radio Nacional, escuchando de 0 a 2. O sea, ahora de a 1. Claro, de a 2 es de a 1. No, somos de a montones y de a muchos. Mira la cantidad de mensajes que llegan. Y quiero más, quiero más, quiero más, quiero más. Quiero que me atosiguéis de mensajes. Por acá, hola, buenas noches. ¿Cómo está, Fabián? Carlos del Carmen, ahí es de la provincia de Jujuy. ¿Cómo estás, Fabián? Hablando de primavera. Aquí te paso las carrozas que están desfilando en el marco de la Fiesta Nacional de los Estudiantes. Mira qué hermoso, muy lindo. Carlito, gracias, gracias, gracias. Beatriz de Paraná. Buenas madrunoches, hasta el lunes, disfrutá, descansá lindo, buen fin de semana, buena jornada, gracias. Beatriz, un beso gigante para vos. Tenemos la música preparada, tenemos historias. ¿Se acuerdan del peladito de Benny Hill? ¿Se acuerdan de ese programa que nos cautivó y nos hizo reír mucho comenzando la década del 80? Bueno, dentro de un rato les prometo ir a fondo y conocer aquel peladito de apenas 1,50 m al que Benny Hill le pegaba todo el tiempo en la cabecita. ¿Se acuerdan? Bueno, en un rato les cuento su historia. Muchos se van a sorprender. Mucho para hablar, mucho para decir, mucho para comentar. Siguen llegando los mensajes. Me encanta, Miguel, de Península del Páramo. Dice, luego de un buen tiempito, hola, hola, hola, noctámbulos de Argentina. Saludos, buena compañía. Qué lindo, Miguel, de Península del Páramo, tenerte acá con nosotros. Me encanta. Un beso grande para vos. Para mi querida Condesa Helen, un beso grande. De a dos, Fabián, querido, gracias, me encanta tu compañía, buen fin de disfrutar del calorcito que te gusta. Gracias, Condesa, un beso muy grande para usted. Nicolás de Tucumán, hola Nicolás Obadilla, como siempre, con la viejita Isabel, con mamá, cuídala mucho, te escuchamos siempre, me dice, sí, lo sé. Saludos a mamá Marta, gracias por el beso y por el saludo y por recordar a mi viejita. Buen fin de para vos y junto a todos. Gracias, gracias, gracias. Miles y miles de mensajes. Quiero que me sobrepasen los mensajes y también los mensajes de audio. Tenemos varios ya, Tenemos varios. Pero vamos a empezar a andar el camino de la música, Y arrancamos con todo ese año 1985. Y Simón Le Bon lideraba Duran Duran. Y sonaba Habitué Kill.

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12: Hola Fabián, buenas noches. ¿Cómo te va? ¿Cómo andamos? Soy Sandra acá de Zapala, Neuquén, esperándolos para compartir unas horas con música, lindos momentos. Acá estoy costurereando. Esta es la hora en que estoy tranquila y puedo hacer mi trabajo. Yo soy modista, así que me dedico a las costuras, a los arreglos. Así que bueno, feliz fin de semana para todos. Besitos.
13: Hola, hola, hola Fabián. Muy buenas madrugas. ¿Cómo te va, Dante? De Bariloche, reportándose aquí a la cofradía Madre Nuchera. Ya en viaje hacia Menucos. Te mando un abrazo, que sea un buen programa. Saludos a vos y a Sonia, que siga disfrutando de sus merecidas vacaciones. Un abrazo grande.
14: Amigo Fabián, le saludamos de Tacuarembó. Un abrazo grande, muy feliz fin de semana. Un beso grande para Sonia.
15: Fabián, simpático galán de la madrunoche, gracias por tu encantadora compañía y buena música. Que tengas un lindo viernes y agradable fin de semana. Abrazote inmenso, Isabela de San Rafael, Mendoza.
16: Hola Fabián, Pomelo Codevila. Buenas noches, soy Miguel de Chascomús. Hace varios días que no nos comunicamos. Estamos ya acá por la ruta 2. Y bueno, me tocó viajar tarde. Y bueno, mayor de los éxitos con el programa. Y un beso grande a Sonia, mi querida amiga de Madre Noche también. Un abrazo para todos.
17: Sandrita de Zapala, un beso grande, que está costurereando, le mandamos un beso. A Dante de Bariloche, buena ruta, querido amigo, cuídate mucho. A Sergio de Tacuarembó, Yoruba, querido, cariños a la familia. Isabel, hermosa, espero que la estés pasando lindo ahí en San Rafael, Mendoza, e interactuando con nosotros. Y a Miguelito de Chascomú, de los pagos del doctor Raúl Alfonsín, también buena ruta para vos, querido. Gracias por comunicarte y por estar con nosotros, como lo hace Fernando de Marcos Paz, que manda un abrazo al cielo y feliz cumpleaños para Christopher Reeve, el primer y legendario Superman, el mejor de todos. Para Gerardo de Salsipuede, dice buenas madrunoches y un abrazo grande, querido. ahí en la provincia de Córdoba, y aquí también le mandamos otro, como a Juan de Dios. Hola Fabián, muy buenas madrunoches, saludos a todos donde quieras que se encuentre Sonia, un beso. Y gracias por estar ahí, querido Juan López del barrio Santa Marina de Tartagal, Salta, un beso grande para vos. Juan Manuel de San Miguel de Tucumán, buenos días, estimados madrunocheros, sea buen programa y seguir adelante. Gracias, gracias, gracias por tanto cariño y por tanto afecto. Y ahora nos metemos en el arcón de los recuerdos, en esto que Sonia ha denominado en primera persona. Y vamos a recordar aquel programa que nos hacía morir de risa.

Benny Hill, viernes a las 22 horas. Un 24 de septiembre de 1904 en Belfast, Irlanda del Norte, nacía un hombre destinado a no pasar desapercibido por el mundo del espectáculo. Descubrió cómo explotar al máximo su pequeño rol en la historia de la comedia. Ese día llegaba al mundo Jackie Wright, el entrañable peladito del show de Benny Hill. Joe Wright era el mayor de dos hermanos, que siendo una adolescente se embarcó rumbo a los Estados Unidos en busca del sueño americano, y por un tiempo lo encontró. Se especializó en oficios de metalmecánica, llamando la atención de la Oficina de Recursos Humanos de General Motors, nada más ni nada menos que lo contrató para la división de carrocerías de Cadillac, nada más ni nada menos. El pequeño John, de solo 1,50 m de estatura, vivía holgada y opíparamente hasta que la Gran Depresión de 1929 acabó con su bienestar. Con la industria automotriz detenida, decidió regresar al Reino Unido. John adoptó el nombre de Jackie Wright para iniciar una carrera en el mundo del espectáculo. Pese a dominar con virtuosismo la trompeta y el trombón, no vislumbraba un auspicioso futuro como músico. Su círculo íntimo insistía en que incursionara en la comedia. Su tamaño y gestualidad lo encasillaban más como cómico de gag físico. Sin embargo, se convirtió en un renombrado animador de bares y reuniones con un humor sagaz e incisivo. Luego de años de rutina que solo alcanzaba para pagar las cuentas, la suerte finalmente tocó a su puerta. A principios de los años 60, en una mesa oscura y alejada del escenario donde actuaba Jackie, se sentó una celebridad que no paró de reír a carcajadas viéndolo. Terminado la presentación, se acercó al pequeño Jackie con una propuesta: que se uniera al elenco de su programa en la BBC. El espectador no era otro que Alfred Hawthorne Hill, mundialmente conocido como Benny Hill. El show de Benny Hill estaba siempre caminando por la cornisa de lo misógino y obsceno, aunque no se diferenciaba mucho de otros programas cómicos de la época. Benny Hill ofreció a Jackie ser quien equilibrara la balanza, aportando ternura e inocencia, y la fórmula funcionó a la perfección. Con el nuevo apodo de Little Jackie, se convirtió en una estrella a nivel nacional. Y cuando el programa comenzó a ser emitido en los Estados Unidos, llegó a ser más famoso que el propio Benny Hill. Cuando la BBC decide finalizar el contrato con Benny Hill, toda la troupe se muda a Times Television, cuyos programas son los que disfrutamos en toda Latinoamérica. John Wright había alcanzado la fama y el ansiado bienestar económico a los 60 años de la mano de Benny Hill. Por ello, cuando desde Estados Unidos le ofrecen encabezar su propio programa, Little Jackie declinó la oferta para mantenerse fiel a su descubridor. Benny Hill supo honrar ese compromiso por el resto de su vida. Benny no tenía familia, ni esposa, ni hijos, por lo que compartía su fortuna con sus amigos y compañeros de elenco, sobre todo con Jackie. Por su excesivo consumo de tabaco, Jackie sufría severas complicaciones pulmonares que derivaron en un cáncer que lo postró por 3 años hasta que lo alcanzó la muerte en su Belfast natal. Fue un 11 de enero de 1989. Benny Hill murió solo en su departamento 3 años después, pese a que, con los años, el programa fuera considerado impropio para tiempos actuales y desde 2007 se haya prohibido su emisión en la TV británica. La figura de Jackie salió indemne y aún es considerado un pilar del humor inglés.

mensajes que llegan. Vos, ¿sabés qué, Carlitos Fontana? Te voy a bloquear. De verdad te lo digo, te voy a bloquear. No te voy a permitir más el acceso a los mensajes porque no podés agredirme de esa manera. Gratuitamente. Me estás mostrando una foto de un asado. Calculo que debe ser una tapa, unos chinchulines crocantes. Por ahí creo divisar algún riñoncito. Te juro que hablo y se me cae la baba de la boca. Sos de lo que no hay, de lo peor que hay. Carlitos Fontana, mirá lo que estás comiendo con tus amigos, Carlitos. Y yo acá, nada. Un saquito de té que me trajo Jackie, escuché el ruido. Saquito de té vacío ya. Por favor, querido Carlitos, gracias por mandar el mensaje y disfruten entre amigos. No, más, no hay nada más lindo que disfrutar una comida entre amigos, viejos y entrañables amigos. Es lo que yo me permito una vez por mes y les dije a mis viejos amigos de siempre que esta jornada, cada vez que se proponía, no se podía faltar. Llevo, gracias a Dios, asistencia perfecta. No todos lo han logrado, yo hasta ahora, y ojalá que así continúe, ¿eh? De verdad, ojalá que así continúe. Recuerda que les dije, ayer les conté, porque arrancó lo que es la previa del Gran Premio que se correrá mañana sábado, el Gran Premio de Azerbaiyán en el circuito urbano de Bakú. ¿Se acuerdan que les conté que Briatore salió a castigar a la gente de la Argentina, que no le iba a permitir más a Franco Colapinto hablar con la prensa de nuestro país porque agredíamos gratuitamente a Pierre Galli? Se sumó a eso el presidente de la FIA y también el propio Pierre Galli, que andaba haciendo puchero por los rincones. No hubo mejor remedio a todo eso que los irónicos mensajes de los argentinos al Instagram de Alpine. De verdad les digo, somos creativos siempre, ¿eh? El piloto francés había denunciado amenazas contra su familia tras el incidente entre él y Colapinto, cuando no lo dejó pasar. Mala leche como poco el francés, esa es la realidad. La respuesta de los seguidores de Colapinto fue inesperada. Poemas, declaraciones románticas y comparaciones con Fangio, Maradona y hasta con Perón. Algunos de los mensajes que llegaron, en forma sarcástica, irónica, después de que Flavio Briatore nos llamara al orden. Algunos de los mensajes, les digo, ¿de qué planeta viniste? Croissant cósmico, le puso uno. Espectacular. Si los argentinos quieren apoyar a Franco, que lo apoyen de forma limpia y leal, dijo el ejecutivo de Alpine. Y los mensajes no pararon de llegar. Escuchen, corra la bola, mañana corre piel y no es ninguna joda. Alguno. Otro dice, qué lindo es volverlo a ver, tiene más huevos que Senna y Schumacher. qué barro. Los pibes llegan el domingo, se preparan una croissant y se ponen como locos para verte acelerar. Espectacular, de verdad, ¿eh? Gasly y Perón, un solo corazón, le puso otro. Muy ocurrente el público argentino, realmente, Pierre, si corrieras en el cielo moriría para verte, puso otro argentino. Me vuelvo a desvelar por vos y descorcho un buen vino en tu nombre, Pierre. La vida es una sola, gracias por darme una razón para vivir. I love you. Algunos de los mensajes al Instagram de Alpine. Descomunalo de Gasly, nunca vi algo similar. Es una mezcla de Senna con Niki Lauda y un poquito de Fangio. Está la Torre Eiffel y después viene Gasly. Realmente no sos humano. En sus 9 breves años de carrera, lo que significa la Fórmula 1, el podio, la historia. Qué bárbaro, ¿eh? Dios, patria y Gasly, puso otro. Ocurrencia del público argentino en respuesta a las amenazas de Flavio Briatore. Otro le puso, mi hijo se va a llamar Pierre Gasly como vos. Lindo, hermoso, ¿eh? Las pirámides de Egipto, las cataratas del Iguazú, el Coliseo de Roma, la Gran Muralla China y Pierre Gasly, le puso otro. Qué lindo. Bueno, nada, simplemente quería hacerlos partícipes de todo esto. Sigo leyendo algunos mensajes. Tony de Neuquén.
Asistencia Perfecta, somos como todos los sargentos, todos los días vino Tony de Neuquén, gracias Tony por estar. Betty del puesto Las Taguas en Malargüe, Mendoza. Buenas madrugadas, Fabián, feliz fin de semana, saludos, que disfrute sus vacaciones, soy un abrazo enorme, claro que sí. Hola Violet. Jeje, está bueno, me dice, y no le debe gustar, no, imagínate. Lo atacamos porque donde más le duele, con la ironía y el sarcasmo, espectacular, querida Violet, te mando un beso muy, pero muy grande. Momento, querido amigo Jorgito Falcone, de hacer un 2x1 en esta madrugada, ¿eh? 2x1, 1985 en el año, y vamos a tener a More Talking con Sherry Lady y a Gloria Estefan y la Miami.

0: me comunico, soy Tony de Neuquén, escuchándote. Sé que Sonia no está en este momento, pero igual te mando a vos un abrazo enorme, a ella, mandar un abrazo, un cariño tremendo. Y vos sabés que no pude captar el número de la costurera de Zapala, está lejos, pero si me acepta le voy a llevar una camisa para que me pase unos botones que se me cayeron el otro día. Soy Tony de Neuquén, che, la costurera está en Zapala, dijo. No importa, viajo 200 kilómetros, no pasa nada. Por un par de botones.
1: Tony querido, ya le haremos saber entonces a Sandra si está interesada en recibirte. Ya parecemos un programa del corazón, ¿eh?
2: Yo me quiero casar, y usted diría...
1: Nací para ti, aquí me tienes. Para los nostálgicos, ¿se acuerdan del programa de Roberto Galán? Quiero mandar un beso y un abrazo a todos los pobladores de Chubut, de Río Negro, de Neuquén, por las inundaciones en la cordillera, por el temporal, por lo que se está viviendo en toda esa zona. Justamente Neuquén, la más afectada, intensas lluvias, inundaciones en la cordillera. Realmente la están pasando mal y desde aquí...

lluvias, realmente cantidad de lluvia inusitada. Así que nuestro cariño, nuestro afecto, nuestra solidaridad para toda la gente que no la está pasando bien en la Patagonia Argentina, ¿eh? Un abrazo gigante. Sigo saludando a aquellos que siguen mandando su mensaje, como a la querida Maggie, hablando de esta zona. Comodoro Rivadavia, Chubut, feliz viernes, Fabi querido, sigue el frío y la lluvia por aquí, 0 grados de térmica. Ay, Maggie, feliz fin de semana y que disfruten de lindos días de sol. Abrazo apretadito y beso para Sonia también, será dado. Víctor de Becar, yo también voy a ser como Benny Hill y repartiré mi fabulosa fortuna entre mis amigos. Mira vos, Víctor, hacé de cuenta que somos tus amigos, mandá algo para acá. Un beso grande, grande, grande. Para todos, ¿eh? Para los que se van comunicando con nosotros, para los que están atentos, para los que nos mandan su mensaje, para los que nos dejan su audio. Realmente es un placer poder compartir esta madrugada con todos ustedes. Haciendo de a dos, interactuando juntos, ese es el objetivo de nuestro programa. Creo que lo vamos cumpliendo de a poco. Por ahí está llegando, querida Jackie, un mensaje de audio de Sandra de Zapala, ¿eh? Para ver si hay conexión con el querido Tony. Así que, nada, le mandamos un beso a todos. Pero me parece que lo de Sandra va a ser imposible, ¿eh? Sandra está bien comprometida, con una familia constituida, así que lamentablemente se ha cerrado una puerta. Y le mandamos un beso grande a Sandra y un beso grande a Tony. No podemos en este caso decir Alcoyana, Alcoyana. Reeditando otro viejo programa, ¿no? Atrévase a soñar, ¿se acuerdan? De la mano de Berugo Carámbula, el marciano Chupatierra y todos aquellos regalos. Toda una década de la 80 inolvidable. Llega Maurito Torres, que en un rato ya estará poniéndose manos a la obra, reemplazando en su lugar al querido Jorgito Falcone, que ya se va. Y nosotros aquí disfrutando, ¿eh?, de hacer este hermoso programa. Se viene un fin de semana sin fútbol local en cuanto al campeonato clausura, al torneo, a la liga profesional, pero habrá Copa Argentina. Recuerden el fin de semana, ¿eh?, para tener presente el domingo. Juegan Racing y Boca, Boca Racing en Rosario, 17 horas, cuarto de final. Será transmisión de Nacional con mi amigo el Muñeco Perazo. Así que atentos para que todo aquel que le guste el fútbol y son hinchas de Boca o de Racing estén con Nacional prendidos para disfrutar de una fiesta. Entradas totalmente vendidas. El estadio gigante de Arroyito estará desbordado de público. Esperemos que sea una verdadera fiesta entre la Academia y el Geneise. Así que aquí con Maurito Torres, que como siempre él me propone a esta hora de la madrugada para ir empalmando con la historia del día una pequeña pausa. Así me lo sugiere Maurito y yo le hago caso.

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2: Estamos en todo el país. Neuquén. Al norte de la provincia de Neuquén, a través de un camino bastante rústico, existe el pico más alto de la Patagonia, con sus 4.709 metros, en la zona de Barbarco, y se lo conoce como la Puerta al Pico del Domullo. Allí existe un paisaje llamado Los Bolillos, en donde las formaciones, en tonos llamativos, modeladas por el viento y el agua, pueden parecer crestas de un dragón imaginario sobre las colinas. 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

La magia de Mauro Torres para musicalizar este momento. El top marcó la una de la madrugada. Una de la madrugada, andado y sereno, decían aquellos viejos faroleros que por la antigua Buenos Aires caminaban y encendían los faros de la noche. Noches como la de hoy, este viernes, noche para enamorarse. Llega de a dos la historia del día.

Él siempre supo que la amaba más de lo que ella a él. Ella jamás lo engañó. Podía ofrecerle un cariño grande, tal vez algo parecido al amor, pero no ese amor con mayúsculas que él tanto deseaba. A él no le importó. La amaba demasiado como para fijarse en pequeñeces. Y ella se dejó querer. Fueron sinceros desde el comienzo. Y eso ayudó a una hermosa relación. ¿Por qué está conmigo? Si bien sé que no soy el amor de su vida, se preguntó él más de una vez. Y jamás encontró la respuesta. Y nunca se lo preguntó a ella. No fuese cosa que no supiese bien qué hacer con lo que ella le hubiese contestado. Como fuere, estaban juntos hacía ya bastante tiempo y llevaban una vida armoniosa. De todos modos, él siempre sintió que en ese bote en el que ambos navegaban la vida, él remaba más y con más fuerza. Sorteaba vientos y tempestades. Y en los momentos, los más difíciles, él redoblaba su fuerza. Y el bote no se había hundido jamás. Nunca se sobraron, porque su amor era tan grande que alcanzaba para llevar el bote a destino. Más allá de las aguas furiosas y los vientos impiadosos que la vida suele ofrecer. Y ella se dejaba llevar. Disfrutaba de ese viaje en bote, muchas veces como espectadora, muchas otras sabiendo que por algo ese era su lugar en la vida. No todos son amores, no todos son iguales. Tampoco todos expresamos el amor de la misma manera, ni remamos con la misma fuerza o entusiasmo. Cierto día, las fuerzas de él se debilitaron y algo parecido al cansancio lo invadió. Su amor no había mermado, pero hacía tanto tiempo que sentía que remaba solo. Los años pueden no hacer mella en el amor, pero sí en la energía y en la manera de encararlo. Y tomó la decisión de comenzar a remar más despacio. Tal vez por primera vez en su vida, preguntándose si tanto esfuerzo puesto en ese bote había valido la pena. Y ella se dio cuenta de su lentitud, pero también se dio cuenta que ese viaje calmo que él le había ofrecido como vida había sido hermoso. Y fue entonces cuando ella supo que era su turno de remar, que él le había ofrecido una vida feliz y, por sobre todo, un amor incondicional. Fue entonces cuando reafirmó que, por algo, su lugar en la vida era con él y lo defendió. Ahora el bote dependía de ella y no se sobrarían tampoco esta vez. Ella remó con todas sus fuerzas y esta vez él se dejó llevar un poco. Y así equilibraron sus fuerzas. Ella remó más, él remó un poco menos, solo un poquito, ¿eh? Y el bote nunca, jamás navegó más tranquilo. Él supo que si había valido la pena remar solo hasta esta instancia, y ella corroboró que ese bote era su lugar en el mundo.
Porque no hay dos amores iguales, ni dos personas que le demuestren o lo demuestren de la misma manera. Así como no hay dos botes que naveguen igual las aguas de la vida. El bote.

0: Y así pasaba Easy Lover, Phil Collins, Philip Bailey y Don't You con Simple Minds en el aire de Nacional. Saludo a los amigos que siguen escribiendo, me encanta que me siguen con mensajes. Oscar Marín de Paysandú, Uruguay, buenas madrugas, Fabián, buen fin de semana, saludos. Un abrazo grande, gracias querido, un beso grande para vos también, querido Oscar Marín. Raúl y Karina del barrio Costa Azul, en Salta la Linda, dice, buena Fabián, que siga la buena música y noticias, vamos, día 2, saludos desde la desde Salta la Linda. Recién vi la televisión y vi lo que le sucedió a Bobby Flores y su familia, y la verdad que sufrieron un asalto bastante duro, la pasaron mal, están bien, gracias a Dios, no hubo que lamentar. No más que un robo, pero sí, la pasaron muy mal. Isabela de San Rafael, Mendoza, gracias por estar, gracias por ese mágico viernes que me deseás, lo deseo también para vos. Muy buena y emotiva historia, gracias Fabián, gracias a vos Isabela. Oscar Escobedo de Córdoba, buenas madrunoches estimados de a dos, buenísima la historia señor Fabián. Desde Córdoba, mucha formalidad Oscar. Desde Córdoba capital, saludos cordiales, Oscar Alberto Escobedo, gracias por estar a todos y por sus mensajes. Otra jornada inolvidable, el jueves fue el día más dorado para Argentina en los Juegos Suramericanos en la provincia de Santa Fe, 11 medallas en canotaje, atletismo, racquetball, pelota vasca, atletismo, realmente los atletas albicelestes se consagraron campeones. Además, la cosecha fue de 31 preseas con 9 de plata y 11 de bronce. Por el momento la delegación argentina se mantiene en segundo lugar del medallero con 65 de oro, 68 de plata y 107 de bronce. Impresionante, cerró su día más dorado entonces la delegación argentina, para tener en cuenta. Impresionante. La selección argentina se sigue entrenando de cara a los amistosos, fecha FIFA, 30 de septiembre. Llega el turno en Córdoba para enfrentar a Bolivia, luego Burkina Faso y Benín, 3 y 6 de octubre, entradas totalmente vendidas, sold out, para ver la despedida de Messi, quien tuvo la deferencia de charlar con el periodismo en el día de ayer fue Lionel Scaloni, el técnico de la selección argentina, y justamente entre las cosas que se le preguntaron a Scaloni es sobre el presente y el futuro. Scaloni, el técnico de la selección, decía lo siguiente.
1: Bueno, tuve tiempo, sí, de desconectar un poco, de dejar pasar la amargura por no haber podido ganar, que esa es la realidad, pero con la tranquilidad de que se dio todo. Y bueno, con respecto a lo mío, no hay novedades todavía. Me reuní con el presidente estos días. Ayer nos íbamos a reunir, pero bueno, yo tuve un problema, tuve que ir al dentista y no pudimos. Hoy él está en Paraguay y bueno, hablaremos, está en la predisposición máxima para sentarse, pero cuando tengamos que comunicar algo lo haremos. Por ahora sigue todo igual.
0: No sigue todo igual, yo les voy a tirar un datito. Ya hay algún principio de acuerdo para la continuidad. Lo que pasa es que Scaloni quiere hablar sin intermediarios, quiere ponerse cara a cara con Chiqui Tapia, limar algunos detalles, y yo creo que está todo dado, aunque esto es fútbol. Dante Panzeri decía dinámica de lo impensado, y puede pasar cualquier cosa, pero lo real, lo concreto es que está muy cerca de renovar Lionel Scaloni su vínculo con la selección argentina. Y de verdad, entre otras cosas, habló de qué manera encaró a Messi para pedirle que esté presente y que este era el momento de su despedida. Scaloni sobre Messi y su despedida al técnico de la selección dijo lo siguiente.
1: Yo hablé, puse de mí para decirle, para intentar convencer lo que era ahora, que más adelante no se sabía qué podía pasar, y yo creo que él lo entendió y está bueno, la AFA también puso su parte, el presidente, yo creo que es algo bonito, lindo, porque lo merece, no, todo lo que se pueda hacer ahora mejor.
0: todo lo que se puede hacer ahora mejor. Y con respecto al futuro, Scaloni, en cuanto a jugadores, se viene el recambio. Muchos jugadores jóvenes citados. ¿Qué me podés decir al respecto, Lionel?
1: Se terminó un mundial. Creemos que es un lindo momento para que pueda haber algo de recambio, porque la mayoría va a seguir estando, la mayoría son gente joven y creo que lo que hicimos es pensado, como en aquel 2018 que hicimos lo mismo, no sabiendo si íbamos a estar o no, y esto igual, creo que es, trabajamos para la selección, no trabajamos para nadie personal, entonces creo que es algo que teníamos que hacer y que creo que puede dar su fruto y todo llevó un tiempo, pero bueno, con la mente de que estos chicos que han venido nuevos se puedan quedar.
0: Ahí estaba Lionel Scaloni hablando de los jóvenes. ¿Y qué te quedó después de ese final en cuanto al Mundial se refiere, con tanto dolor? ¿Y qué esperás sobre lo que viene? Se le preguntó al técnico y esto respondió.
1: El golpe de no haber ganado fue fuerte, hay que reconocerlo, porque estábamos a las puertas de haber conseguido otro título mundial y es evidente que fue fuerte. Siempre dije, y lo voy a seguir repitiendo, que este lugar donde estoy ahora es el lugar soñado y no, eso no va a cambiar. A partir de ahí hay que sentarse, hablar con el presidente. Todavía eso no ocurrió, por lo que conté antes, y todo lo que salga no es verdad. Comunicaremos cuando tengamos que hacer lo que sea, pero por ahora está todo como antes. Trabajamos para estos partidos y para que, bueno, los chicos puedan jugar.
0: Lionel Scaloni, el técnico de la selección, aquí en Nacional en DA2. Quiero seguir mencionando a nuestros oyentes que se toman el trabajo de escribirnos y de estar a esta hora prendidos con nosotros, como Juan de Montecomán, San Rafael Mendoza, dice: hola querido Fabián, día 2, presente siempre, feliz viernes, abrazo, en este momento me prendo a Nacional, saludos y abrazos a la distancia de Juan y Mabel, un beso grande, gracias. Raquel de Humboldt, provincia de Santa Fe, hola Fabi, buenas madrunoches y feliz viernes, por supuesto un fin de cargado de bendiciones. Muy lindo tu relato, abrazo enorme de Raquel desde Humboldt, Santa Fe. Gracias, Raquel. Rachel, un beso grande. Ico de Itatí Corrientes, te saludo Fabián desde Itatí, soy Ico Acevedo, gracias por la música, abrazo. ¡Ah! ¿Te gustó la música? Antes de ir a una nueva pausa, querido amigo Maurito Torres nos ayuda a musicalizar. Y se viene justamente en este viernes un día glorioso. Glory Days, Bruce Springsteen, suena en Nacional.

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0: ¿qué tal? Muy buenas noches. Néstor de Punta Alta. Sí, recién entro en sintonía, así que bueno, la verdad que entré medio tarde porque soy de cosas que hacer, pero bueno, acá estoy firme con todas las noches. Bueno, que tengan un lindo programa, recién entro a escuchar este tema de Escalón y todas esas cositas. A mí me gusta el fútbol, pero ya me tiene medio como saturado, pero no importa. Saludos, bueno, buen viernes, muy buena noche y bueno, un beso y un abrazo grande.
1: Gracias, Néstor de Punta Alta, gracias por estar siempre, por tu complicidad y por tu lealtad a este programa. Momento de meternos en el segundo, en primera persona del día de hoy. Y si yo les digo, ¿sabían que James Cameron escribió el guión de Rambo 2?

Rambo. The First Blood, parte 2. 1985. Se la considera una joya absoluta del cine de acción de los 80 y está llena de secretos increíbles. Todo ocurría en Vietnam, pero se filmó en Acapulco. Por supuesto, la jungla del sudeste asiático se recreó por completo en el estado de Guerrero, México, en la laguna de Coyuca de Benítez. La producción fue tan caótica que un huracán real durante el verano de 1984 destruyó los sets de filmación a mitad del rodaje. Como dato curioso, el puente que Rambo vuela en la película sobrevivió a la filmación, pero fue destruido décadas después por otro huracán de la vida real. El reciclaje de James Cameron, quien fue el creador de Terminator, que también llevó adelante Titanic, Avatar, coescribió el primer borrador. Su idea era empezar con Rambo encerrado en un hospital psiquiátrico. A Stallone no le gustó y lo eliminó. Cameron no tiró la idea a la basura. Años después, usó exactamente ese mismo concepto para recluir a Sarah Connor en Terminator 2. Ustedes lo recordarán. Así comienza la secuela de esa impresionante película. Rambo recibió, Sylvester Stallone habló, entrenamiento digno de un boina verde. De un boina verde de los Estados Unidos, de ese ejército de élite que tienen los Estados Unidos, ¿no? No solo fue el gimnasio, ¿no? Para lucir ese físico impecable, en ese momento a sus casi 40 años, entrenó 8 meses seguidos con ese grupo de élite. 4 horas al día, tomó cursos reales de supervivencia en la jungla, tácticas de combate de SWAT, arquería profesional. Impresionante. Como cada vez que se toma en serio, y lo hizo siempre, Stallone en su trabajo, ¿no? Dejando todo. Y dentro de todo esto que les cuento, también en la película se produjo un error fatal. Y cuando hablo de un error fatal, hablo de la pérdida de una vida. Es que en esos años no existían los efectos por computadora, todo era real. Todo lo que explotaba era real. Y lamentablemente, el especialista en efectos, Cliff Winger Jr., falleció en un accidente durante una detonación en una cascada. Por eso, si ustedes se quedan viendo la película, al ver los créditos finales, verán que está dedicada a su memoria. Y les dejo la pregunta, en cuanto al inicio que había planteado James Cameron y la internación en un psiquiátrico por parte de Stallone. ¿Ustedes creen que hizo bien Sylvester en borrar esa escena?

Y así pasaba Marillion con K-Lake en esta madrugada, los mejores temas del año 1985. Nos quedan casi 15 minutos de programa. Nos metemos en la recta final ya de este viernes, bien arriba, cargado de mensajes, de llamados, de audios. Realmente le hemos pasado muy bien. De verdad, hemos disfrutado y esperando el fin de semana, ¿no? Fin de semana cargado de posibilidades en cuanto al deporte, ¿no? Mañana sábado, 4 de la tarde, en el Estadio Madre de Ciudades, la Supercopa Internacional. Estudiantes y Rosario Central se verán las caras y será transmisión de Nacional. Un partido con historia, recuerden, ¿no? El partido de los hinchas, de los jugadores de Estudiantes dándole la espalda a Central, por aquel torneo que a Central le dieron desde un escritorio, una cosa bastante, bastante, bueno, que terminó armando una gran tormenta y polvareda en el fútbol argentino. Y que se ha hecho casi un mini clásico, ¿no? Si hoy le preguntás a los hinchas de Rosario Central a quiénes son los rivales a los que les quiere ganar, obviamente es a Newell's Old Boys, un rival histórico, y Estudiantes por esta situación. Se verán las caras entonces en esta final de Supercopa Internacional. 4 de la tarde, sábado, el escenario, el Estadio Madre de Ciudad de Santiago del Estero. Y el domingo, Boca Racing, Racing Boca, en el Estadio Gigante de Arroyito, 17 horas, cuartos de final, Copa Argentina, también transmisión de Nacional, buscando uno de los semifinalistas del certamen, en un partido donde está todo vendido. A todo esto le tenemos que sumar que habrá Fórmula 1, porque, por ejemplo, te cuento, en el día de hoy, bien temprano, vas a poder disfrutar 5:30 de la mañana de las que serán las pruebas libres número 3. Y a las 9, la clasificación de la carrera. Recordemos que esta carrera, el Gran Premio de Azerbaiyán, se disputará el sábado 26 de septiembre, porque el domingo 27 se conmemora el Día del Recuerdo, una jornada nacional de luto en Azerbaiyán, y además es feriado en honor a los caídos en el conflicto de Nagorno-Karabaj. Por eso, este fin de semana, la Fórmula 1 se corre el sábado, y por ende a las 8 de la mañana tendremos que madrugar. 8 de la mañana se viene entonces la gran carrera en esta, en este circuito semipermanente de Bakú, circuito urbano, en donde a Franco le ha ido muy bien siempre y donde le gusta mucho correr. Así que esperemos sea una gran carrera. Por acá llegan mensajes de Fernando de Marcos Paz, al que le mandamos un beso grande, y nos habla de algunas cosas que pasaron en el 85, el cambio de moneda, claro, al Austral, la selección argentina dirigida por Bilardo y Diego Armando Maradona clasificó en aquel año angustiosamente el Mundial del 86. Yo recuerdo en ese año también el torneo sudamericano sub-17, en aquel equipo que causó conmoción, se jugaba en Vélez, lo dirigía Pachamé, en el que jugaba Huguito Maradona, Fernando Redondo, Fernando Cuchunchoglu, el arquero era el Gato Miguel, Almirón, bueno, nada, simplemente mencionar cosas que ocurrían en el 1985, y le agradecemos mucho a Fernando de Marcos Paz el recuerdo y obviamente que participe de nuestro programa. Fin de semana entonces cargado de lo deportivo, más allá de que no hay fútbol del torneo clausura. Les dije, Supercopa Internacional, Copa Argentina, automovilismo, y todo lo vas a poder vivir en el aire de Nacional. Nos vamos enfilando hacia el final del programa. Nos vamos a ir con música, deseándoles a todos que tengan un hermoso fin de semana, y nos vamos a reencontrar entrando ya la última semana de septiembre, con todo lo que eso implica, agradeciéndoles el enorme amor, el cariño, el afecto que nos dispensan,
el compromiso y también esa complicidad que mantenemos juntos. Nos vamos a ir con música. Al querido Maurito Torres en los controles, un abrazo enorme. A Jackie, el agradecimiento total. El saludo para todos ustedes. Y nos vamos a ir con Billy Ocean y Loverboy y otro gran clásico de aquellos años, Tears for Fears y Shout, sonando aquí en De A Dos, en la recta final del programa, mandándoles un beso desde lo más profundo de nuestro corazón. Que tengan un hermoso fin de semana. Nos reencontramos en breve.

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1: Las 2 de la madrugada en la República Argentina. El presidente Javier

0: y nevadas que ya comienzan a registrarse por estos minutos. En la capital federal y alrededores, temperatura 16 grados 2 décimas, humedad 72%, la presión 1006 decimal 2 hectopascales, el cielo ligeramente nublado.
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Muy buenos días, 9 de la mañana con 5 minutos presentamos una nueva emisión de avisos sociales. García para Epulef que el día 5 al mediodía estará la máquina. Rubén a los vecinos de Fitarruín que el lunes 28 sale el arreo hacia la ODJ. Joel Muñoz a su mamá que se encuentran bien. Les desea un muy feliz cumple, que Dios la bendiga siempre, envía un abrazo a la distancia. Zulma le comunica a su mamá, Mercedes, que se encuentran bien. Le desean un feliz cumpleaños. Escuelas. El director de la residencia masculina de nivel medio 304 de Comayo informa que se encuentra abierta la inscripción para el ciclo lectivo 2027. Comunicarse al WhatsApp 2944-607025. Se informa que hasta hoy, 25 de septiembre de 2026, está abierto el periodo de inscripción a primer año. ¿Cómo es el trámite? Circuito de entrega. La escuela primaria entregará la planilla de inscripción a las familias. Deben presentarla completa en esa misma escuela primaria, que luego se encargará de elevarla a la supervisión. Documentación. En esta instancia solo se debe entregar la planilla de inscripción. Opciones de escuelas. En la planilla podrán elegir hasta dos opciones de escuelas secundarias de su localidad. Asignación de lugares. Ingreso por criterios normativos. Se asignan según las pautas vigentes. Cercanía por radio, hermanos, hermanas en el establecimiento, padres que trabajan allí, entre otros. Instancia de sorteo. Si los cupos se completan, se realizará un sorteo público. Quienes no resulten sorteados pasarán a su siguiente opción. Situaciones particulares. Familias ensambladas. Para hermanos o hermanas que convivan, adjuntar declaración jurada policial de domicilio y DNI. Estudiantes en proyectos de inclusión, presentar el informe técnico del ETAP o CUD vigente. No están solos en este proceso, maestros y maestras de séptimo grado están a disposición para guiar, revisar los datos y responder cualquier duda para entregar la planilla completa y a tiempo. La Escuela de Jornada Extendida 326 comunica la apertura de inscripciones para primer grado. Se recepcionarán hasta hoy, 25 de septiembre, de 9 a 16 horas, con la siguiente documentación: fotocopia del DNI de estudiante y madre, padre o tutor, carnet de vacunas y acta de nacimiento. Iglesias. La parroquia informa el nuevo horario de misa. Se realizará los domingos a las 19 horas en el Templo Santa Cruz. Trabajo. Se ofrece señora con experiencia para cuidado de persona mayor o limpieza los fines de semana. Dejar mensajes al 294-421-6136. Clasificados. Se venden 21 ovejas madres preñadas. Interesados, comunicarse al 294-463-5530. Red Solidaria. Se pide colaboración para comprar medicación que necesita con urgencia la vecina Analia Torres. Se trata de un monto de 60.000 pesos. Quien pueda colaborar, por mínimo que sea, comunicarse con la emisora. Extravíos. Se extravió llave paleta con llavero de San Lorenzo en cercanías de la parroquia Exaltación. Por favor, a quien la haya encontrado, dejar o comunicarse con la emisora. Gilberto Colicheo del Ipetren Grande comunica a sus vecinos que ha extraviado 10 corderos con la siguiente señal. 4 muescas.

0: agujero y paletilla en oreja derecha, en la izquierda paletilla lisa y otra. De señuelo va un cordero llagones. Al que los haya visto haga saber al interesado. Marcelo Melibilo, a quien haya extraviado un carnero con la siguiente señal. Martillo adelante, paletilla en oreja izquierda y zarcillo en oreja derecha, que lo pase a retirar, está encerrado. Miguel Riquelme a sus vecinos que ha extraviado un padrillo con la marca MR. Quien tenga novedad, que lo haga saber por este medio. Radio Nacional Jacobá se informa los horarios de emisión de avisos. 6:55, 9, 12:30, 15 y 18 horas. Los mensajes se reciben de lunes a viernes en el WhatsApp 2940-411070. 9 de la mañana con 9 minutos. La temperatura actualizada en Ingeniero Jacobá es de 7 grados. La sensación térmica es de 3 y el cielo se presenta con nubes y claros. Fin de la presente emisión. Una nueva será a las 12:30.
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Muy buenos días, bienvenidos al Andén Nacional, las 9 de la mañana con 16 minutos. Arrancamos este espacio de información, de música, en donde ustedes también pueden ser parte de la construcción de nuestro programa a través de el WhatsApp 2940411070. ¿Cómo han amanecido? ¿Ya tienen listo el matecito, algo para acompañar esos mates? Bueno, les puedo compartir que la temperatura actual en Ingeniero Jacobacci es de 7 grados, la sensación térmica de 3 grados. Un vientito pareciera suave, con ráfagas que van de 22 a 41 kilómetros hora desde el oeste, y el Meteorred nos dice que en las próximas horas habrán lluvias débiles. La máxima de hoy llegará a los 13 grados y por supuesto este vientito que nos acompañará durante esta jornada, nubes y claros en el cielo, así que como lo compartíamos en el día de ayer, estas jornadas tendrán estas nubecitas con algunas gotitas de agua.

0: jornada de viernes 25 de septiembre. Llegamos al viernes y, como dice el dicho, el cuerpo lo sabe, el espíritu y la cabeza también. Así que acá llega este equipo que les hacemos compañía durante la mañana en los controles: Alicia Manquillán, en la asistencia general de la emisora Guadalupe Huircán, área administrativa Pablo Zamorano, coordinación artística Adrián Moreno, producción Claudia Huircán, en los micrófonos Carolina Blumenkran y Ale Troncoso. Este es el equipo que les hace compañía en esta mañana de viernes.
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0: Y compartimos las atenciones médicas previstas para hoy viernes. En el hospital y con turno se encuentra atendiendo la doctora Iglesias, y en el SIC se encuentra el doctor Mancilla, y en barrio San José la doctora Laurín. Vamos a reiterar, en el hospital y con turno se encuentra atendiendo la doctora Iglesias, y en el SIC el doctor Mancilla, y en barrio San José la doctora Laurín. Alguito de información que seguramente nos ocupará la semana próxima para ahondar acerca de este torneo de pádel. Ya vamos a comenzar a transitar el mes de octubre, el octubre rosa como lo conocemos, y este torneo de pádel se llevará a cabo los días 9 y 10 de octubre. Valor de la inscripción, 25.000 pesos. Dice que hay como premios efectivo y camisetas para los finalistas. Y si vos querés ser parte de este torneo, podés comunicarte con Carlitos al 2940452664 o con Gaby al 2944701295. Si todo lo permite, vamos a tener una entrevista en los próximos minutos, pero también tenemos lindas novedades. ¿Por qué? Porque desde el vóley, el Santi Arroyo, por supuesto que en compañía de toda la selección, han ganado en el día de ayer 3-0. Así que imagínese la alegría que hay. Por supuesto, ellos habían pasado a la semifinal, ganaron contra Perú, así que hoy es la final. Y bueno, por supuesto, vamos a esperar si llega algún audio de él. Seguramente estará descansando, pero también concentrándose para lo que será la final hoy por la tarde. Y por otro lado, sabíamos a través también de las redes de Valentín Franco, él había creado la app Sinapsis. ¿Se acuerdan que en algún momento pudimos conversar con él, pudimos ahondar un poquitito más en cómo nació la creación de esta app para entrenarnos mentalmente? Y bueno, en estos días ha tenido la posibilidad de viajar a Mendoza y poder compartir en poquito tiempo lo que de qué se trata, digamos, su emprendimiento. Y por supuesto que este emprendedor de 22 años ganó el primer premio Joven Emprendedor Río Negro 2025 con Sinapsis, y por supuesto que está toda la celebración de la comunidad. Ayer a través de las redes se invitaba a votar también por su proyecto. Así que mire si no tenemos para festejar este fin de semana. Seguramente, y esperemos que ande por la localidad, y si te lo encontrás, por supuesto que hay que felicitarlo, porque el nombre de Jacobacci fue llevado a lo más alto, desde los emprendimientos y desde el deporte. Te hacemos música con compañía también, así que dejamos en manos de Alicia a ver con qué nos deleita.
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0: Las 9:31 en Nacional y continuamos con nuestro programa. Bueno, ayer lo mencionamos y saludamos porque fue el Día del Agente Sanitario y desde aquí, desde Radio Nacional, nos ocupamos un poco, pero por supuesto que queríamos tener la palabra de ellos, así que los convocamos. Le damos la bienvenida a Gustavo Cabañares, jefe de DAPA, y a Sergio Antewil, agentes sanitarios. Muy buenos días.
1: Hola, buenos días a la audiencia.
0: Bueno, Alejandra.
1: Buenos días, Alejandra.
2: Buenos días, Alejandra. Buenos días a todos. Bueno, y acá estamos presentes para informar un poco sobre la actividad de de agentes sanitarios, que cada uno programa su actividad de acuerdo a lo que programa él, que es el jefe de APA. Así que acá para informarte lo que vos nos quieras preguntar.
0: Bueno, y también lo que quieran contar, porque imagino que en tu caso, Sergio, son muchísimos años de trabajo, Gustavo es más nuevo, es más joven, y bueno, imaginamos que toda la tarea del agente sanitario sabemos que es esencial porque es el primer eslabón de la cadena de la salud, podemos decir. Es el primer contacto que tiene la población con ustedes y ustedes son los que derivan a otros profesionales que se ocupan también de la salud de la población, ¿no? Pero bueno, también imaginamos que a través de los años la profesión se ha ido modificando, pero a la vez enriqueciendo.
1: Sí, así es. Bueno, en primer lugar, agradecer siempre por el espacio que nos dan. Vamos un poco a la parte de lo que es historia, de lo que ayer se conmemoraba el Día del Agente Sanitario. Bueno, para hablar un poco desde el principio, primero dar importancia que esto se conmemora todos los 24 de septiembre. En la provincia de Río Negro empieza a tomar valor el día a partir del año 1970, que tiene que ver con la primera formación de los primeros agentes sanitarios rurales, como se denominaban antes, en la provincia. Por ahí él puede... Vos, Sergio, creo que vos te acordabas bien de cómo se llamaba el que más o menos lo formó y eso, que era un especialista.
2: Sí, el doctor Rusi era el que primero inició la llamada atención primaria.
1: Claro.
2: A raíz de que antes la población le costaba mucho llegar a había mucha zona rural, o sea, mucha gente en la zona rural, que hoy no contamos con esa gente en la zona rural. Entonces, a raíz de todo eso, empezaron a trabajar sobre lo que era... se llamaba salud rural. Y el doctor Rucci formó a los primeros agentes sanitarios, que en esa época acá se formó al señor Ñecucheo, bien conocido, muy conocido en la zona rural en esa época, y se formaron un total de 30 agentes sanitarios para toda la provincia en ese primer momento. Y de ahí empezó la actividad del agente sanitario en la provincia de Río Negro.
1: Así que bueno, nada, siempre la base de la atención primaria se dice que es la promoción, la prevención, pero sabemos que también involucra un poco más. Por ahí algunos mencionan que es el primer eslabón, yo puedo decir que no es el primero, eso es, forma parte de un eslabón dentro del sistema de salud, porque sabemos que nosotros por ahí vemos a la persona, al paciente o al sujeto como un ser holístico que tiene su familia, tiene su grupo social y todo eso. Nosotros por ahí, entonces, ¿qué hacemos? Terminamos de anexar ese grupo familiar o ese grupo social con el sistema de salud. Y nada, siempre tratar de nosotros trabajo que es la promoción, que es siempre promocionar que la gente tenga un buen hábito, tenga buenas costumbres, hasta donde se puede, hasta donde se va pudiendo realizar, y que la gente también vaya haciendo partícipe de su salud, porque no todo es solucionable con medicina, con intervenciones médicas. A veces solamente con una buena educación podemos llegar a prevenir y evitar muchas enfermedades, como en el caso de la prevención, que es la vacunación del sistema, la parte principal que tenemos nosotros como agente sanitario dentro de la localidad.
0: Bien.
2: Sí, todo esto incluye en cuanto a, no solamente todo, sino al medio ambiente también. O sea, nosotros primero digamos, por ejemplo, los basureros que no sean clandestinos, que no sean en domicilio, el agua potable, las letrinas. Todo esto favorece a la salud de la población en sí, en general, no solamente a una familia, sino a la comunidad en general. Y la prevención en cuanto al tema de vacunación. Nosotros es muy importante que todos los chicos estén vacunados porque eso hace que no se enferme el resto de la población. O sea, uh-huh. Tener vacunada una cierta cantidad de grupo etario y ese grupo etario favorece al resto del grupo etario. Por ejemplo, en el caso nuestro, uno ve que antes muchos internados por neumonía, muchos niños internados por neumonía, en su época estival la diarrea infantil. Hoy, gracias a la vacunación, nosotros no vemos esa cantidad de niños internados. Hay algunos chicos, ¿no? No digamos que es cero, pero que gracias a la vacunación llegamos a ese porcentaje de que no tengamos tantos chicos internados como teníamos antes.
0: Claro.
1: Bueno, es algo que es importante lo que dice Sergio cuando habla por la sanidad y todo eso, porque si bien nuestro trabajo no solo es que lo hacemos con el sistema de salud, sino que se va coordinando con diferentes instituciones que lo va requiriendo. Por ejemplo, un ejemplo claro que tengo, lo tengo yo como porque lo he visto, de la experiencia de lo que es Sergio, porque él es más experimentado en el servicio. Bueno, así hecho, por ejemplo, en el barrio Seferino, años anteriores no había recolección, no pasaba recolector de basura, la gente hacía pozo ciego, tiraba los residuos ahí. Bueno, son proyectos que hizo Salud, en ese caso lo hizo Sergio, que está bueno reconocerlo también, que hoy el basurero pasa porque es un proyecto que lo hizo Salud, viste, en ese caso Sergio, que estaba al frente en su momento.
0: Uh-huh. Se fueron dando proyectos en articulación con instituciones.
1: Tal cual, así es.
0: Está bueno eso, reconocerlo, y también quería adentrarme en esto que mencionó Sergio. Bueno, antes había mucha población en la zona rural, hoy en día hay menos población, pero de todas maneras se sigue acompañando a los habitantes de la zona rural. ¿Cómo sigue siendo ese acompañamiento?
1: Sí, la población anteriormente era como que estaban acentuadas más, eran familias que convivían en la zona rural. Hoy se ha perdido mucho la familia dentro de la zona rural. Generalmente lo que queda es un poblador, un puestero o un empleado o un adulto mayor que está viviendo en el campo porque se resiste a sus raíces, a su lugar. Por eso han llegado a disminuir la cantidad de población en zona rural, pero sigue habiendo gente que habita igual. ¿Cómo lo vamos programando? La idea siempre es que a nivel provincial existen programas que son las rondas rurales, que son 4 anuales. Nosotros por ahí vamos haciendo 3 o 2 según el tiempo, el clima que nos va acompañando, porque bueno, hay épocas que son de mucha nieve y que no se puede salir, ¿viste? Uh-huh. Que los vehículos tienen que acompañar y tienen que estar las condiciones dadas para poder salir. Y vamos saliendo, bueno, son 4 rondas anuales que se van haciendo las recorridas. Nosotros llamamos rondas rurales, ¿viste?
0: Cada ronda lleva un equipo de trabajo, porque no solamente son los agentes sanitarios que salen en esa ronda.
1: Generalmente en esas rondas suelen participar, lo voy a mencionar también, que es Oscar Díaz, que es el PT veterinario, que va por ureza, salud ambiental. Suele salir él, después suele acompañar a veces médicos o algunos especialistas como odontología y según las necesidades que vamos viendo en el lugar, porque también hay otros servicios también, como es otros programas, que son por ejemplo salud escolar, uh-huh. que se tienen que hacer en las escuelas rurales, que ahí involucra otros tipos de personales también que también participan de la salida, ¿viste?
0: Sí, y cuando se da en las escuelas, ¿en qué momento del año se da?
1: Eso se va haciendo, la salud escolar se va haciendo una vez al año en cada escuela de zona uh-huh. rural. Involucran nenes de cuarto grado, de jardín, cuarto grado, y los de séptimo grado.
0: Bien.
1: Pero bueno, generalmente cuando se sale y se va a la escuela, se controla y se hace los estudios complementarios a todos los nenes en general de la escuela. No solamente específicamente a los nenes de nivel inicial, de uh-huh. primario y estamos a empezar a la escuela, el colegio.
0: Bien, y pasando a lo que es la población aquí en nuestra localidad, imaginamos que no es solamente un trabajo de oficina y localizado en el hospital, claro. ¿No? ¿Cómo se realiza el acompañamiento a la población de Jacobacci?
2: A través de la amistad domiciliaria. O sea, en cada... Hoy, por ejemplo, estamos muy poco... Con los barrios no están todos cubiertos a raíz de que falta la gente sanitaria.
1: Sí, sí.
2: Y a través de la visita domiciliaria de los agentes sanitarios se va viendo la población en nuestra localidad, controlando carnet de vacuna, entregando las llamadas pastillas para los antiparasitarios de los perros, para la antidosis. Y se hace todo lo que es el censo domiciliario, que se llama la vivienda, la aprobación que tiene. O sea, eso lo manejan los agentes sanitarios.
1: Claro, sí. Cada barrio como base inicial es tener un censo de su población, porque cada barrio, cada gente se le asigna una cantidad de viviendas que puede rondar las 200, un poco más, un poco menos. A partir de eso de censarla, y bueno, después ya se va haciendo, nosotros por ahí hacemos el filtrado y todo eso de información, que pacientes que son crónicos, sacamos embarazadas, niños, mujeres en edad reproductiva, y entonces ya ahí se le va a hacer un seguimiento más personalizado a cada persona, ¿no? Que algunos no van a requerir visitas muy, muy, muy periódicamente, como otras sí.
0: Claro. En relación al censo sí. que van haciendo, teniendo en cuenta los adultos mayores, ¿hay un alto índice de población de adultos mayores en nuestra localidad?
1: Generalmente hay mucha cantidad de adultos, y de hecho nos hemos encontrado que hay barrios que prácticamente son adultos, que hay muy pocas familias jóvenes en algunos barrios, que como que en el barrio se ha estado envejeciendo, ¿viste? Y no, hay pocos niños y más adultos que otra población. Generalmente hay mucho índice y estamos padeciendo que hoy ya no hay tanta natalidad, ya no hay tantos nacimientos, entonces la población está más envejecida.
2: Nuestra natalidad nosotros años atrás eran de 250, 280 por año, nuestro pueblo. Hoy nacen 40.
1: Sí, un número entre más y menos, por ahí sí.
2: La natalidad ha bajado muchísimo. Nuestro pueblo es muchísimo, es mucha la cantidad que ha bajado. O sea, no tenemos grande población de niños hoy en día. A raíz de eso, creo que hoy el paradigma de todo, no solamente de salud, sino de todo en general, tiene que cambiar. Y viendo toda esta situación que está pasando, no solamente a nivel local, sino a nivel mundial. La natalidad ha bajado muchísimo. Entonces, hoy el índice de adultez es mucho más grande, es una raja muy grande. Y hoy hay que abocarse a eso más que nada hoy en día. Y encima con mucha patología de base. Entonces eso influye mucho también.
0: Claro, sí.
1: Claro, sí. Calculo que años anteriores, lo puede decir Sergio, estaba más involucrado a programas infantiles, programas de niños, y que hoy más se apunta más a lo que es adulto mayor, porque es lo que más nosotros nos demanda.
0: Bueno, recién fuera de aire me decía que han podido compartir algo ayer, celebrar, ¿no? Pero también, ¿cuáles son los desafíos que se plantean para el rol que cumplen dentro de la salud?
1: Me parece que uno, creo que a modo personal, uno de los desafíos que más por ahí nosotros involucramos, que la gente se involucre en su salud, que aprenda a cuidarse, que aprenda a no tener malos hábitos, y entonces por ahí eso genera un gran cambio, y que se debe ser acompañado con la familia y a su mismo contagiar a la gente que los rodea. Sería como la tarea principal que nosotros buscamos, ¿no? Porque está bien, nosotros podemos acompañar en un proceso de cuidado, de curaciones o lo que sea del paciente, pero podría haberse prevenido antes eso. Así lo ideal es eso siempre.
0: Sergio, ¿qué te parece?
2: No, sí, o sea, la tarea de la asistencia sanitaria es la prevención y la promoción. Por eso es lo que dice prevenir y promover. Sí, en eso influye todo. O sea, para que la gente no llegue a un nivel mayor de complejidad al sistema de salud. Y ese es el primer eslabón que nosotros tenemos. O sea, la prevención y la promoción. La rehabilitación va después a realizar eso.
1: Quiéramos o no, siempre la base de la atención primaria va a ir relacionada a cómo vienen las políticas, los gobiernos y eso. Y a partir de nosotros debemos como orientar, acompañar y eso. Pero bueno, ¿hasta dónde se va pudiendo, viste? Porque es entendible que a veces la economía no alcanza y no podemos decirle, no, come frutas, come verduras cuando no la pueden comprar, ¿viste? Así que es tratar un poco de equilibrar esa situación y no somos más que, no somos que vamos a tirar un consejo de salud, sino a veces hay gente que solo damos una charla o solo acompañamos en la parte emocional o psicológica, como para que, porque hay muchas personas que están solas hoy, muchos adultos que están solos en su domicilio y una charla es más que suficiente Y se sienten, no, por ahí a veces nos reímos entre compañeros y eso, porque capaz que hay siempre algunos abuelos van a simpatizar más con unos que con otros, y capaz que ellos mismos después llaman al compañero, no, es mi sobrina, y no es sobrina, lo dice de manera cariñosa, por el sentido que siempre lo acompaña, le hace las recetas, la medicación, lo lleva para acá, lo trae, que nos sucede eso. Si bien por ahí a veces rebalsa un poco las actividades nuestras, porque a veces no nos compete, pero... Pero cuando se puede, obviamente, se me parece que el cambio también está ahí, ¿viste?
0: Claro, el contacto y la relación más humana.
1: Tener un poco claro, sí, exactamente.
0: Bueno, yo les agradezco enormemente que hayan hecho un espacio de su tiempo para venirse a Radio Nacional y, bueno, de esta manera también resaltar cuál es el oficio y qué es lo que se busca desde la profesión en la población. Así que agradecer también el acompañamiento porque sabemos que es esencial. Y bueno, quedan los canales de comunicación abiertos para los que deseen informar, comunicar.
2: Bueno, muchas gracias a Radio Nacional porque siempre estuvo presente en nuestra actividad, ¿no? También ustedes son un eslabón para nosotros, o sea, nos favorecían un montón de cosas. Por ejemplo, las atenciones que hacíamos en la zona rural, que lo único que llegaba era el mensaje de la radio. Nosotros
1: el mensaje estábamos, del poblador,
2: que era muy agradecido. Nosotros siempre estuvimos muy agradecidos a Radio Nacional porque era el labor que nosotros teníamos y que podíamos comunicar a la gente. Uh-huh. Y gracias a la Radio Nacional, muchas cosas, la actividad que se hace a través de atención primaria, le llega a la gente a través de Radio Nacional. Muchas gracias por eso.
0: Bueno,
1: muchas gracias a Alejandra, al equipo de radio, siempre por el espacio y también siempre ha sido un lugar fuerte para la difusión del material salud, de hacer a la comunidad.
0: Bueno, deseamos que tengan una muy buena jornada y gracias.
1: Muchas gracias a vos.
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9:52, como ya saben, el WhatsApp 2940411070 está aquí disponible en nuestra mesa de trabajo. Recibo el mensaje del señor Florentino. Le digo que no me olvidé, yo le había dicho jueves o viernes. La información siempre nos tiene bastante atareados, pero no me olvidé. Acá tengo el trabajo que me dejó, el parte del escrito codo a codo y no a los codazos, en donde él me hacía me hacía hacer memoria de algo que yo no conocía, porque bueno, como ustedes saben, la Cooperativa Ganadera Indígena estuvo celebrando los 93 años de vida. Y él me vino a ver aquí a la emisora y me dijo, hay parte de la historia que no se conoce, de la que no se habla. Entonces me acercó un material para que yo lo pudiera leer, lo estuve leyendo. Y en este material se habla de la presencia fundamental de dos personas que fueron los que comenzaron a movilizar a toda la gente para que se pudiese conformar la cooperativa ganadera. Hace un poquito de historia en este texto. Es un libro escrito por aquellos tiempos y habla justamente de los relatos de cómo se fueron juntando, las conversaciones que fueron teniendo, los miedos de la población, de no saber cómo iba a ser eso, qué podían hacer, de también las preocupaciones que tenían, de aquellas cosas que necesitaban reclamar, que necesitaban que se les dieran importancia. Por eso él me recalcaba que era muy importante tener presente a don Secundino Nahuelfín y al señor Santos. Así que quería leerles un extracto de este texto.

parte del diálogo, ¿no, don Secundino? Un poco para ir terminando, ¿qué mensaje le dejaría a la gente que todavía no se ha integrado? A esos jóvenes, a toda esa gente que quiere escucharlo a usted. ¿Qué mensaje le daría de lo que es la cooperativa, de lo que es la unidad, de lo que es el compañerismo? Él responde: bueno, yo le dejaría un mensaje según mi alcance o según el entendimiento que yo tengo, que todos los compañeros que todavía no se han acercado a la cooperativa y tienen temor a la cooperativa o que no tienen suficiente entendimiento. Me gustaría que la gente participe más, que vean de qué se trata la cooperativa y también tengan ánimo para explicar un poco, decir la duda que tienen y por qué no entienden, qué es lo que le dificulta para entender y lo diga claro. Que no tengan vergüenza, que no tengan miedo, que la gente se anima a participar y expongan su problema que tengan. Que así, charlando entre todos, más participación, más nos entendemos y pienso más nos podemos alumbrar. Eso sería que es mi idea, que es mi pensamiento de esto, que la gente todavía no se acerca, que se acerque a una cooperativa, a cualquiera de las cooperativas que se están haciendo, y la gente ponga ánimo, que pongan decisiones, que tengan voluntades y traten de cumplir con sus compromisos con la responsabilidad posible, porque la cooperativa es una cosa importante para todos los que están asociados a la cooperativa. Porque las cooperativas las manejamos nosotros, ya no es ajena, es nuestra y donde podemos poner mejores condiciones de vida o derecho a manejarlo, derecho a defender nuestro trabajo. Todo esto hace que resulte muy favorable y me gustaría mucho que la gente empiece a escuchar todo esto y se anime. Sería lo único que yo le digo. Sigue el texto. Don Secundino, ¿nos va a hablar algo también en lengua? Sí, bueno.

0: y no dejarse atrapar. Ñandú.
1: Las 9:58 minutitos, ya nos quedamos sin tiempo, pero no nos vamos a ir sin reiterar que, bueno, en el vóley, la selección argentina de vóley hoy va a jugar por el oro, hoy es la final, esto va a ser ante Chile a las 19 horas. Si desean y gustan, pueden buscar los canales deportivos en donde realizan la transmisión de los Juegos Suramericanos y lo van a poder ver. Y seguramente, si chusmetean los estados de WhatsApp, seguro que algún enlace les va a dar la data para que puedan conectarse y poder mirar el partido y a la vez alentar a la selección, pero también alentar al jacobacino que nos está representando allí. El equipete fue todo, en su mayoría, de mujeres en esta mañanita del andén. Día viernes, nos volveremos a encontrar el día lunes en el mismo horario. Deseamos que tengan una buena jornada y un muy buen fin de semana.

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1: 10 de la mañana en la República Argentina. El presidente Javier Milei llegó al país. El informe de Hernán Mundo.
2: Proveniente de Nueva York, en donde participó de la Asamblea General de las Naciones Unidas y mantuvo reuniones bilaterales con el secretario de Estado Marco Rubio y con el premier israelí Benjamín Netanyahu, el presidente Javier Milei ya se encuentra en Buenos Aires. En la aeronave que aterrizó hace instantes en el aeroparque Jorge Newbery, regresaron también a la Argentina el canciller Pablo Quirno y el ministro de Economía Luis Caputo. Está previsto que durante la jornada Javier Milei grabe una entrevista con el semanario francés Le Point. Será como instancia previa a su viaje de la semana próxima a París para mantener una bilateral con el premier Emmanuel Macron y participar de la Argentina Week, que tendrá lugar en la capital francesa y del que ya confirmaron su presencia 13 gobernadores.
1: Juegos Suramericanos Santa Fe 2026. El periodista de Radio Nacional Rosario, Facundo Paredes, dijo que hay varias finales que protagonizarán equipos argentinos.
3: Penúltimo día de competencia en los Juegos Suramericanos. En la agenda se destaca la final de fútbol que van a disputar Argentina-Paraguay. El partido por la medalla dorada comenzará a las 15 en el Estadio Marcelo Bielsa. A las 14:30 también habrá finales de dobles en tenis con fuerte presencia argentina en las tres modalidades, masculino, femenino y mixtos. Por otra parte, también se disputará la final de vóley masculino entre Argentina y Chile desde las 19 en el estadio cubierto de Newell's.
1: Actualizamos ahora la información del deporte con Santiago Lucía.
4: En un amistoso internacional, Brasil y Australia empataron 1-1. Comenzó ganando el seleccionado de Oceanía con un gol de Irancunda y sobre la hora lo empató Brasil en su primer partido postmundial con un gol de Ryan. Fue la primera presentación de la Canariña nuevamente con Carlo Ancelotti post participación en la Copa del Mundo.
1: En Ushuaia, en Tierra del Fuego, donde nos escuchás por AM780, sensación térmica 8 décimas de grado bajo cero, se registran lluvias y nevadas. En la ciudad de Buenos Aires, temperatura 19 grados 8 décimas, humedad 61%, cielo ligeramente nublado.
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0: explotando. Adelante, maestro. Lo estábamos esperando.
1: 16 minutos en todo el país. Muy, pero muy buenos días. Bienvenidas, bienvenidos a la mañana de Nacional Río Negro.

0: No, no, mirá, Alejandra, Alejandra levantando las manos, bailando. La cofradía de Ingeniero Jacobás. Marito Guzmán aquí también, por Dios. Se armó. Están la gente de la cofradía de los viernes a full, jueves y viernes. Bueno, ¿cómo les va? Aquí en San Carlos de Bariloche sigue lloviendo, lluvia débil, pero sigue lloviendo. 6 grados una décima la temperatura, 1 grado 9 décimas la sensación térmica, viento de cuadrante noroeste, 26 kilómetros en la hora. Arrancó uno festejando. Adrián Moreno, muy pensativo, canchero, muy canchero, con una camisa blanca, sí, la melena al viento, todo, miren, barba, digamos, oscura en algún lugar, barba canosa abajo, en la perita. Muy canchero, los artistas son así. ¿Me escuchás, Adrián?
1: Sí, te escucho, no me quemes.
0: No me quemé. ¿Cómo andamos?
1: No, bien, bárbaro.
0: Siempre dejamos Viedma para lo último porque es la máxima temperatura. Pero hoy vamos a arrancar con ustedes.
1: Y te digo que estamos con 15, ¿es mucho?
0: Sí, porque ahora se larga. No, ¿eh? tenés que mentirnos un poco porque se larga la pileta.
1: Bueno, 3 grados bajo cero, 9 décimas la temperatura en la ciudad de Viedma y alrededores, el pronóstico para hoy. Presenta una máxima que va a llegar al grado 0,5 bajo cero.
0: Apa.
1: No, nada que ver.
0: Te digo, ¿qué pasó acá? Hay algo que no me cierra.
1: Te digo cuánto. Bueno,
0: dale.
1: Estamos con... ¿Para qué? ¿Para que vamos a sacar el eco?
0: No, ahí no estará metiendo los dedos de otro lugar, Chris,
1: ¿no? No, ya está, ya salió.
0: Ya salió.
1: Te digo, ¿cuánto urbano? 20.
0: Sí.
1: 20 para hoy.
0: Oh, qué lindo.
1: ¿Te alcanzan? ¿Le sí, alcanzan sobra. Al amigo para tirarse sí. a la piscina?
0: Sí. Ahí está, ¿sí? Otra vez. Volvé para... No, está todo mojado, ¿no? Sí, sí, ahí está, sí, tarjeta amarilla. Bueno, ¿quién está en la operación técnica allí?
1: Y aquí está el operador.
0: El mago. Tenemos discúlpame varios magos.
1: Disculpame que lo diga así. Sí, sí, él es parte del club del mago, de los magos. Pero sí, es el operador. El otro sabemos que es un actor.
0: Sí.
1: Un actor. Sí. No es lo que estás pensando. No es sí. lo que estás pensando. Un sí, actor de pacotilla, no.
0: Más o menos.
1: No. No, no.
0: Más o menos.
1: No, sí, fue por el globo.
0: Sí.
1: El otro
0: sí.
1: día.
0: Sí, sí, el globo de...
1: No, sí. el de oro, no, por supuesto.
0: Sí, el bombucha. Sí, fue por el bombucha.
1: El bombucha.
0: Sí.
1: Acá está el señor Héctor Mankilev.
0: Bien. Y luego el actor.
1: Y después viene el actor, sí.
0: Bueno, muy bien.
1: No sé si viene o sí. manda certificado.
0: Claro, porque hace rato que no mandaba.
1: Y es viernes, ¿viste?
0: Sí, me dijo que están filmando una película Secreto de la Montaña de los Andes. Así que bueno.
1: Ah, sí. sí, sobre sí. efectos
0: es un trío,
1: amorosos.
0: Es un trío.
1: Listo, déjalo ahí, que es viernes.
0: Apareció el otro también, hoy por Dios.
1: No,
0: hoy
1: por
0: tenemos,
1: Dios.
0: Hoy no, tenemos, no. Sí, sí, un zoológico.
1: No.
0: Por Dios. Bueno, Francisco Cook desde El Bolsón, ¿cómo estás, Fran?
2: Buen día, Urbano, buen día a toda la mesa, ¿cómo andan?
0: Muy
2: ¿todo bien?
0: Bien.
2: Sí. Te cuento, temperatura actual 9 grados, sensación térmica también de 9 grados, el viento está en calma, hay algunas ráfagas de 15 kilómetros por hora, muy tranquilo todo, la máxima del día de hoy será de 14 grados, la mínima del día de hoy fue de 8 grados, 93% de humedad, cielo completamente nublado y así va a permanecer durante todo el día y nos van a acompañar lloviznas durante todo el día de hoy y de mañana.
0: Muy bien, ¿quién está en la operación técnica?
2: Acá lo tenemos al Alejandro Gabrieli, capo sí. total, y a sí. Paolo Aguirre.
0: Muy bien.
2: Además
0: muy bien,
2: que está, ¿no? Claudio García haciendo ahí la parte técnica, siempre está sí. atento y dando una mano para lo que sea.
0: Con los bigotitos siempre bien peinaditos, bien cortados, impecable, ¿no?
2: como corresponde.
0: Otro modelo masculino que tenemos en el programa, ¿eh? Otro modelo masculino. Y sí, señor. Y estaba, lo vi a Marcelo Valenzuela recién por allí.
2: Sí, claro, Marcelo Valenzuela, este él conduce la primer mañana. Bien. Así que en estos días, sobre todo que Conrado está de licencia,
0: sí,
2: lo tenemos al compañero Marcelo Valenzuela en la primer mañana dando toda la información local de primera mano.
0: Bueno, muy bien, y nos trasladamos a la, allí es la cofradía de las mujeres, ¿eh? Son cuatro mujeres, sí, en Ingeniero Jacobá, si me refiero. Voy a la salud de Alejandra hoy. Saludo a Carolina Brumenclan y a Alejandra Troncoso, además de... ¿Quién más?
3: Hola, ¿cómo están? Buen día. Bueno, por acá está Alicia Banquillán en los controles técnicos y también está, ¿sí?, Claudia Huircán en, hola, la producción periodística. Dios. Serpentario completo.
0: ¡Completo, por Dios! ¡Por Dios! Bueno, muy bien. Bueno, ¿cómo están, chicas?
4: Todo bien, ¿ustedes?
3: Bien, todo bien, por acá tenemos una mañana muy hermosa, 8 grados de temperatura. La sensación térmica, de todas formas, es de 5 grados hasta el momento, el cielo parcialmente nublado. Y hoy vamos a llegar a 13 grados centígrados, quizás tengamos algo de lluvia cerca del mediodía, y también algo de viento, como todos estos días, similar.
0: Bueno, muy bien. Vientito, que llueva, acá está lloviendo bastante, ojalá que llueva por ahí. Acá está Mario Guzmán, mago, entre otras cosas, en la operación técnica, quien les habla, Urbano Flaibani. Rápidamente arrancamos con el desarrollo de títulos y lo hacemos con Adrián Moreno desde Viedma.
1: Urbano, para comentar que ayer en el ámbito parlamentario de la provincia de Río Negro se aprobó por ley que el 9 de octubre en nuestro territorio, cada 9 de octubre, va a ser el día de la toma de conciencia sobre la salud cardiovascular de las mujeres, que, como se indica profesionalmente, es una la mayor causa de mortandad en las mujeres. Así que vamos a compartir parte de lo que ha significado esto en el ámbito parlamentario, como te decía, y después vamos a seguir con la legislatura, porque también se aprobó en segunda vuelta un proyecto de ley que propone reducir las cargas impositivas para aquellas empresas privadas que tomen a personas con discapacidad.
0: Bien. Bueno, muy bien. Y ahora vamos con Alejandra y Carolina de Ingenieros Jacobás y el desarrollo de los principales títulos para hoy.
3: Bueno, Urbano, nosotras hoy vamos a estar abordando temas vinculados a la salud, porque en función del Día del Agente Sanitario, el ministro Demetrio Talaselis brindó un mensaje y, bueno, destacó, ¿no?, la importancia de la agente y la agente sanitario para la salud rionegrina. Y también en ese mismo orden de la información vamos a estar charlando con la licenciada Janet Antimilla, que forma parte del Comité de Capacitaciones del Hospital Dr. Rogelio Cortizo, y están preparando una fiesta rumbo a los 99 años de la atención en salud pública acá en Ingeniero Jacobás y en toda la región. Así que, bueno, nos van a contar cómo lo vienen organizando, qué es lo que van a poner, ¿no?, sobre la mesa, en la memoria. Y también vamos a celebrar los 51 años del mercado artesanal de Río Negro, que tuvo un poco sus orígenes también en Ingeniero Jacobasi, y la artesana Malvina Escobar nos va a brindar unos minutos de sus palabras.
0: Muy bien, desde El Bolsón, Fran.
2: Sí, te cuento que vamos a tener una nota de color, si querés llamarla, yo siempre traigo algo cultural, con Miguel Torrega. Él es escritor, viajero español, radicado en la Patagonia desde hace algunos años, y que presenta su libro Mercesencias, un cuento para afrontar cambios. Luego vamos a tener tres títulos en el día de hoy. Uno tiene que ver con la importancia de cuidados paliativos para los pacientes y sus familiares de la comarca. Esto tiene que ver con la salud y el acompañamiento que da la gente de Alsecap a los enfermos de cáncer. En otro orden de noticias, tiene que ver con que se presentó una ordenanza para regular a los comercios multirrubros. Esto tiene que ver con la competencia desleal debido a la llegada de estos multirrubros chinos que se han llegado aquí a la comarca hace un poco tiempo. En otro orden de noticias, tiene que ver con el encuentro Proyecta tu Futuro. Proyecta tu Futuro es un proyecto, una campaña para donde la idea es acompañar a más de 1,000 chicos en su proceso de elección y orientación vocacional, Urbano.
0: Bueno, muy bien. Y aquí en San Carlos de Bariloche lo que le proponemos hoy es un audio de una entrevista que realizábamos con la referente y vocera del Centro de Personas Mayores Estrella Federal, pero también participante, integrante del Foro por los Derechos de las Personas, que se va a realizar el próximo 28 de septiembre hasta el 1 de octubre. Nos referimos a Gloria Moreno. Vamos a estar charlando también, esto sí, una entrevista telefónica, con el subsecretario de Gestión e Innovación Cultural de la Secretaría de Cultura de Río Negro, Julián Chalde, porque se lleva a cabo la 14ª edición del Festival Audiovisual Bariloche, maravilloso, 97 piezas que se han presentado, entre películas, cortometrajes y muchos otros, así que vamos a charlar sobre este tema. Y luego vamos a seguir desarrollando algún título más que tenga que ver con el quehacer de nuestra ciudad. Bueno, son las 10:18 minutos. ¿Les parece que compartamos un tema musical?
3: Sí, por supuesto.

0: The Boss, el gran referente a nivel latinoamericano de la música. Miguel Mateos, Obsesión. Y obsesión por la información, eso es lo que tenemos, ¿eh? Vamos a compartir el primer desarrollo, ¿sí?, en esta mañana, y lo hacemos con Adrián Moreno.
1: Bueno, para volver a lo que te decía Urbano acerca de lo que se ha aprobado en la jornada de ayer, desde ayer precisamente, en adelante todos los 9 de octubre va a ser el día de la concientización sobre la salud cardiovascular de las mujeres. Vamos a escuchar a nuestra amiga, la doctora Melina Mana, que ha tenido mucho que ver con la aprobación de este proyecto.
2: Ayer fue un día histórico para Río Negro. Se aprobó por unanimidad la ley que establece al 9 de octubre como el día de concientización sobre la enfermedad cardiovascular en la mujer, sumándose a una gran oleada que viene trabajándose en todas las provincias argentinas y en el Senado Nacional. Nosotros vamos a representar la provincia número 15 de este gran proyecto del área corazón y mujer de la Sociedad Argentina de Cardiología. Y este día, particularmente el 9 de octubre, se establece ya que fue creada esta área por la doctora Liliana Greenfield allá por el 2005. Es un área pionera a nivel mundial y sobre todo latinoamericano, porque empieza a poner sobre la mesa de discusión de muchos ámbitos un problema real y un problema que hoy constituye la enfermedad cardiovascular en la mujer, su principal causa de muerte, ni más ni menos. Que a pesar de que sumamos todos los cánceres, sigue siendo más prevalente la enfermedad cardiovascular. Y el hecho de que no se hable lo suficiente de esto hace que todavía prevalezca el mito o la creencia de que no nos enfermamos. Por lo tanto, la propia mujer por ahí no hace sus chequeos a tiempo, no consulta a tiempo cuando está sufriendo un infarto, perdiendo muchas oportunidades de actuar a tiempo, de tratar los factores de riesgo, es decir, evitar estos eventos que son prevenibles en un 80%. Creo que hemos dado un enorme paso. Gracias.
1: Bueno, ahí está, un enorme paso en buena hora. Desde entonces, cada 9 de octubre en la provincia de Río Negro, como en otras provincias del país, se va a tener presente esta situación que es la salud cardiovascular para las mujeres, el mayor riesgo de mortandad para el sector femenino y que por lo general no se lo asocia de tal modo.
0: Muy bien. Bueno, ahora vamos a compartir la información con nuestras compañeras de Ingenieros Jacobacci, que tiene que ver con el Día del Agente Sanitario que se festejó ayer, se conmemoró.
3: Sí, así es, y bueno, hubo una jornada en la que participó el Ministro de Salud, Demetrio Talaselis, junto a agentes sanitarios de toda la provincia, y bueno, en ese sentido destacó y valorizó la tarea fundamental que desempeñan a diario los 263 agentes sanitarios rionegrinos en cada una de las localidades, en cada rincón de la provincia, y bueno, envió también un saludo y un mensaje que subraya la importancia de la tarea.
4: Nunca dejar de lado, fuera de los cambios que se están dando, el humanismo profundo que acarrea nuestra función dentro del sistema de salud. Nosotros somos los que vamos a tener que traducir la cuestión técnica a la familia, el entendimiento de la medicación, el entendimiento de sus problemas de salud, y vamos a tener un termómetro privilegiado para conocer otros determinantes de la salud de la población. Felicitarlos por su trabajo, por la vocación de servicio, por la enorme humanidad de lo que hacemos todos dentro de la salud, y especialmente ustedes. Creo que son el primer nivel de atención, es nuestra prioridad dentro del sistema, y lo venimos no solamente diciendo en aspecto de lo discursivo, ¿no?, sino demostrando en cada una de las acciones que venimos llevando adelante en cada una de las zonas de la zona sanitaria. Así que muchísimas gracias, lo mejor para la jornada, y un fuerte abrazo para todos.
3: Bueno, ahí entonces pasaba el ministro y junto a la presentación del proyecto para la licenciatura en promoción de la salud y salud comunitaria.
0: Muy bien. Bueno, proseguimos con el desarrollo de la información. Francisco Cook, desde El Bolsón.
5: Sí, Urbano, y esto tiene que ver con la importancia de cuidados paliativos. Hay un trabajo incansable que se lleva adelante en el Hospital de Área El Bolsón en materia de cuidados paliativos y la importancia que esto tiene para pacientes y familiares que están enfermos. Vamos a escuchar a Silvia López y a José Lobos. Ellos son parte del equipo de cuidados paliativos del Hospital de El Bolsón y estos nos contaban.
6: 9 años que estamos en el servicio de cuidados paliativos y la verdad que sí, que muchas veces cuando dan este tipo de noticias algunos profesionales, ¿no?, que muchas veces sucede, ¿no?, que no hay mucho más para hacer con la enfermedad con el objetivo de curarla, ¿no? Entonces es ahí donde la persona tiene que volver a readaptarse y a poder vivir con esa enfermedad y a transitarla con la enfermedad.
7: Suele suceder que cada persona, ¿no?, se replantea un montón de situaciones vividas. Y nosotros siempre trabajamos con la idea de que el paciente es, como decimos, ¿no?, que se pueda ir con la mochila liviana, ¿no?, con la mochila livianita. Entonces, trabajamos en ese sentido, en poder que ellos puedan gestionar sus emociones, que puedan transitar este camino donde puedan tener la oportunidad de agradecer, de perdonar, no sé, cada persona que transita esta última etapa de la vida sabrá por dónde tendrá que hacer su recorrido, ¿no? Y bueno, nosotros solamente somos un equipo que trabajamos para que estas personas puedan transitar el fin de vida de una manera aliviada, de una manera digna, y bueno, como decimos, una persona puede morir no curado, pero sí puede morir sanado, ¿no? Y en esto involucra, digamos, no solo lo físico, sino todo lo que tiene que ver con una persona, ¿no?
5: Me pareció importante destacar la labor que llevan adelante estas personas, Urbano, sobre todo para los familiares y para mismo los pacientes que están transitando enfermedades de cáncer y que muchas veces uno está desesperado y desahuciado, y ellos son como pequeños ángeles en nuestro camino que nos van acompañando y nos van guiando en este proceso.
0: Totalmente, totalmente. Esto es muy, muy importante. Bueno, yo les hablaba de que el próximo 28 de septiembre comenzará el Foro por los Derechos de las Personas. Serán 3 días en donde se abordarán muchos temas con representantes de distintos barrios. Hablamos con Gloria Moreno, ella es referente y vocera del Centro de Personas Mayores Estrella Federal y nos decía lo siguiente.
8: Es un lugar de encuentro y de intercambio. El foro lo realiza el Consejo de Personas Mayores, que pertenece a la Municipalidad de Bariloche, a la Dirección de Promoción Social, y se hace todos los años. El año pasado, por primera vez, lo hicimos durante varios días, y esta vez vamos a repetir la experiencia. Comienza el lunes próximo, el lunes 28, y va a durar lunes, martes, miércoles y jueves. Y el tema de este año para hacer el intercambio de opiniones y de propuestas fundamentalmente es cómo quedan garantizados los derechos de las personas mayores en la revisión que este año toca hacer de la Carta Orgánica de la Ciudad. Para eso ya se hicieron foros territoriales por zonas, los CAT, que van a dar sus conclusiones durante este foro. Luego se va a invitar a todos los candidatos a constituyentes, a convencionales constituyentes, para que expongan cuáles son sus ideas justamente antes del 1 de noviembre, que los tenemos que votar para conocerlos un poco más. Y finalmente, el último día, el jueves, vamos a hacer un plenario para sintetizar todas nuestras conclusiones y priorizar cuáles son los problemas. Por supuesto que siempre en la discusión salen problemas que no dependen únicamente de la municipalidad, sino de provincia o de nación. Bueno, esos también se van a tener en cuenta, aunque no van a ser propuestas para esta revisión, para seguir trabajándolos, porque nosotros trabajamos nuestros derechos como personas mayores, como personas fundamentalmente, como vecinos de Bariloche, y lo vamos a discutir en todos los niveles y tenemos propuestas para todos los niveles.
0: Bueno, esto decía Gloria Moreno. y el segundo intermedio musical en la mañana.

0: Bueno, Vilma Palma y Vampiros, bye bye.
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0: Bueno, les comentaba al principio que íbamos a charlar sobre el 14º Festival Audiovisual Bariloche, que arrancó el 21 y concluirá el 27 de septiembre. Y lo vamos a hacer con quien es el Subsecretario de Gestión e Innovación Cultural de la Secretaría de Cultura de Río Negro, Julián Chalde. Chalde, buen día. Urbano Flaiván y colegas de las cuatro emisoras de Radio Nacional en Río Negro, los saludamos. ¿Cómo le va?
2: Buenos días, ¿cómo les va? Un placer hablar con Radio Nacional. ¿Cómo les va?
0: Muchas gracias, el placer es nuestro. Bueno, ha tomado una jerarquía y un volumen este festival que no se esperaba, ¿no?
2: Sí, la verdad que estamos muy contentos con el trabajo, el esfuerzo que venimos teniendo el último tiempo y el crecimiento que está teniendo el festival. Y el impacto que tiene también, ¿no?, en la comunidad artística y productiva también, porque no solo se trata de arte, sino también de desarrollo económico y productivo. Claro. Entendemos también que el audiovisual y todo el sector de las industrias culturales también puede aportar mucho a la actividad económica de la provincia. Así que súper súper agradecidos con la comunidad de Bariloche, con la Patagonia en general y con cómo está saliendo el festival, sí.
0: Un festival que cada vez va aportando más desarrollo de distintas disciplinas, estamos hablando desde largometrajes hasta videodanzas, bueno, 97 proyecciones, todo un volumen, ¿no?, importante.
2: Sí, un montón de proyecciones, la verdad que este año fue récord de convocatoria, llegaron más de 1.300 proyectos entre documentales, ficciones, de todas las competencias y secciones que tiene el festival, tal cual decías vos, videoclip, videodanza. También ahora estoy en este momento en un encuentro de videojuegos que se realiza en el marco del festival, con representantes, referentes y empresas y desarrolladores de videojuegos de toda la Patagonia, que se encuentran acá para intercambiar y para coproducir futuros proyectos. Tenemos una competencia latinoamericana también de audiovisual, que es el segundo año que lo hacemos. Un mercado también de vinculación entre proyectos y productoras y desarrollo de proyectos para que se crucen, digamos, jóvenes y realizadores que tengan proyectos que se puedan encontrar con productores para poder avanzar en sus realizaciones. Así que eso, hay de todo, digamos. Además hay expresiones artísticas. Ayer hicimos un mural con Santiago Espigariol, que es un referente del muralismo argentino, que es de Río Negro, que vive en Buenos Aires. Hay un encuentro, también tiene una base muy fuerte de trabajo con la juventud, el festival. Estamos haciendo un trabajo en conjunto con la Secretaría del Ministerio de Educación, con el programa Rodar Escuelas. Trajimos alrededor de 50 chicos de secundario, de colegios con especialización audiovisual, a hacer un intercambio con realizadores para que te empiecen a pensar si puede ser un camino de profesionalización para ellos en el futuro. Están realizando un documental también, que si todo sale bien, capaz que lo podemos tener para el año que viene, de su experiencia en el festival. Hay un encuentro de carreras de cine de todo el país, y así que la verdad que un montón de actividad. Recién estaba viendo uno de los videos que salieron hoy de lo que está pasando en el festival y la verdad que emociona.
0: Y además, en un tiempo donde irrumpió la inteligencia artificial, ni más ni menos, ¿no?
2: Sí, es una herramienta más, claro. Entendemos nosotros. No, claro. No va a generar más contenido, va a haber más. Es un sector que no va a parar de crecer. El sector de la comunicación audiovisual, del entretenimiento. Y ahora aparece la inteligencia artificial, como en todos los campos, no estamos exentos a esto. Y bueno, a ver cómo se integra, ¿no? Inclusive tenemos un taller también, hay un montón de talleres sucediendo, uno de ellos de inteligencia artificial y cómo impacta la inteligencia artificial en el sector audiovisual. Ayer hubo una charla también muy interesante de Esteban Menis, que es el director de una plataforma de ficciones verticales, que es algo también que empieza a aparecer. Ficciones cortas de capítulos de 3 minutos para ver en el teléfono, que es un boom en todo el mundo, sobre todo en China parece que es un un boom impresionante. Esta es la primera plataforma de latinoamericana de este tipo de contenidos. Así que es cruzando un poco la tradición histórica del cine audiovisual y el audiovisual y lo que está pasando hoy, ¿no?
0: En tiempos donde hay muy poco apoyo a las actividades artísticas de este tipo, digo, ustedes promueven un espacio de encuentro, de formación, pero como usted dijo recién y que me parece central, un espacio de vinculaciones.
2: Exacto. Sí, es impresionante para después para adelante lo que pasa con todas las cruces que se generan en este lugar. Y un poco eso es la apuesta del gobierno de la provincia, de sostener estos espacios, porque de alguna manera se trata de generar oportunidades, ¿no? Nosotros como desde el Estado un poco es nuestro deber generar oportunidades y cruces para que nuevas cosas sucedan.
0: Uh-huh. Hubieron proyecciones el lunes locales, digo, de San Carlos de Bariloche, talleres, el martes lo mismo, y el miércoles un evento muy emotivo.
2: El miércoles fue muy emotivo, la verdad. O sea, ver la baita en sala llena, con música, con la película que por suerte logramos un acuerdo con la distribuidora de la película para poder pasar la película al partido, con la importancia y el impacto que tiene hoy en relación a lo que está pasando con la causa Malvinas. Así que sí, la verdad que fue un momento muy emocionante.
0: Bien, estamos charlando con Julián Chalde, subsecretario de Gestión e Innovación Cultural. La última, abusando de su tiempo, Julián, ¿qué es lo que se viene entre hoy y el domingo?
2: Mira, entre hoy, vamos a hacer medio la agenda, está toda la agenda en el festival.
0: Sí, sí, la tenemos, sí.
2: Empiezan ya la recta final de proyecciones. Uh-huh. En las distintas salas, las salas son las del shopping, en la biblioteca Sarmiento, en el puerto es donde sucede más el centro de la actividad de formación y talleres, y la entrega de premios, que creo que es lo más lindo para estar, lo más emocionante, donde todos queremos estar ahí en la final, que es el sábado en el puerto, así que los esperamos, la verdad que por suerte también el público, a diferencia del clima, el público está acompañando.
0: Sí. Sí, hay unas ganas, hay una avidez por una necesidad de llegar a estos espacios tan tan ricos, ¿no?
2: Sí, eso es algo que nos llama la atención, no sé si ponerles esos términos, uh-huh. pero que sí, que vemos que estos encuentros presenciales de compartir experiencias y demás, no a diferencia de lo que uno tiende a creer, uh-huh. Sucede lo contrario. Al final termina pasando que la gente se acerca, que van, se encuentran, se generan conversaciones. Así que, bueno, así es, en eso estamos.
0: Julián, le agradecemos su amabilidad a través suyo hacer extensivo el reconocimiento por esta tarea fenomenal, este espacio que realmente se consolida cada día más.
2: Bueno, muchísimas gracias a todos y los esperamos por el festival.
0: Así es. Julián Chalde, subsecretario de Gestión e Innovación Cultural de la Secretaría de Cultura de Río Negro.
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0: ¡Qué lindo! John Paul Young, Love is in the air. Sí, el amor está en el aire, por supuesto. Y si nos vamos a la capital del amor, y querido Jacobacci.
1: Jugó fuerte.
0: Sí, jugamos fuerte ahí. Carolina está abstraída. Vaya a saber qué está escribiendo. Está abstraída por el celular, Carolina.
2: No, digo, pero me estaba para decirte que sí. Ya estamos con la entrevistada en línea.
0: Muy bueno, concentrada porque haciendo el tema, eso. ¿Escucharon Love is in the air? El amor está en el aire.
2: Sí,
0: lo vamos al epicentro del amor.
2: Así es.
0: Lo vamos al epicentro del amor, a Ingeniero Jacobacci. Bueno. Guaguel Nijeu. Bien. Bueno, chicas.
3: Aquí estamos con una entrevista porque se acercan los 99 años del Hospital Dr. Rogelio Cortizo y bueno, se ha organizado un comité de capacitaciones, quien estará a cargo de la planificación del cómo llegar a los 99. Por eso la convocamos a Janet Antimilla para que nos vaya contando. Muy buenos días, Janet.
4: Hola, muy buenos días, ¿cómo andan?
3: Todo bien por acá y bueno, contentos. Sabemos que falta poco tiempo para llegar a esta fiesta, pero bueno, ustedes ya están en actividad y con propuestas para la población también. ¿Es así?
4: Sí, la idea era, porque como nosotros nunca tuvimos la fecha o nunca celebramos nada para el hospital, lo que se nos ocurrió fue realizar una investigación en la biblioteca de acá de Jacobacci y sacar de los escritos de Díaz Chucay cuándo empezó la prestación de salud pública acá en Jacobacci. Entonces, bueno, a raíz de todo eso, se decretó que el 17 de noviembre de 1927 se presentó la primera prestación de salud acá en Jacobacci, se empezó a armar proyectos. Que bueno, lo presentamos a dirección, de dirección se pasa al Consejo Deliberante. Y bueno, todos nos aprobaron, todos dijeron que sí, así que bueno, la idea es sumar a la gente conozca, que conozca nuestro hospital, o sea, no solamente cuando ir al hospital cuando uno está enfermo, sino conocer qué función cumple cada personal que está ahí, y bueno, festejar un poco también, un poco de todo.
3: Bien, en eso que han podido investigar, ¿cómo fueron los inicios de la atención de la salud por acá por Ingeniero Jacobacci?
4: En realidad, Julia Heredia, que es la encargada de la biblioteca, nos dio unos escritos, así que bueno. Nosotros desde el comité tenemos una página, que es el Comité de Capacitación de Docencia del Rogelio Cortizo, donde empezamos a subir las historias y las anécdotas de cómo surgió, quién fue la primera enfermera, quién fue el primer médico, cómo era en ese entonces, porque no es que salió desde el hospital y se creó en el hospital, sino que primero fue una comisaría, un lugar alquilado y así sucesivamente. Subir a las redes para que la gente también conozca cómo pasó la prestación de salud en Ingeniero Jacobacci y la cantidad de gente que pasó.
3: Bien, bien, y en cuanto a cómo podemos participar quienes vivimos en Jacobacci y podemos ser parte también de este festejo, ¿hay algo pensado?
4: Bueno, la idea sería que el 17 de noviembre de este año se festejarían los 99 años. Nosotros empezamos a invitar a toda la comunidad a que se sume a la fiesta. Entonces, la idea es una feria de artesanos con la colaboración de la municipalidad, del intendente José Mellado. Le solicitamos los stands para que la gente, los artesanos, después invitamos a las academias para que vayan a bailar, para que vayan a conocer. Bueno, se van a hacer entregas de la gente, los reconocimientos de la gente que desde los comienzos hasta el 2010. Quiénes fueron, cómo empezaron, como que se va a empezar a contar anécdotas. Y bueno, y empezar a sumar a la gente que vaya, que se sume, que lleve sus cosas para vender, y compartir una linda tarde.
2: Janet, bueno, buen día, acá Carolina te saluda. Estábamos mirando también que hay una propuesta para completar una frase, ¿no? Esto también lo vimos en el Facebook oficial del comité. Dice, el hospital forma parte de mi vida porque es como una suerte de concurso y además para relevar historia, recuerdos, memoria oral, ¿cierto?
4: Claro, más que nada para que la gente se vaya sumando. Bueno, en realidad el grupo de comité somos 8 o 9 personas, que bueno, se va sumando ideas, entonces la idea era que la gente participe, que vaya contando la gente que pasó, las anécdotas que pasaron, y de ahí el lema es, ¿qué significa para mí el hospital? Ya sea como comunidad, como institución, porque se le repartió a las escuelas también. Entonces, el lema era ese, y que la gente vaya participando, y en sí, bueno, las chicas de Adriana Solasco, que es una de las integrantes, con Amira, hablaron con Mónica Mena, que es de Línea Sur, y nos va a donar obsequios. Bien. Para, bueno, regalar en esas instancias unos presentes para las...
2: Hola. Janet, ¿nos escuchas?
4: Sí, sí.
2: Ah, perdón. Para fomentar la participación, digamos, ¿no? Porque también uno puede subir una foto, buscar. Vamos a reiterarle a la comunidad cómo es el Facebook, si aún no se sumaron. Es Rogelio Cortizo Comité. Así lo pueden encontrar en Facebook y ahí participar de bueno, este concurso quincenal. Imagino que se vienen otros desafíos.
4: Sí. Y otra cosa, nosotros como comité lo que estamos haciendo, dice que uno siempre va al hospital porque está enfermo, porque le pasó algo al pariente, bueno, sí. La intención es mostrar qué función cumple cada servicio. Entonces vamos subiendo fotos, videos de qué, por ejemplo, el sector de mucama, el sector de laboratorio, bueno, qué función cumple en la institución. Entonces para que la gente también vaya conociendo, porque dicen, ah, fulanito trabaja en el hospital, pero ¿dónde trabaja? ¿En qué sector? ¿Qué función cumple? Bueno, entonces eso es lo que estamos haciendo, mostrando desde adentro qué es lo que hacemos nosotros. Así que bueno, la intención es que participe la gente, que se sume, porque a pesar de que uno dice, bueno, lo conocemos porque vino enfermo, porque está, pero bueno, nosotros desde otro punto de vista queremos acompañar a la gente y que la gente nos acompañe a nosotros también. Porque aparte es un momento muy lindo y es la primera vez que se va a festejar la prestación de salud en Jacobacci.
2: Exacto. Bueno, qué alegría entonces esta iniciativa del Comité de Capacitación del Hospital Rogelio Cortizo. Toda la comunidad seguramente tiene algo para contar. Todos estamos involucrados, todos sabemos de la importancia. Así que, bueno, invitamos, ¿no?, a la comunidad. Nos están escuchando ahora también desde otros rincones de la provincia y que seguramente también hay personas que han pasado por este hospital, que han nacido en este hospital, básicamente. Así que, bueno, te agradecemos que nos cuentes, que nos brindes detalles. Sabemos que esto es en noviembre, el 17 de noviembre, que van a suscitarse muchas novedades en este periodo, así que te vamos a seguir convocando para que nos cuentes y, bueno, vos pondrás a disposición lo que quieras comunicar. Acá tenés las puertas abiertas y a todo el equipo.
4: Bueno, muchísimas gracias. La verdad que sí, es lindo y es muy importante porque son el medio de difusión, así que bienvenido sea.
2: Bueno, muchas gracias, Janet. Hasta pronto.
4: Hasta pronto, nos estamos viendo.
2: Bueno, ahí pasaba entonces Janet Antimilla, licenciada en enfermería y también forma parte del Comité de Capacitación del Hospital Doctor Rogelio Cortizo, que, bueno, va a cumplir 99 años, no siempre como Hospital Doctor Rogelio Cortizo, pero sí como una prestación de salud acá en la región. Y bueno, a medida que pasen los días también vamos a poder ir conociendo su historia a través de las redes sociales. Reitero, Rogelio Cortizo Comité, si querés entrar a chusmear, hacerte amigo en el Facebook, para, bueno, también tener presente y participar en los concursos.
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2: 11 de la mañana en todo el país. La emisión monetaria es una estafa, así lo dijo por Radio Nacional el senador de La Libertad Avanza, Agustín Monteverde, quien se refirió a la aprobación en la Cámara Alta de la reforma de la Carta Orgánica del Banco Central que volverá a diputados.
3: La emisión es una de las formas más traicioneras de aplicarle un impuesto a la gente, ¿no? Porque es por la espalda. Y además de todo, no solamente la gente desconoce que se la está defraudando, desconoce que en ese momento se la está estafando, sino que además de todo, no se vota en el Congreso. Es un impuesto discrecional del Poder Ejecutivo.
2: Sergio Urribarri continuará detenido en el pabellón de adultos mayores. Desde Radio Nacional, Gualeguaychú nos informa Eli del Mar Otman.
4: Fueron 7 días horribles. Ese fue el desahogo del ex gobernador de Entre Ríos, Sergio Urribarri, en su primera audiencia como preso. Sergio Urribarri relató cómo vivió la primera semana de detención en la unidad penal número 9 del Potrero de Gualeguaychú y pidió un trato diferencial por ser ex gobernador. Sin embargo, la jueza de ejecución de penas ante Paraná, Cecilia Bértora, que escuchó ese reclamo, le explicó que su condición no es exclusiva y que deberá mantenerse dentro del pabellón de personas adultas mayores.
2: La información del deporte ahora con Damián Zárate.
5: Automovilismo, Fórmula 1, Gran Premio Callejero de Bakú en Azerbaiyán. Colapinto partirá décimo. Recordemos que en las prácticas libres terminó 18º, 10º y 10º. Y mañana, desde las 8 de la mañana, sí, sábado, desde las 8 de la mañana, partirá el piloto argentino desde la 10ª colocación.
2: En la ciudad de Santa Fe, donde nos escuchás por AM540, temperatura 21 grados 9 décimas, cielo parcialmente nublado. En la ciudad de Buenos Aires, temperatura 23 grados, humedad 47%, cielo despejado.
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0: Bien, son las 11:05 minutos en todo el país. Rápidamente hacemos una recorrida en materia de temperatura. Adrián Moreno desde Viedma.
1: Urbano, 13 grados ahora, 13 grados y cambió el pronóstico, 17 la máxima vamos a tener, y cielo va a estar despejado.
0: Bien, y desde la cuna del amor, ingeniero Jacobacci, ¿qué temperatura?
2: 8 grados centígrados, la sensación térmica es de 3. Alejandra se ríe mucho cuando decís sí. Que Jacobacci es la cuna del amor. Sí. Mira, el pronóstico dice lluvia débil, tenemos la cortina cerrada, vemos algo, un trasluz de viento y nubes grises, pero no sé si cae agua. No cae agua, dice Ali, en breve será.
0: Bueno, muy bien, aquí en San Carlos de Bariloche la temperatura sigue lloviendo un poquitito, ¿eh? Ahora medio que paró un poco. La temperatura es de, 5 grados dos décimas, nublado con lluvia, dice el pronóstico, visibilidad 8.000 metros. Y ahí estamos ya con Frank Cook con una entrevista y nos va a brindar también detalles del tiempo. Hola, aló, uy,
3: Estamos,
0: ahora te escuchamos.
3: ¿Me escuchás?
0: Temperatura, te sacaron la amarilla.
3: Tenían el bozal, me tenían con el bozal acá. Temperatura de 10 grados, cielo completamente nublado, día gris. Hoy y mañana promete ser todo el día acompañado de llovizna. Así que bueno, basta para quedarse en la casa.
0: Bueno, y vamos con la entrevista.
3: Este sábado 26 de septiembre tenemos conversatorio y presentación de un libro. Vamos a hablar con su autor, él es escritor, viajero español, radicado hace años en la Patagonia, creador de la Escuela para Viajeros Vientos de Cambio. Presenta su libro, Marcesencia, un cuento para afrontar los cambios. Estamos hablando de Miguel Tárrega. Miguel, bienvenido, buen día.
4: Hola, muy buenos días, muchas gracias.
3: ¿Cómo estás?
4: Muy bien, la verdad es que disfrutando de esta mañanita primaveral, con una lluvia que nos da la bienvenida al día, que para disfrutarla, desde luego.
3: Bien, Miguel, ¿qué es la marcescencia? La mayoría de nosotros no conoce esta palabra.
4: Sí, bueno, es un término biológico. Esas hojitas que se quedan asidas, agarradas a las ramas durante el invierno, que se quedan algunas sequitas ahí agarradas de las ramas, esa propiedad se llama marcescencia. Y el cuento se llama marcescencia porque utilizamos esa metáfora para hablar de cuánto nos cuesta muchas veces soltarnos de nuestras propias ramitas, de cada uno las suyas.
3: Claro, y escribiste un cuento para afrontar los cambios a partir de eso. ¿De qué se trata y por qué usas la naturaleza como maestra para hablar de soltar?
4: Porque muchas veces hemos establecido a lo largo de nuestra vida un montón de capas de separación entre la naturaleza y nosotros como seres humanos. En mi experiencia, nosotros y la naturaleza somos lo mismo. Y muchas veces a la hora de afrontar nuestras dificultades en la vida o los cambios que tenemos que acometer, pues utilizamos nuestra capacidad racional, nuestro pensamiento, nuestro análisis para ver cuál es el camino. Y muchas veces en ese análisis nos perdemos y nos desconectamos de precisamente una maestra que tenemos, que a lo mejor nos lleva hablando muchos años sobre cómo afrontar nuestra propia vida, y nos olvidamos de que a lo mejor las respuestas están mucho más en el sentir que en el pensar.
3: Miguel, vos viajaste más de una década por varios países y continentes, y en 2013 fundaste la Escuela Vientos de Cambio. ¿Quién te enseñó el viajar sobre cambios que no te enseñan en ningún otro lado?
4: Pues mira, para mí viajar me enseñó algo que es fundamental, y es entender que nosotros somos lo que vemos, que los viajes no son tanto los lugares que conocemos, sino la forma que tenemos de observar. Decía un poeta persa que un viajero sin capacidad de observación es como un pájaro sin alas. Cuanto más somos capaces de observar sin juicio la naturaleza, en este caso de lo que hablamos, más fácil y más información tenemos que nos sirve para nuestro día a día y para nuestro bienestar, que es al final de lo que hablamos, ¿no?
3: Miguel, vos naciste en España y elegiste vivir en la Patagonia, en Argentina. ¿Qué encontraste acá que te hizo quedarte? ¿La Patagonia también te enseñó sobre mercedencia, sobre soltar?
4: Sí, me ha enseñado muchas cosas la Patagonia. Entre otras cosas, la primera vez que pasé por aquí hace como 13 años, recorrí el país de arriba abajo. Me encanta, me siento en mi casa en Argentina, por las personas fundamentalmente y por la naturaleza, que tiene una impronta y bueno, pues es una presencia tan sumamente descomunal que a uno le impacta, ¿no? Y se queda mirando asombrado. Pues eso, desde los lagos a los glaciares, que por cierto, tanto tenemos que cuidar entre todos, a, bueno, pues los bosques, a todo, todo. La naturaleza aquí es algo que te atrapa. Y bueno, también tengo un poco la teoría de que uno no elige tanto los lugares, sino que son los lugares los que eligen a uno.
3: Miguel, mucha gente que nos está escuchando está atravesando un cambio, o un duelo, o una mudanza, o una separación. ¿Qué es Alto Bailar el cambio? Como decís en tu libro, ¿se aprende a soltar?
4: Sí, claro, se aprende a todo. Yo creo que una de las cosas que hemos venido a hacer como seres humanos es aprender, ¿no? Aprender para poder expandirnos mejor y para poder ser conscientes de lo bonito que es estar vivos, ¿no? Uh-huh. Todos los saltobailes del cambio, al abismo del cambio, son diferentes, como dice el cuento. Los saltobailes es el baile que hace la hoja cuando cae en otoño, ¿viste? Porque las hojas caen y caen bailando. Si las observamos, cada una tiene su propio baile. Entonces, en cuanto a tu pregunta, que qué le diría a una persona que está afrontando un cambio, es precisamente que se dé el permiso de hacerlo a su forma, de hacerlo como le salga hacerlo, sin ningún tipo de juicio, sin intentar llegar a una meta que nos han dicho muchas veces. La mejor manera de afrontar los cambios es esta, o lo hay que hacer esto, o hay que alimentarse así, no, que se deje ser, que cada ser humano somos únicos y que en esos procesos de cambio todo es perfecto, hasta los tiempos que tardamos en cambiar.
3: Miguel, ¿qué es lo que vamos a vivir el 26 de septiembre en este conversatorio y la presentación de tu libro, obviamente?
4: Bueno, pues os quería invitar, sí, precisamente a eso, a un conversatorio sobre el cambio, para hablar de todas estas cosas con un poquito más de profundidad, y a la presentación del cuento de Marcescencia. Marcescencia es un cuento con mucha magia, que tiene muchas cosas que decir, a cada uno le dice una cosa, además, es como estos cuentos, como El Principito, ¿viste?, que sirve para edades tanto jóvenes como para adultos, y lo hacemos en un lugar muy especial, en Anahata, que es un centro de yoga en el Bolsón, que, bueno, realmente es un lugar muy mágico, así que nada, ¿qué se puede encontrar las personas que vayan a disfrutar de esa tarde? Pues una charla abierta, tranquila y interesante, supongo, sobre el cambio y la presentación de un cuento que seguramente le va a dar mucha información para sus propios procesos de cambio.
3: El sábado 26,
4: ¿en qué? A las 5 de la tarde.
3: ¿Tiene algún costo el ingreso?
4: Sí, la entrada son 10.000 pesos. Uh-huh. Para entrar en el conversatorio, tenemos ahí un cafetito, vamos a pasar la tarde con una merienda, así que bueno, dura 2 horas el conversatorio y la presentación del cuento, y bueno, este es el último de un ciclo que llevo haciendo ya durante el otoño y el invierno en varios lugares alrededor de la comarca andina, bibliotecas, centros de jubilados, centros también de yoga, lugares cafeterías. Uh-huh. Llevo presentando el cuento bastante tiempo. Lo pueden encontrar en la librería del Clon.
3: Eso te iba a preguntar.
4: En el Bolsón. Bien. Y bueno, pues es como una forma de cerrar también y de dar la bienvenida a la primavera, dejando un poquito atrás también todos estos conversatorios. Así que es el último. Quien quiera apuntarse, pues será un gustazo recibirlo por ahí.
3: Bueno, así pueden conseguir el libro. ¿Y cómo te pueden seguir en Vientos de Cambio?
4: En las redes sociales, mi Instagram es miguel.tárrega. Uh-huh. Allí está también el enlace para conocer a Marcescencia en su página web, en su lugar en las redes, que también hemos intentado hacer una página bien bonita que refleje todo el espíritu del cuento.
3: Bueno, y por último te pregunto, ¿por una hoja o por un árbol que acá de la comarca que hayas visto con Marcescencia?
4: Por una hoja, para mí las de Lenga me parecen preciosas por las tonalidades que toman. Me parece que la variedad cromática que atraviesa una hoja de Lenga a lo largo del año es realmente admirable.
3: Muy bien, Miguel. Muchísimas gracias. Muy clarito todo. Gracias por tomarte estos minutos para conversar con la radio.
4: Nada, gracias a vosotros. Es un verdadero placer estar en la radio. Siempre las ondas viajan y viajan muy lejos, así que gracias también por invitarme.
3: Y bueno, este sábado 26 de septiembre tenemos conversatorio y presentación de este libro. Muchísimas gracias.
4: Nada, gracias a vosotros.
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0: El gran Alberto Castillo, así se baila el tango. Y la información judicial, ¿quién la presenta? Nuestra querida compañera Natalia Gili.
1: Esta semana iban a formular cargos a los 120 efectivos de la policía de Río Negro acusados de presentar certificados médicos falsos. El caso se conoció hace más de 2 años atrás, los primeros días de junio del 2024, cuando el gobierno provincial denunció penalmente a 3 médicos del Alto Valle. La denuncia se presentó en Viedma, pero los casos corresponden a localidades como Roca y Cipolletti, entre otras. Después de 2 años de investigación, el Ministerio Público Fiscal no pudo iniciar la formulación de cargos prevista para esta semana. Como los acusados están a más de 500 kilómetros, las audiencias se realizan por Zoom. Este es justamente uno de los planteos de los defensores que buscan garantizar los derechos de los policías acusados. En la mayoría de los casos se pide la excepción por incompetencia y el traslado de la investigación. Vamos a escuchar los argumentos de la defensora oficial, María Paz Álvarez, para pedir que el juez de garantías no acepte la formulación de cargos y derive las actuaciones.
2: El uso del certificado falso es un delito contra la fe pública. Trata de un bien jurídico que podríamos denominarlo como abstracto. La fe pública no depende de algo territorial. Por otro lado, el fraude del Estado no deja de ser un delito contra la propiedad. El bien jurídico que protege es la propiedad. No estamos hablando ni siquiera de delitos contra la administración, como podría ser el denominado peculado o otro tipo penal de ese título del Código Penal, en cuyo caso ya podríamos, y aún a mi entender de manera forzada, pensar que la sede de la administración es la capital de Río Negro. En el caso se trata de un delito común, cuyas reglas de competencia son las que rigen para todos los casos, y aquí están claras. El supuesto uso del certificado falso sucede en el Alto Valle, en General Roca y Cipolletti para el caso de meses y tíos, y la acreditación de los saberes en cuenta de gente que vive en Roca y en Cipolletti. Por otro lado, y ya yendo a lo normativo y a las reglas que deben regir la competencia, hay una regla general, una regla que establece la ley, la acusación no elige el juez que tiene que resolver las cuestiones que plantea. El artículo 16 del Código Procesal Penal establece que la jurisdicción penal es irrenunciable e indelegable. Por su parte, el artículo 17 dispone que la competencia solo puede ser fijada por ley y que si bien los jueces tienen competencia en todo el territorio provincial, por razones organizativas se establece una fijación territorial sobre los delitos cometidos dentro de la circunscripción en la que ejercen sus funciones o cuyos efectos se produzcan en ella. Los asistidos viven y trabajan a más de 500 kilómetros de esta ciudad, desde donde estamos en este momento nosotros aquí sentados. Es un trastorno conectar a 120 personas por Zoom. Lo hemos vivido hoy tratando de conectar a menos de 25 personas. Y se los priva, además, de la defensa pública de su propia circunscripción, que es la que naturalmente les correspondería. Y esa es, en concreto, la dificultad del ejercicio del derecho de defensa que el artículo 20, que mencioné anteriormente, del Código Procesal, nos manda a atender y a plantear las oposiciones. Para tener contacto con nuestros asistidos, al menos en lo que respecta a los defensores oficiales, debemos hacerlo de manera virtual, puesto que obviamente por razones lógicas no podemos trasladarnos a General Roca y a Cipolletti para mantener entrevistas previa a cada audiencia o cuando se suscite alguna duda de parte de nuestros asistidos. Es decir, el vínculo con su defensa se vuelve complejo y tampoco podemos exigirle la contratación de un abogado particular para poder ir cotidianamente al despacho de su abogado en su lugar de residencia. Ya para ir terminando, quiero hacer 2 aclaraciones, que es que podría decirse que toda la investigación se ha llevado hasta el día de hoy aquí, que las pruebas las ha llevado a cabo la Fiscalía de Viedma, pero lo cierto es que el artículo 21 del Código Procesal Penal establece que las cuestiones de competencia no suspenden la etapa preparatoria, la fase del proceso. La investigación sigue su curso y los actos ya cumplidos conservan su validez, o sea, no se pierde nada. Como dije anteriormente, no hay ninguna prueba que tenga que producirse aquí que no pueda remitirse al lugar de residencia de los asistidos a cada una de las circunscripciones a los fines de que se pueda continuar con la investigación desde este momento. Y por otro lado, y esto lo menciono, que esta es la primera oportunidad procesal que tenemos los defensores para realizar este tipo de excepción y por eso se realiza en este momento y no se ha realizado con anterioridad y tampoco entiendo podría plantearse más tarde.
1: Teniendo en cuenta la cantidad de acusados, la formulación de cargos estaba prevista para realizarse en 10 audiencias. Sin embargo, ese espacio se usará para escuchar los planteos de los distintos defensores. El juez Adrián Borsak adelantó que resolverá la cuestión de la competencia entre el 9 y el 15 de octubre.
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0: Y a vivir para dónde. Bueno, muy bien. Han llegado mensajes, por lo menos me llegaron a mí, no sé si le llegaron a Adrián, si le llegó a Fran, a ustedes chicas. ¿Cómo es esto de que Ingeniero Jacobacci es el epicentro del amor, el túnel del amor? ¿Cómo
1: ¿En
0: es
1: serio?
2: Esto? El crucero del amor.
3: Ah, mire usted, nos venimos a enterar nosotras.
0: No, a mí me lo habían contado hace tiempo.
3: ¿Nosotras?
0: Y, sí, no, yo tengo gente amiga. Además conozco los pasos que dan ustedes dos, ustedes cuatro. Tengo toda la información.
3: Bueno, no sé, me siento.
0: He descubierto
3: un poco...
0: algunos muertos.
3: Estamos perdidas.
0: En el He descubierto algunos muertos en el placar.
3: No, muertos en el placar no. Si se trata de amor, está muy bien,
0: es.
3: Siempre.
4: ¿Cómo son las chusmas, no?
0: Sí. Qué labia que tiene Carolina, por Dios. Por Dios. Canciller, sí.
3: Bueno. Truco y quiero es.
0: Sí, ¿cómo es esto de que se han transformado en el epicentro del amor? Fran está ahí ya muy atento porque quiere meter un bocadillo.
2: ¿Arranca o no? No, me hiciste acordar al crucero del amor, ¿te acordás?
3: Capaz tienen que venir las personas que se quieran enamorar, por supuesto, se tienen que venir a dar una vuelta por
5: Jacobacci,
3: Ingeniero Jacobacci. Para enamorarse bien hay que venir...
5: Podemos.
2: ¿Pero hay que ir acompañado o hay que ir solo para allá? No por mí, digo para los oyentes.
0: No aclares que oscurece.
6: Muy bueno, muy bueno. Fran,
0: el chiste del año.
6: Buenísima. Buen fin de semana, Fran.
7: Hasta mañana.
2: La chica dice: tienen que venir por acá. Ya habla en multitud. Toda la audiencia.
6: Pero no era para vos, Fran. No era para vos.
2: Yo hago la pregunta.
0: Alguno que le saque la se mandó de cara.
3: No,
0: que le saque la
3: semana.
0: Por Dios. Por Dios.
2: Qué radio esto, ¿no?
6: ¿Qué pasó, Cachamay? ¿Qué pasó?
0: Sí.
6: Cachamay, Boldo y todo.
2: Sí, no, que después me reciben en mi casa a sopapo cuando llegue.
3: No,
6: es que me parece que hoy no te reciben, Fran.
2: O directamente me cambian la cerradura de la puerta.
3: No. Sí. Se pueden venir a pasar un fin de semana del amor acá, por supuesto.
2: Ahí está,
3: Fran,
6: uno
3: eso,
6: que duerme
3: estaba diciendo. Ustedes todo lo malinterpretan.
0: Yo me hago cargo de todo. ¿Se puede ir solo o acompañado?
3: Sí.
0: O sea que no se hace cargo, Fran.
3: Claro, sí. Querés venir acompañado y revivir la pasión, el amor. Ingeniero Jacobacci es ideal para eso.
0: ¿Y solo?
3: Y bueno, sí, también.
6: Sí.
3: Te enamorás
6: solo
3: de vos mismo.
6: Dios, a decir uno.
3: ¿Sabés qué, Urbano? Empezás a amarte a vos mismo.
0: Oh,
3: un proceso de introspección ahí. De...
0: Claro. Con el violín. Para que con el violín.
6: No.
0: No. ¿Cómo
3: solo? Amor propio. Claro.
6: Solo le pido a Dios.
0: Sí, señor. Bueno, el epicentro.
2: Algún baile de esos que levantan polvadera ahí, Urbano, ¿no?
0: Sí,
2: ¿por qué no?
0: No.
2: Yo conocí a uno ahí que tocaban chamamé, Bamón, desde apellido, no sé si lo conocen.
5: Mire, sí.
3: Sí, seguramente.
5: Sí. Por ahora no han salido convocatorias para ese tipo de actividades, pero seguramente con el cambio de clima van a aparecer.
2: Ahora viene la época esa, ¿no vale?
5: Sí, y claro, todo al aire libre también.
0: Si vos le pones un chamamé en la radio, te llaman de Vialidad Provincial y Nacional y aflojen un poco porque el polvo en suspensión tenemos que cortar la ruta.
2: Tienen que mandar los camiones regadores.
3: Claro. Y si no, bueno, para enamorarse un poco un chamamé lento. De esos bien lentos.
0: ¿Cómo es eso?
3: Un chamamé lento.
6: Es una balada. Un chamamé lento es una balada.
5: Claro, pero es el verdadero chamamé.
3: Claro, ahí Ale les da clases, chicos.
0: A ver, les ayudamos.
5: Tenemos que convocar a alguien que nos hable del chamamé. Lo vi en un documental y el verdadero chamamé es el lento.
0: Ajá. Que vuelvan los lentos.
5: Hay que ahondar en el chamamé lento.
0: Bien, sí. Me gusta ahondar, así que voy a practicar. Voy a ahondar en el chamamé lento.
5: No, hola. Pero eso no es chamamé.
2: ¿Qué tal? ¿Cómo te va?
8: ¿Qué tipo de igual?
6: ¿Ese es el profesional?
3: No, nos claro. toman para la pavada. No. Nos toman sí, para ¿no? la pavada. Sí.
2: Ah. Hola, ¿qué tal?
5: ¿Cómo salgamos te va? De ¿cómo ahí, te vayamos con Chango Espacio, por ejemplo.
2: Claro.
1: Somos expertos en juegas con y sin dinero.
2: Claro, el primero sí fue el de la banda de sonido de del profesional y ahora esta. ¿Qué tal? ¿Qué tal? ¿Bailas un chamamé lento? Ah.
6: Tú saltas, voz, ¿no? Yo salto, ¿cierto?
8: Sí, yo lo bailo. Bailo un chamamé lento.
2: Bueno, vamos a la pista. La pista de tierra recién regada. Y arranca la orquesta.
6: Tú saltas, yo salto, ¿cierto?
2: Sí. Bueno. ¿Estás para Urbano, estás para radioteatro?
6: Sí.
2: Me veo gusta que podés interpretar varios personajes a la vez, aparte.
6: El radioteatro, sí. Demasiado breve. Juana Jazmín y Adolfo Peña.
2: Ajá. Bien.
6: Adolfo muy Peña bien. Y Juana Jazmín.
2: Sí, ¿se acuerdan de los radioteatros cuando pasaban en Radio Nacional? Sí. Juan Moreira, Juan Bautista Bairoletto. ¿Ustedes se acuerdan?
6: Sí,
2: ¿sabes?
6: Claro,
2: y las dos carátulas, bueno, es una cosa de loco. En Bahía Blanca, cuando yo arranqué en el 91-92, se hacía radioteatro, una cosa de loco, con cintas abiertas, los efectos, había que pegar los efectos. Oh, un trabajo increíble, madera. Y se grababa en cassette.
9: Era un trabajo artesanal.
2: ¿Eh?
9: Un trabajo artesanal.
10: 1920.
2: No tanto. Y andamos cerquita. Bueno, digo, era todo un arte, realmente, con grandes actores y actrices. Que vuelva al radioteatro. Yo les voy a proponer y los voy a comprometer ante la audiencia a que hagamos una vez por semana, no les digo la semana que viene, pero la próxima, un radioteatro. De 5 minutos, 6, 7, 8. ¿Les parece?
9: Está bueno, buena idea.
3: Cri-cri.
2: Sí, tengo uno.
6: Sí, sí.
9: No sé qué puede salir de eso, pero si no.
2: Sí, tenemos acuerdo, Playa de los Bisones, con la participación masculina y femenina, y tenemos Secretos de la Montaña en la cordillera.
6: También. Hablando de Playa de Lobizones, ¿la viste?
2: Empecé, estaba en un streaming y bueno, ajá, era medio tardecito, así que hoy la voy a ver.
6: Mira vos.
2: Ya la tengo, ya la sentí todo, ya está.
6: Perfecto, la grabaste en un cassette.
2: No, con el streaming.
9: En un video cassette.
2: Ah, sí, un video cassette, sí, lo grabé, cierto.
9: VHS. Es una limpieza al cabezal, sí, con un algodón con alcohol, ¿eh?
2: Sí, claro. Con agua, algodón con agua, porque si no se estropea.
10: 1920.
2: Sí. Bueno, chicas, se quedaron calladas. Eso preocupa a la audiencia.
3: ¿Qué, no, por
2: ¿qué
3: favor.
2: Pasa que se quedaron calladas?
3: No, los estábamos escuchando. Siempre hay que saber hablar y escuchar.
9: No contestaron lo del radioteatro, las chicas.
3: Sí, por supuesto.
5: Yo dije cric cric, nada más.
3: Ale está pensando su caché.
2: Bueno, a ver, propongamos un radioteatro, a ver las chicas que propongan un radioteatro para dentro de 2 semanas, ¿cómo se llama? Yo tiren una idea y hacemos el guión, a ver.
5: Y hay que pensarlo, la verdad que no sé.
3: Al vuelo del Ñanco.
2: ¿Al vuelo?
3: Del Ñanco.
2: Ajá. Bueno, y contanos, hacemos una breve sinopsis.
3: Bueno, no, dijiste que vos lo ibas a escribir.
2: Bueno, pero tirá la idea que yo la...
3: Yo te tiro título y...
5: Claro, pero bueno, también hay que investigar antes de...
2: No, ¿sobre qué? Sobre, a ver, ¿cómo transcurre algo? ¿Cuántas personas, cuántos protagonistas? Tirá así.
3: Bueno, a ver, una pareja.
2: Sí.
3: Se viene a la zona para reavivar su amor. Y andan por ahí, se van al Bajo Colorado, van a las chacras y aparece un Ñanco. Puede ser que el Ñanco le esté dando el pecho blanco o la espalda.
2: Ah, para revivir su amor y...
3: ¡Ay!
2: Encuentran a un Ñanco.
3: Y se preguntan, bien, ¿qué nos querrá decir este Ñanco?
5: El Ñanco tiene la posta.
2: Pará. Un Ñanco. Se preguntan...
3: Dale, Urbano.
2: ¿Sí? No escribo tan rápido. Se preguntan... ¿Qué?
3: Se preguntan qué significará lo que nos quiere decir este ñanco. Un ñanco los mira fijo, está parado arriba de un neneo y le da su pechito blanco. Pero de repente vuela sobre ellos.
0: Sí.
3: Y entonces, bueno, quedan ahí como intrigados sobre bien. Si hay algún mensaje acerca de su amor.
0: Bueno, muy bien. Ya está.
9: Yo mientras tanto iba googleando lo que era un ñanco, disculpen la ignorancia, ¿no?
5: No, claro, porque eso, sí, sí. Caro lo explicó. Mirá,
0: ya tenemos la cortina.
11: De creencias que sembraron en el pago, esas astutas curanderas, ¿viste? O viejos supersticiosos que viven de las leyendas. Dicen que si das el pecho al que cruza por tu senda, habrá de tener mucha suerte en toda cosa que emprenda. En cambio, si das el lomo, es mejor que se detenga, que no prosiga el camino y que a su rancho se vuelva, porque seguro ese día andará con mala estrella.
9: ¿Ah? El lomo bueno, ahí... lo pone Adrián Moreno, ¿eh?
0: Sí.
7: Murciélago le dicen, ¿no?
0: Sí.
9: Por la duda no pregunten por qué.
0: No, pero ya tenemos, ya tenemos.
6: Sí, pónganse bien. Un poco serios, por favor, porque tenemos una nota y bueno, si no les molesta, nota. Si no les molesta, la hacemos.
0: Todavía sí. Estábamos con en el horario de
6: protección al menor, pero de ahora estamos en bueno, de dispersión. Vamos. Ah, no dale, sabía que había horario de dispersión en el programa. Mira vos.
0: Sí, claro, hasta la 35. Bueno, vamos hasta... con la nota y después seguimos, dale.
6: Dale, después te dispersás. En este caso es para hablar de un tema, habíamos hecho un anuncio hace unos días, una norma nueva en la provincia de Río Negro que propone la posibilidad de que empresas privadas tomen como empleados a personas con discapacidad y eso les servirá como beneficios o con beneficios impositivos, ¿no? Gravámenes que no tendrán que pagar, es una especie de promoción. Pero se lo vamos a preguntar para que nos lo cuente la autora de la iniciativa, la legisladora Roberta Escabo, que tenemos en línea. ¿Qué tal, legisladora? Buen día y gracias por atendernos.
12: Buen día, ¿cómo están ustedes? ¿Todo bien?
6: Muy bien. Bueno,
12: dispersos, los escuchaba ahí. Hoy es el día de la dispersión.
6: Y el viernes.
12: A la mañana
6: el
12: fui
6: viernes
12: una,
6: lo amerita.
12: A la mañana fui a una radio que terminamos cantando al aire, así que imagínense.
6: Ah, esa es una,
12: el nivel de dispersión.
6: Una faceta que no conocíamos, pero cuando quiera legisladora.
12: No, no tengo ningún problema, encantada. Bueno, soy un desastre igual, le aviso.
6: ¿Y sería por qué ritmo?
12: No. Cualquier cosa, no hay problema, así de cara dura.
6: Ah, bueno.
12: No, soy de las que canta solamente bajo la ducha, imagínense, no soy un desastre, chicos.
6: Pero bueno. Roberta, bueno, podemos decir que a nivel gubernamental o a nivel estatal, mejor dicho, esto ya está como norma hace tiempo. Habrá que ver después si se cumple o no, pero ahora hay una propuesta interesante para el sector privado, ¿no? Que viene con un beneficio para aquellos que decidan tomar como empleado a una persona con discapacidad. ¿Es así?
12: Es así, tal cual como lo describís, porque entendíamos que es una deuda pendiente que teníamos como sociedad, como comunidad, que es, bueno, esta cuestión de integrar efectivamente al mundo laboral y sobre todo al sector privado, personas con discapacidad. Partiendo, bueno, de la premisa de pensar que es un derecho, ¿no? Que el trabajo es un derecho y un pilar fundamental para cualquier persona, ¿no? Que tiene que ver con la dignidad, con la autonomía, con la integración social, bueno, como tiene que ver para cualquier persona, lo mismo ocurre para personas con discapacidad, entonces nos pareció que era una propuesta muy interesante. Y en esto quiero resaltar el trabajo de, la verdad que hay un montón de organizaciones que han participado y que nos han ayudado en la elaboración de este proyecto y estamos trabajando en otras ideas más. Y bueno, y como decían ustedes en la presentación de la nota, se trata básicamente de ofrecer un crédito fiscal mensual equivalente al 50% en la carga patronal de ese empleado en particular en lo que hace al pago de ingresos brutos. Esto está incluso hasta conversado con la provincia, porque lo que hicimos fue sentarnos para, bueno, ver si el proyecto era viable o si estábamos pensando en algo que era muy utópico. Así que entendemos que, bueno, que pronto va a tener su reglamentación y su puesta en marcha, ¿no?
6: O sea, la carga patronal, que es un gravamen nacional, pero reflejado el correspondiente en ingresos brutos, que es provincial, ¿es así?
12: Exactamente, ajá, exactamente, claro, en ingresos brutos, que es de la Agencia Provincial de Recaudación de la Provincia de Río Negro, claro.
6: O sea, vamos a suponer que la empresa o el comercio, no sé, tiene que pagar 1,000 pesos por ese empleado, el 50%, que será 500, se lo reconoce el Estado provincial en ingresos brutos.
12: Exactamente, ajá, claro, sí, sí, sí. Esa es la idea, esa es la propuesta, esa es lo que dice la ley, siempre que además acredite domicilio legal en la provincia de Río Negro.
6: Roberta, la escuchamos, se nos va, legisladora.
12: A ver. ¿Ahí me escuchas?
6: Ahora sí.
12: Digo que además lo que la ley establece es que la persona acredite tener domicilio legal en la provincia de Río Negro, digo que la persona trabaje al momento de entablar esta relación laboral con el privado, que viva en la provincia de Río Negro, ¿no? Uh-huh. Ese es otro de los requisitos que establece la ley.
6: ¿Cómo fue la recepción o el acompañamiento del resto de la Cámara? ¿Fue unánime?
12: Fue en la primera vuelta, hubo 3 legisladores que votaron en contra, pero en esta segunda vuelta hubo unanimidad, por suerte, salió por unanimidad. Así que la verdad que estábamos muy contentos por eso.
6: Y por posibles personas que estén interesadas, de las que nos están escuchando, esta ley espera su reglamentación y después el requisito será simplemente presentar algún tipo de declaración jurada o algo por el estilo, no más que eso.
12: Sí, a ver, nosotros además ahora estamos entablando contacto con la gente de discapacidad de la provincia, porque uh-huh. Lo que vamos a, y lo que estamos viendo, justo acabo de terminar una reunión con vinculada con el tema, que a veces lo que hace falta también es tener una actualización en lo que hace a cuál es la oferta, digamos, ¿no? O sea, ¿cuántas personas hay con discapacidad dispuestas a trabajar? Y cuál es el perfilamiento laboral, porque a veces el privado no contrata, no por mala voluntad, sino a veces por incertidumbre lógica de, bueno, cuánto tiempo me va a demorar en que se adapte al puesto, cuál es el perfil laboral de esa persona. Entonces, lo que estamos viendo es que está bueno lograr que aceitar ese canal, ¿no? Claro. Entre, bueno, cuál es la oferta, ¿no? Ante una posible demanda. De empleo, ¿no? Entonces, bueno, estamos también trabajando ahora en ese sentido, para, bueno, de alguna manera hacer ese puente un poquito más factible o que sea más fácil. Pero entendemos que la reglamentación de esta ley, la que aprobamos ayer, va a ser inminente porque, como les decía, hay voluntad del Ejecutivo de la provincia incluso de ponerla en vigencia lo antes posible, y no es que estamos obligando al privado, sino que es una opción más. Si el privado desea contratar a una persona con discapacidad, puede acceder a este beneficio. Lo mismo que si tiene ya en su plantel una persona ya trabajando que tenga discapacidad, también va a poder acceder al beneficio.
6: Ah, eso es interesante, porque no es para arrancar de cero. Si hay alguien que tiene un empleado y que por X razón tiene alguna discapacidad, se puede sumar a ese beneficio.
12: Se puede sumar al beneficio. Ajá. Claro, exactamente, se va a poder sumar al beneficio. Ahora hay que ver, bueno, cuando se reglamente la ley, de qué manera lo hacemos, digamos, lo llevamos a la práctica, a la realidad, pero entiendo que va a ser a través de la Agencia de Recaudación Tributaria de la Provincia de Río Negro, donde va a tener que ir y exponer la situación, ¿no? Denunciar la existencia ya, por ejemplo, dentro de su planta y su staff de empleados, a esta persona que ya trabaja en ese comercio, en esa pyme, en esa empresa, y bueno, y de esta manera poder adherirse a este beneficio fiscal.
6: Y legisladora, como se dice vulgarmente, abuelo de pájaro, podría indicar que en Río Negro se cumple mayormente desde el ámbito estatal, creo que es un 4% que se ha establecido. La pregunta sí, es
12: si ustedes... provincial, es la 2055.
6: ¿Y sí, ustedes tienen un relevamiento de ellos, si se está verdaderamente cumpliendo?
12: Y la verdad es que se cumple en algunos organismos más que en otros, en algunos es más fácil que en otros, incluso en algunos hasta cuesta la cuestión hasta de la accesibilidad, ¿no?
6: Claro.
12: Para ser absolutamente sinceros. Yo creo que es una deuda pendiente que tenemos como sociedad toda, ¿no? La cuestión de la discapacidad, ¿no? Como tantas otras. Sí.
6: Lo interesante es que en esta oportunidad no habrá contrariedad, porque, digamos, el contribuyente no va a decir, bueno, el Estado no lo cumple o no lo cumple en su totalidad y me lo pide a mí, sino que es una oferta con un beneficio.
12: Exactamente, sí, tal cual, no hay obligación acá para el privado, sino que es eso, un beneficio para aquel privado que decida hacerlo, digamos.
6: Bien. Sí, es así. Roberta, muchísimas gracias por el tiempo, y bueno,
12: no,
6: cuando quiera mande y la invitamos a cantar, no hay ningún problema.
12: Bueno, lleven tapones para los oídos.
6: Buenísimo, hasta bueno, luego.
12: Gracias chicos, hasta luego.
6: Bueno, una nueva norma en Río Negro, en este caso con beneficios para personas con discapacidad y ofertas o empresas o comercios. El turismo puede ser un buen rubro, poder quizás con buenos beneficios para los contribuyentes.
0: Bien, son las 11:44 minutos. La música...

0: Marc Anthony valió la pena.
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0: Bien, son las 11:48 minutos y desarrollamos el segundo desarrollo de los títulos que propusimos al comienzo y arrancamos con Nacional El Bolsón.
2: Sí, Urbano, te cuento que se presentó una ordenanza para regular a los comercios multirrubros. El concejal de Juntos Somos Río Negro, Lucas Castillo, presentó una ordenanza para regular a los comercios multirrubros, donde lo que busca es restringir un poco la actividad. Esto se debe a la llegada a la localidad de un comercio multirrubro de los chinos, que según expresó el concejal, tenemos rubros dentro de un mismo local que no son compatibles. Esto decía el concejal Lucas Castillo.
3: Restringir un poco la actividad de multirrubros de esta magnitud, el tema de que tenemos rubros dentro de un mismo local que la verdad que no son compatibles entre sí y que nos hacen tener una competencia desleal con otros comercios de nuestra localidad. Entonces la idea es esa, proteger un poco nuestra actividad comercial que ya tenemos en nuestra localidad. Son bienvenidas estas nuevas inversiones, pero que sean acorde también a la demanda de nuestra localidad, que vengan y que tengan los rubros que corresponden dentro de un mismo local. Con los multirrubros el tema, que no tengamos alimento para mascota o sea, mascota donde también tenemos librería, y algunos alimentos, maquillaje, eso es lo que nosotros estamos restringiendo en este momento, que estén los rubros bien separados y bien contemplados por la ordenanza. Eso es lo que venimos trabajando, después nosotros vamos a reglamentar la ordenanza con las medidas y todo lo que falta. Pero esto también es algo que se viene trabajando a pedido de muchos comerciantes de la localidad, consultado con la Cámara de Comercio y bueno, tenemos que seguir trabajando. La primera medida fue económica, no funcionó, no es que se viene trabajando hace un mes se viene trabajando hace mucho tiempo. En otras localidades del país directamente se han prohibido estas actividades, nosotros la estamos restringiendo, la estamos trabajando para que sea equitativo para toda la localidad. No estamos en contra de las inversiones, sino estamos a favor del comercio local y en contra de estas megas tiendas que meten varios rubros dentro de un solo local.
2: Bueno, esto nos decía el concejal de Juntos Somos Río Negro, Lucas Castillo, con este tema que generó gran descontento entre algunos comercios locales aquí en la localidad del Bolsón Urbano.
0: Muy bien. Bueno, y aquí en San Carlos de Bariloche ayer se conocieron en qué lugares van a estar cada uno de las 13 fuerzas políticas para que van a trabajar en principio para la elección de quienes tendrán como objetivo, a partir de una convención municipal constituyente, actualizar la carta orgánica. En primer lugar quedó el Movimiento Vecinal por Bariloche, Osvaldo Nemirovsky es quien lo encabeza, Martín Coveto con La Libertad Avanza en Bariloche, Estamos Haciendo Bariloche, Yanina Sánchez, Bariloche, Más Bariloche Sumar Sur, Alejandro Ramos Mexía, Fuerza Bariloche, Andrea Galaverna, Frente de Izquierda por el Socialismo, Rodolfo Sánchez, Frente de Izquierda de los Trabajadores, en séptimo lugar, PST-MST, Aloe Gabuso, en octavo lugar, primero Río Negro, Carlos Aristegui, en noveno lugar, NIC, Nuestra Identidad Ciudadana, Ezequiel Ojeda, en décimo lugar, para el Acuerdo Cívico por Bariloche, Marcelo Cascón, PAVE, Participación Vecinal, en el undécimo lugar, Norberto Rodríguez, en el duodécimo lugar Podemos Bariloche, encabezado por Pablo Chamatrópulos, y en el décimo tercer lugar Seamos Futuro, encabezado por Ligüe Barisi. El primero de noviembre los electores de Bariloche, los vecinos y vecinas, van a elegir mediante boleta única de papel a los representantes que integrarán la Convención Municipal Constituyente Actualizadora, que revisará y modificará, creemos, una parte de la Carta Orgánica vigente. Y vamos a hablar del mercado artesanal y los van a hacer nuestras compañeras desde Ingeniero Jacobacci.
4: Así es, Urbano. Bueno, el mercado artesanal de nuestra provincia de Río Negro cumple 52 años de trayectoria hoy. 25 de septiembre, fue fundado en 1974, por supuesto, y en esta ocasión queremos traer la voz de una artesana, Jacobacina Albina o Malvina Escobar, que, bueno, forma parte del mercado artesanal de la provincia, pero puntualmente también de la sede de Ingeniero Jacobacina, es una gran artesana, y nos cuenta detalles de una celebración que se va a dar esta tarde ahí, en el mercado artesanal de Jacobacina.
5: Vamos a estar festejando los 52 años del mercado artesanal de la provincia de Río Negro. Estamos muy emocionados porque es una fecha muy especial para todos los que formamos parte de este espacio. También es una oportunidad muy linda para recordar todo lo que representa el mercado, que no es solamente un lugar donde se realizan y se comercializan artesanías, sino que también es un espacio donde se mantienen vivos nuestros saberes, nuestra cultura, y en este aniversario queremos recordar especialmente a las primeras artesanas, aquellas que con sus manos, sus esfuerzos, sus conocimientos, nos dejaron un hermoso legado. Gracias a ella, hoy podemos seguir aprendiendo, transmitiendo y manteniendo vivos estos saberes. Vamos a compartir una tarde muy linda con un rico chocolate. Vamos a estar en vivo por Canal 10 junto a las 23 talleres de distintas localidades y parajes de nuestra provincia y compartiendo juegos y actividades.
4: Bueno, entonces ahí pasaba Malvina Escobar en la celebración de los 52 años del mercado artesanal. Recordamos a toda la comunidad que si quiere regalar algo, si quiere comprar algo para llevar a algún lugar, que no deje de pasar por los mercados artesanales de las distintas localidades. Ahí nuestras artesanas le van a brindar la mejor opción para regalar.
0: Bueno, ¿qué vas a mandarnos, Caro?
4: ¿Te parece un caminito para tu mesa?
0: Me encanta.
4: Bueno.
0: Perfecto. Siempre tiene una respuesta para todo. Es increíble. Y desde Nacional El Bolsón está Francisco Francuca.
2: Sí, gracias, Urbano. Te cuento que el encuentro Proyecta tu Futuro se realizará el martes 6 de octubre 2026. Este encuentro tiene como fin acompañar a más de 1000 estudiantes en su proceso de elección y orientación vocacional. El encuentro Proyecta tu Futuro se realizará el 6 de octubre en la Manzana Histórica de Viedma y estará destinado a estudiantes que cursan el último año de la Escuela Secundaria de Viedma, San Javier y Guardia Mitre. La propuesta reunirá a más de 16 instituciones educativas con stands informativos, además de talleres de bandas. Esto nos decía Paula Quesada, ella es coordinadora de Innovación e Investigación Educativa.
6: Proyecta tu Futuro se va a realizar el 6 de octubre en el margen de 9:00 a 18:30. El objetivo es invitar a las escuelas secundarias de la ciudad de Viedma, San Javier y Guardia Mitre, de los últimos años, que estén cursando su último año, porque este encuentro se desprende del programa del Ministerio de Educación y Derechos Humanos de la provincia de Río Negro, en el que acompañamos a más de 1000 estudiantes en sus procesos de elección de orientación vocacional ocupacional. El objetivo es que van a haber más de 16 instituciones, tanto de gestión pública como privada, que van a acompañar esta transición de la culminación de los estudios secundarios a superiores o oficios. Van a estar las instituciones, las dos universidades que tenemos nacionales en la ciudad y universidades privadas también, la Blas Pascal, Siglo XXI, van a haber institutos, el Instituto de Formación Docente, el Instituto Técnico Superior, Escuelas de Oficio, el SET 40, e institutos terciarios privados como el Instituto Viedma y el Instituto Esencia. Están todas las instituciones confirmadas, son más de 16, y se envió la invitación vía equipo supervisivo, pero también hicimos recorridas por las escuelas conversando con los y las estudiantes, y en algunas instituciones van a aparecer cuarto y quinto también. Cuarto en esto de empezar desde un año antes a pensar qué podemos hacer y también conocer las líneas propias que el Ministerio tiene, becas terciarias y universitarias, estudiar Río Negro y proyectar futuro. Es en el 6 de octubre en la Manzana Histórica de la ciudad de Viedma.
2: Bueno, Urbano, ahí pasaba Paula Quesana, ella es coordinadora de Innovación e Investigación Educativa, con esta noticia tan importante para los jóvenes, en este caso de Viedma, y que tiene que ver con la elección y orientación vocacional.
0: Bueno, muy bien. Nos quedan dos minutitos, increíble, para la síntesis informativa. Recorremos todas las emisoras con datos del tiempo, por ejemplo, en Ingeniero Jacobacci. ¿Qué tenemos, Alejandra Caro?
7: En el tiempo, nubladísimo todavía.
0: Bueno.
7: Nada de lluvia, esa promesa está quedando ahí en el tintero, 10 grados en este momento y sensación térmica de 7.
0: Por bien, Adrián.
8: Urbano, estamos con 14 grados en este momento y el cielo despejado. La expectativa era 20, como te dije antes, descendió a 17.
0: Bueno, aquí tenemos 5 grados 3 décimas de temperatura, sensación térmica 1 grado 2 décimas, viento del cuadrante noroeste 23 kilómetros en hora, paró de llover, en algunos lugares hay lluvia débil, pero se esperan

0: Espera que no llegó el actor todavía.
1: Exacto. No, pero ese va para después. Bueno, después es. Que puede denominarse ñanco o ñamco, en mapuzungo. O no.
0: O, claro. O atorado coñaco. Que no es lo mismo.
1: Claro, ¿está bien? ¿Ñamco?
2: Sí, muy bien.
1: Bueno, muy bien. Son las 12 del mediodía. Vamos con... ¿Con qué vamos? ¿Con la síntesis? Sí.
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4: Mediodía en la República Argentina. Diego Santilli recibirá a más gobernadores. El informe de Hernán Mundo.
5: Con el objetivo de reunir apoyos para el presupuesto 2027 y la reforma electoral, el jefe de gabinete Diego Santilli recibirá esta tarde en Casa Rosada a los gobernadores de San Juan, Marcelo Rego, y de Mendoza, Alfredo Cornejo. Será a las 16:30 y 17:30 respectivamente. Cornejo, recordemos, ya anticipó que las PASO se van a mantener a nivel provincial, aunque resta definir la postura oficial para el proyecto del Congreso a nivel nacional. En cuanto a la provincia de San Juan, el gobernador Orrego ya hizo público su respaldo a la eliminación de las primarias abiertas, simultáneas y obligatorias que impulsa el Poder Ejecutivo, argumentando, según expresó, reducir el gasto estatal.
4: Condenaron a la monja que cometió abusos sexuales en el Instituto Próbolo. Desde Radio Nacional Mendoza nos informa Victoria Lupu.
6: 20 años de prisión para la monja por los abusos en el Próbolo. Condenaron a Kumiko Kosaka por los abusos en el Instituto Próbolo. El fiscal Alejandro Iturbide habló después de la audiencia de este jueves en el Polo Judicial.
7: Por el momento no ha ordenado la detención porque ella ha interpuesto unos nuevos recursos, pero ha dispuesto adicionalmente el retenerle el pasaporte, prohibirle salir del país y de la provincia, que fije de inmediato un domicilio en Mendoza y una fianza de 15 millones de pesos.
4: La información del deporte con Damián Zárate.
8: Hoy comienza la fecha número 10 del fútbol femenino con un partido. Desde las 14, Independiente recibirá a Ferro. Y el fin de semana, el próximo domingo, el líder, San Luis, recibirá a Lanús desde las 3 de la tarde. San Luis tiene 21 puntos, Banfield 18, Belgrano en la tercera colocación tiene 16.
4: En San Martín de los Andes, en Neuquén, donde nos escuchás por AM1440, la temperatura es de 8 grados 4 décimas y rige una alerta amarilla por tormentas intensas. En la ciudad de Buenos Aires, temperatura 25 grados 2 décimas, humedad 42%, cielo despejado.
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0: Bueno, son las 12.05 minutos en todo el país, ¿eh? Y hay este espacio que generalmente está, digamos, colocado, está previsto una entrevista. Tenemos hoy una suerte de bricolage, es así. Tenemos deporte, tenemos de todo, ¿eh? Vamos a escuchar, o por lo menos a compartir, lo que nos proponen Alejandra y Carolina de Ingeniero Jacobacci con un gran deportista de élite, ¿eh? Ayer lo vimos.
1: Qué bueno, porque
0: el voleibol.
1: Estamos de parabienes. Jacobacci está resonando, sí, bastante, diría yo.
0: Muy bien. Bueno, cuéntenos.
2: Bueno, tenemos un audio de Santiago Arroyo que, bueno, como vos decías, está en la selección nacional de vóley,
0: sí,
2: y bueno, está compitiendo en un juego suramericanos.
1: Exactamente.
0: Sudamericanos.
1: Están en Santa Fe y ya llegaron a la final. Esta tarde a las 19 horas se disputará la final contra Chile. Así que, bueno, aquí tenemos el audio que él nos ha enviado.
3: Hola, un saludo a todos los oyentes de Radio Nacional de Río Negro. Los quería invitar esta tarde, 19 horas, a alentarnos en la final contra Chile. Y les quería mandar un saludo y un abrazo grande.
1: Ahí pasaba el Santi Arroyo, así que imagínense los estados de WhatsApp cómo están. Compartiendo los enlaces para poder ver el partido, pero es fácil hacerse de eso porque todos los canales deportivos que están transmitiendo el suramericano lo van a transmitir, así que es la final.
0: Sí, claro. Tenemos en Teis Sport, se ve casi todo el sí, todos los deportes, prácticamente.
1: Sí, y en The Sport también.
0: Y en The Sport también, sí, señor.
1: Exactamente. Sí, sí, sí.
0: Bueno, y
1: Por otro lado, sí, también tenemos la participación de un joven, Jacobacino, que hace un tiempo hablamos de la aplicación que había creado Synapsis, lo tuvimos acá en entrevistas, y él nos contaba todo cómo había surgido esa app, ¿no? Y bueno, ayer en realidad, tuvo su presentación de esa aplicación y bueno, por supuesto que Río Negro estaba representada en su persona en la provincia de Mendoza y ganó, se llevó el premio, así que quiero compartirles alguito de lo que él ha publicado en su perfil de Facebook. Gracias a toda la gente que votó, pero especialmente a Jaco, porque abrieron la votación entre los representantes de todo el país y del otro lado, a 1.500 kilómetros apareció un pueblo entero. Yo sé cómo fue esto. Alguien manda el link al grupo de la familia, de ahí pasa al gimnasio, a la escuela, al de la cuadra, y de repente están votando tus compañeros de secundario, los profes que te enseñaron a preguntar, la gente que te vio crecer y hace años no ve. Nadie les pidió nada, se enteraron y fueron. Un pueblo chico no tiene muchas cosas, pero tiene esto. Cuando uno de los suyos sale, salen todos con él. Yo tenía 7 años cuando la ceniza del Puyehue tapó al cielo de Jacobacci. Me acuerdo de los barbijos, de las clases suspendidas, del campo totalmente gris. Pero también me acuerdo de lo que vino después, el pueblo barriendo la ceniza y siguiendo. Ahí aprendí sin saberlo que la fuerza no es no caerse, es seguir levantándose pese a todo. Me lo enseñó mi abuela y me lo enseñó mi pueblo. Con eso vine a Mendoza, con Bauti Dascus, que es mi socio, mi hermano y mi compañero de carrera. Hicimos Synapsis en el aula de La Plata, sin saber si alguien la iba a usar. No teníamos plata ni contacto, solamente un profesor, Aníbal, que confió en nosotros y después una incubadora usina de ideas que también lo hizo. Gracias a cada persona que se tomó 2 minutos para votar, gracias a mi familia que sostuvo todo esto, esto cuando era solo una idea. Gracias a Lara Mardones, que me escuchó practicar esto 700 veces y en la última todavía estaba más nerviosa que yo. Gracias a Maxi Vergara, que me acompañó y apoyó, a mis profes de la SRN6, a la Cámara de Comercio de Jacobacci, a Río Negro. Gracias Línea Sur, que curte y prepara. Y hoy, entre 24 provincias, este pueblo se subió a lo más alto. Y bueno, sigue su escrito, pero profundamente agradecido por todo el apoyo de no solamente los jacobacinos, sino de toda la región que pudo sumarse a la votación y, bueno, dio como resultado su premiación.
2: El lunes bueno, lo vamos muy a entrevistar. Bien.
0: ¿Cómo?
2: Caro? No, que perdón. El lunes va a estar, lo vamos a entrevistar para que él pueda también expresar esto.
0: Bueno, a ver, les digo, tenemos 7 deportistas compitiendo en los 6 en los equipos argentinos, sí, en el equipo argentino en diferentes disciplinas en el sudamericano. A ver, y les voy a pasar los logros, ¿no? Vicente Bergoven en canotaje se consagró campeón sudamericano ganando la medalla de oro en la modalidad K4 500 metros masculino junto a Agustín Bernice, Gonzalo Carreras y Rubén Resola. Aramis Sánchez Ayala en canotaje se llevó la medalla de oro en C2 500 metros. Fue espectacular sus resultados y medalla de plata en la final de C1 500 metros. La rugbyer de Dina Guapi, Brisa Sofía Borda, medalla de oro luego de que la selección argentina femenina de rugby 7 se coronara campeona invicta del certamen. Martina Escudero fue la única atleta argentina en clasificar a la definición de los 80 metros llanos, donde finalizó en la octava posición. Y Santiago Arroyo en volei, bueno. También está Iván Nicolajuk, tiro con arco, así que conquistaron, este arquero de General Conesa conquistó la medalla de plata. Y Dante Pizzuti, el barilochense, obtuvo el cuarto puesto en la categoría de hasta 85 kilos. Bueno, ¿qué tal? Tenemos, habemos deportistas, ¿no?
1: Tremendo. Uf, un montón.
0: Porque además, siempre digo, y esto lo digo desde hace mucho tiempo, son ellos el envión para que muchos pibes y muchas pibas, muchos chicos, muchas chicas, traten de emularlos y de insertarse en una actividad como la que representan, ¿no? ¿Qué ejemplos que tenemos en los deportistas?
1: Sí, todo el esfuerzo, ¿no? Súper valorable, que uh-huh. Un esfuerzo extremo, no solamente por el tiempo y la dedicación que le ponen al entrenamiento, sino también porque a veces faltan los recursos y se las rebuscan, como aquella atleta que compitió y que ganó, que es santiagueña de la localidad de Frías, que, bueno, está circulando su testimonio, su experiencia en una entrevista en donde ella cuenta que como no tiene la pista olímpica para poder hacer su entrenamiento, utiliza la rotonda de su localidad para entrenar y ella lo que entrena es la imaginación, imaginándose la pista olímpica para entrenar y correr esos 10.000 que hizo.
0: Ni hablar. Y eso se suma, yo miro bastante, me encanta el deporte, la campeona suramericana de 1.500 metros, ella misma decía, vengo de una familia de bajos recursos, y bueno, entre una feria y empanadas, y vamos buscando, no tenía todavía un lugar en el ENARD, aparentemente ahora sí. Un ejemplo también de dedicación, a puro pulmón, bueno, logran estos resultados enormes. Adrián está callado.
4: No, estaba escuchando y simplemente una pequeñísima reflexión sobre ello, lo importante que es y cómo somos, ¿no?, en nuestras sociedades, porque celebramos y a veces hasta nos emocionamos cuando vemos a un deportista obtener esos logros que muchos, no vamos a decir todos, pero muchos, quizás la gran mayoría, surgen del esfuerzo personal, sí, de la dedicación, de la disciplina, pero como sociedad digo esto, cuando tenemos que tener, por ejemplo, la pista de atletismo, miramos hacia otro lado y, bueno, en algunos casos, no voy a decir en todos, el dinero que podría construir esa pista va para otras cosas que no sirven tanto, ¿no? Y como vos decías, Urbano, cuando se logra esto, hay muchos jóvenes y adolescentes que pueden seguir con el ejemplo, y eso en definitiva le hace bien a todas las comunidades, ¿no? Es sí. Bueno para todas las sociedades.
0: Totalmente. El deporte y la cultura son elementos fundamentales del entramado social, y esto es inevitable. Bueno, ¿qué les parece hablando de cultura? Vamos a compartir el micro de Daniel Edman. ¿Qué les parece?
4: Vamos.
0: ¿Sí? Vamos.

Confort y Música para Volar es un álbum en vivo de la banda argentina de rock Soda Stereo, lanzado el 25 de septiembre de 1996.

En su primera edición, el álbum contiene 7 canciones grabadas en vivo y otras 4 en estudio. La segunda versión, en cambio, que apareció en enero del 2007, es la que contiene 13 canciones que el grupo tocó en la sesión original.

Considerado como uno de los discos más emblemáticos de Soda Stereo, las canciones en vivo en el álbum fueron grabadas en los estudios de MTV en Miami, Estados Unidos.

Sonoman, Planeador, Coral y Superstar fueron producidas originalmente durante la grabación de Sueño Estéreo, pero no entraron en la edición final del disco. Escuchamos, compartimos Soda Stereo Unplugged con Un Misil en mi placar.

0: 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Y llega el deporte en la voz de Darío Ortega.
1: ¿Qué tal, compañeros, compañeras, amigas y amigos? El placer de siempre de encontrarnos en este espacio para compartir la información relacionada con el deporte rionegrino. Y vamos a comenzar haciendo un resumen que ha sido muy positivo en estas últimas horas de la actuación justamente de atletas de nuestra provincia en los Juegos Sudamericanos que se están desarrollando en Santa Fe. Comenzamos con la actuación de Vicente Vergauben y Aramis Sánchez Ayala, que se consagraron campeones sudamericanos. Vergauben lo hizo en la prueba K4 500 metros masculino, junto al seleccionado argentino de canotaje integrado por el olímpico Agustín Berniz, el propio Vicente, Gonzalo Carreras y Rubén Rézola Boisard. El cuarteto nacional completó la prueba en un tiempo de 1:16.83 para cruzar la línea de llegada en el primer lugar y quedarse con la medalla dorada. Uruguay y Chile completaron el podio de esta competencia en una prueba que tuvo al bote argentino como protagonista. En tanto, Sánchez Ayala se consagró campeón sudamericano en la prueba C2 500 metros masculino junto a Santiago Piedras. Además, Aramis Sánchez Ayala tendrá hoy una doble presentación en estos Juegos Sudamericanos. El palista vietnamense competirá primero en la categoría C1 500 metros masculino y luego en la C1 1000 metros. Por otra parte, tenemos que hablar de el gran desempeño del rionegrino Santiago Arroyo en la selección argentina de vóley, que ratificó su condición de candidata y clasificó a la final de estos Juegos Sudamericanos tras vencer por 3-0 a Perú en el estadio cubierto de Newell's en la ciudad de Rosario. La victoria fue por 25-18, 25-14 y 31-21. Se aseguró la medalla en los Juegos Sudamericanos y disputará la gran final ante Chile, que viene a derrotar a Colombia. El partido por el oro será este viernes desde las 7 de la tarde y será una gran oportunidad para el conjunto argentino ante su gente, especialmente para el jacobacino Arroyo, actual jugador del Bucaresti Volley de Rumania, quien viene de ser elegido el mejor líbero de la Copa Sudamericana de Volley disputada en Bolivia recientemente, donde además Argentina se quedó con el primer puesto. Este sábado, Viedma será escenario de una jornada a pura fuerza con la realización de Campeones de la Comarca, un torneo de powerlifting que reunirá a 40 atletas de Viedma Patagones, San Antonio y Puerto Madryn. La competencia comenzará por la mañana en el Club Social y Deportivo Fátima, con entrada libre y gratuita para aquellos que quieran acercarse, vecinos, familias, y quieran conocer más y acompañar a los competidores. Durante la jornada, los atletas pondrán a prueba su fuerza en los tres movimientos que caracterizan al powerlifting: sentadilla, press de banca y peso muerto, buscando superar sus propias marcas y alcanzar los mejores registros de la competencia. El torneo busca seguir haciendo crecer una disciplina que viene ganando cada vez más espacio en la región y al mismo tiempo generan un punto de encuentro entre atletas de distintas localidades, con competidores que llegarán desde diferentes puntos de Río Negro y Chubut. Por otra parte, en el gimnasio Zona de General Roca, este fin de semana se llevará adelante el Campeonato Provincial de Gimnasia Artística, organizado por la Federación de la Disciplina. Específicamente, hoy la competencia estará destinada a los niveles 2 y 3 como selectivo para los Juegos Evita. Por otra parte, y hablando de los Juegos Evita, en Viedma, este domingo en la pista de atletismo municipal tendrá lugar el clasificatorio de la disciplina organizado por la Federación Atlética de Río Negro. Será tanto para los Evita como para los Juegos de la Araucanía. Hay que destacar que los Juegos Nacionales Evita se disputarán del 2 al 7 de noviembre en Mar del Plata, como es habitual, con la participación de miles de jóvenes de todo el país que competirán en más de 30 deportes. Y finalmente les contamos que hoy está comenzando aquí en El Bolsón el torneo provincial de handball categoría mayores B de Chubut, con 7 equipos en la rama femenina y 6 en la masculina. Recordemos que de aquí ascienden a la categoría A. Por supuesto están los equipos locales, pero vienen equipos de afuera. En la rama femenina hay 2 zonas que la integran: la A, Municipal El Bolsón, Racing de Trelew, Municipal 4 de Comodoro y Radatili. La zona B la integran Municipal de Esquel, Petroquímica de Comodoro y Grilli de Puerto Madre. Por el lado de lo masculino, la zona A la componen Alianza de San Martín de los Andes, Municipal 1 de Bariloche y Municipal de Trevelin. La zona 2, los locales de Municipal El Bolsón, Municipal Esquel y Malvinas también de Esquel. Los partidos ya a esta hora están comenzando con muchos. En este caso será mañana sábado la gran actividad, pero hoy de todas maneras están proyectados que se jueguen 3 partidos de la zona clasificatoria de la rama femenina y también están previstos 4 partidos de la zona clasificatoria de la rama masculina aquí en El Bolsón. Por supuesto, sábado a pleno y el domingo está cerrando este torneo provincial de handball aquí en El Bolsón. Hasta aquí entonces con la información, queridos compañeros, amigas y amigos. Desearles buen fin de semana. Nos estaremos reencontrando la próxima. Adelante ustedes.
0: Fue el deporte en la voz de Darío Ortega, completo, completísimo informe de nuestro compañero. Bueno, nos queda 1:50 para que cada una de las emisoras vaya con su próximo, con sus envíos, con sus envíos particulares. Manito quebradita en lo que es el mentón, mirada así fija, vaya a saber pensando en qué, asusta. Carolina.
2: Sí, acá estoy, pero no estoy pensando en nada.
0: Ah, como el tema de León
2: como
0: Gieco.
2: Como pensar en nada de León Gieco. Exacto. Así es. Exacto. Bueno, disfrutando bien del presente pasando.
0: Sí, muy bien. Bien ahí. Adrián.
3: Tengo una información.
0: A ver, sí.
3: Llegó.
0: No, está tremendo. Es actor protagónico de...
4: ¡Atención!
0: De Secretos en la Montaña de los Andes. Es protagónico.
3: Ahí, mira, te voy a decir una cosa. Ni quiero preguntar.
0: No, no quiero preguntar.
3: Me escapo, vale, me voy.
0: Es un trío.
3: Ah, ¿un trío?
0: Sí. Sí, no le escatimamos en producción nosotros.
3: Claro, no. sí, me imagino.
0: Y él es el actor principal.
3: No lo digas. No, para que me voy. Si querés decirlo, pero me voy porque me da
0: puedo,
3: cosa.
0: Te puedo adelantar.
5: Si querés, no me quemé. Tengo dos pies.
0: No me quemé. No, te puedo adelantar a quién va a interpretar. Ajá. A Santiago. Santiago.
2: Ah, ¿y es el guión del Ñanco?
0: No, ese viene ahora después. Ese viene, pero ya está. Vamos a largar el tráiler.
2: Bien.
0: No, Secretos de la Montaña.
2: Me perdí.
0: La cordillera de los Andes es otra historia.
3: Bueno. Me mataste con Santiago.
0: Sí. Bueno, después se los amplío.
3: Por las dudas, por privado.
0: Sí. Sí, es picante, ¿eh? Picante, vamos a tener que adaptarlo el tráiler a la radio y al horario de protección.
3: Al horario,
0: sí,
3: sobre todo.
0: Al horario. Bueno, vamos con los envíos y retornamos en un ratito nada más.
3: Okay.

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0: 12 del mediodía con 31 minutos presentamos una nueva emisión de avisos sociales. García para Epulef que el día 5 al mediodía estará la máquina. Rubén a los vecinos de Fita Ruin que el lunes 28 sale el arreo hacia lo de Jota. Joel Muñoz a su mamá que se encuentran bien, les desea un muy feliz cumpleaños, que Dios la bendiga siempre. Envían un abrazo a la distancia. Zulma le comunica a su mamá, Mercedes, que se encuentran bien. Le desean un feliz cumpleaños. Para Agustín Casiano, su hermana Clementina le desea un muy feliz cumpleaños. Institucionales. El domingo se realiza feria comunitaria en el gimnasio municipal de 12 a 17 horas. Son todos bienvenidos. Escuelas. El director de la residencia masculina de nivel medio número 304 de Comayo informa que se encuentra abierta la inscripción para el ciclo lectivo 2027. Comunicarse al WhatsApp 2944-607025. Se informa que hasta hoy, 25 de septiembre de 2026, está abierto el periodo de inscripción a primer año. ¿Cómo es el trámite? Circuito de entrega. La escuela primaria entregará la planilla de inscripción a las familias. Deben presentarla completa en esa misma escuela primaria, que luego se encargará de elevarla a la supervisión. Documentación. En esta instancia solo se debe entregar la planilla de inscripción. Opciones de escuelas. En la planilla podrán elegir hasta dos opciones de escuelas secundarias de su localidad. Asignación de lugares. Ingreso por criterios normativos, se asignan según las pautas vigentes, cercanía por radio, hermanos, hermanas en el establecimiento, padres que trabajan allí, entre otros. Instancia de sorteo, si los cupos se completan, se realizará un sorteo público. Quienes no resulten sorteados pasarán a su siguiente opción. Situaciones particulares, familias ensambladas, para hermanos o hermanas que conviven, adjuntar declaración jurada policial de domicilio y DNI, estudiantes en proyecto de inclusión, presentar el informe técnico del ETAP o CUT vigente. No están solos en este proceso, maestros y maestras de séptimo grado están a disposición para guiar, revisar los datos y responder cualquier duda para entregar la planilla completa y a tiempo. La Escuela de Jornada Extendida número 326 comunica que las inscripciones para primer grado se recepcionarán hasta hoy 25 de septiembre en el horario de 9 a 16 horas, con la siguiente documentación, fotocopia del DNI del estudiante y madre, padre o tutor, carnet de vacunas y acta de nacimiento. Iglesias. La parroquia informa el nuevo horario de misa. Se realizará los domingos a las 19 horas en el Templo Santa Cruz. Trabajo. Se ofrece señora con experiencia para cuidado de persona mayor o limpieza los fines de semana. Dejar mensaje al 294-421-6136. Clasificados. Se venden 21 ovejas madres preñadas. Interesados comunicarse al 294-463-5530. Red solidaria. Se pide colaboración solidaria para comprar una medicación que necesita con urgencia la vecina Analía Torres. Se trata de un monto de 60.000 pesos. Quien pueda colaborar, por mínimo que sea, por favor comunicarse con esta emisora. Extravíos. Se extravió llave paleta con llavero de San Lorenzo en cercanías de la parroquia Exaltación. Por favor, a quien la haya encontrado, dejar o comunicarse con la emisora. Gilberto Colicheo del Ipetren Grande comunica a sus vecinos que ha extraviado 10 corderos con la siguiente señal. 4 muescas, agujero y paletilla en oreja derecha, en la izquierda paletilla lisa y otra. De señuelo va un cordero llagones. Al que los haya visto, haga saber al interesado. Marcelo Melivilo, a quien haya extraviado un carnero con la siguiente señal, martillo adelante, paletilla en oreja izquierda y zarcillo en oreja derecha, que lo pase a retirar. Está encerrado. Miguel Riquelme, a sus vecinos, que ha extraviado un padrillo con la marca MR. Quien tenga novedad, que lo haga saber por este medio. Radio Nacional Jacobá se informa los horarios de emisión de avisos, 6:55, 9, 12:30, 15 y 18 horas. Los mensajes se reciben de lunes a viernes en el WhatsApp 2940-411070. 12 del mediodía con 36 minutos, la temperatura en Ingeniero Jacobá es de 11 grados, la sensación térmica es igual y el cielo se encuentra nublado. Fin de esta emisión, una nueva será a las 15.
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0: Bueno. Hoy fue un programa en donde tuvimos tiempo, ¿no? ¿Qué les coinciden conmigo, chicas, Adrián?
1: Sí.
2: ¿Tiempo para qué, por ejemplo?
0: Para no estar tan... Siempre estamos muy, muy pegaditos.
2: Apretados.
0: Con todas las cosas. Sí.
2: Claro.
0: Apretados. Sí. ¿Cómo les gusta más?
2: Sin connotación.
0: ¿Suelto o apretados?
2: Sí. No. Que vuelvan los lentos, decíamos hoy.
0: Sí, ni hablar. ¿Y las chicas qué dicen, Caro, Ale? ¿Así más relajado o apretado?
3: Y está bueno que sea relajado.
1: Sí, verdad.
3: Es más llevadero.
2: A mí me se gusta escapan mucho. Por la tangente.
0: Sí, vamos, juéguenselas.
2: Se esa escapan por la tangente.
0: Dios mío, por Dios.
2: Sí. Sí. Se habrán ido a pedirle al DJ que ponga un lento.
0: Pone un lento.
2: Pone un lento que le saco lustre a la pista.
0: Claro. ¿Qué lento les gusta, Caro, Ale, Adrián? ¿Qué lento recuerdan? ¿Cuál es alguno?
2: Y yo te tiro uno de Air Supply.
0: Ah, bueno, está bien. Ajá. Perdido en el amor, por ejemplo.
2: Y viste...
0: Sí, You, también tú, también es lindo, Air Supply.
2: You,
0: perdido,
2: you.
0: Lost in Love es hermoso, perdido en el amor.
2: Y también te puedo tirar una, la Love of My Life, de Queen.
0: Ah, amor de mi vida, claro, Queen.
2: Mira, acá el artista ya, sí. Viste, la punta del zapato contra sí. La pantorrilla del pantalón, del el zapato izquierdo, el pantalón derecho. Vení. No, con las gafas negras no sabés lo que es.
0: No.
2: Tenés que verlo.
0: Y con la cortina de Air Supply, el mago puso Lost in Love.
2: Sí, mira, ahí está. Con gafas. Bueno, es un Latin lover.
0: Sí.
2: Guardiola,
0: Un lata lover, sí. Mirá vos, no.
2: ¿Lo tenés?
0: Es Afanasio. Bueno, chicas, ¿qué tema les gustaba o que les gusta para los lentos?
1: Ay, no, a mí me gusta un chamamé lento, sigo insistiendo, estoy pesada.
0: Sí.
1: Un chamamé lento.
3: Bien. Me estoy buscando acá en el... YouTube.
0: Yo dos temas tengo. Sabú, Pequeña y Frágil, o si no, Crecherai por Inomadi.
2: ¡Apa! Bueno. Listo.
0: Y después que vengan los demás. Bueno, tenemos el tráiler, propuso nuestra querida compañera, El vuelo del ñanco. ¿Les parece que lo escuchemos?
1: Por favor.
2: Sí, cómo no.
0: Bueno, vamos.

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1: Blanco tan mentado y rodeado de creencias que sembraron en el pago las astutas curanderas o viejos supersticiosos.
2: ¡Qué bárbaro! Tenemos
3: el impresionante. Diego, Urbano, sí. Acaba de llamar Diego Carriqueo, sí, del FAB, que sí, incluyen un nuevo, una, sí, nueva disciplina en el festival Radio, sí, Teatro, porque dice, esto hay que darlo a conocer, no puede ser.
2: Bueno, no, y además, ¿eh? tenemos material, humano.
4: Hay que patentar, sí, y hay que patentar.
2: Sí, bueno, ¿le gustó? Sí. Lo Pedro tiene, Caro. El grupo de creativos, tremendo, es impresionante, ¿eh?
3: Impresionante, sí, sí,
4: sí, sí, impresionante. Muy bueno. Muy bien, ¿no? Interpretado el tráiler también.
2: El lomo, no. El pecho, siempre.
4: Bueno.
2: Señal de suerte. De una vida propia. Bueno, y después de este tráiler, del tema musical, de la cadencia, de los lentos, no explicitaron las chicas, espero que el lunes Alejandra diga cuál era el lento, sí, que, sí, más le gustaba.
4: Tarea. Nos para el lugar.
2: Muy bien, vamos. Y cierra Jacobacci, como siempre, la gente lo pide.
4: Bueno, nos vamos bailando un poco, nos vamos porque hoy es viernes y nos encontramos el lunes más descansados, más descansadas, a la misma hora, a las 10 de la mañana, en la mañana de Nacional Río Negro. Que pasen un hermoso fin de semana. Chau, chau.
5: Grados 3 décimas, humedad 37%, cielo ligeramente nublado. Desde ahora la información más importante en 15 minutos. La justicia analiza el fallo de la jueza Laura De Marinis, el informe de Lourdes Marchese.
6: La Cámara de Apelaciones en lo Penal de la Ciudad de Buenos Aires ya está en condiciones de resolver la apelación fiscal. El fallo de la jueza Laura De Marinis, que declaró la inconstitucionalidad del artículo 1 de la Ley Penal Juvenil y por consiguiente sobreselló a un adolescente de 14 años por tentativa de robo. Recordemos que el fiscal Tedesco además solicitó el apartamiento de la magistrada.
5: Reforma de la Carta Orgánica del Banco Central. Por Radio Nacional, el senador de La Libertad Avanza, Agustín Monteverde, se refirió a la aprobación de la Cámara Alta de la iniciativa que ahora volverá a diputados. El legislador valoró la construcción de consensos para sancionar la norma y afirmó que las modificaciones apuntan a prohibir la emisión monetaria.
7: Concretamente, la reforma, además de consagrar como misión única, necesaria, indispensable, la preservación del valor de la moneda, prohíbe taxativamente todo género de emisión directa o indirecta para financiar al Tesoro.
5: El Autódromo Gálvez será sede del Gran Premio de MotoGP. Tras la renovación del establecimiento, recibirá la competencia del 9 al 11 de abril de 2027. En tanto, se trabaja para adecuarlo a las exigencias de las máximas categorías internacionales, lo que incluye la posible vuelta de la Fórmula 1. Mejora la salud de Mirtha Legrand. El informe de Miriam Mariotto.
8: El sanatorio Mater Dei dio a conocer un nuevo parte médico sobre la salud de Mirtha Legrand. Dice que se encuentra muy bien de su cuadro respiratorio, incrementando su actividad física con el equipo de kinesiología. Continuará internada hasta completar su recuperación para poder volver a sus actividades diarias. Este parte está firmado por el doctor Enrique Chaue, director médico del sanatorio Mater Dei, y anticipa que de no mediar cambios, el lunes próximo va a haber nueva información sobre el estado de salud de Mirtha Legrand.
5: El Papa inicia una visita histórica a Francia. Es la primera vez que el sumo pontífice vuelve a ese país en 18 años. En la visita abordará los desafíos de la inteligencia artificial, la eutanasia y las agresiones sexuales en la Iglesia, según informaron desde el Vaticano. Por Radio Nacional, la periodista Ana María Ospina, de Radio Francia Internacional, afirmó que la visita genera mucha expectativa.
9: Hay mucha expectativa por los creyentes católicos, por los no creyentes, por los creyentes de otras religiones, en un país donde tan solo el 30% de la población se declara católica específicamente. Entonces se interpreta mucho para los religiosos, para los creyentes, que es una forma de mostrar que sigue habiendo una historia de religión católica en Francia, pero para los que no lo son, pues se interpreta como la visita de un jefe de Estado que trae además un mensaje de unión de los pueblos, de paz. Va a reunirse con representantes de la sociedad civil, que no los dejó a un lado.
5: En tanto, en su visita a Argentina, León XIV celebrará la misa en Luján con un vino elaborado desde 1939 por una centenaria bodega familiar en la ciudad mendocina de Luján de Cuyo. Por Radio Nacional, Hugo Cabrini, enólogo y propietario de la bodega Cabrini, explicó la esencia de ese vino.
10: Todo vino seco, en contacto con oxígeno, tiene su alteración. De hecho, cuando nosotros abrimos una botella de vino, de un día para otro cambia porque es una materia viva. En el caso del vino de misa, es inalterable. Y es muy importante eso porque normalmente el consumo de vino es muy pequeño y para colmo cuando se coloca en vinajeras o los envases no están completamente llenos durante algún tiempo, ese detalle de tener el nivel alcohólico que tiene hace que sea inalterable y eso es muy importante.
5: Continúa la búsqueda de los kayakistas desaparecidos en Santa Teresita. El informe de Fernanda Germanier.
11: La Prefectura Naval Argentina continúa con un amplio operativo en el partido de la costa para localizar a los dos kayakistas que ingresaron al mar durante la mañana del lunes en Santa Teresita y no pudieron regresar a tierra. Radio Nacional habló con Camila Barbero, hija de Oscar, uno de los kayakistas desaparecidos.
12: Mi papá entró en kayak junto con Félix. Nosotros automáticamente cuando nos enteramos salimos para acá, llegamos a la noche y vinimos directamente a Prefectura. Seguimos buscando. Quiero pedir que por favor si alguien ve algo, automáticamente se comunique con Prefectura. No hay ninguna novedad, las avionetas no pudieron ver ningún objeto, nada. En estos días estuvo colaborando Uruguay, así que también quedando con la colaboración.
5: Franco Colapinto largará décimo en la carrera de mañana. El informe de Damián Zárate.
13: Gran premio callejero de Bakú en Azerbaiyán. Buena clasificación de Colapinto que partirá mañana la carrera, sábado, desde las 8 de la mañana. El argentino partirá desde el puesto 10, su compañero de equipo Gasly en la séptima colocación y partirá en el puesto número 1, en la pole position Russell. Además damos una vuelta por el fútbol, ansiosos con el partido desde las 3 de la Argentina en los suramericanos, hablando de fútbol, que va por la medalla de oro contra Paraguay. Perú se quedó con la de bronce al ganarle 2-1 a Chile. Hoy comienza la fecha 14 del fútbol femenino. Desde las 2 de la tarde van a jugar Independiente y Ferro y tuvimos un partido internacional. Empataron Australia y Brasil 1-1.
5: Continúa el monitoreo del impacto de El Niño en los ríos Paraná y Uruguay. El informe de Eli del Mar Otman desde Radio Nacional Gualeguaychú.
14: Tras una charla en Isla de Libicuí, el ingeniero del Instituto Nacional del Agua, Juan Borus, precisó que el fenómeno climático ya está en curso y que deberá ser monitoreado en forma constante.
15: Y la perspectiva para adelante indica que, por ejemplo, la cuenca del río Uruguay continuaría teniendo con alguna frecuencia eventos, muy probablemente el tramo inferior, el tramo entrerriano, se mantenga en niveles medios altos o altos directamente, acotados con la posibilidad de que pueda ser salto grande. No es la perspectiva que teníamos inicial, que realmente a mí me preocupaba, yo lo ponía en primer lugar la lluvia. Bueno, ahora en primer lugar sigo poniendo al estuario y en un futuro medianamente cercano, más o menos, puede llegar a volver el Uruguay a actuar y en otro futuro un poco más lejano, el río Paraná crecer un poco, pero acotadamente.
16: Internacionales.
5: La ONU busca un marco ético global frente al avance de la inteligencia artificial. El informe de Cecilia Diwan.
17: La Asamblea General de las Naciones Unidas cerró con un intenso debate sobre inteligencia artificial. El secretario general del organismo, Antonio Guterres, urgió a crear un organismo regulador multilateral ante el riesgo inminente de perder el control de esta tecnología. Aunque el Pleno coincidió en la necesidad de frenar ciberataques, armas autónomas y la desinformación, las potencias chocaron en el enfoque de gobernanza. Estados Unidos defendió la autorregulación privada para salvaguardar la innovación, mientras que China y el sur global exigieron el control exclusivo de la ONU.
5: Alertas meteorológicas por vientos. Una rige para el centro de San Juan, donde se espera viento sonda con ráfagas que pueden superar los 70 kilómetros por hora. La segunda alcanza al sur y la zona cordillerana de Mendoza y la cordillera de San Juan, donde se prevén vientos del oeste con ráfagas que pueden superar los 100 kilómetros por hora.
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5: Hora 12:53 minutos. El gobierno creó dos programas judiciales. Uno tiene como objetivo el combate de la ciberdelincuencia y el otro es para avanzar en la implementación del nuevo régimen penal juvenil. Las iniciativas apuntan a fortalecer la investigación de los delitos digitales y contemplan la coordinación con las provincias y la asistencia a las víctimas. La justicia denegó privilegios a Sergio Urribarri. Retomamos el contacto con el Idelmar Otman desde Radio Nacional Gualeguaychú.
14: Fueron 7 días horribles. Ese fue el desahogo del exgobernador de Entre Ríos, Sergio Urribarri, en su primera audiencia como preso. Sergio Urribarri relató cómo vivió la primera semana de detención en la unidad penal número 9 del Potrero de Gualeguaychú y pidió un trato diferencial por ser exgobernador. Sin embargo, la jueza de ejecución de penas ante Paraná, Cecilia Bértora, que escuchó ese reclamo, le explicó que su condición no es exclusiva y que deberá mantenerse dentro del pabellón de personas adultas mayores.
5: Buscan a un andinista en Vallecitos. Se trata de un estudiante de la escuela de guías de 48 años que es rastreado desde hace varios días, pero hasta el momento los operativos no dieron resultado. Las autoridades de Mendoza indicaron que tampoco hallaron elementos para determinar la ubicación del andinista. Miles de fieles celebran a la Virgen del Rosario en San Nicolás. Es al cumplirse 43 años del llamado de Gladys Quiroga, quien afirmó haber visto a la Virgen mientras rezaba el rosario en su habitación. Esta tarde se realizará la procesión y la celebración de la misa central. Cortes programados y servicio reducido en los trenes este fin de semana. Las modificaciones alcanzan a las líneas Mitre y Sarmiento por obras de infraestructura. En la línea Mitre, el ramal Retiro Tigre permanecerá interrumpido el sábado y el domingo. En tanto, los ramales José León Suárez y Bartolomé Mitre tendrán recorridos reducidos y no llegarán a Retiro. Estiman que 8 de cada 10 personas contraerán HPV alguna vez en su vida. El virus del papiloma humano se transmite principalmente por contacto sexual. La vacuna permite prevenir infecciones y en Argentina se indica una dosis a los 11 años. Los especialistas aseguran que en la mayoría de los casos el organismo controla la infección, pero el riesgo de desarrollar cáncer aparece cuando los de alto riesgo persisten durante años. Nueva imputación para el acusado por el crimen de Agostina. Claudio Barrelier, principal acusado por el femicidio de la adolescente en Córdoba, sumó un nuevo caso en su contra. Fue imputado por tenencia de material de abuso sexual infantil, luego que en el peritaje de sus teléfonos celulares se hallara la búsqueda de contenido sexual sobre menores. Por Radio Nacional, Gino Torreani, abogado del padre de Agostina, afirmó que no sorprende el material encontrado en los celulares.
18: Son trascendidos a la prensa de esta nueva imputación por supuesto material, ya saben, pornográfico de menores de edad. La verdad que no tenemos acceso a esa nueva imputación, a esa nueva investigación, pero sinceramente no nos sorprende porque este tipo es un perverso, no solo por el hecho de haber asesinado de la manera que lo hizo a Agostina, sino también por la prueba que hay en el expediente.
5: Información de último momento, murió el Negro Oro, tenía 74 años, vivía en Punta del Este, fue un faro, según se lo denomina, en la época dorada de Radio 10. Retomamos toda la información sobre la nueva imputación a Claudio Barrelier por el crimen de Agostina y nos trae más información sobre la investigación de este caso y del femicidio del adolescente, nuestra compañera Andrea Valdivieso.
19: Las pericias informáticas sobre teléfonos y una computadora de Claudio Barrelier revelaron los actos preparatorios para concretar el brutal asesinato de Agostina Vega. Barrelier comenzó a chatear con Agostina el 8 de mayo, es decir, 15 días antes de citarla en su casa de Barrio Cofijo en Córdoba. En paralelo, realizó búsquedas de pornografía vinculada a relaciones entre adultos y menores de edad y entre padrastros e hijas, además de descargar ese material y obtener fotografías de mujeres maniatadas sobre la cama de la habitación del padre. Barrelier suma así una nueva imputación y enfrenta el máximo de la prisión perpetua por abuso sexual con acceso carnal y homicidio triplemente calificado por alevosía, criminis causa y por mediar violencia de género.
5: Mega operativo en las villas porteñas. Fueron detenidas 17 personas, la mayoría por venta de drogas, y se secuestraron 192 vehículos. Del procedimiento participaron más de 1.500 policías.
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0: ¿Qué tal? ¿Cómo andan? ¿Qué dicen? Muy buenas tardes para todos. Un minuto pasó de las 3 en la República Argentina. Estamos comenzando este clásico de la radio Pasión Nacional. Los vamos a estar acompañando hasta las 15 en el aire de Radio Nacional, desde la AM870 y para las 49 emisoras de Radio Nacional en toda la Argentina, con este clásico futbolero desde el 2002, en la previa de un fin de semana muy importante para el fútbol argentino y en una jornada donde hay una serie de títulos que, a modo de orden o de presentación del menú que tiene Pasión Nacional, empezaremos a repasar. En una jornada que comenzó temprano con las noticias, porque fue la primera presentación de Brasil después de la Copa del Mundo, y la canariña empató 1-1 con Australia en uno de los amistosos internacionales de la jornada. En un rato nada más, a partir de las 15, cuando estemos terminando Pasión Nacional, va a jugar la selección argentina sub-19, en el marco de los Juegos Suramericanos, la final de la competencia ante Paraguay. Además, en la mañana estuvimos siguiendo a Franco Colapinto en el Gran Premio de Azerbaiyán, en Bakú, donde mañana a las 8 largará décimo. Una muy buena clasificación de Franco Colapinto esta mañana. Hay actividad también en la jornada de hoy en la Liga de Naciones, a las 15:45, lo más destacado, Italia-Bélgica y Turquía-Francia, con el debut de Zinedine Zidane en el seleccionado francés. Además, decía, la previa de un fin de semana que vamos a estar viviendo en la radio con Fútbol Show Nacional, que tendrá como ejes la definición de la Supercopa Internacional en Santiago del Estero entre Estudiantes y Rosario Central, y el domingo los cuartos de final en el Gigante de Arroyito con el partido entre Racing y Boca, y todo obviamente esto girando en torno de lo que es el tema central y dominante de estos días, que es el retiro de Messi de la selección y nuestro equipo subcampeón del mundo trabajando en el predio de Ezeiza preparando el primer partido, el del miércoles, frente a Bolivia. Algunos de los temas que vamos a tener en Pasión Nacional. Rápidamente empezamos a saludar a la mesa. ¿Cómo le va, Damián Zárate? ¿Qué dice? Muy buenas tardes.
1: ¿Cómo estamos, Santiago Lucía?
0: ¿Hiciste cargo del mate? Sí, no, sí, acá, sí. Va, casi que te hice cargo.
1: Está,
0: mate,
1: pero bueno. Lo podemos compartir ¿alguien? Con Eri, que venimos de la mañana de Nacional Rock, que tuvimos juntos también. Bueno, marcaste un sendero, dejaste una huella, los caminos por los cuales transitaremos de aquí hasta las 15. Dos muy buenos partidos. Sí. Es verdad que desde lo cuantitativo son pocos, pero desde lo cualitativo son muy buenos los dos.
0: Exacto. En un fin de semana donde no hay fútbol doméstico de primera división, porque sí el resto de las categorías compiten en la Argentina en una etapa de definición muy importante. Y lo que vamos a tener vinculado a la primera división no es el torneo doméstico, pero sí son dos definiciones importantes.
1: Muy, muy importantes, muy importantes. Que en realidad sí tienen que ver con otros registros, aunque el marco es la Supercopa Internacional, está dentro de el fútbol doméstico, son dos equipos de la primera división. Y además, que en un rato nos podemos meter, porque vos lo trajiste ayer.
0: Sí, ¿qué?
1: No está resuelto de manera completa. Sí. El tema espaldazo en Rosario.

0: Todavía.
1: De hecho, recogió el guante hoy y tal vez
0: En un rato lo vamos a escuchar.
1: Lo vamos a escuchar porque Marco Rubén,
0: Sí.
1: que no estaba en aquel plantel, le pone un poco de picante a la previa del partido.
0: ¿No habría que cambiar la nomenclatura del torneo que van a definir Estudiantes
1: yo
0: y,
1: creo que sí,
0: y Central? No, no digo que esté mal, qué sé yo, son competencias,
1: porque
0: a la gente lo convoca, de hecho habrá una movilización importantísima de hinchas de Estudiantes y de Central a Santiago del Estero.
1: Va a haber un estadio que va a decir o va a tener el cartel de sold out.
0: Bueno, ¿se dice así? Bueno, eso valida,
2: sí.
0: De alguna manera eso valida la competencia.
1: Por supuesto,
0: también, ¿no?
1: Igual estamos hablando para la organización que llegaron dos equipos que movilizan a muchísimos hinchas. Estamos hablando
0: claro.
1: Rosario Central y Estudiantes,
0: sí.
1: Si juegan en la Luna llevan hinchas. Ahora, si hubiese tocado con otros equipos, no quiero nombrar a ninguno.
0: Sí.
1: No hubiese llevado tantos
0: hinchas. No, seguro. Pero lo que decía de la nomenclatura es que juegan en el marco de la final de la Supercopa Internacional, que en principio nació ese nombre porque llegaban a equipos argentinos campeones
1: un sponsoreo
0: a competir al exterior.
1: Jugaron Boca Racing. ¿En Arabia? ¿Dónde jugaron?
0: Sí,
1: en
0: Abu Dhabi creo que jugó. Sí, ahí fue el partido.
1: Que no tenemos tantos.
0: Después jugó, River perdió con penales con Talleres.
1: En Paraguay.
0: La final en Paraguay.
1: Bueno, entonces tenés...
0: Ahí es internacional, bueno, está bien. Pero ahora juegan la Supercopa Internacional. Dos equipos argentinos en Santiago del Estero.
1: Yo creo que debieron cambiarle el nombre.
0: Porque es como...
1: Es todo pérdida. El anuncio del nombre.
0: Es como uno de los memes de WhatsApp que más me gustan, el que tiene las manitos así para el costado, para arriba.
1: Buscando una explicación.
0: Claro, exactamente.
1: No, pero además... tenés a menor distancia de kilometraje, porque de acá, pongamos como siempre el kilómetro cero, que
0: sí.
1: Es el obelisco, ¿no?
0: Sí.
1: Mil y pico de kilómetros a Santiago del Estero, y vos haces...
0: Sí, mil.
1: 500.
0: Sí.
1: Y tenés Montevideo.
0: Ah, para jugar el...
1: Claro, para que tenga razón de ser,
0: sí.
1: La Supercopa Internacional.
0: Sí, no sé, hay que cambiarle el nombre, listo.
1: Hágamelo.
0: Y listo. Erika Sotomayor, ¿cómo andamos? ¿Qué decís? Buenas tardes.
2: Buenas tardes, chicos. ¿Cómo están? 27 grados 3 décimas es la actual temperatura. ¿Llegó un poco el calor? Parece que sí, ligeramente nublado.
1: 27, dijiste, ¿no?
2: 27
1: es hermoso.
2: Grados 3 décimas. Ya está palpitando el calor. 37 es el porcentaje
0: sí.
2: De la humedad. Invitamos a nuestros oyentes que se
0: claro
2: comuniquen
0: que sí.
2: Con nosotros a través de nuestro WhatsApp.
0: Sí, ya, Damiana, vos ahora vas a dar el número de WhatsApp y Damián les va a dar la consigna.
2: Bueno, 11-3870-7485 y también lo pueden hacer por el canal de YouTube Radio Nacional AM870.
0: Muy bien.
1: Hicimos partícipes ayer a los oyentes de quién debe ser el heredero de la cinta de capitán, porque lo charlamos.
0: Me gusta.
1: Pero, y lo dijo Scaloni, el heredero de esa cinta es Cuti Romero.
0: Sí.
1: Y ahora.
0: Sí. No, quería agregar que dijo algo más, además de mencionar a Cuti Romero como... el capitán post-Messi.
1: Post-Messi.
0: Exactamente.
1: Ahora, los hinchas pueden decir, la verdad, para mí debería ser Paredes,
0: sí.
1: Para mí podría ser Dibu Martínez.
0: Me gusta.
1: Para mí podría ser Lautaro Martínez, los que más experiencia tienen con
0: sí.
1: Dos mundiales. Me parece que es una linda consigna, además, para meternos ya en un clima muy fecha
0: sí.
1: FIFA con los tres partidos que se vienen por delante.
0: Bueno, Scaloni confirmó al Cuti Romero como capitán y además dijo... que la cinta la podrían llevar Dibu Martínez, De Paul o Lautaro Martínez.
1: ¿Viste?
0: Y esto lo digo porque también justo hoy, con quien tendría que confrontar este tema, no lo tengo en presencia. Pero bueno, lo pongo en términos generales.
1: No,
0: para buena parte del público futbolero, el ciclo de De Paul en la selección está terminado. Para buena parte. Dicen, no, bueno, es parte del recambio. O porque no lo quieren, o porque entienden que ya no puede alcanzar un rendimiento como el que tuvo, o porque también De Paul es un pibe, de todo lo que juega en la selección debe ser el más canchero y que no cae bien, y que todo tiene que ver un poco en la composición del análisis.
1: ¿Sabes por qué?
0: Pero
1: también...
0: hay mucho público futbolero que no lo quiere ver. Y ayer, cuando habló de la sucesión de la cinta de capitán, uno de los nombres que trajo Scaloni... es el de Rodrigo.
1: Qué espaldarazo, es un espaldarazo
0: total.
1: Para De Paul. Ahora, la figura de De Paul, a diferencia de otras, es difícil de escindir de la figura de Messi.
0: Sí.
1: Casi como que es un combo. Vos decís Messi y tiene adherido
0: sí.
1: A De Paul en el seleccionado, en Inter Miami, son amigos por una cuestión personal, más allá que futbolísticamente se entienden en el rectángulo verde. Rodrigo De Paul ha sido en todo este último tiempo el seleccionado argentino, el Sancho Panza del Quijote Messi.
0: Absolutamente.
1: Mucho más que otro, mucho más que Di María, mucho más que todos.
0: De sí, Paul. Y que seguramente que eso es importante. Y no quiero desmerecer esa empatía, esa relación
1: para
0: de
1: algunos
0: amistad.
1: Puede ser un disvalor, para otros es un valor.
0: Pero él se validó dentro de la cancha.
1: Ah, por supuesto.
0: Con rendimiento. Supuesto. Él no fue solo el amigo de Messi en la selección. Más allá de que eso por ahí lo exponga por lo que significa Lionel Messi en términos mundiales.
1: Pero
0: él, bien, con un recorrido, con un nivel, con un compromiso, transmitiendo al equipo, te diría que casi hasta en algún segmento importante de lo que fue el ciclo de la Scaloneta, siendo el jugador, sacando a Messi que es una excepción, el jugador referencia de la selección.
1: Sin duda. No, porque además tiene un manejo de los intangibles, de la discusión con el árbitro, sí, de la pelea con los rivales, de la arenga para los compañeros. Ahora, vos fijate haciendo una retrospectiva,
0: sí,
1: que los futbolistas que más han tenido cercanía con Messi o terminan muy bien o... Hacé la recorrida. Mascherano e Higuaín.
0: Sí.
1: Es la
0: bueno,
1: típica
0: tiene
1: que ver mucho con los triunfos o las derrotas deportivas,
0: por supuesto,
1: pero es la típica, che, mira, ahí está el fuego, si te acercás mucho te quemás, si te alejas demasiado no te llega el calor. En el caso de Paul hay una cercanía muy manifiesta.
0: Sí, tiene que ver con las camadas también, con que a una en términos generales no le tocó ganar. Y a la otra camada que integró Messi, sí,
1: bueno,
0: absolutamente
1: por
0: todo.
1: Eso es aún más extraño que buena parte del pueblo futbolero, eso para mí es minoría igual,
0: sí,
1: no lo quiera De Paul.
0: Puede ser. Y en esto de pensar en la cinta, la consigna que trae Damián Zárate al aire de Pasión Nacional, en quién tiene que ser el capitán de la selección argentina, eligió Lionel Scaloni al Cuti Romero, que en términos de lo que representa dentro de la cancha, creo que hay poco para no coincidir con Scaloni por lo que transmite el Cuti Romero. Quizás no los tenemos tanto desde el punto de vista del liderazgo hacia afuera, porque ahora estaba muy marcado en la selección también el liderazgo hacia afuera. Pero en esto de exponerse, fundamentalmente en los medios, y por ende llegar así al público, creo que el Dibu, De Paul, Paredes... Uno lo encontraba, desde el punto de vista hasta del discurso que tienen, un escalón por delante del Cuti. Que esto no es lo que pone en consideración Scaloni, está claro. Pero que debe ejercer un liderazgo muy importante en la interna del plantel. Porque una vez más, habla más la decisión, la determinación de darle la cinta de capitán que lo que puedan decir.
1: ¿Lo habrá charlado Scaloni con Messi? ¿El tema de la sucesión?
0: Es probable.
1: ¿O lo puede charlar ahora también?
0: De la capitanía, ¿no?
1: Claro, de la capitanía. La sucesión futbolística va a ser otro tema. También, ahora, yo creo que no se lo nombra a Paredes dentro de este grupo por la suspensión extensa que tiene.
0: Sí, bueno, ahora ya tiene 7. Pensemos que ya estamos en el 7 de octubre.
1: Paredes, está bien. Pero
0: le
1: Paredes,
0: conto 3.
1: Para mí Paredes también tiene...
0: Sí, las argumentos.
1: Argumentos para ser por la posición en la cancha, por ascendencia en el plantel... por la experiencia que tiene, porque es campeón y subcampeón del mundo.
0: Sí.
1: También está dentro de ese grupo, vos me decís, Nahuel Molina. No, hay
0: no, jugadores
1: que
0: claro,
1: no tienen características de liderazgo de capitanía.
0: Sí.
1: Y hay otros que sí, que naturalmente, porque el liderazgo se ejerce naturalmente, de manera orgánica. Si vos querés forzar a un capitán, no aparece.
0: Sí, y fíjate que Scaloni habla de...
1: Acá nuestro capitán es Seba Vera, por ejemplo.
0: Sí, claro, por supuesto.
1: Es orgánico.
0: Sí, claro, por supuesto. Fíjate que Scaloni habla justamente de la importancia de la capitanía. Nosotros rápidamente pensamos a Paredes en esa línea de sucesión. Y Paredes es uno de los jugadores que tuvo que ir entrando y saliendo. Y no por eso perder el rol dentro del equipo.
1: No.
0: Porque lo buscábamos ayer, ¿no? Que en el Mundial todo lo tenemos con mucha presencia y sin embargo la final no la jugó.
1: Bueno...
0: Entró para finalizar, no dentro de los 11 iniciales.
1: Pero ¿por qué también Scaloni lo nombra a Lautaro Martínez? Porque Lautaro Martínez llegó a ser capitán del Inter.
0: Sí, es el capitán del Inter.
1: Por eso.
0: Y es capitán y goleador del Inter.
1: Entonces, vos buscás también en los clubes si los jugadores son capitanes. Paredes es capitán.
0: Sí.
1: Entonces,
0: sí, es verdad.
1: La capitanía
0: del... El Cuti acaba de llegar al Atlético Madrid, era el capitán del Tottenham.
1: Por eso, era capitán del Tottenham, iba camino a ser el capitán del Atlético de Madrid. Es como con los arqueros. Es extraño si un arquero es suplente en su club que sea titular en la selección. la excepción a la regla en los últimos 30 años de la selección fue Chiquito Romero, que fue más suplente que titular en sus clubes y era titular en la selección. Ahora, un futbolista que no es capitán en su equipo, es extraño que sea capitán en el seleccionado argentino.
0: Sí, salvo que...
1: Porque además estamos hablando de una selección top, no es la selección de Azerbaiyán.
0: No, por supuesto, por supuesto. Vamos a escuchar ahora a Lautaro Martínez, que estamos hablando del seleccionado argentino de fútbol. Estuvo anoche Lautaro en el Cilindro de Avellaneda, donde Independiente en el torneo Proyección, la reserva, le ganó 2-1 a Racing. Un partido que comenzó ganando Racing, que dio vuelta a Independiente, que jugó casi los 90 minutos con uno menos que Racing y que le hizo un gol sobre la hora. Y una de las cuestiones, más allá de lo que pasó en la competencia, que más rebotó fue que uno de los jugadores más importantes de la selección estuvo en un palco. Fue a ver a Racing, bueno, estas cuestiones, ¿no?, que tienen que ver con el sentido de pertenencia, con el sentimiento. Lautaro Martínez, cada vez que viene a la Argentina, vuelve a manifestarlo con hechos, y ayer fue a ver a los pibes de la reserva de Racing, pero cuando salía del Cilindro de Avellaneda, lo fueron a interceptar para hablar de este momento de la selección.
3: Queda el legado que dejó y después todos los chicos que venimos siempre sumando y la gente nueva y arrancar de cero como cada proceso. Hay muchos chicos importantes, interesantes y al final queda siempre, hay chicos que venimos que ya tenemos dos mundiales jugados y al final eso es lo importante, que continuar con el legado que deja Leo, que deja Otamendi, el mismo que dejó Ángel, así que seguir disfrutando. Seguramente que será un proceso importante para nosotros también y bueno. Después, obviamente, daremos siempre lo mejor para la selección, como siempre.
0: La palabra del Toro Lautaro Martínez en la salida del Cilindro de Avellaneda después de la victoria Independiente 2-1 en el torneo Proyección. Se van comunicando los amigos desde cada punto del país. Imagino que todo futbolero debe tener una idea de esto. Por eso me parece extraordinaria, fabulosa la consigna de Damián Zárate, porque todos vemos a la selección.
1: Ahora, viste como ninguno.
0: Todos conocemos a los jugadores. Todos sabemos que no va a seguir Messi y todos tenemos uno que, che, puede
1: ponés
0: ser.
1: Ponés unos puntitos ahí. Ninguno de nosotros dijo, tal vez alguno sorprenda, Julián Álvarez. No tiene, es un extraordinario futbolista, pero no tiene cualidades de liderazgo.
0: No, la verdad.
1: Es un líder futbolístico, no desde el manejo de los intangibles.
0: No, y eso también se construye con el tiempo, inclusive pensando,
1: por supuesto, sí.
0: Pensando en el máximo referente de las últimas tres décadas de la selección, que es Messi. Que fue
1: claro,
0: construyendo
1: por
0: ese liderazgo como líder, que por supuesto se lo entrega la genialidad del juego, pero a partir de ahí él tuvo que desarrollar algo que por ahí no lo tenía implícito y que evidentemente lo pudo hacer de la mejor manera. Vamos a escuchar lo que dicen nuestros oyentes, que hoy tiene la voz de Erika Sotomayor.
2: 11-3-870-7485, allí se están comunicando. Hola gente, el capitán tiene que ser Enzo Fernández.
0: Bueno.
2: Tiene carácter y está pasando un gran momento futbolístico. Saludos, Nico, desde Embalse.
0: Además, ¿no? Porque eligiendo a un pibe como Enzo, tiene 25, Enzo, le estás dando la responsabilidad a alguien que tiene de mínima 7, 8 años en la selección.
1: Pero tiene características de liderazgo. Enzo Fernández, para mí,
0: tiene.
1: Muy por encima de Julián Álvarez, si la comparación es esa, porque uno lo ve el festejo contra Inglaterra.
0: Y aparte su historia en mundiales, ¿no? El gol a México, el gol a Egipto fue de cabeza, sobre la hora, sí.
1: No me acuerdo.
0: En este mundial. Bueno, el gol
1: sí. Bueno, el gol a Inglaterra que hace el golillo.
0: Son cosas que quedan marcadas.
1: No, y termina siendo constitutivas de un liderazgo también.
0: Absolutamente.
2: Aquí escribe Mario desde Salta. A él no le parece bien que el Cuti sea el capitán. Pega mucho y se sale de su eje.
0: Bueno.
2: Para mí el más centrado es Enzo Fernández. Después por aquí Orlando desde Núñez dice, hola equipo, ¿cómo están? Para mí el Cuti me parece bien, tiene carácter y es respetuoso con sus compañeros.
0: Bueno, muy bien. ¿A qué número se comunican con nosotros los oyentes, Erika?
2: A nuestro WhatsApp, 11-3-870-7485.
0: Bien, decíamos que una de las cuestiones importantes a definir este fin de semana va a ser la Supercopa Internacional, que va a tener de un lado a Rosario Central y del otro lado a Estudiantes de La Plata. Y en la capital de la provincia de Buenos Aires nosotros tenemos a nuestro compañero Juan Gijón, que primero que nada le vamos a preguntar, ¿quién cree que tiene que ser el capitán de la selección argentina después de Messi? ¿Cómo te va, Juan, y qué decís?
4: ¿Qué tal, Santi? Un gusto saludarlos. No veo mal la designación de Cuti Romero como capitán. Bien. Yo creo que debe ser un jugador que sea indiscutido, titular en la selección, creo que se lleva ese cupo. Y también sumo a esto que decían de que debería ser capitán en su equipo. No lo es. A mí esa figura se me viene Lautaro Martínez, pero Lautaro Martínez no es siempre titular en nuestra selección argentina, alterna con Julián Álvarez, por lo cual creo que hoy el cupo y la cinta le cabe bien.
0: Sí,
4: y
0: sabés que traes un tema que también está bueno, porque lo que decís es cierto, fueron competidores hasta acá casi en forma permanente, Julián y Lautaro, me parece que hasta acá, que ahora empieza una nueva etapa de la selección donde, intuyo, y esto es presunción futbolera, empezaremos a ver una selección con Julián y Lautaro.
1: Con los dos juntos.
0: Sí.
4: Indudablemente. Estamos, bueno, vos lo anticipaste, Santi. Uno de los títulos de los partidos más rimbombantes de este fin de semana es esta super final internacional que se juega en Santiago del Estero entre Estudiantes de La Plata y entre Rosario Central, como si fuese poco condimento. Un lindo partido de fin de semana, indudablemente, para el futbolero. Y estamos en el Estadio de Uno, Santi. En un par de horas, a las 7 de la tarde, van a partir decenas de micros desde esta calle sobre la Avenida 1, rumbo a Santiago del Estero, llevando a la fanaticada pincharrata rumbo al Madres de Ciudades, un estadio que le ha sido recurrente al hincha de Estudiantes y que le cae bien. ¿Tu nombre?
5: Francisco.
4: Francisco, camiseta de estudiante, me imagino que no te la sacás en toda la semana, en todo el mes. Lindo mes, pincharrata, ¿no?
5: Lindo mes, también con Copa Argentina, ¿no?
4: Copa Argentina, Copa Libertadores, Copa... A ver, copero el pincha,
5: están todas los frentes. Un poco por el torneo clausura, medio afuera, pero con posibilidades todavía.
4: ¿Cómo lo ves? ¿Cómo lo vivís vos? ¿Y cuánta importancia le da el hincha de Estudiantes a esta final que va a jugar mañana, nada más ni nada menos, teniendo en cuenta esto que decías? Copa Argentina, Copa Libertadores, semifinal.
5: Y al fin y al cabo es un título que sumo para el club, pero es necesario que la importancia y el foco de Estudiantes está claramente en la Libertadores y en el torneo clausura también. Algo que nos habilite a jugar la próxima Copa Libertadores.
4: Es importante para el pincharrato la Copa Libertadores. Me decías, ¿vas a viajar a Brasil?
5: Sí, voy a viajar a Brasil. El problema de las entradas, ahora creo que si Flamengo nos da 4.000 entradas, hay más posibilidades que si nos da 2.000. Pero nada, con ganas de, esperando el viaje con ansias.
4: ¿Está de acuerdo con acortar un poco, achicar la capacidad de Hirschi con tal de jugar aquí, o hubiese mudado la localía para tener más hinchas de Estudiantes en este partido contra Flamengo en la Copa Libertadores?
5: Y a mí me gusta jugar acá, sobre todo porque vivo acá en el barrio, me crié acá cerca, en estas calles, y este es nuestro estadio, es nuestra tierra, así que si teníamos que hacer lo imposible por jugar acá, me parece correcto.
4: ¿Suma un plus jugar con Rosario Central en la final?
5: Y sí, se ha hablado mucho en el último tiempo, nosotros siempre hemos representado nuestros ideales como tiene que ser, y ellos lo suyo. Claramente somos diferentes culturas, pero tenemos que dar la cara, si bien tenemos varias competencias, y ellos tienen solamente esta copa, así que nada, a poner los huevos, ¿no?
4: ¿Es favorito Estudiante mañana?
5: No creo, siendo que Rosario viene de ganar como local contra Argentinos Juniors, un gol anulado un poco raro, pero viene con una mejor papel en el plano local, ¿no es cierto?
4: Perfecto. Bueno, muchísimas gracias y suerte. Ahí entonces, Santi, la voz pincharrata del amigo que pasea aquí del barrio, como recién nos comentaba, listo para este partido de mañana, que es un partido más, o por lo menos así parece serlo dentro del semestre pincharrata.
1: No, Juani,
4: sí.
1: No vas a encontrar a un hincha de Estudiantes que te diga somos favoritos, tenemos chances, porque hasta en lo más mínimo están en todos los detalles. Estamos hablando de seguramente uno de los clubes más cabuleros de todo el fútbol argentino.
4: Sí, quería saber si iba a pisar el palito.
1: No.
4: Iba a preguntarle directamente por el resultado, pero está.
1: No, ADN total. Siempre decimos que el único club que sigue teniendo algo de paladar negro es River.
0: Sí, es cierto.
1: Vos que has sido tantos años de manera consecutiva.
0: Sí, claro,
1: Santi,
0: por supuesto. Donde ganar solo no alcanza.
1: No alcanza.
0: Es de los pocos, River.
1: Y uno de los, clubes con ADN más fuerte,
0: sí,
1: con una identidad tan marcada, no sí, tengo ninguna duda que está entre en el podio seguro, es Estudiantes.
0: Sí, sin
1: duda. Defendiendo constantemente y cotidianamente su identidad.
0: Sí, señor.
4: Sí, yo sumaría también, Dami, permitime sumar a Estudiantes también al paladar negro. Un club que está compitiendo por esta Supercopa Internacional, compitiendo en las semifinales de la Copa Libertadores, compitiendo en la Copa Argentina, con chance de meterse en los primeros ocho, en clasificar a la Libertadores sí. El año que viene, incluso yo también me resultaría difícil encontrar un hincha que se case con el Cacique Medina.
1: No, no, no, pero acá decíamos paladar negro...
0: En cuanto al estilo, al estilo.
1: En River no alcanza con ganar, siempre te piden un plus. En Estudiantes, si vos le asegurás a los hinchas, estoy seguro que en el 95% mañana Estudiantes, si pudiese ganar, ahora Ibar, pero si pudiese ganar sí. Con un gol con la mano, preferirían el 95% ganar con un gol con la mano y no ganando 4-0.
4: Sí, indudablemente sí. Sí, bien. Sí, totalmente de acuerdo.
0: Juan, y quédate por ahí que en un ratito volvemos a La Plata para seguir escuchando hinchas en caso de que tengas alguno a mano y fundamentalmente para hablar del equipo del Cacique Medina también, así que tendrá más lugar Estudiantes de La Plata, por supuesto, en esta emisión de Pasión Nacional. Quédate por ahí que en un ratito volvemos, Juan.
4: Perfecto, Santi.
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0: Estamos en todo el país. Salta. Salta Capital se fundó en 1582 y fue uno de los bastiones económicos en la época del Virreinato del Perú. Famosa por su arquitectura colonial española y su patrimonio andino, se la conoce como Salta la Linda. Pero el nombre de Salta es anterior a la colonización de los españoles y la historia de cómo llegó a imponerse es interesante. El conquistador al que le habían sido otorgados estos dominios le dio su propio nombre al poblado inicial. La llamó San Felipe de Lerma, Valle de Salta, pero esto no prosperó. Como un triunfo de los sometidos, al poco tiempo se silenció el nombre impuesto y se recordó solo la segunda parte, más descriptiva y con más sentido, seguramente para la gran cantidad de pobladores indígenas de la zona, Salta. 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

0: 13:29 y tenemos muchos mensajes en el 11-3-870-7485. Aquí nos escriben, dice: hola, soy Daniel Flores de Salta, la número 10, y el brazalete de capitán tiene que ser de Enzo Fernández.
1: Es el preferido, Enzo.
0: Es el mejor en la actualidad, seguido por el Cuti Romero, y De Paul ya cumplió su ciclo. Uno más por aquí, Lucas de Comodoro Rivadavia. La cinta, sin lugar a dudas, es para Lautaro Martínez,
1: bien, bien. Gracias,
0: pero está
1: Lucas.
0: Muy infravalorado por el cuerpo técnico y por todos. Terrible delantero y referente, capitán e ídolo del Inter.
1: ¿Quién tiene que ser el capitán de la selección argentina? Estamos preguntando hoy en Pasión Nacional. Vamos a las noticias. Nosotros nos quedamos hasta las 15.
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4: 1:30 de la tarde en la República Argentina. Reiteramos, murió Oscar González Oro. Tenía 74 años y vivía en Punta del Este. Construyó una extensa trayectoria en los medios, con una carrera que se desarrolló principalmente en radio y televisión. Asesinan a un joven en Villa Elisa. El informe de Fernanda Germanier desde La Plata.
5: Un joven de 29 años fue asesinado durante una pelea callejera en Villa Elisa, a metros del Camino Centenario y de uno de los ingresos principales a la ciudad de La Plata. De acuerdo a los investigadores, la víctima recibió un ladrillazo en la cabeza. Radio Nacional habló con los vecinos de la zona.
6: Sabemos que hubo una discusión y que una persona le dio un ladrillazo y le ocasionó la muerte. Fue a la madrugada, a metros del Centenario. Vivía en situación de calle, ese lo veía, era de acá de Villa Elisa.
4: Cierra el puente La Bruna. Será sentido a Libertador desde esta noche a las 22 hasta el lunes 28 a las 23 para avanzar con las obras en los accesos. Mañana, además, habrá reducciones parciales de carriles en las avenidas Cantilo y Lugón. En la ciudad de Buenos Aires, temperatura 28 grados 4 décimas, humedad 32%, cielo ligeramente nublado.
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0: 33 minutos pasaron de las 13, seguimos en Pasión Nacional, hoy con la consigna que trajo a la mesa Damián Zárate en relación a una decisión que tomó Lionel Scaloni, que es darle la cinta de capitán al Cuti Romero, y nosotros desde acá estamos preguntando, de acuerdo al sentir de cada uno de los futboleros que participan de este programa, sea acá en la mesa, o sea en sus casas, o de su laburo, de donde nos estén escuchando, ¿quién tiene que ser el capitán de la selección argentina? Le damos la bienvenida ahora a Agustín Domper. ¿Cómo va, Agus?
1: Hola, Santi. Bien, muy bien. Los venía escuchando. Es un lindo tema, ¿eh? El de la capitanía, porque también es marcar un poco la cancha de lo que viene, ¿no? Está claro iniciando un proceso. Ayer utilizó la palabra Scaloni, predisposición, que habla un poco, ¿no?, de las ganas que tiene de continuar, algo muy distinto a lo que pasó después de la final del Mundial. Y en este nuevo proceso ya el equipo que ustedes mencionaban, con Lautaro, Julián arriba, empieza a dar pistas de lo que viene. Así que bueno, es importante el capitán. ¿Vos a quién elegiste, Santi?
0: Yo no elegí a ninguno. A mí me gustaría que fuera Rodrigo De Paul. Lo nombró Scaloni también, ¿eh? Dijo claro. El capitán Scuti, yo si tengo que elegir a uno, lo elijo a Rodrigo De Paul.
2: A mí me convencieron algunos oyentes.
1: A ver.
0: Es el preferido de nuestra audiencia,
2: ¿eh? Enzo Fernández.
1: Enzo Fernández.
2: Porque es un líder desde el tema de los intangibles, pero es un líder también desde el juego. Un tipo valiente que pide la pelota en momentos cumbre. Si esto fuese básquet, sería como Ginóbili, tomaría siempre las últimas posesiones. Ese tipo de futbolistas, hasta si es ahora, capitán, le das un plus.
1: La gente no votó mucho al Cuti. ¿Vos, Eri, a quién pondrías?
3: ¿El Dibu?
1: El Dibu, claro, sí. El Dibu es el otro. Yo tengo uno que me parece que se lo merece y que es capitán en su club, y es Lautaro Martínez.
2: Lautaro.
1: A mí me gustaría que Lautaro sea el capitán de este proceso, claro, por el gol, sobre todo contra Inglaterra, como para ponerlo en un lugar que él sea.
0: Te voy a nombrar otro que creo que también podría ser capitán.
2: ¿Tagliafico?
0: No. Sí, también podría ser capitán. Tagliafico.
1: Pero Tagliafico no sé si es capitán pensando en el también. Mundial, porque está grande ya.
0: Lisandro Martínez.
2: Y sí. Ah, Lisandro.
0: Carnicero. El carnicero de Manchester.
1: Sí. Lo que pasa es que...
0: carnicero de Manchester.
1: De todos estos que nombramos, a ver, el único que es capitán en su club es Lautaro. Después Enzo fue capitán en Chelsea, pero se acuerdan que tuvo un problema y perdió la capitanía. Sí. Y bueno, también tiene que ver la capitanía con la personalidad de cada uno, ¿no? Así que bueno, es un lindo...
2: No me gusta
1: Cuti Romero tiene un perfil, si querés, más cordobés, ¿no? Como sí. Romero, como Murúa, ¿no? Tiene...
2: Sí. A mí no me gusta que los arqueros sean los capitanes de los equipos.
1: Y por la zona de capitanes, por la
0: zona. Y bueno, fíjate que tienen que elegir un delegado.
1: Otro más, claro.
2: No me gusta. Me gusta que tengan pelo largo, pero que no sean capitanes.
0: Bueno, los arqueros...
2: Tengo una teoría sobre...
0: Pelo largo.
2: Sí, claro.
0: Como Juan Carlos Solave.
1: Tiene que ver.
2: Navarro Montoya, su mejor momento... Pero largo tenía, atajando.
0: Sí.
2: Te puedo nombrar un montón, Luchetti, Olave.
1: Pero ¿cuál sería la relación entre atajar bien el pelo largo? Eso no me queda claro. Como una cábala.
0: Es que no hay arquero de pelo largo malo.
2: No hay ninguno.
0: No.
2: Teresa Cancelarich.
0: No, el Flaco Vivaldo, buena.
2: El Flaco Vivaldo. Buscar un arquero de pelo largo malo, no hay. Dos Cabos en un momento su pelo largo. Sí, sí, a ver, con pelo largo hubiese sido mejor arquero.
3: No.
2: Estoy seguro.
1: El Loco Gatti tenía pelo largo.
2: El Loco Gatti.
0: No me imagino, me cuesta imaginarme a Chile con pelo largo.
2: Pero
0: el Mono Burgos.
2: De verdad no vas a encontrar.
0: Comiso, Ángel David tenía una jugada en el
1: libro. Tiene que ver con la época. En esa época usaban todos pelo largo.
2: Busquen un arquero de pelo largo malo. No hay.
0: Mirá que tenemos mucha audiencia, van a aparecer.
3: Otra consigna.
0: Sí. Algunos van a aparecer a Marquez.
2: Caranta. El último arquero.
0: Caranta, buen arquero.
1: Omar Córdoba, pelo corto, la rompió.
2: Con Boca de
1: Dibu, pelo corto.
2: Sí. Pelo largo.
0: También.
1: Escúchame.
0: Muy buena.
1: Porque nos fuimos siempre con Sado.
2: Armani.
1: Malos peinados, pelo corto.
2: No, pero en un solo momento, un poquito más larguito, ¿no?
0: No.
1: Lo que decía Santi de De Paul, ojo con De Paul, que hay que ver si está, ¿no? Lo que viene. Ya Scaloni avisó que no lo citó todos los primeros partidos porque quiere
0: pero
1: ver.
0: Pero no es un
1: jóvenes.
0: Indicador que Scaloni diga, si no es el Cuti, podía ser De Paul
2: el
0: capitán.
2: Es un indicador, sin duda.
1: Sí, totalmente. Totalmente.
0: Está abriendo una puerta.
1: Es que De Paul es el capitán en este grupo.
0: Y aclaró también esto de que hay jugadores que ya no los tengo que ver y nombró ahí a Lo Celso y a De Paul y que por eso le quería dar la posibilidad de que jueguen estos dos primeros partidos a otros jugadores.
1: Que no los tengo que ver, no porque se lleve mal, sino porque ya los conoce mejor.
0: No tiene nada que descubrir.
2: Nos vamos por la excepción y no por la regla, al que nunca más nombramos y que los vislumbrábamos como uno de los jugadores que podía seguir con la... Era exitosa esa Garnacho,
0: Claro.
2: Qué carrera dilapidada por él.
0: No, bueno, pero...
2: Por lo menos vinculado al seleccionado argentino.
1: Acá la producción me aporta un arquero de pelo largo bastante...
2: A ver, decilo.
1: No había sido que sea la producción.
2: Lo voy a resaltar,
1: El Flaco Costanzo, pelo largo.
2: El Flaco Costanzo, viejo, jugó en Europa.
0: Franco Costanzo.
1: Leo Franco, pelo largo.
2: Y Leo Franco. Entró por Abondancieri, le metió con el close.
0: No sé, bueno, pero es un arquero que llegó a atajar en selecciones mundial. Y jugar mundiales.
2: A ver.
1: Hay información.
2: En un arquero.
1: Depende del arquero.
0: Sabés que lo voy a sumar a Gabriel Osorio, sí, en la provincia de San Luis. Claro. Y acá Damián Sara te trajo, Gaby, una teoría que todavía no podemos refutar. Que la teoría es la siguiente, Damián.
2: Los arqueros con pelo largo son mejores y no hay ninguno con pelo largo en la historia que haya atajado mal.
0: ¿Cómo te va, Gaby Osorio? Así te recibimos. ¿Qué decís? Buenas tardes.
3: ¿Qué tal, querido Santi? Gusto en saludarte para vos y para toda la mesa. Coincido con mi amigo Damián.
2: ¡Vamos, Gaby, querido!
3: Germán Montoya fue ex arquero de Cruz Estudiantes en la época de Héctor Arzubialde, en su mejor momento de la B Nacional.
0: Sí, qué buen arquero Montoya, Gaby, claro.
3: Tuvo Tombolini, pero tuvo un paso de 6 meses en Juventud Unida Universitario de San Luis.
2: Sí, sí. Yo te digo, y después, hoy sigue combatiendo contra esta situación, Luis Islas. Sí.
0: ¿Contra qué situación?
2: Contra la calvicie.
0: La capilar.
2: Pero... Pero en el comienzo de su carrera...
1: Tengo otro arquero
2: tenía,
1: para...
2: Tenía pelo largo,
1: sí, tengo un arquero para Damián. Me sumo a la campaña Zárate.
0: A la campaña Zárate.
1: Chiquito Romero.
2: ¿Chiquito Romero?
0: Chiquito Romero.
2: ¿Con ese rodete arriba?
0: Sí, es verdad, es verdad.
2: ¿Como un samurái?
0: Tuvo el pelo.
1: Tengo otro más que te vas a enloquecer. Con este te enloqueces. René Guita.
0: ¡Oh! ¡Claro que sí!
2: No hay
0: argumento uno para tu teoría, René.
2: No hay pasar al rango de pelo largo malo en la historia del fútbol. No hay.
3: Bueno, yo tenía un arquerazo Comiso.
2: Sí. Ángel David Comiso.
0: Ángel David, claro. Ah. Un arquerazo, total. Gran arquero. Gaby, estás en la provincia de San Luis, pero siguiendo con mucha atención lo que pasa en los Juegos Suramericanos y puntualmente con los atletas, con los deportistas que fueron de tu provincia, ¿no?
3: Claro, como lo ha venido contando Santiago Lucía, y siempre dejamos un bloque con los Juegos Suramericanos, la provincia de San Luis en el día de ayer tuvo 3 momentos históricos. Uno fue lo que fue la pelota baja con la participación del querido Poli Villegas, que estuvo participando junto al duanense Facundo Andersen. Vencieron con comodidad a Chile por 2-0 en los parciales de 15-5 y 15-2, y de esta manera el puntano y el duanense confirmaron la autoridad en la disciplina que ya venían siendo los mejores en los Juegos Panamericanos de Santiago de Chile. Además de la dorada del Puri, el deporte puntano sumó unas nuevas medallas, porque tuvo en los 400 metros con vallas, en la especialidad que se disputó ayer por la tarde, fue la de el Cardenal Bruno de Genaro, alcanzando el tercer lugar en la final de los 400 metros con vallas, con un récord de 49.7. La anterior había sido de 51.6 para Bruno de Genaro, que va a estar compitiendo hoy por la tarde en el relevo masculino. Hubo oro y la plata, recordemos que habían tenido los brasileños Mateu Lima y Francisco Dos Reis en los que fue los 400 metros con valla. Otro bronce importante fue uno de los deportes que en la provincia de San Luis viene resurgiendo en los últimos tiempos, es la escalada deportiva, que tuvo en la provincia de Santa Fe con sus modalidades boulder y también velocidad. Bueno, Valentín Sternik consiguió lo que fue el tercer lugar de la quali y por eso accedió a los playoffs, donde eliminó al brasileño Pedro Eck, una marca de 5.77 en la modalidad velocidad, y después terminó perdiendo la semifinal frente al venezolano Pérez. Pero se quedó con la medalla de bronce, fue una nueva participación para la selección argentina con esta medalla. Y hoy vamos a tener una nueva participación para la Argentina. Arrancó temprano en la mañana, te escuché en los informativos de Nacional y también en lo que fue el programa de primer round y también con Corol. Bueno, hablábamos de lo que fue el atletismo en los 400 metros con valla en la modalidad mixta, que Lucas Villegas, el Villa Mercedino, logró la medalla de plata, y hoy por la mañana participaron en la modalidad masculina los 4 competidores de la selección argentina. Terminó en el 4º lugar los hermanos Lucas y Tomás Villegas, que junto a Ciampietti y Londero terminaron en la modalidad 4x100 en relevos. Atento, porque vamos a tener hoy actividad para los puntanos, porque acaba de clasificar Valentina Aguado. En Valentina Aguado está en la escalada deportiva. A las 4 de la tarde va a estar jugando en la final. Terminó quinta. Valentina va por una medalla. El que intenta buscar otra medalla dorada es Ignacio Pioto, el padelista de Concarán, de la ciudad de San Luis. Irá junto al misionero Santino Contreras. La dupla argentina accedió al partido que se va a estar jugando hoy por la tarde. 19:15, hoy Brunito de Genaro, en los 4x400 vallas. Y atento, que hoy juega la selección argentina de handball, donde tenemos al puntano Pablo Mínguez. Son los competidores que tiren. Recordemos que hasta el momento tenemos, Santi y Damián, el equipo, sí, una medalla de oro con el Puri Villegas, una de plata con Lucas Villegas, cuatro de bronces que han sido para la escalada deportiva, para el atletismo y para Tomás Moyano en el ciclismo, que fue los primeros días de jornada en la modalidad persecución. Así que bueno, esperando por buenas medallas, 10 integrantes deportivos ha tenido la provincia de San Luis, atletas para los Juegos Suramericanos.
0: Bien, Gaby, y por último, aprovecho y te pregunto por San Luis en el fútbol femenino, porque viene haciendo una muy buena temporada para...
2: Están punteros.
0: Sorpresa de muchos, exactamente. Están liderando. ¿Cómo viene el calendario para San Luis, para el equipo femenino?
3: Líder con 21 puntos del San Luis Fútbol Club. Van a estar jugando el domingo a las 3 de la tarde en el estadio Juan Gilberto Funes. Llevan 5 partidos al hilo consecutivo. La 10ª fecha se va a disputar el domingo con San Luis Fútbol Club frente a Lanús. Lleva 7 victorias de 9 partidos.
0: Bien, Gaby, te mandamos un abrazo grande. La seguimos seguramente el fin de semana y te seguimos escuchando siempre en Pasión Nacional. Te mandamos un
3: abrazo gigante para todos. Sigo siendo arquero, pero lamentablemente el pelo lo tengo.
0: Abrazo grande, Gaby Osorio, desde la provincia de San Luis. Le mandamos un fuerte abrazo a nuestro amigo y compañero Sergio Zarratea, que me alcanza un ejemplo.
2: Lo que pasa es que Zarratea...
0: ¿Vos pensás que me trae un ejemplo para no confrontar o para acompañar tu
2: para
0: tesis?
2: Para confrontar, porque él es calvo. Entonces esta teoría la quiere destruir.
0: Es calvo y arquero, aparte. No, y arquero. Me dice, Asman, no era.
2: Fabián Asman.
0: Fabián Asman, me dice, no era.
2: Pero bueno, trabajaba Independiente, Vélez.
0: No, bueno, pero sí, es por eso todo lo que tenga. Antes sí nombraron a Leo Franco, lo pusieron como del lado de lo que no eran buenos y
1: no, para mí lo de Asman no tiene tanto que ver con si es bueno o es malo, sino con el... Es discutible lo de Asman pelo largo, porque lo usó un tiempo, después se lo cortó.
0: Medio casquista.
1: Exacto, no fue el extraño el pelo largo. El
2: por
1: de
2: supuesto,
1: pelo largo, largo, largo.
2: La teoría es con los arqueros, pero vos pensalo a Bastida con pelo corto, ¿hubiese sido lo mismo?
0: No.
2: Canigia con pelo corto, ¿hubiese sido lo mismo?
0: El hijo del viento, ¿no?
2: Imposible. Y bueno, ahí tenés.
0: Imposible.
2: Traigo otros ejemplos.
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6: Era un tipo muy haragán. Un día la mujer le dice: viejo, anda al patio a ver si está lloviendo. 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

0: 13:49 en la República Argentina. Seguimos en Pasión Nacional hasta las 3 de la tarde con algunos mensajes que llegan al 11-3-870-7485. Estamos preguntando quién creen que debe ser el capitán de la selección. Y por la tangente se coló otra consigna, que es: los arqueros de pelo largo son todos buenos.
1: Me hacen trabajar, hay un montón de mensajes aquí. En la segunda consigna dice: buenas. Carius, arquero malo con pelo largo.
2: Muy malo, Carius, es verdad, sí, muy malo.
0: Claro, en una final de Champions se comió dos, ¿no? Pero se los comió, ¿no es?
2: Sí,
0: que...
2: sí.
1: Y también bien. Este mismo oyente,
0: rebate la teoría,
1: Lionel desde Santa Fe, dice también ex River, Javier Buljubasic.
2: El Tati Buljubasic, mucho más vinculado a Central que a River.
3: Sí, pero es buen arquero, pero es discutible lo del peinado, es como Asman, porque es un pelito a media tipo cambiazo, no llega a ser largo.
0: Claro.
1: Y volvemos a la consigna original.
0: El anterior era Lionel desde Santa Fe.
1: Sí. Bueno. Víctor,
2: elijo creer.
1: Víctor desde Mendoza dice: mis candidatos son Romero y Fernández en ese orden.
2: Para la capitanía, Cuti Romero y Enzo Fernández.
0: Porque tiene que haber, y esto lo suelen hacer los cuerpos técnicos, AUS, y intuimos que sí, de la selección también, designar un capitán y al menos dos subcapitanes.
3: Te diría que son tres, claro, el capitán y dos más, mínimo para selecciona el Cuti, por ejemplo, o sale y tiene que haber un capitán y otro más ya designado.
1: Y aquí un oyente dice: disculpen mi ignorancia, ¿para ser capitán hay que reunir algún requisito? Esto lo pregunta Pato Ruiz desde Chaco.
0: Como de cantidad de partidos o de...
1: ¿Algún requisito?
0: No, ninguno. Que tiene que elegir el grupo.
3: Claro, sí, generalmente se elige un líder que muchas veces no es por personal, sino también líder futbolístico, pero sí, te tiene que elegir el grupo y el técnico.
0: Sí.
1: Aquí, Dardo, desde Bahía Blanca, el capitán tiene que ser el Dibu Martínez. Por aquí, Matías, desde Bahía Blanca, el loco Gatti tenía el pelo largo.
0: Claro. Bien, le damos la bienvenida en el programa ahora a Sergio Zarratea.
3: Hablando del pelo largo, ¿no?
0: Sí, bueno, no sea malo, chico. No sea malo. ¿Cómo andás, Zarra? ¿Qué decís? Buenas tardes.
4: Está chistoso, don. ¿Cómo le va? ¿Todo bien? ¿Qué cuenta? Zárate, bien. Por favor, Zárate. Déjese
0: no, no, está, no, estás, ¿no estás en sintonía con la tesis que hoy trajo Damián Zárate de que arquero con pelo largo es bueno?
4: No, porque me nombró todos arqueros 7, 8 puntos. No hay ninguno 10.
2: Gatti 10.
0: El Pato Fiol tuvo su melena, ojo, ¿eh?
2: Campeón del mundo con pelo largo.
0: Sí. ¿El Pato es un arquero 10 o no?
2: 10, total.
4: Sí, pero su recorrido es con pelo corto, no con pelo largo.
0: Más o menos.
4: Tal vez en algún momento usaron pelo largo.
2: Lo que pasa es que en un momento algunos, aunque no tengan el pelo largo...
0: Sí, yo, sí, muchos años usé pelo largo, nunca fui arquero. Pero, Higuita no es 10, pero le pasa cerca si no es 10.
3: Che, hablando del Pato, ya que lo nombraron, acaba de subir hace un ratito a sus redes, ya en casa después de una pequeña intervención. Gracias por el aguante, abrazo de palo a palo para todos ustedes. Retuiteando la foto de su hijo, de Sasha Filiol, que estaban volviendo para su casa. Así que está bien el Pato.
0: Bien, perfecto. Le mandamos un abrazo grande, ex compañero nuestro también, integrante durante 3 temporadas, creo, el Pato Filiol de la mesa de Pasión Nacional. ¿Qué hay que saber de San Lorenzo, Sergio?
4: Bueno, arrancamos con el fútbol. Insaurralde recibió ayer por la noche, cuando se emitió el boletín, 2 fechas de suspensión por la patada que dio el otro día. Roja directa, así que son 2 fechas reglamentariamente, así que Insúa lo pierde 2 partidos, y lo que tiene que ver con lo institucional, que era lo importante, lo que veníamos barajando en las últimas horas, se dio la reunión de la audiencia con el abogado y Nacho Piatti, el exjugador de San Lorenzo de Almagro. San Lorenzo hizo una oferta de una parte de la deuda en efectivo, otra parte, como veníamos contando, en derechos de televisión futuros y en algún porcentaje todavía tiene que cobrar de algunos jugadores. La oferta fue rechazada, pero habrá una última audiencia en donde Piatti y su abogado van a hacer una contraoferta. Si no hay acuerdo ahí, sí vendrá lo que tiene que ver con el embargo de la sede de San Lorenzo, pero desde el club son optimistas en que se puede llegar a un acuerdo en esta última audiencia que queda por delante.
0: Bien, perfecto. Un fin de semana tranquilo, no tiene actividad San Lorenzo, vuelve a competir el otro fin de semana recién.
4: Exactamente, por eso... Insúa tranquilo, tratando de poner a punto el equipo desde lo físico que él considera.
0: Bien, perfecto. Bueno, Sergio, y del fútbol de ascenso, ¿a dónde ponemos el ojo el fin de semana? Si hay que mirar algo, el que no tiene fútbol doméstico, más allá de, obviamente, de lo que va a pasar, que ya hablamos con Central Estudiantes, con Racing Boca, sí. Si hay que poner el ojo en el ascenso el fin de semana, ¿dónde habría que mirar con atención, Sergio?
4: Le doy 3 partidos, no sé si les toca alguno.
0: A ver.
4: Sábado de la noche, Colegial Chacarita, bien. En Munro. Chacarita peleando el descenso, cancha
3: pero
4: chica.
3: Pero porque tiene algo personal, esa ratita. No, Chacarita, no quiere hacer, ve, por favor.
4: Ve, Chacarita.
3: Después, Colegial es domingo, un equipo flojo también.
4: Colegial está peleando por entrar.
3: Es 0-0, Chacarita, Colegial. A ver, siga.
4: Yo lo firmo, ¿eh? Se van, ¿eh? Y el domingo, sí. Esto tienen que elegir. Es uno, son a la par. Sí. De un lado, 3:30 de la tarde, domingo, Los Andes Morón.
3: Ese me gusta.
4: A la par, Defensor de Belgrano Ferro.
2: Lindo partido, lindo.
3: Sí. ¿Y de la B Metro?
2: Los 3 de la Primera Nacional, dijiste.
3: Claro.
4: La B Metro, para mí, el partido es hoy. Escurcio Real Pilar a la noche.
3: Bien, lindo. Juega el líder hoy.
0: Lindo partido. Sí. Bueno, Sergio, que tengas un excelente fin de semana.
4: Igualmente, para mí, Lisandro Martínez, el capitán, ¿eh?
0: Bien. Se mencionó acá, no es todavía de los más elegidos por nuestra audiencia, pero lo hemos mencionado. Gracias, Sergio, abrazo.
4: Abrazo.
0: Sergio Zarratea con la información de San Lorenzo. Hoy estamos preguntando quién debe ser el capitán de la selección argentina a propósito del equipo de Lionel Scaloni. Ya para un equipo, allá hay un 11 por lo menos que intentó el entrenador del seleccionado argentino darle algo de pista, empezar a tener prácticas de fútbol. Creo que para lo que son los tiempos de laburo de los entrenadores, tener más de una semana a los jugadores en Ezeiza trabajando sin compromiso de competencia debe ser algo muy valorado.
3: Pero por eso está bueno decirlo, porque muchos cuestionaban, para mí equivocadamente, fecha que no se juega este fin de semana. Y porque lo importante para Scaloni, más allá del partido que se va a jugar en Córdoba el miércoles, claro, es estos días de tranquilidad. Anoche fue a cenar a un restaurante Scaloni con todo su cuerpo técnico. Sí. Esa tranquilidad de compartir momentos después de estar todo el día trabajando.
2: Bueno, Flores estuvo martes, claro, miércoles y jueves, sí, en el pedido de Ezeiza.
3: Eso es lo importante.
2: Ya hoy entrenó con Boca y va a jugar el próximo domingo.
0: Corrieron los entrenamientos, dijeron que dejó una impresión gratísima, Flores, porque ahora, dice que le fue muy bien en los entrenamientos con la selección.
2: Qué crecimiento en 3 meses, ¿no?
3: Uf, lo mismo que Aranda en su momento, pero bueno, Aranda se lesionó.
0: No tiene ni 15 partidos en primera, creo, Flores, y ya está entrenando con la selección mayor. Viendo el equipo que probó Scaloni, la verdad que no hay
3: sorpresas.
0: Sorpresa,
3: salvo Mastantuono, para mí Mastantuono es una sorpresa.
0: Puede ser.
3: Porque es el único de los titulares que no fue al Mundial, y bueno, en este momento...
0: Y si hay...
3: Bueno, pero ya para mí fue el error de Scaloni del Mundial. Sí, mereció estar en la Copa del Mundo, después lo sufrió.
0: Y lo necesitaba.
3: En el lateral derecho. Pero sí es Mastantuono. Creo que Mastantuono, Florencia le sienta bene. Desde que se fue ahí, se asentó, hizo goles.
0: Sí.
3: En el equipo donde brilló Batistuta. Y creo que ahora sí realmente está para ocupar el lugar, no digo a la altura de, pero ocupar el lugar en la cancha que ocupaba Messi. Claro.
0: Bien, ¿tenemos más mensajes, Erika?
1: Por supuesto. Aquí un mensaje que dice, el capitán tiene que ser Paredes. Eligen de capitán a Enzo Fernández, un tipo que se hizo expulsar en la final de la Copa del Mundo contra España. También, otro mensajito por aquí, dice, hola a todos.
0: Hola.
1: Enzo Fernández tiene que ser el capitán. Saludos, Elvio. Miriam, desde Santa Fe, dice, hola chicos de Pasión Nacional. El capitán tiene que ser Lautaro Martínez. Hermoso programa está haciendo Santiago Lucía. Saludos a todos.
0: Bueno, todos nos confundimos, vos en tu evaluación, yo haciendo el programa.
3: Cada uno de su lugar.
1: Aquí Pablo de Bariloche dice, para mí tiene que ser McAllister. El...
0: Mirá vos, nadie lo había mencionado, sí. Quizás no aparece como un jugador líder, pero bueno.
1: Mira, acá Marcos desde San Juan coincide con el otro oyente, dice, no se olviden de Alexis McAllister, referente de la selección. Por aquí uno más, desde Santa Fe, estoy de acuerdo por la capitanía de Romero. Gracias, saludos a todos.
0: Bueno, muy bien, el Cuti Romero, capitán de la selección argentina para lo que viene del equipo de Lionel Scaloni. De manera lógica y previsible, ayer se pusieron en venta las entradas para los partidos frente a Burkina Faso y Benín. Se agotaron rápidamente las del 6 de octubre, que va a marcar la despedida de Leo Messi. Pero cuando hacías la fila virtual y ya no había entradas para Benín, te direccionaba a Burkina Faso. En realidad te decían, entrada de Benín agotadas, y te aparecía disponible Burkina Faso. Y conozco, porque hablé con muchos hinchas de la selección que hicieron la cola y que terminaron comprando entradas para Burkina Faso, mucho porque tenían que llevar a los sí. pibes y demás, y decirle, bueno, no vamos a ver a Messi, pero vamos a ver a la selección.
3: Sí, pero ojo que a los amigos que compraron para Burkina Faso quizás lo ven en la tribuna a Messi, porque es claro. probable que vaya, ese día no va a jugar, pero bueno, quizás está ahí acompañando.
2: Y en Córdoba canta el himno sí. la Pepa Brizuela.
3: ¿Pero qué era?
2: Que brilló tantísimos años como líder y voz de la barra. Claro. En el primero de los tres partidos.
0: Bueno, muy bien, excelente. Nos quedamos hasta las 3 de la tarde en Pasión Nacional, este clásico de la radio. Ahora vienen las noticias.
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0: Medidas para detener los focos de sarna ovina en Chubut. El informe de Raúl Carelo desde Radio Nacional Esquel.
1: El médico veterinario de INTA, Gustavo Campos, manifestó que están convocando a los pequeños productores y a las comparsas de esquila.
2: Hemos tenido un primer encuentro con las comparsas de esquila habilitadas en Cusamen y con los esquiladores que hacen el trabajo en forma individual con los productores, para un poco también reducir esa posibilidad como agente transmisor y reforzar un poco la idea que ya vienen llevando adelante los esquiladores, que es la desinfección de todo el equipo y su ropa y su indumentaria al salir de un predio que han esquilado hacia el otro. La zona más afectada es Cusamen, todo el departamento, ¿no? En los otros departamentos hay focos identificados, pero no tanta cantidad como en el departamento Cusamen.
0: Alerta meteorológica rige para el centro de San Juan, donde se espera viento sonda con ráfagas que pueden superar los 70 kilómetros por hora. Actualizamos ahora el estado del tránsito con Ernesto Arriaga.
3: Tránsito intenso en estos momentos en la General Paz, en ambos sentidos de circulación, por favor circular manteniendo distancia con el vehículo que va delante de uno. La ruta 5, totalmente habilitada, hay trabajos de reparación de calzada, por favor, cuando hay un solo carril, hay banderilleros, máxima 20 kilómetros por hora. Aeroparque está operando con normalidad.
0: En Chosmalal, en Neuquén, donde nos escuchás por AM670 y FM92.3, temperatura 17 grados, humedad 43%, cielo parcialmente nublado. En la ciudad de Buenos Aires, temperatura 28 grados, 4 décimas, humedad 32%, cielo ligeramente nublado.
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0: 24 minutos pasaron de las 14 en la República Argentina. Nosotros comenzamos la segunda hora de Pasión Nacional, hoy preguntándole a nuestros amigos que siguen Pasión Nacional desde cada uno de los puntos de la Argentina, en el este, en el oeste, en el norte y en el sur, todos escuchando Pasión Nacional y pensando quién tiene que ser el capitán de la selección. Eligió Lionel Scaloni al Cuti Romero, pero por el nivel de jugadores que hay, por la capacidad que tienen, por el liderazgo de muchos, por lo menos preguntarnos a modo de juego y creo que también de reconocimiento. Pensar en un jugador como capitán de la selección es evidentemente darle una jerarquía importante que no deja de ser eso un reconocimiento, y se van comunicando con nosotros, Erika.
1: Exactamente, en el 11-3-870-7485, Luis desde Santa Cruz, buenas tardes, Pasión Nacional, creo que está bien la capitanía del Cuti, también puede ser el Licha o Enzo. Con respecto a Scaloni, se debería quedar, aunque si se va, se va por la puerta grande, y el argentino es muy ingrato y se olvida rápido de lo bueno.

0: Esto lo dice Luis desde Santa Cruz, también Michelle desde San Juan. Es muy difícil encontrar un capitán como Messi, aparte de que es el mejor del mundo, tiene carisma, humildad y por sobre todas las cosas, respeto. Ahora, entre los demás, él cree que Enzo es para el, está para el legado y puede reemplazar a Messi. Uno más, Matías desde Bahía Blanca dice, para la cinta estaría entre el Cuti y el Dibu, después viene la discusión de quién lleva la 10.
1: Bien, gracias a cada uno de los amigos que se van comunicando con nosotros. Carisma, humildad y respeto. Parecía que estaba hablando de Gerardo Murúa, pero no, estaban hablando de Enzo Fernández. ¿Cómo andás, Gerard? ¿Qué decís? Buenas tardes.
2: Hola, Santi, querido. Qué gustazo escucharte. Qué placer, como siempre, estar al aire con ustedes. El abrazo grande para vos, los compañeros y toda la audiencia, por supuesto. Hoy en un escenario distinto, me estoy metiendo en el territorio de Mariano Carafajal. Tucumán sí. Nos ha recibido con unos hermosos 35 grados, más o menos.
1: Ah, claro. Subió la temperatura en buena parte del país. En el norte se siente fuerte. ¿Cómo te llevas con el calor?
2: Y se ha de sentir junto con la humedad, una característica claro. De la capital tucumana, que está hermosa, está linda, la verdad que las calles, la ciudad está muy linda, pero hace muchísimo calor y hay mucha humedad.
1: Claro. Gerard, ¿qué hay que saber de los equipos cordobeses? Bueno, es un fin de semana distinto, ¿no? Este, obviamente, por todo lo que estamos comentando en el programa, porque viene la selección, porque en el cruce de los partidos definitorios de Primera División no hay involucrados equipos cordobeses. ¿En qué andan?
2: Sí, claro. Lo más importante, como se han ido quedando afuera de Copa Argentina, no tienen partidos estos días. Talleres Belgrano piensan en el clásico, lo habrán comentado un poco ustedes, pero jugaron el de reserva el miércoles por la tarde en un muy lindo partido, empataron 1-1 en Alberdi. Hubo algunos jugadores de primera como Lautaro Gutiérrez, Valentín Dávila, Gio Barón y Timoteo Chamorro que estuvieron presentes en ese partido. Lo ganaba Talleres en el primer tiempo y lo empató Belgrano sobre la hora. Un partido muy entretenido con muchísima gente. Belgrano llenó prácticamente medio estadio, lo que estaba habilitado en su hogar, en el Julio César Villagra, para ver el clásico de reserva. Entrenó en la mañana de hoy, los jugadores tienen libre el fin de semana en el Pirata. La preocupación por recuperar a Adrián Sánchez, que venimos contando, está desgarrado desde el partido con Defensa y Justicia, pero por el tiempo que hay hasta el clásico, el 4 de octubre, va a tener lugar para recuperarse y probablemente volver ante el clásico rival. En el caso de Talleres, salió la sanción para Agustín Álvarez Martínez, al ser una roja directa y un cabezazo no se esperaba menos. Va a estar dos fechas afuera el uruguayo centro delantero, se pierde el clásico con Belgrano y además el partido posterior ante Independiente. Por eso también la intención de Omar De Felipe que Valentín Dávila juegue el partido de reserva para seguir teniendo ritmo y agarrar minutos futbolísticos. Porque miren ustedes lo que son las cosas, ¿no? Sí. El delantero titular era Ronaldo Martínez, Talleres se lo prestó a Vélez, creo que dos días antes que echaran a San Paolo y llegara De Felipe. Es algo que en Córdoba no se puede creer. Ronaldo Martínez lleva 4 goles en 4 partidos en Vélez. En Talleres había hecho 2 goles en todo el año. Claro. Ahora el uruguayo se hace expulsar, entonces queda el pibe Valentín Dávila para ser el 9 y el único 9 para el clásico ante Belgrano.
1: Claro, donde sí hay actividad en el fútbol cordobés, Racing de Córdoba es el único de los equipos que tiene la primera B nacional, ¿no? Sí.
2: Sí, exactamente, sí, le toca recibir a Godoy Cruz de Mendoza el próximo fin de semana, el domingo. Godoy Cruz, uno de los grandes protagonistas de la zona, está tercero y un Racing que hasta hace un par de jornadas estaba peleando por entrar al reducido, pero ahora ha quedado en un lugar muy particular, a 4 fechas del final. Está a 4 de los que entran al reducido, pero a 4 de los que se están yendo al descenso, Santi, por lo cual queda en una situación muy incómoda.
1: Sí, y el que tiene un partido importantísimo el fin de semana es el Club Esportivo y Biblioteca Atenas.
2: Sí.
1: En el torneo federal.
2: Ustedes imaginan, mirá, a vos te va a parecer muy familiar, Santi. Sí. Vos te parás en la cancha de Estudiantes de Río Cuarto y Tapia de por medio está la de Atenas de Río Cuarto. Es casi Avellaneda.
1: Ah,
2: Río
1: ¿en Cuarto, serio? ¿Tan sentido. Próximas están?
2: Sí, debe haber, no, si te miento si te digo que hay 100 metros entre una cancha y otra, entre la de Estudiantes de Río Cuarto y la de Atenas.
1: Mirá vos, que en la serie de cuartos de final del torneo federal...
2: Le toca el mejor de la zona B, que es San Martín de Formosa, hasta aquí el mejor equipo del federal A. De todos modos, Atenas, hay que decir que Atenas Río Cuarto está recontra cumplido con haber llegado a cuarto de final. El año pasado, a dos o tres fechas del final, se estaba yendo al descenso. Se terminó salvando sobre el final, metiéndose en la instancia siguiente, y este año la propuesta era pelear entre los que están en la zona campeonato, y lo logró. Se metió en Copa Argentina, objetivo cumplido para el año que viene. Siempre, viste que los equipos que vienen desde abajo les toca un equipo grande, así que la gran expectativa por cruzarse con algún gigante el año que viene y meterse en la definición cuarto de final es un muy buen logro. El técnico de Atenas de Río Cuarto es Gastón Leva, lo recordarán ustedes, hombre del ascenso y muy conocido allí en el fútbol de Buenos Aires.
1: Claro.
2: El equipo Río Cuartense va a jugar con San Martín de Formosa, serie de vuelta de cuarto de final. Suele ser un equipo muy sólido defensivamente Atenas de Río Cuarto, y la expectativa es sacar alguna ventaja como local para ir a Formosa a buscar la hazaña de meterse en semifinales.
1: Claro, porque San Martín de Formosa, la franja, que es el rival de Atenas, tiene ventaja deportiva en la serie. Además de lo que vos marcaste, que es importante, que es de los mejores equipos que ha tenido la fase campeonato, tiene a su favor, por la buena temporada que hizo, la ventaja en caso de que haya igualdad con Atenas.
2: Sí, claro, por lo cual Atenas entiende claramente que jugando como local debe sacar una ventaja para tratar de dar vuelta esta serie en la que tiene el ventaja deportiva San Martín de Formosa, como digo, con un equipo con un presupuesto corto, con arreglándose con pibes que muchos de ellos son del club o de la zona, con algún nombre que ha pasado por el fútbol de Córdoba, como Marco Rivadero, que es una de sus figuras, hombre surgido en Belgrano, pero muy bien armado, prolijito, un equipo que suele defenderse bien, que supo acomodarse porque sus dos agueros centrales se terminaron lesionando feo en algún momento del torneo. La verdad que ha hecho una gran campaña el equipo riocuartense.
1: Bien, Gerardo, gracias por este rato. Te mandamos un abrazo grande, a seguir disfrutando del norte argentino, que más allá del calor y la humedad, la verdad que es bellísimo, y en ese recorrido en familia me imagino lo estarás disfrutando. Así que te mandamos un abrazo grande.
2: Dale, muchas gracias. El abrazo para Ernie y para Flavia, que se están a punto de casar. Estamos por entrar en el civil, así que familia que une caminos. Y si tuviera Nico Álvarez, sería con algo de envidia, porque ya están los tamales, la empanada en la mesa, así que imagínate.
1: Qué lindo, qué lindo. Bueno, cuidado con que lo acompañás eso, ¿no? Sobre todo si...
2: Sí, más vale que sí.
1: Tranquilito. Bueno, abrazo grande, Fuerte Gerardo.
2: Abrazo, muchas gracias.
1: Dale, muchas gracias. Ahí estaba Gerardo Murúa desde la provincia de Tucumán, pero hablando obviamente de los equipos cordobeses. Y ahora nos vamos a la ciudad de Rosario para saludar a Facu Paredes. Hoy Rosario, epicentro del deporte argentino, por lo que sucede, sudamericano, por lo que sucede, obviamente, con los Juegos de la Región que se están realizando en una de las ciudades que concentra la mayoría de actividades, que es Rosario, y además porque Central está próximo a jugar una final frente a Estudiantes de La Plata. Para hablar de todo esto lo sumamos a Facu Paredes. ¿Cómo anda, Facu? ¿Qué decís? Buenas tardes.
3: Hola, ¿cómo les va? ¿Cómo andan todos por allí?
1: Bien, muy bien, muy bien. Un abrazo grande. Bueno, ya en los días finales de los Juegos Suramericanos.
3: Sí, ya queda hoy y mañana y se terminan estos Juegos Suramericanos todavía, más allá de que queda poco, con mucho por disputar, sin lugar a dudas una de las actividades más atrapantes de hoy pasa por el fútbol. En un rato nada más, a las 15 se juega la final de fútbol, la selección sub-19 que dirige Diego Placente irá en busca de la medalla de oro ante Paraguay, que fue rival ya en el inicio del sí. Grupo B del fútbol, fue derrota en aquel momento para Argentina. Bueno, buscará revancha, nada más y nada menos que en la final. Se asegura, por supuesto, ya medalla el equipo de Diego Placente. Claro está que el objetivo es colgarse la de oro. Hay equipo confirmado, lo repasamos. Máximo Leguizamón, perdón, será el arquero. Fernando Kloster, Nicolás Marcipiar, Matías Tata, Thiago Pérez, Facundo Carrizo, Santiago Espíndola, Joaquín Salas, Ian Zubiabre, Uriel Ojeda y Franco Domínguez. Es el 11 que eligió Diego Placente para la final, que arranca en un rato nada más en el Marcelo Bielsa, donde antes, por el partido por el tercer y cuarto puesto, por la medalla de bronce, que se quedó Perú porque le ganó 2-1 a Chile. Bueno, ahora en breve el plato principal, la final.
1: Bien, Facu, no salgas de la final porque te quiero preguntar por algo que tuvo muchísimo rebote y quiero que me cuentes cómo se vivió en la ciudad el día de la semifinal y cuando faltaba poco para el cierre del partido del equipo de Placente, y buena parte del público empezó a putear a los pibes que representan a la selección argentina con el canto jugadores y demás, con un reclamo que estaba absolutamente fuera de lugar y que es difícil de comprender.
3: Sí, vos sabés que llamó muchísimo la atención acá. Tu pregunta es la misma que nos hacíamos nosotros, con mucha curiosidad, ¿qué pasó ahí? Digo, es otro contexto el que se ha visto en esto. Mira, justo le pregunté a un colega que estaba en la tribuna, no ni siquiera en el sector de prensa, y su teoría era que el canto había arrancado medio como en joda, de chicos que había, que no son habituales de la cancha, pero bueno, es un cantito muy popular. Sí. Lo escuchamos cada vez más seguido en el fútbol argentino. Sí, claro. Y me parece que la explicación va más por ahí, digo, va, no sé, es uno de los testimonios que recogíamos, pero no se vio bronca ni nada durante el partido con los jugadores, más allá de ese canto en particular. Me parece que la cosa pudo haber ido por ahí más que por otro rumbo cuando el partido todavía estaba 0-0 ante Perú.
1: Claro. Bueno, perfecto. Y más allá del fútbol, Facu, ¿dónde hay que poner el ojo con atención en lo que queda de los juegos más allá de la jornada de hoy?
3: Uno de los temas destacados de hoy es el tenis. Hoy, ahora a las 14:30, en un rato nada más, arrancan las finales de dobles en tenis, tanto masculino, femenino y mixto. Hace un rato nada más, Jazmín Hortensi, en individual femenino, la tenista riojana, le ganó la semi, fue un duelo de Argentinas, ahí jugó contra Luciana Moyano y ganó Hortensi 6-4, 6-0, avanzó a la final. Jazmín Hortensi va a jugar mañana ante la peruana Dana Guzmán a las 10 de la mañana. Será este partido. Tenemos su testimonio, si le parece, escuchamos a Jazmín Hortensi.
1: Dale.
3: Finalista en el cuadro femenino individual, mañana irá ante Guzmán por la medalla de oro. Escuchamos.
4: Muy contenta, es un torneo atípico para todos nosotros, tenistas que jugamos durante todo el año, otro tipo de torneo, estar jugando hoy por una medalla es increíble, es otra sensación. Muy contenta de estar representando al país y bueno, con muchas ganas de jugar mañana a la final. La verdad que estuvo muy difícil toda la semana con las condiciones, las canchas son muy nuevas y la verdad que, nada, necesitan las canchas de polvo, necesitan un poco de adaptación, pero bueno, me parece que nosotros estamos teniendo mucha más adaptación. El viento, la verdad que estuvo bravo ayer también, pero bueno, se salió adelante y pude sacar los partidos, disfrutando de estar acá, de estar en Argentina, que para nosotros también es muy atípico jugar acá por el hecho de que viajamos todo el año, así que estar acá en casa es increíble y tener la posibilidad de jugar también. Ahora nos queda todavía la final de dobles hoy, que vamos a ir también obviamente por la de oro a morir, y mañana también, obviamente, a full, con todas las pilas, con toda la energía. Y ojalá que la de oro se quede acá en Argentina.
3: Bien, ahí escuchábamos a Jazmín Hortensi. Te completo rápido lo del tenis, porque también habrá, en este caso, final de argentinos, entre argentinos, en el individual masculino. Más temprano ganó Juan Manuel Lacerna a Jean Echegarría de Venezuela. Y va a jugar mañana ante Lautaro Midón, que hace unos minutos nada más le acaba de ganar a Luciano Ambrosi, así que mañana también a las 10 de la mañana, la Serna ante Mirón, duelo de argentinos en la final de singles. Como decíamos, ahora 14:30 arrancan las finales del dobles, también, bueno, vuelven a jugar, habrá que ver, estar atentos desde lo físico, porque Juan Manuel Serna y Mirón ahora van a jugar juntos en el doble por la medalla de oro, ante la pareja colombiana Gómez y Rodríguez. También en femenino, Luisina Giovannini jugará ante Jazmín Hortensi, ante una dupla chilena, y Luciana Moyano, que jugó y perdió esta mañana, juega en el mixto junto con Luciano Ambrosi, que también hace un rato, como contábamos, jugó y perdió. Bueno, ahora tendrán revancha en el dobles mixto, se van a medir ante los chilenos Labraña y Soto en la final de dobles mixto.
1: Bien, Facu, te saco por un segundo de los Juegos Suramericanos para hablar de Rosario Central. Si decimos que el espaldazo de Estudiantes todavía duele o dejó algo pendiente, ¿nos equivocamos?
3: Sí, algo quedó. Vos sabés que hace unos meses atrás intentó un poco bajarle esa carga el presidente Belloso, sí. Después de lo, porque ya se volvieron a enfrentar incluso en Copa, claro, Argentina, y fue victoria para Estudiantes, bueno, pero sin lugar a dudas que algo de eso queda. Incluso el propio Marco Rubén, en el aeropuerto antes de partir a Santiago del Estero, habló del tema. Si les parece, tenemos el testimonio de uno de los emblemas de este Rosario Central, que no será titular, pero es un referente, sin lugar a dudas, del equipo de Almirón, Marco Rubén. Si les parece, lo
1: escuchamos. Sí, claro, escuchémoslo.
5: Muy concentrados y pensando en lo que es esa final. Fuimos entrenando y compartiendo sensaciones, así que de acá en adelante lo importante es estar concentrados y pensando porque es una final y es un partido al que hay que darle mucha importancia. Familia, toda la gente de Central obviamente que lo toma como un partido muy especial, más allá de la estrella, queremos ganar esta final por orgullo propio, lo que pasó hace un tiempo con ellos, todo suma y creo que tiene que ser un motor importante para nosotros.
6: ¿Está todavía eso de lo que fue ese partido, que se pusieron de espaldas, todo lo que se generó?
5: Y a mí me dolió mucho, creo que al hincha también, así que si lo tomamos para bien, para que nos dé fuerza positiva para afrontar este partido, mucho mejor.
1: Bueno, bien, ahí. Sí, evidentemente algo quedó de eso, fue hace poco, ¿no? La verdad que uno cuando mira para atrás y piensa rápidamente en un Estudiante Central, va a ese partido, por todo, sí, por toda la composición que se
7: dio. Para mí también por el resultado final, ¿no? Porque si se hubiese dado el espaldazo y ganaba Central, la, claro, lógica deportiva de ese momento marcaba eso, lo que pasa es que se da con varios componentes, porque fue Estudiantes, se habló mucho en la semana, el título en un cuartucho, la foto arriba de una camioneta con el entrenador Ariel Holland todo tintureado, sí, todo eso, sí, todo eso,
1: y Estudiantes por ganar y después termina ganando el título,
7: claro, por eso Estudiantes va, gana, gol de Central y después es campeón, claro. Si ganaba Central 1-0
1: la final con Racing,
7: no quedaba nada,
1: claro.
3: Sí, y como decía, después hubo enfrentamiento en Copa Argentina, esa polémica siguió. Es verdad que ahora no es lo mismo que en esa semana, o si esta misma final se hubiese jugado en tiempo y forma, más cercano de esa fecha, pero bueno, evidentemente algo queda, no será el fuego de ese entonces, ni mucho menos, pero sin lugar a dudas que algo queda. Bueno, tuvieron chances de enfrentarse también en Copa Libertadores, no pudo avanzar Central, también ahí hubiese sido otro duelo caliente. En el cruce anterior en Copa Argentina, lo recuerdo, ya era Almirón el técnico, por supuesto, no tuvo chance Rosario Central, jugó un flojo partido. Bueno, me parece que también hay una revancha propia ahí de Central, más allá del rival, por lo que ocurrió en ese partido, es que Estudiante ganó sin atenuante, creo que terminó 3-0. Bueno, veremos qué es lo que pasa en esta linda final que vamos a ver mañana sábado.
1: Bien, Facu, te mandamos un abrazo, gracias por este rato.
3: Abrazo para todos por allí.
1: Ahí está Facu Paredes desde la ciudad de Rosario, y nosotros seguimos escuchando lo que dicen ustedes desde los distintos puntos de la Argentina, en la voz de Erika Sotomayor.
0: Sí, desde nuestro canal de YouTube escribe Carlos Conti, dice: Enzo Fernández, un verdadero crack, juega con los mejores. Paredes no es ejemplo, feo comportamiento, dice.
1: Bueno, muy bien.
0: Claudio dice también aquí desde nuestro canal de YouTube: hola, gente de Radio Nacional, tendría que ser alguien que tenga mucho liderazgo y se lo merece Paredes, perdón, pero quería también pedir un feliz cumpleaños para mi compañero Leandro Mansur, saludos desde aquí, lo saludamos. Saludo, entonces, Leandro. Aquí desde el 11-3-870-7485 nos escribe Laura, hola chicos, tiene que ser el Cuti, el capitán está bien, muy bueno el programa, saludos aquí, el viento sonda está que pela, dice.
1: Laura, ¿no?
0: Sí.
1: Un beso grande, gracias por estar del otro lado, Laura.
0: También, hola pasión, ¿qué sentido tiene esta convocatoria si Scaloni no confirma si sigue? es imperioso que haya una decisión en tal sentido para empezar a trabajar en serio, dice Ricardo de Florida.
1: Bueno, lo están negociando, Ricardo, y por lo que dijo Lionel Scaloni si ayer.
8: Es más, daría una conferencia el lunes Scaloni, quizás cuando él lo tenga que contar, lo anunciará. Eso fue lo que dijo el técnico.
1: Ayer hago las señales, digo, en términos generales, todo el arco futbolero entiende que Scaloni ya está en un lugar distinto
8: de
1: las últimas declaraciones. Mira,
8: ayer Scaloni fue sincero, dijo, la verdad que no me reuní con Chiqui porque tenía que ir al dentista.
1: Claro.
8: ¿A quién no le pasó?
1: Que y que tiene la predisposición para seguir.
8: Y Chiqui ahora está en Paraguay, por eso no se ha juntado.
1: Si de un lado la dirigencia dice, queremos que siga Scaloni, del otro lado Scaloni dice, tenemos la predisposición para seguir.
8: Y ya cuando hablas del dentista, porque ya evidentemente querés seguir, si no, decís otra cosa, decís no es un proyecto que me interese, cuando decís que la verdad que no se definió porque fue el dentista. Es como Zárate cuando va a la barbería, tiene para mal.
7: Porque la excusa que puso Scaloni, que en realidad no es una excusa, es ver, si vos estás definiendo tu futuro, sí, no podés decir...
8: Si vos te querés ir es porque es algo más contundente, ¿no? Tienes que tener como que está todo bien.
1: Sí, ¿y?
7: No, que está todo bien con Scaloni y Chiqui. Todos los caminos conducen a que va a continuar.
1: Sí, va a continuar, sí. Va. Seguramente que va a haber más Scaloni, le decimos al amigo.
8: Más Scaloni.
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8: 2:30 de la tarde en la República Argentina. El presidente Javier Milei retoma la agenda. El informe de Liliana Arias desde Casa de Gobierno.
9: Luego de participar de una serie de actividades en Nueva York en el marco de su disertación en la Asamblea General de las Naciones Unidas, el presidente Javier Milei retoma su agenda en el país. Para esta tarde está previsto que grabe una entrevista con un medio francés. Se debe a que el próximo miércoles irá a París para inaugurar la Semana Argentina en esa capital europea. En ese contexto, Milei también mantendrá una reunión bilateral con su par francés, Emmanuel Macron, y una serie de encuentros con empresarios con el objetivo de atraer inversiones y mostrar su gestión en Europa.
8: Ponen en funcionamiento la conexión a Internet de las primeras escuelas. La ministra de Capital Humano, Sandra Petovelo, encabezó el acto con alumnos y docentes de establecimientos de Chaco, Entre Ríos, Santa Cruz, Santa Fe y Tucumán. El objetivo es reducir la brecha digital y mejorar las condiciones de aprendizaje, así como el acceso a la información y las oportunidades de desarrollo. Chile anuncia la construcción de nuevas bases militares en Magallanes. Lo anunció el ministro de Defensa trasandino, Fernando Barros. Además, informó sobre compras militares para fortalecer la presencia en el sur de ese país y garantizar el control del espacio aéreo. El cielo se encuentra ligeramente nublado en la ciudad de Buenos Aires, temperatura 28 grados 3 décimas, humedad 30%.
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0: 14:34 en la República Argentina, encaramos esta media hora final de Pasión Nacional desde la M870 y en las 49 emisoras de Radio Nacional en todo el país con este clásico de la radio y con los amigos, Erika, que se van comunicando desde distintos puntos de Argentina.
1: Exactamente, desde Huatraché, La Pampa, vos, Nati sí. Y el Colo dicen, creemos que el capitán de la selección debe ser un jugador de campo, no el arquero. Candidatos, bien. Enzo Cuti, muy buen programa, saludos.
0: Gracias, Nati y Colo.
1: Aquí también, buenas tardes, soy Darío de Tartagal. Con respecto al capitán, que sea cualquiera, si son todos sí. Un equipo y el técnico tiene que seguir siendo Scaloni, que nos dio tanta alegría.
0: Bien, perfecto. Vamos a meternos ahora nuevamente en los Juegos Suramericanos. Hablábamos hace un rato con Facu Paredes en la ciudad de Rosario para saludar a uno de los deportistas argentinos que nos ha representado también en estos Juegos que se están disputando en Santa Fe. Nahuel Gómez fue medalla de plata en lucha grecorromana, categoría hasta 97 kilos. Tiene 21 años, superó en el combate final al ecuatoriano Jean Zambrano, y le damos la bienvenida ahora en Pasión Nacional a Nahuel Gómez. ¿Cómo andás, Nahuel? Santiago Lucía es mi nombre.
2: Hola, buenas. Todo bien, por suerte. Muchas gracias por la oportunidad.
0: No, por favor, Nahuel, escúchame. ¿Ya estás en... ¿Vos sos de Buenos Aires?
2: Sí, ya estoy de vuelta en Buenos Aires. Por suerte, hoy ya empezamos a arrancar de mano los entrenamientos en Ensenada. Y nada, sí, a seguir dándole.
0: Bien, perfecto. ¿Cuándo fue el último combate en el que vos terminás ganando una medalla de bronce?
2: Medalla de plata.
0: De plata, perdón, de plata, sí.
2: No, bueno, por tema de competidores en mi categoría, sí, son todos contra todos, que es un formato que por ahí un poco hace mucho, pero que consiste básicamente en que luchemos todos y dependiendo de cómo vayan saliendo los combates, alternados. Por encima, yo hice 3 combates por la mañana, sí. Me tocó perder solamente el último combate contra el venezolano, que habíamos quedado 1-1, un combate muy parejo. Entonces el chico de Ecuador luchó, quedó igual, ganó los 2 combates por la mañana y perdió con el venezolano. Entonces nosotros definíamos con esa lucha de la medalla de plata de la categoría,
0: claro.
2: Por la tarde.
0: Nahuel, ¿por qué lucha grecorromana? Evidentemente hay una cantidad de disciplinas para realizar amplísima, pero vos mejor que nadie debes entender que no es la más común, es lucha grecorromana. No. ¿Qué te llevó a ese deporte?
2: Bueno, yo desde muy chico mi mamá siempre trató de implicarnos el deporte como algo más de lo que de todas las cosas que teníamos. O sea, siempre nos mantuvo haciendo... Ella viene de taekwondo, mi hermano también es selección nacional de taekwondo, y siempre hicieron taekwondo. A mí siempre me llamó más la atención el tema de lo que es el fútbol y esas cosas, entonces estaba más como la oveja negra. Pero fue jugando en el barrio, en La Matanza. Bueno, en la lucha en un momento se empezaron a hacer muchas escuelas gratuitas para que los chicos puedan empezar a hacer. Y justo a mi profesor dio la casualidad que a la vuelta de mi casa hay un polideportivo y él empezó a dar clases ahí. Y la curiosidad del boca en boca de que vamos a lucha, que está bueno, que es esto, que es algo bueno, que está bueno, lo que es bueno. Me llevó a mí del boca en boca en el barrio y fui un día a dar la clase. Empecé sí. A hacer. ¿Y qué? Fui creciendo ahí.
0: Bien, qué importante esos espacios, ¿no? Que existan, sí, que tengan la posibilidad, que le muestren a adolescentes, niños, la posibilidad en el deporte, más allá de lo que habitualmente suelen ver todos cuando prenden la tele, y que culturalmente significa mucho para nosotros que es el fútbol, pero tener a disposición o tener una aproximación a ese tipo de disciplinas es importantísimo.
2: Sí, obvio. Más en la generación de hoy en día, que por ahí se está tirando más para el lado del sedentarismo y esas cosas. Para mí el deporte es una de las bases fundamentales de la crianza de cualquier persona. Te enseña de todo. El deporte tendría que ser una parte más de
3: sí.
2: Todo.
3: Nahuel, ¿en qué momento a vos te empieza a cautivar el deporte? Porque te invitan, bueno, vale, voy, llegaste, y empezó a gustarte, pero además descubriste que eras bueno para eso. ¿Tenés el momento donde el deporte empezó a gustarte a vos?
2: Bueno, el tema de los deportes municipales, bueno, yo debes saber el sistema que es de juego con arenes, su juego se evita. El profesor de ese momento del club, mi profesor del club, me incentivó diciéndome que venga a las clases, que hay muchas posibilidades de que podíamos ir a juegos bonaerenses. Y yo, que no entendía nada, le pregunté y me dijeron que era el Mar del Plata y que podía conocer el mar, que era una experiencia nueva, que ibas a viajar, que fue el otro, y me la empezó a llegar más por ese lado, como él me lo dio por ahí. Y se fue dando, por suerte, seguí entre, me gustó la idea de poder viajar. Y me fui enamorando cada vez más y obvio que cuando los resultados te ayudan también te vas sintiendo cada vez mejor. Entonces cuando llegó el momento de ir a Juegos Bonaerenses, ya mi ilusión era llegar a Juegos Evita. Ya cuando pudimos llegar a los Juegos Evita, mi ilusión era poder llegar a la Selección Nacional, y así fue creciendo en mí el interés de a poquito.
0: Nahuel, Agustín te saluda. ¿Cómo te llevas con Arsen, ¿no? El armenio que representa a la Argentina también en lucha greco-romana, porque bueno, es otro de los medallistas, ¿no? No son tantos quizás los especialistas en nuestro país, y bueno, te quería preguntar cómo te llevas. Obviamente que él es más grande, tiene su experiencia.
2: No, obvio, él es un tipo de que, bueno, él tiene su forma también, ¿no? Al tener su cultura y al ser un tipo con tanta experiencia, con tanto entrenamiento, él tiene su forma de hacer las cosas, pero la verdad que es un tipazo, tanto como persona como el colchón. Se nota la diferencia de lo que es un grande, lo que es un distinto, ¿no? En el deporte en general.
0: ¿Te ha dado algún consejo? A eso me refería, porque bueno, vos obviamente sos mucho más joven y siempre está bueno escuchar, es como en todos los deportes, ¿no? Lo que tiene nuestra trayectoria.
2: Yo de él aprendo en milésima, ¿no? Cada vez que él está en el colchón es verlo y ver un tipo, preguntarle algo, una maña, o un movimiento, un desplazamiento. No, ese es por suerte tengo la suerte de tener una máquina de conocimiento al lado mío, así que hay que exprimirla al máximo.
3: Nahuel, después de esta medalla, ¿cuál es el objetivo a corto plazo, pero principalmente a largo plazo? ¿Cuál es el sueño?
2: Bueno, es ir de a poco, ¿no? Primero, ahora es el 10 de octubre, estamos saliendo para el Mundial Sub-23 con mi compañera Camila Amarilla y mi profesor David Ochoa. Así que primero estar enfocados en seguir entrenando hasta ese momento. Y después, bueno, ya ir buscando clasificación a Lima y después de Lima buscar clasificación para Juegos Olímpicos, porque para eso estamos entrenando y es el sueño de todo deportista de alto rendimiento.
0: Nahuel, contanos a nosotros que somos ignorantes en la materia en sí de lucha grecorromana, ¿cómo es más o menos el mapa mundial de los luchadores? ¿Dónde está el fuerte de esta competencia en términos de dominio de un país?
2: Y más o menos sería todo lo que fue la Unión Soviética, sudeste asiático, sudeste europeo, noreste europeo, más o menos. Serbia, sería Kazajistán, Kirguistán, Rusia, Estados Unidos. Claro. Acá en Argentina las mayores potencias serían Estados Unidos y Cuba. Ahora Cuba aflojó un poquito, pero Estados Unidos en lo que es estilo libre, ellos lo tienen como un deporte de escuela, entonces tienen 100 millones de luchadores.
0: Claro. Nahuel, te agradecemos este rato con Radio Nacional, hemos aprendido algo más de lucha grecorromana y fundamentalmente la felicitación a lo que fue tu participación, y ahora estaremos siguiendo tu carrera. La verdad que es un orgullo ser representados por deportistas como vos. Te felicitamos y te agradecemos por este rato.
2: Muchas gracias a ustedes por la oportunidad.
0: Bien, ahí estaba entonces Nahuel Gómez, luchador greco-romano, medalla de plata en los Juegos Suramericanos.

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0: Bien, Boca juega frente a Racing por los cuartos de final de la Copa Argentina en Rosario, en un partido que tiene localidades agotadas. No hay más entradas, pusieron a disposición para el público de Boca, agotó, pusieron una cantidad menor de entradas para el público de Racing, agotó, algo que la verdad desde ahí le dan a Boca el beneficio de tener más hinchas, no se sabe por qué, pero
1: casi 5.000 la diferencia.
0: Casi 5.000 entradas más, dicen que por una cuestión de ubicación y un poco aparece algún chamullo para favorecer
2: también
0: al
2: difícil
0: más poderoso.
2: La simetría de un estadio.
0: Sí,
1: no, así. Pero en el River Racing del año pasado, que ganó River con gol de Salas,
0: sí,
1: había sido mitad para cada uno.
0: Sí, es cierto, había sido 50-50. Sí, y vendieron todas las entradas, la que dieron a Racing como Boca, se va a jugar en un marco realmente espectacular.
2: De bote a bote.
1: Recuerda ese partido porque era River con Racing, y ahora es Boca con Racing, debería ser igual, claro, digamos.
0: Sí, sí.
2: Bueno, para ese partido todavía no está la lista confirmada de concentrados, pero finalmente van a concentrar a Ayrton Costa, que lo dijimos en el comienzo de la semana, y también Rodrigo Bataglia.
0: Muy bien.
2: Que no juega desde diciembre del año pasado, recordemos que se lesionó, que viene entrenando junto a sus compañeros.
0: Vuelven a los concentrados, no así al equipo inicial, por lo menos.
2: No al inicial, no. Al inicial sale de memoria. Montero está con la selección, pero es Bray, Lozano, Di Lolo, Jagger, Herrera y Lautaro Blanco, Paredes, Ascacíbar y Delgado, el mejor mediocampo del fútbol argentino. Ya lo dijimos esto en algún momento, es como una reedición del mejor mediocampo.
0: Y eso lo tiene Aranda, ¿no? Aranda potencia ese mediocampo.
2: Velasco, Flores, Merentiel. El equipo que reitero sale casi de memoria pensando en el partido del próximo domingo, y Boca también tiene la cabeza puesta en la semifinal de la Copa Sudamericana, por eso lo vimos a Riquelme en las últimas horas en Paraguay con Alejandro Domínguez, con Chiqui Tapia, con el resto de los presidentes de los clubes que han llegado a esta instancia definitoria tanto de la Copa Libertadores como de la Copa Sudamericana.
0: Todavía no tiene estadio el partido de
2: vuelta. No, es un tema ese.
0: Con Vasco da Gama,
2: es
0: ¿no?
2: Un tema.
0: Hay dos posibilidades, el Nilton Santos o el Maracaná.
2: El Maracaná parece que no, ¿eh?
0: Que no.
2: Por la cantidad de partidos que tiene ese campo de
1: Lo que
2: de
1: sucede es que el estadio del Vasco da Gama es pequeño, ¿no?
0: Claro, el estadio del Vasco da Gama. No,
2: y ahí se da una situación parecida a la de Flamengo con Estudiantes.
1: Claro. Sí, pero yo digo que he visto, no he ido a un partido, pero he pasado por las adyacencias del estadio del Vasco, es muy chico y la zona es muy complicada. Nada que ver con lo que es las adyacencias del estadio 1 que vos llegás a tener.
2: Está bien.
1: Es más complejo aún.
2: Lo tomo, pero acá,
1: Río de Janeiro.
2: Acá Boca se planta en no me puedes dar menos de 4.000 entradas. Lo mismo que hizo Flamengo con Estudiantes, que obligó a Estudiantes a correr.
0: Ah, ¿cómo se
2: bueno,
0: acordó eso?
2: Y vieron la platea de costado, que no se ve mucho, porque las cámaras están ubicadas desde 115. Las cámaras,
1: ¿cuánto? Eso va todo para el equipo brasileño.
2: No, esa tribuna es gigante, no. La parten, y el costado más cercano, la tribuna tubular, también va a ser para el público de Flamengo.
0: Ah, bien. Y cumple con el requisito de 4.000 entradas.
2: 4.000 entradas. Que va a ser toda una situación ese día.
0: Y sí, claro.
2: Porque van a estar apretados, tiene que haber un pulmón.
0: No, y la organización para los accesos.
2: Sí, y la organización va a ser parecida porque...
1: Sí, ahí es lo que tengo que marca una diferencia muy a favor el Estadio 1 con el de Vasco para lo de Boca.
2: Sí,
1: ¿no?
2: Sí, igual de noche, el estadio está en el medio del bosque. Sí, me tocó hace algunas semanas, Estudiantes con quien
1: está jugó. El Lobo, ahí no. El Lobo está en otro lado.
2: Cerca del estadio.
0: El Lobo está cerca.
2: Y está a 200 metros.
1: Sí, 200 metros. Puede aparecer el bosque en medio de la noche en el lugar. Sí.
2: Es que, además, no sé por qué hace esto la Conmebol, que primero salgan los hinchas locales y después los visitantes, cuando la lógica marca que debería ser
0: que más
2: al
0: rápido.
2: Revés.
0: Claro.
2: Desde lo cuantitativo, porque vos tenés que sacar a 4.000 contra 35.000, y los hacen esperar a los brasileños.
0: No, y aparte, el local muchas veces, y pasa en todas las canchas,
2: se queda celebrando
0: el paisaje. Sí. No, y a veces se queda ahí, te quedas comiendo algo
2: cerca
0: de la cancha, tomando algo cerca de la cancha. ¿Dónde vas a tu casa?
2: A los visitantes lo que debías hacer es,
0: sacarlos,
2: sacamos rápido todos, los acompañamos.
0: Sí, ¿sabes
2: hasta
0: lo que...
2: la puerta de la autopista y salen
1: ¿sabes lo que pasa? Claro. No es por defender a nadie.
2: ¿A qué vas a defender?
1: Pero lo que pasa muchas veces es que si el visitante gana, no se quiere ir rápido.
2: Lo que pasa
1: ahí empieza el problema.
2: Acá
1: entonces, ha habido muchas experiencias de que la policía echando al visitante y, pará, yo no me quiero ir.
2: Este
1: pagué
2: partido,
1: la entrada, estoy
2: este
1: en la tubular y no me voy.
2: Este partido de ida, no se resuelve nada.
1: ¿Y si gana 2-0 el equipo brasileño?
2: Nah.
1: Quiere festejar la gente.
2: Bueno, se vienen dos partidos, tanto el de Boca en Brasil como el de Flamengo en La Plata.
1: Ponelo a favor de la gente de Estudiantes. Estudiantes va a Brasil, gana y clasifica.
2: Ah,
1: y
2: sí,
1: no se
2: sí.
1: va a querer ir al instante. Se van a querer quedar con los jugadores mancomunados en el campo de juego festejando. Entonces, ahí la Conmebol saca primero al local, lo obliga a salir.
2: Por eso, para mí, lo que hay que hacer, los que piensan los operativos policiales, es tener un par de planes. Como mínimo dos, claro, dos planes son.
1: Como en la vida, un plan B.
2: Exacto.
0: Un plan B. Bien, perfecto. Nos vamos ahora a la provincia de Tucumán a saludar a nuestro compañero Mariano Carabajal en este fin de semana particular, sin fútbol de primera, pero sí con mucha actividad en el ascenso. Los equipos involucrados, obviamente, en esta categoría sí se presentan. Imagino, ahí nos dirá Mariano, que para San Martín de Tucumán va a ser un fin de semana el que viene muy importante. Encima estará cerrando el domingo el Santo Tucumano y en qué anda Atlético por estas horas. ¿Cómo te va, Mariano? ¿Qué decís? Bienvenido a Pasión Nacional.
3: Santi querido, como vos decías, fin de semana muy importante para San Martín, porque San Martín ya dejó de mirar hacia arriba y comienza a mirar hacia abajo, está a 9 de caer en zona de descenso. Sabemos que para un grande como San Martín, todos acá en la provincia dicen, no, pero a San Martín no le va a tocar. Bueno, desafiar a las estadísticas o jugar con la historia o creer que desde la historia San Martín se puede llegar a salvar, después más adelante le puede dar una sorpresa a San Martín.
2: Sí.
3: Entró una racha negativa, tiene que comenzar a sumar. El partido es de alto riesgo en Jujuy, más sí. allá de que va a haber hinchas visitantes, va a ir la gente de San Martín. El peor rival de San Martín es el mismo San Martín, porque de mitad de cancha hacia adelante tiene jugadores interesantes como Bruno Cabrera, tiene jugadores interesantes que te pueden definir situaciones como Alan Cisnero, pero de mitad de cancha hacia atrás le convierte mucho a San Martín. Entonces, esa es la preocupación. Está 9, de caer en zona de descenso, por eso es el partido importante frente al Lobo Jujeño, uno de los animadores de la zona.
0: Claro, y el otro equipo grande de la provincia, Atlético, un fin de semana tranquilo, Mariano.
3: Tranquilo y de festejos, porque mañana es la despedida monumental, es la despedida de Luis Miguel Rodríguez.
2: Claro.
3: Así que ya llegaron algunos jugadores que hicieron historia en el 2009 con el ascenso en Córdoba a Primera División. Javier Satanás Páez, ya con su platinado, recorre las calles del microcentro de Tucumán, se saca foto y saluda a todos aquellos que lo van reconociendo por lo que ha dejado acá en Tucumán. Es uno de los que se anticipó y llegó dos días antes a la despedida del Pulga. Ya hace dos días que está Javier Páez acá. Y hay otros que van a ir llegando, que también tienen que ver con el 2017, con la hazaña en Quito, el caso de Neri Leyes, Leandro González, que también dejaron su legado, bueno, Leandro González también consiguiendo un ascenso, que van a llegar a la provincia para sumarse a los festejos.
0: Claro, y mirando de reojo Atlético lo que vaya pasando en la Copa Argentina, si bien está del otro lado del cuadro, que de Racing y Boca, es uno de los equipos que sigue con mucha expectativa ese torneo también.
3: Sí, es la mayor esperanza que tiene de acá hasta finalizar el año Atlético para volver a una competencia internacional. El hincha de Atlético que te para en la calle y conversa sobre esa situación, creen que llegando a la final, estando Boca como rival, tiene muchas chances de volver a jugar una competencia internacional por las posibilidades y los caminos que tiene Boca de acceder también por otra vía,
2: claro,
3: a la Copa Libertadores. Exacto. Entonces, ser subcampeón, aunque va a ir por el campeonato el equipo de Falcón si llega a la final, pero ser subcampeón lo depositaría como aquella vez que jugó la final contra River en una competencia internacional, así que hay mucha expectativa por ese partido en la provincia.
0: Bien, Mariano, te agradecemos por este rato, te deseamos un excelente fin de semana y la seguimos a partir del lunes.
3: Perfecto, abrazo grande, buen fin de semana para ustedes.
0: Ahí estaba Mariano Carabajal desde Radio Nacional Mercedes Sosa en la provincia de Tucumán, y desde ahí nos vamos a la ciudad de La Plata a saludar nuevamente a Juani Gijón con el público de Estudiantes de La Plata que se prepara para la final frente a Central. Juani.
4: Aquí continuamos, Santi, sobre la avenida 1, en las puertas del Kirchi. Muchísima fanaticada pincharrata desfilando por estas calles, y más teniendo en cuenta que en un puñado de horas esto se va a llenar de colectivos esperando para que se carguen de hinchas de Estudiantes y viajar a las 19 horas rumbo a Santiago del Estero. Gran iniciativa, gran movilización que ha armado Estudiantes Club para poder llenar el Madre de Ciudades de colores rojos y blancos. ¿Tu nombre?
5: Marcos.
4: Marcos, hincha de Estudiantes.
5: Hincha Estudiante de toda la vida.
4: En estos días el hincha de Estudiantes no se saca la camiseta ni para dormir la siesta, ¿no?
5: No, exactamente. Muy ansiosos, muy movilizados.
4: ¿Cómo lo está viviendo el hincha de Estudiantes el día a día? En la semifinal de la Copa Libertadores, como si fuera poco, con vida en la Copa Argentina, ahora con una nueva final a la vuelta de la esquina.
5: Muy contentos, muy orgullosos y ansiosos también, esperando primero la Copa Libertadores, que hace mucho que no llegamos a esta instancia y siempre nos quedamos ahí un pasito. pero entendiendo también el esfuerzo que hace el club y el plantel para estar con competencia en la Copa Argentina, esta nueva final con Rosario, el torneo que siempre tenés una chance ahí que te alimenta también, así que esperando.
4: ¿Es un plus jugar la final con Rosario Central?
5: No, yo creo que no. Ellos se quedaron ofendidos, pero creo que lo nuestro era algo con la AFA, ya se explicó mil veces. Entonces para nosotros es una nueva final, la vamos a tomar como tal, pero no hay nada particular con Rosario.
4: ¿Desde dónde alentás mañana?
5: Mañana justo me toca estar jugando contra Boca. Mira. Soy entrenador de vóley masculino y nos toca jugar allá, así que vamos a estar...
4: ¿En Santiago?
5: Dirigiendo y mirando todo al mismo tiempo.
4: Mirándolo, escuchándolo por la radio.
5: Sí, tal cual.
4: Siguiéndolo, me imagino, también con los compañeros, con los chicos, con los jugadores.
5: Tenemos varios de los chicos que se van para Santiago. Nosotros, con mi familia, con unos amigos de acá, vamos siempre. Es la primera que no voy a ir, así que un poco triste. Pero bueno, hay que cumplir con el club también.
4: ¿Qué estudiante te esperás? ¿Protagonista?
5: Yo creo que sí. Los equipos de Medina hasta ahora, todos los partidos importantes, los salió a buscar. Nunca se metió atrás, así que va a ser un partido lindo.
4: ¿Festejando mañana a la noche?
5: Mañana va a estar durísimo, pero vamos a estar contentos. Ojalá que estemos contentos.
4: Muchísimas gracias, Marcos. Ahí entonces, Santi, la voz del hincha pincharrata, que con estas ansias, con esta energía, y desde donde puede y como puede, mañana va a estar pendiente al partido entre Rosario Central y Estudiantes de La Plata.
0: Bien, gracias, Juani. Será una de las transmisiones de Radio Nacional. Mañana estaremos durante toda la tarde prendidos con lo que pase con Rosario Central y Estudiantes de La Plata desde el Madre de Ciudades, partido del Fútbol Show Nacional, al igual que el domingo, el partido de cuartos de final entre Boca y Racing. Y muchos oyentes, Erika, que se fueron comunicando desde las 13, ya cerquita del final, vamos con los últimos mensajes que llegaron.
6: Sí, por aquí Rubén dice, Lautaro y Paredes son los más humildes, uno de los dos tiene que ser capitán. También desde Tucumán, Tito, manda un gran abrazo y dice, para mí el Dibu Martínez tiene que ser el capitán. Por aquí también, Elmo, desde La Pampa, dice, el capitán debería ser Paredes, muchos mensajes. Agradecemos también a Elena desde Corrientes, Héctor también. Bueno, muchísimos mensajes de los oyentes que, la verdad, con la consigna, bueno.
0: Se prendieron. Escribieron. Gracias a Damián Zárate, que estuvo en el Pasión Nacional de hoy, a Agustín Domper. Gracias, Erika.
6: Por favor, buen fin de semana.
0: El lunes, el fin de semana, recuerden ustedes, de 15 a... hasta que termina el día el sábado, de 15 hasta que termina el día el domingo, con los dos grandes partidos que tiene el fútbol argentino. Estaremos con el Fútbol Show Nacional siguiendo cada uno de ellos con mucha atención, más toda la información obviamente de la selección argentina y el cierre de los Juegos Suramericanos. Gracias a Seba Vera en la producción, gracias a Nati Yubarov, que estuvo en la puesta en el aire. Nosotros nos vamos para la segunda edición de Pasión Nacional a partir de las 19 con Nicolás Álvarez en la jornada de hoy. Nos encontraremos el fin de semana, como les decía recién, con la gente del Fútbol Show Nacional para volver el lunes con este clásico que tiene Radio Nacional, que es Pasión Nacional. Nos vamos, como les decía, el mariscal Roberto Perfumo en el cierre de cada uno de los programas, que lo tenía como conductor, como figura, como líder, como referente a Roberto Perfumo. Tenía una frase célebre cuando se estaba yendo el programa, el mariscal a todos ustedes les decía siempre lo mismo. Chau, abrazo de vuelta.

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1: Las 3 de la tarde en la República Argentina. Revocaron el fallo de la jueza que declaró inconstitucional el régimen penal juvenil. La Sala 3 de la Cámara de Casación y Apelaciones hizo lugar por decisión unánime a la apelación de la Fiscalía y dejó sin efecto la declaración de inconstitucional de la nueva ley. La jueza Laura De Marinis había sobreseído a un menor de 14 años en un caso por tentativa de robo agravado. El tribunal también dispuso el apartamiento de la magistrada y ordenó realizar un nuevo sorteo para designar al juez que continuará con la investigación bajo las disposiciones del régimen.

0: afectadas serán la ciudad capital, Itatí y Paso de la Patria, sumando también a sectores de Empedrado y Goya.
1: Alerta meteorológica rige para el sur y la zona cordillerana de Mendoza y la cordillera de San Juan, donde se prevén vientos del oeste con ráfagas que pueden superar los 100 kilómetros por hora. Actualizamos ahora el estado del tránsito con Ernesto Arriaga.
2: En la mañana de hoy se habilitó el paso Cristo Redentor de Mendoza a Uspallata, las Cuevas a Chile, paso de Libertadores. El Pino Achado sigue cerrado y el paso Zamoré habilitado. Autos, por favor, portar cadenas. La ruta 40 totalmente habilitada, Siete Lagos, con precaución. Y la ruta 22, Bahía Blanca, Neuquén, Zapala, con muchos camiones, máximo para ellos 80 kilómetros por hora.
1: En San Fernando del Valle de Catamarca, donde nos escuchás por AM730 y FM103.3, temperatura 39 grados 8 décimas, humedad 6%, cielo ligeramente nublado. En la ciudad de Buenos Aires, temperatura 28 grados 4 décimas, humedad 32%, cielo también ligeramente nublado.
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0: ¿cómo están? Buen viernes. ¿Cómo se encuentran? Calorcito por aquí, al menos en esta capital. Sabemos que en otros lugares del país no la están pasando bien, ¿eh? Inundaciones, vientos onda, pero eso ya lo iremos viendo en el transcurso de la tarde, sobre todo después con Hernancito Mundo en segundo round. Y aquí lo primero que hacemos es saludarnos. Hola, Nati Liubarov en el control del aire. Hola, Clemen Barón en la producción. Hola, Pato Schultz en la coordinación. ¿Cómo le va al señor Agustín Camisa?
1: ¿Qué tal? Muy buenas tardes para todos ustedes, los que nos están escuchando. Y ya se pueden comunicar al 1138707485, nuestro número de WhatsApp, para que nos dejen ahí foto, video, emojis, secuencia de emojis y, por supuesto, sus mensajes

0: y nos cuentan cómo los está tratando esta tarde de viernes, que también pueden hacer lo propio a través de la caja de comentarios, como le gusta que le diga a Bacaro, a nuestra a nuestro chat que tenemos ahí en el canal de YouTube, en Radio Nacional Argentina AM870, todos los lugares donde nos pueden escribir.
1: Ahí está, y el señor Agustín Domper, ¿cómo le va?
2: ¿Cómo andas, Carly? Muy bien, con mucha información. Vamos a tener en exclusivo durante todo el programa el partido de Argentina y Paraguay, final de fútbol de Sudamericanos. Están encuadrando 0-0 por la medalla dorada, así que imagínate la tarde movida que tenemos. Después también vamos a hablar de la selección argentina, pero la mayor de fútbol, que se entrena con Scaloni, y lo que se viene el fin de semana en materia deportiva.
1: Así es, y voy a saludar a Jorgito Bacaro y me voy a quedar con él, por eso lo dejé para saludarlo último en esta ronda. ¿Cómo le va, Bacarito?
3: ¿Qué tal, Carlita? Buen día, buenas tardes para todos.
1: Buenas tardes. Se conoció un nuevo parte médico de Mirtha Legrand, que ya vamos a estar yendo a él, pero lo que se conoció hace un rato, falleció el negro González Oro. Oscar González Oro. Algunos dicen que se estaba dejando morir hace rato, que estaba enfermo, 74 años, fue la figura de Radio 10 durante muchos años, liderando la franja horaria con El Oro y El Moro. Uh-huh. Bueno, lo estaremos recordando, por supuesto. ¿Qué más datos tenés acerca de la muerte de Oro?
3: Bueno, recordemos que Oscar había sido sometido a una operación de triple bypass en 2017, su salud estaba debilitada en el último tiempo y un poco también, como vos decís, era una figura, un personaje al que siempre le generó la idea de la muerte, y lo manifestó en varias oportunidades. Era algo que le generaba como un rechazo y a la vez una atracción, tenía una sensación dual con respecto, ambivalente con respecto a la muerte, ¿no? Pero indudablemente Oscar González Oro, que residía en Punta del Este, falleció en Punta del Este desde hace un tiempo, durante la primera década de los 2000, estamos hablando, y parte de la segunda década también, hasta el 2014-2015, que lideró ese espacio que se transformó en uno de los ciclos más escuchados de la radiofonía del nuevo milenio, me refiero al Oro y el Moro.
1: Dale gas, ¿no? Esa famosa frase.
3: Con su famosa frase, con su vínculo con los oyentes.
1: Sí.
3: En lo que fue, digamos, él de alguna manera fue el mascarón de proa de una radio que despuntaba con una fuerza única. Estamos hablando de fines de los años 99 y todo lo que era el nuevo milenio. Yo, a partir del 2000, el Oro y el Moro se transformó en un programa de escucha prácticamente obligada para la gente que seguía los programas de radio. Un conductor que desde las trasnoches en Radio del Plata ya había posicionado su forma de entrevistar, su voz, como estandarte. Recuerdo una vez cuando Héctor había ido al programa de Oscar González Oro en las noches de Radio del Plata, antes del estallido de lo que fue las mañanas en Radio 10, y era un muy buen entrevistador, Oscar González Oro, era un muy buen entrevistador, yo creo que también con un trabajo muy aceitado por en esas trasnoches de Radio del Plata.
1: Es otro el ritmo, en la
3: claro,
1: trasnoche le dio ahí.
3: Y bueno, en el ritmo de la mañana, que durante muchos años lideró, se notaba eso también cuando tenía la oportunidad de entrevistar relajadamente a alguien fuera de la agenda. Indudablemente todo lo que pasaba por el programa de González Oro se transformaba en tema de agenda inmediatamente, ¿no? O sea que sí, fue una de esas voces indiscutibles de la radio y que, ya te digo, marcó durante 15 años fácil la agenda de la radiofonía argentina. Y en 2022 hubo una ceremonia en los Martín Fierro, fue el homenaje público que se le hizo en los Martín Fierro a González Oro, donde él también daba una idea de despedida, aunque todos le decían no, pero dejaba entrever alguna idea de despedida que iba más allá de este retiro en Punta del Este que había asumido con mucho placer, como él también lo había manifestado.
1: Hablando de Punta del Este, más de una vez, incluso creo que alguna amistad han forjado con Susana Jiménez,
3: sí, claro,
1: que ha visitado más de una vez su programa. ¿Querés que escuchemos una de sus visitas al programa de Susana Jiménez en el año 2007 y el Negro Oro hablando de la radio y de sus facetas?
4: Nosotros tenemos que felicitarte porque ser 7 años seguidos en la radio, el primero, parece que nadie escucha otra cosa a la mañana que el Negro Oro.
5: Gracias a Dios.
4: Es una cosa impresionante, la verdad es increíble.
5: Sí, estamos muy contentos y la radio es un cañón enorme y bueno, y es el marco donde uno se desarrolla. Y empezamos en el 99, en enero del 99, 4 de enero del 99, y de ahí hasta hoy...
4: Jamás pararon.
5: Jamás.
4: Qué bárbaro, ¿no es cierto? No. Hacer una... Y aparte te da como alegría mañana.
5: A mí me da mucha alegría.
4: Te da ganas de hacer cosas.
5: Sí, claro. A mí me da mucha alegría levantarme sabiendo que tengo la obligación de ir a hacer radio. Me amo mucho la radio, me divierte hacerla. Te tengo que mandar, son cholulos mis colaboradores, Eduardo Feynman, el doctor Sin, Lito Pintos, Belén Castellino, y me olvido de alguien. Ay, Laura, todos te mandan besos, saludos.
4: Besos a todos, pero
5: estamos mirando, por supuesto.
4: No, aparte, sí. Bueno, exitosos también.
5: Y si porque... no los he hecho mañana, si no.
4: Claro. Si no lo vieron, porque vos tenés que decir todo lo que dijiste,
5: todo,
4: que te cuenten.
5: Claro, le paso examen.
4: Que te cuenten examen. Todo. Ahora, ¿estudiaste psicología? Es verdad, sos...
5: No, estudié psicología, pero por falta de tiempo tuve que dejar. Estudié primero Derecho, y las dos en la UB. Primero Derecho, por cuestiones personales y familiares dejé abogacía, y después, hace un par de años, a mí me gusta mucho la psicología, y me parece que es un buen elemento para comunicarse, pero no tenía tiempo de leer todo lo que te dan en la facultad, que es enorme, no podía.
4: Lo que debe ser.
5: No, es terrible. Sí.
3: Hace minutos también habló Daniel Haddad sobre su vínculo fue muy fuerte con Oscar González Oro, por esto que mencionábamos recién, el comienzo de Radio 10, la figura de González Oro fue clave en el éxito de esa emisora, y contó que bueno, que Oscar estaba sufriendo, padecía una enfermedad desde hace mucho tiempo. Estos son textuales de Daniel Haddad en una charla que tuvo con Luis Novarecio. En nuestros últimos diálogos por teléfono me era difícil escucharlo, era una sombra del gran Oscar que fue, dijo Daniel Haddad, quien manifestó que en estos últimos tiempos Oscar González Oro estaba atravesando una larga agonía. Más allá de esto, Oscar González Oro siempre tuvo un gran sentido del humor. Y allá por el 2000 y pico también, cuando también empezó a tener fuerza en televisión, en un ciclo condujo junto a Patricia Miquio y a Beto Casella, llamaba Cotidiano, se dieron situaciones muy simpáticas en donde él supo mostrar también esa beta humorística, aprovechar a partir de circunstancias muy particulares esa beta humorística que también tenía, y en uno de esos videos que se transformó en viral fuera de esa época, mucho más acá en el tiempo, cuando se ha hecho este revisionismo de cosas del pasado por el furor de las redes sociales, surgían cosas como esta.
6: ¿Quién habló?
7: Un gusto, Carla.
6: Hola, Carla, ¿cómo le va?
7: Bien.
6: ¿Consultorio, me dijo?
7: Es un consultorio.
6: ¿Están viendo televisión, Carla?
7: Es un consultorio, ¿no?
6: ¿Y qué tiene que ver? ¿Un consultorio no se ve televisión, Carla?
7: No.
6: ¿Qué está el doctor?
7: Sí, pero no es uno de sus mejores días.
6: Nosotros andamos al más duro, Carla, por favor.
7: A ver, sí. Porque le faltaron dos pacientes.
6: ¿No? Bueno, justo entonces puede hablar con nosotros.
7: A ver, aguarde.
6: Mejor, gracias, Carlita, ¿eh?
7: ¿Doctor?
6: ¿Qué carajo querías? ¿Ah? ¿Estás loco? Carla.
8: Hola.
6: Doctor.
8: Buenas tardes.
6: Me dice su secretaria que no es uno de sus mejores días hoy. ¿Su especialidad cuál es, doctor?
8: Psiquiatra.
3: Parece un sketch, pero no.
1: Muy bueno.
3: Era real. Bueno, esas eran parte de las cosas que pasaban en la televisión a la tarde a veces y que quedaron eternizadas en el
1: pobre
3: tiempo.
1: Pobre mi tocaya,
3: gracias
1: Carla,
3: a las redes
1: pobre
3: sociales.
1: Secretaria.
6: Pobre no querés, le dijo.
3: Sí. Pobre tu tocaya, Carla,
1: sí,
3: exactamente.
1: Pobrecita, trabajar con ese...
3: Pero el manejo de Oscar González Oro de esa circunstancia, porque cualquier otro...
1: Si tenés... se pone nervioso.
9: No se achicó, no nada.
3: No. Siguió adelante.
6: Calma a la chica.
3: Claro, cara. Siguió adelante tratando de sacar lo más posible y logró este remate que realmente parecía elaborado, parecía un sketch, pero no. Así que bueno, seguramente las anécdotas se irán multiplicando en torno a la figura, porque estamos hablando de... muchos años en radio, muchos años en televisión, y una figura que dejó una marca imborrable en la radiofonía argentina.
1: Claro que sí, y hablando de muchos años de radio, de una marca imborrable, quien compartió muchos años junto a él al aire en Radio 10, y de hecho... escuchamos en la entrevista que le hacía Susana Jiménez en 2007, lo mencionaba, es el doctor Claudio Zin, y lo tenemos en línea. Doctor Zin, un gusto, Carla Ruiz, y aquí Jorge Bacaro y todo el equipo los saludamos. Buen día, buenas tardes.
9: Buenas tardes, Carla, buenas tardes a todos y por supuesto a la audiencia también. Gracias por llamar, muy amable.
1: Por favor, ¿qué recuerda de aquellos días de radio junto al Negro Oro?
9: A ver, podríamos hablar mucho tiempo sobre este tema, pero el recuerdo más importante es haber vivido con él, con Oscar, con el Negrito, su fama, su popularidad. Ustedes no tienen la menor idea, pero no los quiero... Esto no es despectivo.
1: No.
9: Es descriptivo de una época que yo viví al lado suyo. El Negro no podía caminar por la calle. Era una rockstar. Era una cosa impresionante. Hoy le contaba, tuvimos una charla con Daniel Haddad y le recordábamos que hubo momentos en Radio 10 en Uriarte, Nicaragua,
1: sí.
9: Que había puesto una pecera, una especie de vitrina a la calle, que en la puerta de la radio había 200 personas esperando saludar al Negrito.
1: ¿Y cómo se llevaba él con eso?
9: Bueno, como a todos los que tenemos alguna repercusión pública, lo suyo era sorprendente. Él estaba sorprendido. Él no podía creer, en él no podía creer las cosas que le pasaban. Porque vuelvo a repetir, no estoy exagerando, ¿eh? Les cuento que en una oportunidad, con el móvil de Radio 10, fuimos a Mar del Plata a transmitir desde la Rambla, y no podía bajar del móvil. Era imposible, había cientos de personas esperando tocarlo, acariciarlo, decirle algo, sacarse una foto. Bueno, en ese momento no había tanto celular dando vueltas, pero sí con máquinas fotográficas. Y, y hoy contaba que las mujeres se acercaban porque él tenía una historia, había creado una fantasía con las chuchis.
1: Las chuchis.
9: Mandaba besos y les mandaba saludos. Y las chuchis del Negro Oro estaban en la puerta esperándolo. Este era el nivel de popularidad de Oscar. Sorprendió primero a él y después al resto de la gente que estábamos a su alrededor, porque ustedes hacen radio, en una radio muy importante, que llega a todo el país, sin duda alguna. En ese momento Radio 10 tenía una antena que le permitía llegar a todos lados. Radio 10 se escuchaba bajo los puentes, cuando uno pasaba por un túnel se seguía escuchando, porque Daniel Radio ha puesto una antena a esa radio, le ha comprado una antena para esa radio, que tenía una potencia descomunal. Entonces, no solo se escuchaba bien, sino se escuchaba en todos lados.
1: Claro.
9: Por ende, el Negrito a la mañana, que rompió la tradición de una segunda mañana de radio simplemente de noticias y le agregó música, lo que ustedes ya saben muy bien, por supuesto, canciones y desparpajo, que es el término adecuado, creó un personaje que no podía creer él lo importante, la trascendencia que tenía, ¿no?
3: Doctor Jorge Bacaro, lo saludo, ¿cómo le va?
9: ¿Cómo
3: le va? Muy bien. Oscar tenía una personalidad melancólica que tal vez conspiraba con ese perfil alegre que mostraba en la radio.
9: Ustedes saben que la gente que exterioriza tanto como lo hacía Oscar, y que se fue creyendo su propio mito, porque había que convivir con eso, y vuelvo a repetir, no estoy exagerando. Yo lo vi y lo viví y me sorprendía todo el tiempo. Eso, en algún momento, cuando llegás a tu casa y estás solo, alguna cosa melancólica, que no tiene que ver con la depresión concretamente, sino con melancolía, tal cual acabas de decir muy atinadamente, también te embarca, ¿no? También te invade un poco, ¿no? Así que sí, él tenía, como toda persona tan maníaca, porque era un maníaco en el mejor sentido del término, tenía un lado, un pequeño lado melancólico también.
3: ¿Sí? ¿Y cuánto pudo haber influido en esta última etapa el triple bypass del 2017?
9: La verdad es que prácticamente nada, porque, a ver, primero todo fue hecho con mucha precisión, motivo por el cual no hubo consecuencias cardiovasculares. El negro murió por otras historias que yo no estoy autorizado a contar.
3: No, está bien, está bien.
9: Igual, no puedo entrar en detalles, pero sí eventualmente contar esto, que no tuvo un rol desencadenante en su historia final.
3: Claro, no, porque muchos pensábamos que tal vez eso podría haber motivado o potenciado esa melancolía, teniendo en cuenta esos posteos que hizo en la última etapa, en donde decía que sentía que el final se acercaba, que había cumplido con todo lo que quería en su vida, y medio como que se estaba despidiendo y coqueteando con la idea de la muerte.
9: Sí, más que coquetear, creo que lo percibió, ¿no?
3: Claro,
9: me parece
3: claro.
9: Que desde algún punto de vista... A mí lo que siempre me llamó la atención de Oscar, y eso se lo dije a él muchas veces, es esta historia del aislamiento que decidió. Porque usted, insisto, era una persona muy sociable, muy de amigos, muy de salidas, muy de fumarse un cigarrillo con alguien o de tomar una copa con alguien, muy extrovertido y muy sociable, insisto. De pronto decide aislarse del mundo en un lugar que él quería mucho, por supuesto, y sí, que conocía muy bien, que es Punta del Este, pero no en Gorlero, no en el centro de la punta, sino en un lugar apartado de Punta del Este.
3: Claro.
9: Y la verdad es que fue una decisión que tiene que ver con eso que preguntaste, Jorge, de la melancolía, y tiene que ver seguramente con esta decisión de, bueno, terminar su vida en un lugar haciendo introspección o escribiendo o repitiendo poesías que tuvieran que ver con esta, o que tienen que ver con esta historia del fin de vida, ¿no?
1: Uh-huh. Estamos hablando con el doctor Sin. Para cerrar la entrevista, y por supuesto, doctor, agradecerle muchísimo estas palabras, ¿cómo quiere recordarlo? ¿Cómo quiere que todos lo recordemos a Oscar González Oro?
9: Como alguien que hizo algo absolutamente diferente, y que eso diferente, que puede durar 10 minutos, duró 20 años. Fue un creador. Por supuesto contó con la audacia del resto del grupo que estábamos con él, con Eduardo Peyman, conmigo, con el dueño de todo ese grupo, que fue Daniel Arad, que se dio cuenta de esta historia, que un día el negrito empezó a cantar en la media mañana, y él lo estimuló, y después inventó el pase, y después inventó Dale Gas, y después inventó lo de las chuchis. Era un eterno creador de cosas, era poco repetidor de historias, un gran creador de historias. Y eso, creo que vale la pena recordarlo como alguien que, más allá de cuestiones personales que pudo haber tenido, fue realmente un creador de un estilo, y eso hay que recordarlo, porque es muy valioso, es más fácil repetir que crear, y él realmente creó un estilo diferente, ¿no?
1: Doctor Sin, muchísimas gracias. Le mando un abrazo.
9: Les mando un beso a todos, ¿eh? Gracias por el llamado.
1: Por favor.
3: Gracias, doctor.
1: Era el doctor Claudio Sin.
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0: 3 de la tarde, 27 minutos, hasta las 5, somos 100% Nora, el programa de Nora Brioso, y dice el señor Camisa.
1: Se comunican con nosotros hasta a través de nuestro canal de YouTube, Radio Nacional Argentina, Ariadna. Hola equipo de 100% Nora, los estoy escuchando desde el Calafate, provincia de Santa Cruz, un poco engripada, pero bueno, que se está recuperando y nos desea un buen fin de semana. También Ana nos saluda desde Uruguay, dice... Mira. Qué bello ese chico de Bordeaux. Yo no soy, así que vengo a Caro o es Agustín, según como sea la.
2: ¿Quién dice?
1: Ana, desde Uruguay.
0: Saluda, párate. Vamos a cosificarlo un poquito.
3: Cosificarlo, sí.
1: Es verdad, no,
3: está para eso.
0: Está para eso. Pero parate, así es el desfile. Ahí está, mira.
3: Tiene tatuaje con el
0: dinero. Tenés música, tenés todo.
1: Muy bien.
0: Todo para vos, Ana.
1: También desde
2: saludos, aparte Uruguay
0: es
2: una tierra querida.
1: Y al WhatsApp se comunicó Diego al 1138707485. Nos saluda y nos dice, bueno, un año complicado, ¿no? Tantos artistas conocidos que han partido. Y también Atair nos saluda desde San Pablo.
0: Querido.
1: Dice, cuando quieran venir a San Pablo estoy disponible para ayudarlos.
0: Vamos, así bien. Que pegamos San Pablo.
1: Exactamente,
0: bien.
1: Pegamos, por lo menos está ahí en San Pablo.
0: Sí,
1: supongo.
0: espectacular.
3: Cualquier ayuda es bien recibida. Sí.
0: Siempre. Para la próxima media hora que tenemos... Jumper.
2: Están jugando 0-0 en 30 minutos ya de primer tiempo por la medalla, por la presea dorada de los Juegos Suramericanos. El equipo argentino, partido muy parejo con Paraguay, recordemos que ya se enfrentaron en la primera fecha y que fue victoria guaraní, así que están en 30 minutos 0-0, después vamos a hablar de la Fórmula 1 porque ya está la quali para el Gran Premio de Bakú.
0: Bakú Surubí Dorado, no, ese es Bakú. Señora Carla,
3: bueno, vos lo habías anticipado, Carla, el parte médico de Mirta Legrand, el nuevo parte del sanatorio Mater Dei, dentro de un ratito... lo detallamos como corresponde, pero bueno, Mirta va a continuar internada por lo menos hasta el lunes, de acuerdo a lo que dice el parte.
0: Bien, el señor Camisa en su rol tecnológico, ¿qué nos va a
1: traer? Vamos a hablar del récord Guinness para una señora de 78 años que transmite en Twitch.
0: ¡Opa! Partidas noticias y volvemos.
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2: 15:30 minutos en la República Argentina. Sigue la ronda de negociaciones del gobierno con mandatarios provinciales. En Casa Rosada está Liliana Arias.
5: El jefe de gabinete, Diego Santilli, continúa manteniendo reuniones con los gobernadores de cara al debate parlamentario que se encarará en las próximas semanas. Se trata, recordemos, de la discusión en la Cámara de Diputados del Presupuesto 2025 y en senadores de la Ley de Reforma Política principalmente, pero además la Cámara Baja tiene que comenzar el debate de la Ley de Soberanía Nacional que refiere a Malvinas y las modificaciones que el Senado ayer le realizó a la reforma del Banco Central. Es por eso que hoy arribarán a la Casa Rosada para reunirse con Santilli, el gobernador de San Juan, Marcelo Rego, y luego el de Mendoza, Alfredo Cornejo.
2: Piden que los ciclistas respeten las normas de tránsito. Desde el móvil de Radio Nacional informa Cristian Varela.
6: En la intersección de la avenida Corrientes y Malavia se produjo un choque entre dos bicicletas por el que un hombre de 74 años de edad tuvo que ser atendido por personal del SAME con una herida cortante en la nariz y una mujer de 24 años tuvo que ser trasladada al Hospital Durán para una atención de mayor complejidad por un traumatismo cráneoencefálico. En ese contexto, el gobierno porteño le pidió a los ciclistas cumplir con las normas de tránsito, respetar el sentido de las ciclovías, los semáforos y tener puesto el casco de seguridad.
2: Sigue la búsqueda de dos kayakistas en la costa bonaerense. La información con Fernanda Germaniano.
7: La Prefectura Naval Argentina continúa con un amplio operativo en el partido de la costa para localizar a los dos kayakistas que ingresaron al mar durante la mañana del lunes en Santa Teresita y no pudieron regresar a tierra. Radio Nacional habló con Camila Barbero, hija de Oscar, uno de los kayakistas desaparecidos.
8: Mi papá entró en kayak junto con Félix. Nosotros automáticamente cuando nos enteramos salimos para acá. Llegamos a la noche y vinimos directamente a Prefectura. Seguimos buscando. Quiero pedir que por favor si alguien ve algo... automáticamente se comunique con Prefectura. No hay ninguna novedad. Las avionetas no pudieron ver ningún objeto, nada. En estos días ya estuvo colaborando Uruguay, así que también yendo con la colaboración.
2: En la Ciudad Autónoma de Buenos Aires, temperatura 27 grados 9 décimas, humedad 33%, cielo algo nublado.
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0: esto. Mirá. Es la Thalía.
1: Claro, es Thalía.
0: Pero
1: con
0: no,
1: Luz
0: no está sola la Thalía acá. No,
1: es una colaboración.
0: Colaboración.
1: Como dicen ahora en los Grammy, un featuring.
2: Yeah.
1: Featuring. Este, colaboración con Luz Ra.
0: ¡Apa!
1: No te escuchó Luz Ra porque tendría que haberte sumado.
0: Y tiene que ver, viste, con quién colabora, con Thalía, claro, conmigo. O sea, ubicate.
1: Llegaste un poco tarde, pero si no, yo creo que la podías desplazar a Thalía tranquilamente.
0: Ubicate in the Palmer.
1: Este, bueno, versión de A Quién Le Importa, este clásico del 2002. Pensaba, sí, que en esa época todo el mundo, A Quién Le Importa, ¿acordás? 2002.
0: Sí.
1: Este, y claro,
0: si lo has bailado,
1: la mexicana,
0: claro,
1: se imponía. Venía de una década de mucha presencia en las pantallas argentinas,
0: sí,
1: muchos recordarán Marimar con Eduardo Capetillo.
0: Ay, ya, qué apellido.
1: y ahí todos decían, Thalía, mirá la cinturita de Thalía.
0: ¿Es cierto que se sacó la dos flotantes o no?
1: Lo desmintió, que no
0: qué
1: sabía.
0: Dolor.
1: Incluso hizo un video así como tomándose en broma esa leyenda urbana que indicaba que se había sacado las costillas.
3: Ahora más que nunca a Thalía le contaron las costillas.
2: Eso
3: me gustó,
1: no hay un puesto para vos en el humor.
0: No es solo una cara bonita, Dom.
1: No, viste, no, para la
2: Dom, pero
1: que
2: está muy profundo. Arrancó con la frase de San Agustín al comienzo de la semana,
3: sí,
2: y
3: semana
2: va cerrando una semana profunda.
1: Sí, porque viene, no, el Papa, está bien, se va,
0: sí,
1: preparando.
0: Está muy bien.
1: Bueno, la cuestión es que esta colaboración entre Luz Ra y Thalía apuesta a reflotar ese clásico, como decíamos, en el 2002, marcó la carrera de la cantante mexicana, este, y se transformó en, creo que fue el tema del año.
0: Seguramente.
1: Y me imagino que el artista cordobés estará esperando algo parecido también.
0: Sí, nada, nos subimos al éxito.
1: ¿A quién le importa? Bueno, está bien.
2: Y también muchos cantantes de esta generación van a las décadas pasadas,
1: sí,
2: a,
1: claro,
2: buscar público y a buscar cierta validación también, como que entre los 90 y principios de los 2000, que encima es una época que está muy de moda, en la ropa también, de los jóvenes, claro.
1: Claro que hizo Milo J con Jangadero.
2: Exactamente. Sí.
1: Este, que es brillante, ¿no? Mm. Eso es realmente un muy buen trabajo. Este, pero bueno, sí, hay una búsqueda de validación, es muy bueno el término, tal cual. Esto de decir, bueno, hacemos esto, pero necesitamos también abarcar un público, no dejar afuera un público muy importante, muy grande, porque el público joven puede fluctuar muy rápidamente. Ahora, si vos haces un anclaje en un público más sedimentado, con otros gustos históricos a nivel musical, ahí podés todavía sostenerte un poquito más. Bueno, sin ir más lejos, Luis Miguel, el gran éxito de Luis Miguel fueron los boleros de Armando Manzanero.
2: Es que aparte, los artistas de esa época y de las anteriores son la última generación de los artistas verdaderamente mainstream, o sea, conocidos de punta,
1: claro,
2: a punta.
1: Claro.
2: Ahora vos podés ser muy conocido en un segmento y que no te conozca nadie en otro.
1: Que no alcances la popularidad. Exacto. O sea, en otra época, Michael Bublé podría haber sido Frank Sinatra, como dicen. Sí, en otra época.
0: Ahora,
1: hoy es Michael Bublé, para un sector. Frank Sinatra era un artista global, ¿no? Uh-huh. Y esa es la diferencia. Por eso hay que remitirse esos artistas como Bublé se remite a Frank Sinatra, hay otros que se tienen que remitir a Charles Aznavour, a... Bueno, y así.
0: Sí, a tantos que hay de...
1: Este, bueno, vuelvo sobre el mismo ejemplo. Milo J con
3: Mercedes. Sí, pero me Sosa, parece... tan interesante esto que estás mencionando. ¿No tiene que ver también que la actual difusión, que son mucho las redes, es más de nichos? Es como que ahora...
1: Pero lo que decía Agustín...
3: Claro, ahora es
1: se
3: como
1: segmenta,
3: que va todo... Exacto, muy segmentado, porque ahora vos, en tu cuenta de lo que sea, en tu red social, le transmitís a tu público lo que vos querés, cuando querés. Antes te acordás que tenías que ir a una cadena de televisión, a una radio, ya que hablamos de la radio de los 90.
1: Sí, pero cuando percibís que ese segmento se agota, porque es como una casilla que
0: una vez
1: se
0: llena.
3: Claro.
0: Es que es un segmento, justamente. Entonces, ahí está, es como un cajoncito en el que guardás y en un momento no podés guardar más.
1: Una vez que esa casilla se llenó, tenés que buscar algo para ampliar ese espectro. Y la forma de ampliar el espectro es justamente abordando clásicos de la época en donde Rafael, Serrat, Charles Aznavour, que mencionaba, eran artistas globales. Entonces ahí tenés una posibilidad de alcanzar esos otros públicos, esas otras casillas, y empezar a llenar otros espacios. Y obviamente no quedar circunscripto a un género y a un formato que, como todo, se agota.
0: Señor Domper.
3: Bueno, más allá del partido que estamos siguiendo aquí a vivo, seguimos 0-0 con la selección sub-19 de la Argentina en los suramericanos. Hoy estuvieron las prácticas y la quali del premio de Bakú, Azerbaiyán, Fórmula 1. Recordemos que la carrera es mañana, a las 8 de la mañana. No se corre el domingo por una celebridad religiosa que hay este fin de semana allí en Azerbaiyán. Por eso la carrera se adelantó todo un día y va a ser mañana. Tuvo un buen día, una buena quali Colapinto. Va a terminar por las sanciones que le dieron a Alonso y a Lance Stroll de Aston Martin en noveno. O sea que mañana sale noveno, Gasly séptimo. Alpine puede tener un gran premio de Bakú, Carly, en el cual sume puntos y mantienen como mínimo la posición de la quali. Esto va a ser mañana entonces la carrera, gran premio de Fórmula 1 de Azerbaiyán. A las 8 de la mañana sale noveno, finalmente no décimo como terminó la quali, pero por esto que te conté de la penalización, termina saliendo noveno el argentino Colapinto por la penalización a Sainz, así que está en posición de sumar puntos mañana.
0: ¿Mañana qué hora es la carrera?
3: 8 a.m. ¡Oh! Así que a madrugar mañana.
0: Sí, ya voy poniendo el despertador. Señor Camisa, en su rol, el que quiera.
2: Bien, primero la saludo a Yolanda, que nos escribió al 1138707485.
0: Hola Yolanda,
2: que también nos está escuchando desde Uruguay, así que...
0: ¿Cómo estamos en Uruguay? Impresionante.
2: Tendencia en Uruguay, sí. Trending topic en Uruguay. Y le comentaba en la previa...
0: Manda un conaprol.
2: De la historia de Kat Bowie, que es una señora de 78 años que empezó a transmitir en Twitch. Twitch es una plataforma que se hizo fundamentalmente conocida por los streams de videojuegos. Entonces ahí la señora comenzó en 2018 a transmitir partidas de Fortnite, un videojuego muy, muy, muy popular de tiros, de disparos.
0: ¿Qué señora?
2: Y alcanzó los 24.000 seguidores. Sigue ahí streameando para toda su comunidad.
0: Otra que Pepita la pistolera, ¿no?
2: Claro. Exactamente, sí. De miles de seguidores. Y se ganó el premio Guinness a la streamer de mayor edad por ser la persona más longeva transmitiendo en Twitch. Y por el otro lado también, con 11 años, le dieron a un chico por ser el desarrollador de videojuegos más joven. Así que las dos puntas del espectro.
0: Qué bueno.
2: En el récord Guinness, que recordemos que fue un libro creado para de resolver disputas por apuestas entre generalmente gente muy bebida en Reino Unido.
0: Mira.
2: Claro, tomaban, no, que yo lo tiro más lejos, vamos a hacer un libro, quién lo tira más lejos, quién saltó más alto,
0: a reglamentar todo.
2: Exactamente.
0: Para cerrar la rondita vuelvo al señor Vaccaro, porque me debe el parte médico de la señora.
1: Exactamente,
0: Legrán.
1: La salud de Mirta, que sigue internada en el sanatorio Mater Dei, el último parte médico, tal como lo habían dicho el miércoles pasado, hoy iba a surgir un nuevo parte médico, que dice que la señora Mirta Legrand se encuentra muy bien en su cuadro respiratorio. Y acá está la oración a la que hay que prestarle atención. Incrementando su actividad física con el equipo de kinesiología. Algo
0: muy
1: parecido
0: bien
1: a lo que había pasado en la internación anterior, no muy distante de esta, en donde la kinesiología, para que recuperara movilidad muscular, a los 99 años, cualquier pequeña temporada de internación puede ser conflictiva para los músculos,
0: claro,
1: entonces
0: sí,
1: hay que...
0: Para todo, ¿no? Los músculos, a nivel
1: para
0: cognitivo.
1: Sí, exacto, sí. Pero esto de incrementando su actividad física con el equipo de kinesiología me parece que es el dato clave del parte de hace horas. Va a continuar internada hasta completar su recuperación para poder volver a sus actividades diarias, dice el parte. Agradecemos especialmente la comprensión. Y cierra de no mediar cambios el lunes próximo. Enviaremos un nuevo parte médico. De esta manera queda confirmado que
0: el fin de semana estará allí.
1: Va a estar en el Mater Dei y la verá a Juana Viale, a su nieta, en su lugar, claro, el sábado a la noche.
0: Hay un señor que se llama Alejandro Sitt, conocido en redes como @aleparainsta. Tuvo una iniciativa un poquito malograda. Él quería crear el Día del Almuerzo Nacional en homenaje a Mirta Legrand, pero recibió una carta de documento.
1: Mira,
0: recibió
1: ¿de
0: una
1: quién?
0: Carta
1: ¿de
0: documento.
1: Nacho Viale?
4: ¿Qué pasó, Ale? Pasaron muchas cosas en estos días. Hice la página para el almuerzo, me fui a la televisión nacional a hablar sobre eso y hoy ya me llamaron los abogados para demandarme.
5: ¿Y qué vas a hacer ahora?
4: Me voy a tomar el día para pensar. Mañana voy a ver de que no infrinja ningún tipo de ley, nada de propiedad intelectual, nada que no se pueda. Pero algo voy a hacer. Siempre legal, señores abogados. Quédense viendo a ver qué pasa mañana.
0: Toma,
1: 23 de febrero.
0: Temblando.
1: Día del almuerzo nacional, que es el día del cumpleaños de Mirta. Claro.
0: O sea, lo que pasa es que, corazón, Ale, sit, sit. Sí. Escuchame una cosa, ya iban a hacer el almuerzo, o sea, el cumpleaños de la
3: igual para mí le
0: pifió
3: la época, justo cuando está internada, flaco. Todo, esperá que todo, salga, por lo menos que le den el alta, ¿viste?
0: Todo mal.
1: O consultalo con Nacho Vial.
3: O por lo menos escribir a la familia.
0: Con amor, claro. Con respeto.
3: Porque
0: re
3: es
0: bien
3: una
0: la
3: sensación,
0: iniciativa,
3: ¿viste? Como que estás esperando algo más. Sí.
0: Todo mal. Claro.
3: Exactamente.
1: ¿No? Sí, es medio como que... día de, igual suena raro, día sí. del almuerzo nacional. Sí. Ese día que tenemos que almorzar todos.
0: Todos claro. juntos de la mano.
3: Todos en la misma mesa.
1: Claro.
3: En honor a ella, a la chiqui.
2: Bueno, es como el Día del Amigo, que es por el Día del Hombre a la Luna, ¿no? A veces no es justo la misma
0: y todos
2: relación.
0: Con una careta o por con ahí, una no sé. Caretita de Mirta.
1: Pero había una idea en ese sí. en esa iniciativa de un odontólogo argentino, muy recordado, de celebrar la amistad y la mancomunión claro. del planeta en pos de una causa común que era la llegada del Hombre a la Luna. Claro. El Día del Almuerzo Nacional...
2: Sí, es más difícil de celebrar.
1: Es medio raro.
3: El día de la mesaza quizás quedaría mejor.
2: Se te van quedando los
3: o sea, nacional es como raro.
0: Yo creo que nada es necesario, ya está, es la señora Mirta.
1: Pero yo creo que tampoco la propia Mirta, teniendo la carrera cinematográfica que ha tenido,
2: la verdad.
1: Si vos la circunscribís solo a una mujer que almuerza en televisión,
3: no, un almuerzo, ni siquiera una mujer almuerzo. Es un almuerzo, es el día del almuerzo.
0: No, chicos. No.
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3: Tres de la tarde, 48 minutos... novedades de último momento, señor Domper.
4: Bien, Carly, acaba de terminar el primer tiempo con polémica, empujones, con el 10 de Argentina, Jan Subiabre, y algunos jugadores del equipo paraguayo. Ya se van al vestuario, 0-0. En un rato, Carly, nos vamos a ir ahí con Paredes, con el querido Paredes.
3: Perfecto, le damos la bienvenida a este hermoso grupo humano a Anita Carela. ¿Cómo le va?
5: ¿Cómo
3: Anita?
5: Les va? Muy buenas tardes a todos, feliz viernes.
3: Feliz viernes, día más lindo. Un adelanto pequeñito de lo que va a venir después de las 4.
5: Vamos a hablar un poco de la relación que tuvo la radio, sobre todo Radio Nacional, con la educación. Como el 21 fue el Día del Estudiante.
3: Muy bien. Ah, ella lo piensa todo.
5: Vamos a relacionar un poco la radio con la educación.
3: Bueno, y ahora vamos a hablar acerca de liderazgo, ¿no? Hablando también un poco de, llevado Agus Domper para el lado de, ¿no?, Lionel Scaloni, que ya lo hemos hablado acá, ¿no? ¿Qué es ser líder? ¿Qué características hacen que una persona pueda ser líder,
4: sí,
3: sea elegida, se hace, se nace?
4: Claro, lo podemos también relacionar, si querés, con el Negro Oro, que lideró un programa muy exitoso. También. Liderar no es para cualquiera, y justamente ahora veremos quién va a liderar este nuevo ciclo de Scaloni en el campo. Sería el Cuti Romero, pero bueno, quizás más adelante cambia otro de los jugadores.
3: Hay que ver. Bueno, para hablar de esto estamos con el consultor de empresas y especialista justamente en liderazgo, el señor Carlos Sosa. Carlos, un gusto. Carla lo saluda. Aquí todo el equipo atento, escuchando.
6: Hola chicos, ¿cómo les va? ¿Cómo están? ¿Todo bien?
3: Muy bien. ¿Puedo tutearte?
6: Sí, por supuesto, por supuesto. Hablemos de igual a igual.
3: De igual a igual. Aparte somos tocayos.
6: Ah, bueno. Carlos, bueno, un placer.
3: Carlos, Carla.
6: Está cual. Carlos, Carla. Un gusto, Carla.
3: Lo mismo. Arranco yo y después se van a sumar toda la mesa. ¿Un líder se hace o se nace?
6: Bien, un líder en este momento con el desarrollo humano, con un concepto que trabaja en neurociencia, que es neuroplasticidad, se puede hacer. ¿Es fácil? No. ¿Requiere tiempo? Sí. Encontrar un propósito, trabajar cuatro pilares: pilar físico, pilar cognitivo, pilar emocional y pilar espiritual. Antes lideraba el que más sabía, o el más carismático, o el que tenía más carácter. Y hoy el carácter, si vos encontrás tu propósito, seguramente le vas a sumar pasión, seguramente le vas a sumar perseverancia, y si tenés disciplina, bueno, te podés transformar. Ahora hay gente muy talentosa, con un gran coeficiente intelectual, que no trabaja lo emocional, no trabaja la inteligencia social, relacional, y tiene un tipo de liderazgo sobre algunos equipos técnicos, pero que no lo puede explotar, escalar. ¿Por qué? Porque se quedó en la fase técnica, ¿no? Entonces, hoy, científicamente, la respuesta es sí, se puede hacer. Si vos me decís, si yo tengo alguien de cuna, alguien de madera, que además se entrena, tiene un techo, un potencial mucho más alto que no trajo nadie de cuna y solamente trabajó.
4: Claro. Carlos, Agustín lo saluda. Puntualmente,
6: ¿cómo estás, Agustín?
4: Muy bien. Puntualmente por lo del Cuti Romero, ¿no? Que sí, es el nuevo, si querés, capitán, o bueno, sí, o vendría a llevar, sí, la cinta que tuvo hasta hace muy poquito, sí, Lionel Messi. Recién hablabas, sí, de lo emocional, ¿no? Tiene que, sí, ver, sobre todo, algo que han manejado muy bien siempre Scaloni, ¿no? Esto de las emociones, sí, de ser una persona, sí, emocional. Quizás ese aspecto, lo que ha buscado en él el entrenador para seleccionarlo, dijo, es el indicado, esa fue la palabra de Scaloni, porque también por lo que vos explicabas muy bien, Carlos, esto de las emociones, no hay mucha diferencia entre un líder positivo y un líder negativo, ¿no?
6: Las emociones están presentes en el negativo y en el positivo.
4: Claro, el tema es cómo las manejás.
6: Claro, exacto. Porque en realidad somos seres emocionales, primero. Entonces hay que elegir, obviamente, te tiene que sostener una razón, ¿eh? Porque tampoco es te quiero y como te quiero te elijo. Es más, porque primero, de arriba para abajo, de arriba para abajo por un orden, no porque esté a favor del liderazgo vertical, que ese es otro tema que podemos tocar, cuándo hacer, si escalón es vertical y horizontal o es un mix de ambos, y eso es un temazo para profundizar. Pero vamos por esto.
4: Sí, vertical no es igual, ya te anticipo, pero después si querés lo hablamos.
6: Claro, no. Pero aparte se hay un desdoblamiento en que sí, Guardiola, Gallardo, Bianchi y Scaloni son verticales, pero son horizontales con el convencimiento, y ahí va lo emocional y después lo profundizamos si quieren en otra pregunta. Pero quiero contestarte esto. Respecto de lo emocional, está primero, porque vos fíjate, en un vestuario, me ha pasado, porque cuando llegué por primera vez a participar, yo trabajo en el mundo corporativo y deportivo, sí. Llego la primera vez a un vestuario y me dicen, che, mirá, acá esto es contagio, emociones, liderazgo, es contagio. Valdano lo dijo alguna vez, un equipo es un estado de ánimo. Vos tenés dos personas sentadas en un vestuario, vamos a suponer, el 1 y el 2, el 3, el 4, lo que sea, uno está dentro de los 11 y otro está afuera. El que está afuera, en general, salvo que el grupo esté muy consolidado, el que queda afuera y estamos sentados a un centímetro de distancia, está deseando que el equipo pierda, porque está afuera él, y el otro está deseando que gane. Eso así es. El que no te diga, el que si vos trabajaste o le preguntás a un entrenador cuando tiene que hablar de la gestión del vestuario, es esto. Y eso es en el día a día. Entonces es un sub y baja emocional. Entonces como que ustedes estén todo ahí en la radio, se miran, el que tiene más protagonismo quiere que el ranking que ustedes tengan, o los puntos, lo que mide, las mediciones de ustedes sean óptimas, y el que tiene menos protagonismo está esperando, viste, como no estoy yo, bueno, eso es claro. Así. Entonces, vos tenés que poner a alguien que obviamente conforma, esto se llama la conformación de un anillo uno, un entrenador tiene que conformar un anillo uno. ¿Qué es el anillo uno? Tu mesa chica. Como vamos a la política, ¿quién es la mesa chica de Milei? Bueno, ¿quién es la mesa chica de Scaloni? Es lo mismo. Voy a una empresa, ¿quién es la mesa chica? Por eso, política, deporte y empresa es exactamente lo mismo, con más visibilidad en un caso y en otro. Pero lo que pasa en el vestuario, en el fútbol, en el día a día, pasa también en una empresa. ¿Estamos? Entonces, lo emocional tiene que estar, y alguien tiene que tener ascendencia emocional. Pero, ¿qué sucede? Hay interlocutores que... hay otra complejidad en el fútbol. Yo tengo ascendencia, tengo liderazgo, pero no estoy siendo protagonista, porque no soy titular. Entonces ahí empiezan a jugar muchas cosas, donde alguien con mucha trayectoria, vamos a suponer que Messi, sabemos lo que es, pero hubiera alternado entre ser titular y ser suplente. Si él es de alguna manera el capitán, a veces no iba a entrar a la cancha, pero puede manejar el grupo y tiene autoridad, porque siendo un jugador de mucha experiencia, de mucha trayectoria, puede manejar el grupo y ayudar al técnico desde ahí. Entonces la conformación del anillo uno, que es lo que está intentando hacer Scaloni, que ojalá continúe, es conformar nuevamente con la renovación con quién es su mesa chica. Uh-huh. Entre que sea protagonista, que esté, por rendimiento, porque ese es un tema. Yo te digo como capitán, ¿y qué pasa si el capitán no rinde? Ahí lo tengo que sacar al capitán.
4: Claro. Y aparte siempre en el fútbol tenés que elegir un subcapitán, o sea que siempre es una exacto. Masa chica la que...
5: Carlos...
6: Totalmente. Carlos. Pero es lo emocional, a lo que me preguntaba, es lo mucho lo emocional lo que tiene que predominar ahí, ¿no? O el respeto, y bueno, y ser también un moderador entre el técnico y el vestuario. Uh-huh.
5: Carlos, tenemos bastante cerca las noticias y quiero que Agustín... Camisa, acá tenemos dale. Muchos Agustines. Agustín Camisa, te haga una
7: sí.
5: pregunta.
7: Sí, no, simplemente Carlos, vos hace un rato mencionabas que hay características de base que luego se pueden potenciar con el entrenamiento. ¿Cuáles serían las características que una persona puede traer de nacimiento como condiciones esenciales para el liderazgo?
6: La comunicación, número uno. El saber conversar, si te lo bajo concretamente, ¿no? El poder expresar lo que me llevo la mano al corazón y te digo, Agustín, yo siento esto. ¿Qué estás viendo vos? ¿Por qué tenemos esta diferencia de visión? Cuando yo me puedo expresar, te puedo mirar a los ojos, es decir, eso, por supuesto, Messi no habla tanto con el habla, ¿no? Pero en el liderazgo, digamos, básicamente, que inclusive en la era de la IA, se necesita es alguien que tenga buena comunicación y que se lleve la mano al corazón y que diga lo que sienta, tiene que ver con la autenticidad, que es otra cuestión. Y después tenés que ir construyendo el convencimiento. Entonces, me parece que comunicación, autenticidad, convencimiento y, bueno, obviamente disciplina y perseverancia, y bueno, y mucho compromiso con el liderazgo desde ya, pero son cualidades que bueno, algunas pueden venir innata, como el poder expresarse, que también se entrena todo el tiempo, por más que yo traiga alguna base, me parece hoy lo básico. Ni hablar, bueno, puedo sumar la escucha, la empatía, que son obvio, pero todo eso se suma porque son comportamientos posteriores.
8: Carlos, una muy cortita. ¿Cuánto puede moldear a un líder la demanda del entorno? Porque todo esto que vos manifestás tiene que ver con un entorno muy particular. Ahora, históricamente hay líderes que si no cortaban cabezas no eran considerados líderes.
6: Me hiciste una flor de pregunta y ya tenés las noticias.
8: Sí. Eso soy así, claro, te claro. Meter el, bueno, el misil el siempre.
6: Y me decís, che, son 15:58 y 16 horas, usted tiene el informativo. Sí. Bueno, entonces, ¿qué pasa? Pero eso nos pasa a nosotros como familia. Te digo así, alguien te enterás por un análisis que tu hijo es celíaco. Si el entorno no lo acompaña, que todos comamos sin gluten, ¿cómo hace ese chico para vivir y ser feliz? No es solamente en el entorno de futbolista porque viene de un origen bastante complicado, es bastante más complejo, pero es más, de hecho, algunos líderes en una empresa o en un equipo comprenden el para qué y el propósito que se le explica, pero cuando va a su casa hay una puja, che, me separo del entorno, corto con esta relación que tengo porque yo necesito, quiero seguir creciendo y mi compañera o mi compañero de viaje no. Bueno, sí, es así, pero en el fútbol. Y nuevamente, me pasa lo vivo en las organizaciones. Che, el flaco vino, me entendió, y el otro día tenía que venir y saludar a las chicas o a los chicos del equipo, dar un beso, y no lo va a hacer. ¿Por qué? Y porque, nada, cuando empezás a coachear y te metes en el uno a uno con la persona, empiezan a salir cosas del entorno y de su inconsciente y de su historial y de sus patrones, bueno, que es para ir hasta para el informativo de las 17 y vos ya tenés que cortar.
3: Bueno, pero lo que podemos hacer, mirá, ahí sonó el top, ponemos un punto en el top y la seguimos otro día, ¿te parece?
6: Cuando ustedes quieran, encantado y gracias por la invitación.
3: Por favor, buen fin de semana. Un beso.
6: Gracias igualmente para ustedes.
3: Consultor de empresas y especialista en liderazgo, el señor Carlos Sosa.
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9: Las 4 de la tarde en la República Argentina. Denuncian a legisladores bonaerenses por el caso Chocolate Rigó. La presentación estuvo a cargo del juez de garantías Guillermo Atencio, a cargo de la investigación de la causa. A Rigó se lo acusa de cobrar sueldos de empleados de la legislatura, los cuales les retenía parte de sus haberes. Atencio presentó la denuncia luego de que la legislatura archivara un pedido para que informara sobre los salarios de qué empleados eran cobrados por este puntero político. Puerto Iguazú celebra el plenilunio. La información con Carmen Segovia.
10: Este sábado 26 de septiembre se producirá el plenilunio, conocido tradicionalmente como luna de la cosecha. Tiene su origen en tradiciones del hemisferio norte y se utiliza para identificar a la luna llena más próxima. El recorrido comienza por la noche en el Parque Nacional Iguazú y contempla un viaje a bordo del tren ecológico de la selva, seguido de una caminata guiada por las pasarelas hasta los miradores del circuito superior.
9: Franco Colapinto lamentó los contratiempos en la clasificación del Gran Premio de Azerbaiyán. No obstante, el piloto argentino se mostró confiado para la carrera.

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0: 4 de la tarde, casi 5 minutos, hasta las 5 somos 100% Nora, el programa de Nora Brioso. Ahí está en el control del aire el señor Pepe Undiano. Señor Pepe Undiano, 4 y media, ¿qué pasa en esta casa? Se baila, muy bien, ya lo sabe, ya lo sabe. Señor Camisa.
1: Se comunicó a nuestro WhatsApp al 1138707485, Ricardo, de Los Polvorines. Buenas tardes, Carla y todo el equipo de 100% Nora. Bueno, manda un que en paz descanse al Negro Oro y recuerda las épocas de oro, justamente, del Oro y el Moro. Ricardo de Los Polvorines, y nos manda un buen fin de semana para todos, que si le parece, repasamos algo de lo que está sucediendo en materia de fin de semana y el estado del tiempo, ¿le parece?
0: Por favor.
1: Bueno, en este momento 27 grados 9 décimas en la temperatura, algo nublado, se vino con toda la primavera. Para mañana sábado, una mínima de 15 y una máxima de 21, desciende bastante la temperatura con respecto a la marca de hoy. Cielo parcialmente nublado y para el domingo, una mínima de 14 y una máxima de 19 con pronóstico de chaparrones para la tarde-noche. Wow. Igual es tímido el pronóstico de chaparrones, pero ahí está.
2: Sí, pero el descenso es bastante brusco,
1: sí,
2: ¿eh?
1: Sí.
0: Bueno, y así, ¿cómo no nos vamos a resfriar? ¿Eh? Y así, claro. ¿Cómo no nos vamos a resfriar?
3: Yo ya estoy casi resfriado y todavía no empezó el frío. Por eso
1: ahí está.
0: En un ratito vamos a estar hablando con una niña, sí, porque son niñas, 16, 17 años, adolescentes, que esto te va a interesar mucho, Bacarito.
3: A ver.
0: Crearon una app que alerta ante posibles incidentes meteorológicos.
3: Ah, mirá qué bueno.
0: ¿Eh? A vos que tenés 3.000 aplicaciones y vas viendo,
3: sí,
0: si la lluvia. Bueno, vamos a hablar con Chiara Catalini, que es co-creadora junto a Sofía Leal de Multirisk. Y esta app busca abordar distintos riesgos ambientales, principalmente incendios forestales e inundaciones. Lo de incendios forestales e inundaciones es justo para esta época,
3: para esta
0: ¿no?
3: época,
0: estamos
3: sí.
0: viviendo momentos complicados en cuanto a inundaciones, y ya está dando vueltas un mapa aportado por el Servicio Meteorológico Nacional de las zonas complicadas con incendios.
3: Claro, ya hay que empezar a prevenir, teniendo en cuenta que las condiciones climáticas, las temperaturas van a ir creciendo y hay meses que son complicados históricamente.
0: Y el tema es tratar

0: evitarlo.
1: Empiezan ahora, ¿no?
0: Claro.
1: Épocas de más sequía, esto según el lugar del país. Son chicas cordobesas de 16 y de 17 años.
0: Qué
1: Hola,
0: bueno.
1: Chiara Catalini, ¿cómo va? Carla, Anita, dos Agustines y un Bacaro, te saludamos.
2: Buenas tardes.
1: ¿Cómo va?
2: Muy bien, ¿y vos?
1: Bien, ¿vos sos la de 16 o la de 17?
2: Yo soy Kiara de 16.
1: Muy
0: Ahí
1: bien.
0: está.
1: ¿Estás cursando qué año del secundario?
2: Yo estoy cursando quinto año del secundario, me queda todavía sexto.
1: Ah, ¿qué
2: Claro.
1: especialidad tenés en el cole?
2: La especialidad de mi cole es comunicación. Tenemos talleres de radio, de la revista, el
3: Y me
2: cole,
3: imagino que por eso
2: todo
3: estás
2: por
3: dando
1: ese
3: las notas vos.
1: lado. Claro, muy bien. ¿Y ya sabés qué querés ser después cuando salgas de ese sexto año?
2: A mí me gustaría ser ingeniera electrónica,
1: Apa.
2: porque a mí me gusta mucho armar circuitos, así cosas pequeñas,
1: Tranquilo, bien.
2: pero todavía hay tiempo.
1: Hay tiempo. Por supuesto. Contame, acá estamos todos muy interesados, sobre todo yo decía acá, nuestro amigo Jorge Bacaro, que es el especialista en espectáculos, pero él te tiene una aplicación para una lluvia, otra aplicación para el viento. Le encanta ver cómo va llegando la lluvia y eso, así que yo te voy a hacer una pregunta, después van a participar todos mis compañeros, pero lo invito especialmente a Bacaro, que
0: Que es el meteorólogo amateur.
1: el meteorólogo
0: Claro.
1: amateur.
0: Ahí
1: ¿Cómo
0: está.
1: se les ocurre? ¿Por qué se les ocurre generar esta app?
2: Bueno, se nos ocurrió a nosotras hacer multirisk después de ver cómo los incendios y las inundaciones afectaban de forma cíclica a la provincia de Córdoba. Veíamos cómo había un año con mucha sequía e incendios forestales de gran tamaño que afectaban a toda la comunidad. Y después, cuando llegaban las épocas de lluvia, como el suelo había perdido esa capacidad de absorción, había un mayor riesgo de inundaciones. De ahí surge la idea de hacer la aplicación Multirisk para poder acercarle a la comunidad una herramienta y que puedan estar más preparados. Bien.
0: Kiara, Jorge Bacaro te saluda, justamente, el meteorólogo amateur. Escúchame, estaba viendo la aplicación en la plataforma en Google Play, donde uno puede descargársela, que es CBA Multirisk, ¿no?
2: Sí,
0: Así,
2: ese
0: así
2: es
0: se
2: el nombre
0: busca.
2: de la app.
0: Exacto, CBA por Córdoba, Multirisk. Y veo que tiene una imagen muy simpática de un zorrito, que dice soy Suki, y que
2: Sí.
0: es el personaje que de alguna manera te va advirtiendo o dando las alertas en caso de inundación o en caso de un incendio que se desborda o que se extiende más de la cuenta y se busca en una de las capturas de pantalla y se busca refugio en zonas altas ante lluvias intensas. ¿Cómo llegaron a esta síntesis a encontrar este personaje como representativo para la advertencia o para las alarmas?
2: Bueno, con Sofi somos las dos de Córdoba, entonces buscando esto de poder acercar la aplicación y todos estos datos que son complejos a la comunidad, se nos ocurrió buscar un animal de la fauna autóctona de acá en las sierras y ahí llegamos a Suki, que es como un zorrito, Suki por el río Suquía, justamente.
1: ¡Ay, qué lindo!
2: Y Suki lo que hace es, como contabas vos, Jorge, acerca la información a la comunidad. Va a avisarnos de qué estación vienen los datos, va a dar tips y recomendaciones. Y el proceso de hacerlo fue hacer un bosquejo en papel y después nosotras lo vectorizamos. Usamos para hacerlo la misma herramienta que usa, por ejemplo, Duolingo, que se llama Rhype.
0: Ah,
2: Eso para el
0: mira.
2: lado técnico, pero está hecho por nosotras, lo animamos, lo diseñamos y la idea es esa, que conecte con la comunidad.
0: Ustedes han utilizado inteligencia artificial también para el desarrollo de esta aplicación, ¿no?
2: Para el desarrollo de la aplicación, la inteligencia artificial tuvo más un rol para ayudarnos a debuguear, a encontrar errores.
0: Ajá.
2: Las funciones principales de predicción de riesgo las programamos nosotras.
0: Ah,
2: Lo
0: está
2: que
0: bien.
2: hicimos fue programar nuestra propia inteligencia artificial. Hicimos redes neuronales, que es como un pasito atrás de lo que sería la IA generativa,
0: Claro.
2: porque aprende en base a datos históricos. Entonces, accedemos a datos históricos de la provincia y entrenamos buscando patrones. Así funciona la aplicación, busca patrones para poder predecir lo que viene más adelante.
0: Digo que es muy importante lo que estás contando, porque en una época en donde hay como un cuestionamiento importante a la evolución de la inteligencia artificial, esto que vos contás, los parámetros con los que se educa a la inteligencia artificial para ser efectiva buscando soluciones en circunstancias como esta, cambia el paradigma, ¿no? Esto de que la inteligencia artificial no es buena ni es mala, es una herramienta que hay que saber utilizar.
2: Exactamente, es una herramienta que hay que saber utilizar. Nosotras la estamos usando, por ejemplo, ahora para la predicción con las redes neuronales, pero también nosotras usamos apoyo de inteligencia artificial, por ejemplo, para generar los tips y también para generar contenido educativo para redes sociales.
3: Kiara, ¿qué tal? Mucho gusto. Agustín te saluda. Yo te quería consultar por el viaje que tienen pendiente ahora, dentro de muy poquito tiempo, para la final del Mundial de Technovation Girls en la India. ¿Cómo llegaron ahí y cómo es ese proceso?
2: Bueno, Technovation Girls, vamos a comenzar porque es Technovation Girls, para los que no saben, es una competencia internacional de tecnología orientadas a chicas entre los 8 a los 18 años, donde de todo el mundo envían proyectos enfocados en solucionar problemas de la comunidad. Con Sofi, por nuestra edad, somos división senior, es decir, como tenemos 16, 17 años, estamos dentro del último grupo. Tenemos que enfocarnos más en cómo va a ser nuestro plan de negocios, cómo la comunidad va a adoptar el proyecto. Tiene varias etapas, como si fuera un mundial de fútbol. Tiene los cuartos de final, las semifinales y la final, que se selecciona un equipo por continente. Y ahí fue donde Multirisk fue seleccionado para representar a Latinoamérica. Y ahora, ya la semana que viene, comenzamos el viaje a India.
3: Qué bien. O sea que vos vas a competir nada más con otras 4 o 5 aplicaciones de los otros continentes en
2: claro,
3: tu categoría.
2: Fuimos pasando como etapas.
3: Claro.
2: La primera etapa fueron alrededor de 3.600 proyectos los que se presentaron. De ahí queda un pequeño porcentaje, hasta llegar a los 5 seleccionados, que en realidad son 5 contándonos a nosotras,
3: claro.
2: Que representan a su país en la final.
3: ¿Y cuál es el premio? O sea, de ganarlo, ¿qué se ganan ustedes?
2: Ya para nosotras ganar es poder representar a Argentina, pues se presentaron un montón de proyectos, pero ellos dan un aporte económico para seguir mejorando y haciendo que la aplicación pueda seguir creciendo.
4: Okay, hola, Ana te saluda, ¿cómo estás? Bueno, felicitaciones antes que nada. Más allá de este premio que ya tienen ustedes por participar o por representar, digamos, al país en este certamen, ¿ustedes pudieron ya evaluar la aceptación que tuvo esta app en la comunidad o entre la gente? ¿Cómo fue la recepción de la creación de esta app?
2: Sí, Ana, nosotros tuvimos 2 instancias. Primero, un formulario que pueden completar desde el Instagram de la aplicación, que se llama igual, se vea Multirisk, y ahí los usuarios destacaron cómo es fácil de usar, cómo no pesa nada, porque la verdad es muy liviana la aplicación. Y después también la validamos con las estrellas en la Play Store, porque nosotras logramos
4: claro,
2: publicarla sí. y acercarla
0: que tiene una puntuación de 4.9, o sea, es una de las más altas.
4: Es muy buena.
0: Sobre 320
4: claro,
0: comentarios
4: buena.
0: Que estoy viendo en estos momentos, y además veo también cómo vos respondés todos los elogios y también los planteos que hacen como para el mejoramiento de la aplicación, ¿no?
2: Sí, porque la idea es seguir mejorándola. Es más, en las primeras etapas de la aplicación se veía completamente diferente a lo que es ahora.
0: Claro.
2: Y en base a las opiniones de la comunidad y de los primeros testers, lo que hicimos fue ir mejorándola y haciéndola más fácil de usar. Por ejemplo, todos los elementos que se ven en la pantalla, que podemos ver unos dibujitos como de incendios e inundaciones, el zorrito, los datos del clima, todo es interactivo. Cualquier parte que toques de la pantalla te va a redirigir o te va a explicar qué función cumple. Porque esa era nuestra idea, que la puede usar desde un niño hasta un adulto.
4: Muy bien. Hermoso. Obviamente todas las mejoras que ustedes van realizando en esta aplicación tienen que ver también o un poco con la devolución que les va dando el público, la gente, ¿no es cierto? En base a eso.
2: Exactamente,
4: realizando
2: todas
4: las modificaciones.
2: modificaciones que hacemos son en base a lo que dice la gente, lo que dice la comunidad.
4: Claro, okay.
1: Kiara, ¿cuándo es el concurso, la final del Mundial Technovation Girls?
2: Con Sofi comenzamos a viajar el 2 de octubre,
1: Ya.
2: vamos a Buenos Aires, claro, ya. Comenzamos a viajar el 2 de octubre y la presentación final de la aplicación es el 8, pero el ir a la final en Technovation Girls no es solo presentar la aplicación frente a los jueces, que normalmente son gente muy, muy, muy pro, muy capaz de la tecnología, sino también es poder interactuar con mi gente que trabaja en este ámbito y conocer a las chicas de los otros países. Con Sofi no es la primera vez que somos finalistas.
1: Qué bien.
2: Tuvimos la oportunidad de participar en 2024 con otro proyecto completamente diferente, en otra división, y este año quisimos volver a trabajar juntas. Comenzamos a desarrollar la aplicación en junio, julio del año pasado para poder presentarla en abril de este año. Y la verdad, haces amistades que son para toda la
1: Qué
2: vida. Yo me
1: hermosura,
2: sigo
1: qué
2: hablando con
1: linda,
2: las chicas
1: qué
2: de
1: lindo.
2: 2024, sobre todo con el equipo de Japón, que fue con el que más charlé yo y que me hice amigas, y llegamos a trabajar juntas en otros proyectos, así
0: Qué
2: que
0: bueno eso, digo,
2: es
0: porque
2: algo muy
0: pueden llegar a
2: enriquecedor.
0: eso puede abrirle las puertas también a una
1: Laboralmente,
0: perspectiva
1: sí,
0: internacional de la
1: claro.
0: plataforma también, ¿no?
2: Exactamente, y lo bueno es que es gratuito, se puede sumar cualquier chica. Y acá en Argentina tenemos el programa de chicas digitales de personal, que ellos también forman parte del grupo que organiza acá.
0: Kiara, una última mía muy cortita. El entrenamiento neuronal que hicieron para la inteligencia artificial, para el desarrollo de la app, ¿con cuántos modelos meteorológicos se nutrió? Digo, el del Servicio Meteorológico Nacional, me imagino que en una primera instancia, pero después, ¿cuántos más tuvieron que aportarle a la inteligencia artificial para ir desarrollando la base de evaluación de la aplicación?
2: Sí, acá en Argentina tenemos varias redes de estaciones con datos. Tenemos, por ejemplo, la OMIXO, la del Servicio Meteorológico, y también tenemos la de Weather Underground, que
0: Ajá.
2: es una de ciencia ciudadana. Nosotros nos enfocamos principalmente en la de Weather Underground porque sus datos son abiertos a cualquier persona y se puede acceder a estaciones que están por todo el país y por todo el mundo también. Nosotros no queríamos que se quede Multirisk solo en Córdoba, solo en Argentina, sino que también se puede expandir a otros países. Es más, ahora está disponible en más de 20 países. Así que nosotras nos basamos principalmente en esa red, que para tener como referencia es la red que usa The Weather Channel en Estados
0: Ajá,
2: Unidos.
0: sí.
2: Es la misma red, porque es una red abierta que puede acceder cualquier persona y nosotros lo que le agregamos es un extra, que es esto que comentas vos, que procesamos los datos.
1: Kiara, nos resta desearles lo mejor y para vos y para Sofi este aplauso, porque la verdad,
4: Total.
1: admiración total de Córdoba para el
2: Muchísimas
1: mundo.
2: gracias.
1: Así que beso enorme, enorme para las dos y vayan contándonos todo lo que hacen y cómo les va.
2: Muchísimas gracias, Carla. Los vamos a mantener al tanto.
1: Dale, beso enorme, Kiara linda. Buen fin de semana. Bueno, que no resta agregar nada, ¿no? Qué
0: Bien.
1: maravilla,
0: Muy bien.
4: Nunca mejor usada la tecnología,
1: qué belleza.
4: por
1: Pero
4: gente tan de tan poca
1: aparte de
4: edad.
1: todo, chicas jovencitas, de una provincia de la Argentina al mundo, tecnología, amistad, ¿no? ¿No?
0: Sí,
1: Una
0: sí, sí.
1: conjunción de un montón de cosas, proyectos, equipo. Digo, en esta entrevista se dieron
0: Bueno, sí,
1: un
0: está.
1: montón de cosas
0: Son
1: maravillosas.
0: las cosas que te renuevan la esperanza, ¿no? Esto
4: Así
0: es.
4: claro, por eso la
0: Ver a
4: quise.
0: una juventud que hace estas cosas realmente orgullo,
1: Quise
0: además.
1: que cerremos con un aplauso porque la verdad que para Chiara
0: Muy bien,
1: Catalini y
0: sí, muy
1: para
0: bien.
1: Sofía Leal de Multirisk. ¿Cómo la buscan a la aplicación, Bacarito?
0: CBA, que es
1: Córdoba.
0: Córdoba, CBA Multirisk.
1: Ahí está.
0: Así lo buscan
1: Todos.
0: en las
1: Y
0: plataformas,
1: en
0: en Google
1: Instagram también.
0: Play, claro.
1: Ahí está. Ahí todos siguiendo a las chicas.
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0: 26 minutos y dice Agustín Garza.
1: Bueno, aquí se comunicaron al WhatsApp al 1138707485 Ariel, que dice que es emocionante hasta las lágrimas escuchar a Kiara, la chica con la que hablamos recién, y saber que tienen una vida con propósito y ayudan a la comunidad. Fuertísimo, así que bueno, muy conmovido evidentemente por la nota que hicimos recién y también...
0: Una entrevista realmente hermosa.
1: Muy linda, la verdad. Se comunicaron también aquí en Radio Nacional Argentina, M870, en el chat que tenemos en YouTube, donde además estamos transmitiendo, así que los saludamos. Buenas tardes, muy buen programa, felicitaciones, nos dice Hugo.
0: Gracias,
1: así que saludos Hugo. También para ti.
0: Gracias, Hugo. Hay novedades en el fútbol, señor Jumper.
2: Ya estamos en 20 minutos del segundo tiempo, continúan igualando 0-0 Argentina a Paraguay, muy disputado, muy parejo este partido por el oro, los suramericanos, así que de acá al final se está viviendo con mucha intensidad. Y te agrego, Carly, este domingo, gran partido de Copa Argentina, transmite el Fútbol Show Nacional, Racing Boca a las 17, es el partido del domingo, y mañana, mismo horario, a las 17, la Supercopa Internacional Estudiantes de La Plata, Rosario Central. Ese es el fútbol del fin de semana, teniendo en cuenta que no hay fecha de primera por la fecha FIFA, ¿no? Porque está Scaloni trabajando con los jugadores de Argentina en la
0: ¿Cuándo juega Argentina?
2: El miércoles que viene, el primer amistoso en Córdoba frente a Bolivia. Después viene en Burkina Faso el 3, el sábado 3, y el gran partido, la despedida, frente a Benín el martes 6.
0: Horarios ya están...
2: Todo agotado, para lo, sí, de, claro. Lo de Messi.
0: ¿Y horarios? ¿Ya están los horarios?
2: El del miércoles es a las 20, recordemos el miércoles próximo en Córdoba, y tengo entendido que los otros dos también, 20 no, horas.
0: Es un buen
2: sí, horario. Aparte con este clima es ideal, ¿no?
0: Sí, ojo
2: a ver.
0: El clima, porque creo que Camisa va a abrir la ventana.
2: No me digas.
0: Se va a asomar. Y nos va a decir, creo que refresca en los próximos días.
1: Exactamente, lo decíamos hace un rato, refresca mañana con una mínima de 15, pero solo llega hasta los 21 grados el sábado. Y el domingo también una mínima de 14 y una máxima de 19, comparando con ahora que hay casi 28 grados, 27.1. Claro. En este momento, bueno, va a ser, pero tampoco va a ser mucho calor. Hay una primavera un poco más tímida, pero sí con pronóstico de lluvia para el domingo por la tarde.
0: Uh-huh. ¿Camisa qué es? ¿Team verano, team invierno, mezcla?
1: No soy fan de la media estación, pero más frío que calor.
0: Sí. ¿Planes para este fin de semana?
1: Está mi suegra que nos vino a visitar de Pehuajó. Así
0: solo
1: que...
0: lo vino a visitar.
1: Nos vino. Nos vino a visitar de Pehuajó, así que vamos a estar los cuatro ahí con Renata y festejar también el cumple de Vicky, que cumplió una semana. Y
0: ¡ay, feliz cumple a Vicky! Uh-huh. Trajo a Manuelita, ¿no? Esa
1: Siempre,
0: ¿no? Sí, claro, sí, me imaginé. Señor Domper, ¿team verano, invierno?
2: No, si tengo que elegir sería team primavera, pero bueno, de verano, invierno, verano, ¿no? Lo que pasa es que ni el frío extremo ni el calor extremo me gustan, pero sí.
0: Coincido con usted.
2: Sí, me gusta más el sol que la nieve.
0: Ay, sí. Escúcheme, ¿plan para este fin de semana? ¿Le toca trabajar?
2: Sí, trabajamos mañana, pero trataremos de descansar el domingo y también juntarse a comer, beber, esas cosas lindas de esta época, que ya uno a comer, a tratar de tomar un poco de aire, ¿no? Si puede ser
0: sí,
2: afuera,
0: claro.
2: Salir a pasear.
0: Con la ambi.
2: Exactamente.
0: ¿Y Anita? ¿Verano o invierno?
3: No, otoño es
0: mi
3: época preferida, mi estación preferida, porque me gustan los colores de los árboles. Me encantan.
0: Hermoso. ¿Planes para el fin de?
3: Cumpleaños de 60 el día domingo.
0: Muy bien.
3: Con fiesta, baile y a revolear el pañuelo.
0: La chancleta va a revolear.
3: Total.
0: Anita, quiero fotos.
3: Sí.
0: Vamos a las noticias y volvemos.
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5: 4:30 de la tarde en la República Argentina. Reconocimiento y dolor por la muerte del negro Oscar González Oro. Personalidades de la radio, la televisión y el ambiente artístico sumaron sus voces para despedir al emblemático conductor radiofónico. Eduardo Feynman expresó: inmenso dolor, te quiero y te querré siempre. Y a través de sus redes sociales también se manifestaron Nelson Castro y Sergio Lapegue, entre otros. Por Radio Nacional, el médico y comunicador Claudio Zin recordaba de esta manera a González Oro.
6: El negro no podía caminar por la calle, era una rockstar, era un rockstar impresionante. Hoy le contaba tuvimos una charla con Daniel Haddad y recordábamos que hubo momentos en Radio 10 en Uriarte, Nicaragua, que había puesto una pecera, una especie de vitrina a la calle, que en la puerta de la radio había 200 personas esperando saludar al negrito.
5: El turismo, la hotelería y la gastronomía se dan cita en Tilcara. Desde Radio Nacional Jujuy informa Alejandra Bejarano.
7: Entre el lunes 28 de septiembre y miércoles 30, Tilcara será sede de la tercera semana del turismo, la hotelería y la gastronomía, organizada por el Instituto de Educación Superior número 2 de esa ciudad. La convocatoria se desarrollará en adhesión al 27, Día Mundial del Turismo, y adoptó como eje central el lema impulsado por ONU Turismo para este año, Agenda Digital e Inteligencia Artificial para Rediseñar el Turismo. Tendrá un amplio programa de actividades, teniendo como cierre el tercer torneo regional de mozos y mucamas.
5: Cielo parcialmente nublado, temperatura 27 grados, una décima, humedad 36%.
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10: Señores, mis amigos, es un placer estar con ustedes en este alegre
11: vestir en el mediodía.
10: Buenas y con licencia.
11: Buenas noches, señoras y señores.
12: Buenas noches, respetable público del Teatro Relámpago General.
13: Hola, buenas noches. ¿Y qué tal?
14: ¡Hola, Felipe!
15: ¡Oh, qué extraño! ¿Qué dice Iván?
16: Amigos oyentes, tengan ustedes muy buenos días.
17: ¡Buenas noches para todos ustedes!
18: Y bienvenidos, Calleja.
19: Buen día. Permiso.
0: Permiso, pase. Con esta presentación maravillosa, la saludamos nuevamente a Anita Carela.
3: Ani. Encantadísima de estar nuevamente con ustedes acá en un día viernes, que, bueno, nada, el día más lindo de la semana. Bueno, como el lunes fue el día de la primavera y el día del estudiante, quería hacer como un revival de lo que fue la conexión que hubo entre Radio Nacional, sobre todo, con la educación, que comenzó desde hace muchos años, en el año 40 ya, con la famosa, que ya he hablado en esta mesa de ese tema, de la escuelita del aire. Eran clases, clases escolares, para la gente, sobre todo para los niños, para todas las edades, pero sobre todo para la gente inmigrante que no sabía, venía de los barcos de Europa y no sabía leer y escribir. Y realmente esto fue muy importante, fue fundamental, esta escuelita del aire, que salía todos los días de lunes a viernes y también permitía a la gente que venga al estudio a tomar las clases, que fuera al estudio a tomar la clase en vivo.
0: Qué lindo.
3: Y no solo eso, sino que a fin de año se les tomaba un examen. Como si fuera el colegio, en lugar de ir al colegio, iba a la radio. Y bueno, se daba, yo dije, en tres idiomas, español, inglés e italiano, considerando los inmigrantes que había.
0: Las corrientes que
3: llegaban. Las corrientes, exactamente. Bueno, después empezó a sumarse un bloque que estaba realizado por el Centro Argentino de Estudios Pedagógicos, donde se apuntaba al cuidado y la instrucción del niño, junto con la enseñanza en paralelo para sus padres. O sea, más allá de la educación, un servicio muy grande que prestaba la radio. Porque ayudaba a los papás en una época en que había, digamos, poca consulta a un psicólogo, o no se hablaba, o la poca gente que lo hacía lo mantenía como en el círculo íntimo de la casa. Entonces estos programas de radio realmente ayudaban y daban mucho consejo y ayudaban mucho a los papás, no solo con la educación de los chicos, sino con cualquier tipo de tema que tuviera que ver también con lo emocional, con la parte psicológica. Era de gran ayuda realmente,
0: claro, porque
3: estos programas.
0: Antes ir al psicólogo era medio de loco. No,
3: claro, como, por eso no, no se hablaba.
0: Yo no le hubiera contado mis problemas a un extraño, ¿qué van a decir que estoy loco? Yo no estoy loco, ¿qué me mandas al psicólogo? No, era
3: por eso
0: poco...
3: no se hablaba, claro, claro. Exactamente, no había ni hablar de terapias como no, hay ahora, no. Ni hablar de ese tema. Bueno, después también desde esto, este programa también se refería no solo a la educación, sino también al cuidado. Como con el tema de las comidas, con el tema de las enfermedades, de la fiebre, de los accidentes domésticos, bueno, era muy amplio, ¿no? Y realmente era de mucha ayuda para los papás. Convengamos que en la década del 40 no había ni siquiera tele, o sea que la única referencia que tenía la gente era lo que escuchaba por radio. Uh-huh. Era así, bueno, estaban los diarios, obviamente la gráfica ya estaba de antes, pero la radio era lo más importante. Uh-huh. Luego es como que se expandieron, empezaron con la escuelita del aire y luego se expandieron y presentaron el ciclo de programas especiales de las diferentes universidades nacionales del país. Se transmitía de las universidades, cosa que también tecnológicamente era como un gran adelanto en esa época. Y empezaron también las clases universitarias por radio, cosa que, bueno, fue elevando, digamos, el nivel. Ya en la década del 60, la propuesta educativa eran cursos para adolescentes y adultos. Mirá cómo se fue propagando el tema de la educación, ¿no? Cursos para adolescentes y adultos, de matemáticas y castellano. También se daban cursos para extranjeros, de castellano sobre todo, para que pudieran, como se dice, mejorar el tema del idioma, ¿no? Porque algunos, bueno, los italianos sobre todo, tenían que aprender un nuevo idioma. Nociones de educación vial, de medicina preventiva, un ciclo para la ayuda y el fortalecimiento del carácter, de esto hablábamos cuando decíamos...
0: El liderazgo, ¿no?
3: Claro, del liderazgo, por ejemplo, y cursos de ingreso a la secundaria. O sea, que vos en la radio tenías casi todo, te diría yo.
1: No, y también re interesante lo que contás porque, bueno, ahora todo eso se mudó a Internet.
3: Claro.
1: Pero para que pueda existir Internet y todo eso que se mudó, tenía que haber existido la radio antes.
3: Claro.
1: ¿Sabes? O sea, toda esta nueva tecnología se montó de la tecnología anterior, que es esto que vos estás contando.
3: Exactamente,
1: o sea,
3: cuando, paradójicamente, no había tecnología.
1: Exacto.
3: Es una, pero estaba buenísimo lo que dice Agus, porque es así. Ahora, bueno, nosotros en nuestra época, por lo menos, cuando íbamos a ingresar al secundario, excepto los colegios que tenían primario, secundario, que ya pasabas directo, tenías que dar un examen de ingreso. Y casi todos en séptimo grado íbamos a hacer el curso de ingreso, que a veces duraba un año, y nos preparaban para el examen que nos tomaban en los colegios secundarios de ingreso, cosa que ahora no existe más, ¿no?
1: Sí, existe.
3: Pensé que ya
0: para muchos colegios tienen que...
1: Nacional de Buenos Aires.
3: No, sí, el ingreso, pero digo...
1: Y los institutos preparatorios
3: también. Los profes de ingreso.
1: Sí, sí, sí.
0: Tanto particulares como institutos, ¿no? Que te preparan en todas las...
3: Sí, sí. Qué bueno, me alegro eso.
0: No sos tan vintage,
3: ya
0: ni...
3: No, pensé que ya eran cosas tan... Claro, imagínense en qué año lo hice, yo no quiero ni hablar. El examen de ingreso al secundario, no quiero ni decir. Bueno, había un programa que se llamaba Nunca es Tarde, que iba en horario central de lunes a viernes a las 7:30 de la tarde, que enseñaba a leer y escribir a los adultos que no habían podido ir a la escuela. Y esto me parece, más allá de tierno, me parece hasta qué punto la radio tenía influencia sobre la gente, ¿no?
0: Sí, sí.
3: Enseñaban a leer y escribir a aquella gente, bueno, que no había podido. No te había...
1: Yo me enteré ahora, a raíz del último día del maestro, que la pregunta de si usted sabe leer y escribir la sacaron del censo recién en este último censo. Antes, o sea...
3: ¿En el del 22 creo que fue?
1: Claro, o sea, en el primer censo, una de las preguntas que lo impulsó Sarmiento era, ¿usted sabe leer y escribir? Bueno, todo ese recorrido para que recién sacaran la pregunta en el último censo, justamente para lo difícil que fue alfabetizar a toda la población.
3: No, claro,
1: digamos. La sacaron porque ya no fue necesaria, digamos, porque se cumplió el objetivo.
3: Será por entendido que claro, todo el mundo sabe escribir.
1: Exacto.
3: Claro, pero en esa época no...
1: No, por eso, o sea, se tardó yo creo que más la mayoría, de un siglo.
3: Sí, claro, sí. Más de un siglo. Uh-huh. Acá estamos hablando ya de la década del 60, claro. Ponele, pero... esto de la escuelita del aire de con lo, las de clases a los inmigrantes empezó en el año 40 uh-huh. o un poquito antes, en el 30, y la mayoría de la gente que bajaba de los barcos no tenía
11: no,
3: realmente claro. alfabetización y creo que fue importantísimo esto, ¿no? Bueno, había un cantautor argentino llamado Julio Lacarra, era cantautor de música folclórica y música popular, que bueno, tenía un programa de radio y él cuenta en este audio que traje yo lo importante que fue la escuela en sus comienzos, en los comienzos de su carrera.
20: Yo cantaba a capela y hacía el que cantaba, hacía dos y recitaba mucho, era actor porque en todos los actos del colegio estaba presente, los 25 de mayo. Entonces, ¿qué vas a seguir vos? Y voy a hacer la escuela secundaria, pero voy a estudiar música. ¿Y con qué? Y no sé, me compraron una guitarra. Me dijo, bueno, vení por casa el día sábado. Se ve que eran los últimos días de clase. Y cuando terminaron las clases, fui a la casa y en una funda marrón de lona, nunca me voy a olvidar, me entregó esa guitarra. Todas mis maestras, de algún modo, quisieron hacer de mí un artista. Y la maestra de quinto grado, Evelina Pisani, me lleva a Radio Nacional, en la calle Ayacucho y Posadas, y yo integré el elenco durante 2 años de teatro infantil. La dirección general era de Alberto Cuomo, maestro de maestros. Recuerdo la primera obra que hicimos, recuerdo los nervios que tenía, me transpiraba todo, las cutículas me transpiraban. De alguna manera... El chico no era exitoso, el chico se subió a los escenarios. Yo no tuve éxitos rimbombantes ni gran venta de discos. Todo fue un trabajo de acrecentar prestigio y ser consecuente con lo que pensaba con respecto a lo que le entrego a la gente.
11: Me transpiraban hasta las cutículas.
3: Qué buena frase, qué buena frase. Bueno, ahí cuenta cómo empezó en los actos del colegio, cómo empezaron tan gran cantidad de artistas.
11: Sí, la mayoría.
3: Actuando en los actos, ¿no?
11: En las fiestas familiares y en los actos del colegio.
3: Exacto. Y cómo una de las maestras, digamos, lo impulsó a seguir su sueño, que era ser un artista, cantante... Y bueno, nada, la educación siempre deja algo, siempre tiene algo que ver con nuestro futuro.
11: A las chicas, ¿no? De la entrevista que hacíamos hace un ratito.
3: Qué orgullosas deben estar las profesoras o los profesores de esas chicas, ¿no?
11: Las familias.
3: Bueno, quiero terminar diciendo que la Radio Nacional también tuvo mucha importancia en cuanto a lo que fue la pandemia, en cuanto a la educación, porque dieron clase durante... un tiempo largo, no sé si fue un año, durante un año, el año 2020, un proyecto junto con el Ministerio de Educación, seguir educando, y daban clases todos los días de lunes a viernes para mantener, digamos, vigente la educación. Y bueno, los chicos lamentablemente tuvieron que tener clases por radio, por
11: virtual,
3: Zoom,
11: sí,
3: todo
11: sí,
3: virtual. Sí. Así que, pero bueno, la radio en este caso colaboró con el sistema educativo durante la pandemia. Así que también sigue teniendo Radio Nacional una vinculación con la educación de los niños.
11: Pero muchas gracias, Anita Carella.
3: A ustedes, un placer.

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12: Buenas tardes a todo el equipo y la audiencia de Radio Nacional. Mientras las previsiones indican que entre octubre y diciembre próximo se notará el fenómeno del Niño en la República Argentina, que generará lluvias por encima de lo normal en amplias regiones de nuestro país. Hoy la zona agrícola núcleo, que comprende el norte bonaerense, el sudeste también cordobés y el sur de Santa Fe, se encuentra al inicio de la primavera en una condición de escasez y sequía. Así lo señaló un informe de la Bolsa de Comercio de Rosario, que además apartó y apuntó sobre el trigo que está sembrado ya en varias regiones y que ya siente la falta de agua, y por su parte el maíz presenta problemas para avanzar con la implantación. Este tema y muchos más mañana en Aire de Campo de 7 a 9 de la mañana por Radio Nacional. César Tapia, Radio Nacional.
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0: ¿no? Que no se entiende la letra de esas, por Dios, de esas canciones. ¿O soy yo, chicos? No entiendo.
1: ¿Vos entendés?
2: No, pero no hay que entender, hay que sentirla. Hay que sentirla.
3: Mensajes. Se comunicó a nuestro WhatsApp 1138707485 Alejandro de Flores. Buenas tardes y nos saluda a cada uno por nuestro nombre. Abrazo, bendiciones y cariños a todos.
2: Muchas gracias.
3: Alejandro de
2: gracias.
3: Flores, hoy desde el Talar con sus padres y familiares, así que saludos para vos.
1: Besos a la familia Alejandro de Flores y nos vamos a Rosario. Radio Nacional Rosario está allí, atento a todo. Facundo Paredes, hola Facu.
4: Hola, ¿cómo les va? Buenas tardes a todos, a todas por aquí, ¿todo bien?
1: ¿Cómo va? Que está aquí, acá Agus Domper nos estaba contando qué es lo que está pasando con, está jugando la selección de Argentina con la selección de Paraguay, pero bueno, como se decía, no sé qué edad tenés, pero como se decía antes, te paso con, cuando se hablaba por teléfono, el teléfono fijo con cable, bueno, te paso con Agus.
5: Bueno, Facu, partido muy trabado, veníamos comentando, ¿no? Casi, casi sin grandes llegadas y ya estamos en el final.
4: Exactamente, sí, yo estoy en la cancha, incluso estoy como resguardado en una cabina, así todo, hay un bullicio impresionante, un aliento de la gente, y ojo, no solo argentinos, yo estoy acá mirando una de las plateas, hay muchos paraguayos también calentando por su selección, mientras ingresa un hincha a la cancha, por eso está detenido el partido, eso que habitualmente vemos en Europa, bueno... pasó ahora también, pero ya sale rápidamente y vuelve a la tribuna, un final todavía abierto, llegó hace un rato a Argentina con posibilidades, ahora después respondió Paraguay, la verdad que bueno, un final más que abierto en esta final, cuando ya se cumplen 45 minutos de este segundo tiempo, si todo sigue así, iremos a definición por penales. Una jornada pesada, muy calurosa aquí para la ciudad de Rosario, pero como decíamos, un marco imponente. Yo he venido a los otros partidos, ha estado lleno, el estadio casi lleno. Bueno, hoy sí que nos entra prácticamente un alma en los cuatro costados aquí del Coloso Marcelo Bielsa en esta final por la medalla de oro entre Argentina y Paraguay, que, bueno, por ahora... todo sí,
5: a los penales. Te quería preguntar dos cosas puntuales. Primero, lo que marcabas del público, ¿no? Después de aquel episodio, ¿no? De violencia que hubo entre hinchas, uno de Central y de Newell's, hace un par de partidos. ¿Cómo está o cómo estuvo hoy hasta aquí todo normal en las tribunas con tanta gente?
4: Sí, mira, por ahora todo normal. Sí, es verdad que se aplicó un protocolo AFA. Es decir, distinto a lo que se venía aplicando en los partidos anteriores.
5: Claro, un partido profesional, digamos, no amateur como era lo anterior.
4: Exactamente, muy parecido igual a lo que estamos acostumbrados en los partidos cuando juegan aquí Rosario Central y Newell's. ¿Esto qué quiere decir? No se ven termos con gente tomando mate o la gente con las botellas de térmicas. Bueno, eso no se ve porque está prohibido, como suele ocurrir los fines de semana del fútbol argentino, como no venía pasando aquí, pero desde ese episodio se tomaron esas medidas. Pero bueno, en definitiva, después, por ahora todo tranquilo. Incluso yo entré medio por lo justo y había gente afuera esperando para entrar, pidiendo por entrar. Y bueno, como la capacidad del estadio estaba colmada, por lo menos cuando lo que yo vi mientras antes de entrar, bueno, la gente respetaba esa situación, pero bueno, había gente que, como decía, se quedó fuera de este
5: y
4: partido.
5: Sí, totalmente. Bueno, contamos que en el final 0-0 Argentina-Paraguay, el equipo de Placente lo arrincona contra el área, el equipo guaraní, pero esto va derechito a los penales, como decía Facu Paredes allí. ¿Es el plato fuerte este partido del cierre de los suramericanos? Facu, ¿queda algo más?
4: Sí, es el plato fuerte. Quedan cosas, por supuesto. El tenis, quizás después de lo que ocurre aquí en el fútbol, es lo más importante. Mañana habrá definiciones, hoy hay definiciones en los dobles. Estaba levantando aquí el cronograma, muy cerca se está jugando la final. Hoy en las finales de dobles, bueno, Argentina ganó en las finales de doble femenino el oro, la dupla ahí, Micina, Giovanni y Jacqueline Hortensi. le ganaron a sus pares de Chile. Terminó el partido 0-0, hago un paréntesis.
5: Sí, a los penales.
4: Terminó el partido acá, vamos a los penales. Cierro paréntesis y sigo contando el tenis. Decía, medalla de oro para el doble femenino. Messina Giovannini y Jasmine Hortensi le ganaron a la dupla chilena Simán Geral y Antonia Vergara, 6-2 y 6-4, se calzaron medalla de oro. Acaba de arrancar hace un rato nada más la final del doble mixto. También Argentina, como toda la tarde, es protagonista en tenis. Luciana Moyano y Luciano Ambrosi están jugando ante Fernanda Labraña y Matías Soto. Doble mixto final, que gana por supuesto medalla de oro. Acaba de arrancar este partido. Habrá que estar atentos porque tanto Luciana Moyano como Luciano Ambrosi ya jugaron esta mañana, este mediodía, y bueno, perdieron los dos, ahora tendrán revancha en este doble mixto, pero bueno, pienso en las cuestiones físicas. También me contaban los tenistas y las tenistas de las dificultades que estaban teniendo para adaptarse a estas canchas de polvo de ladrillo que fueron montadas hacía semanas atrás, desde que arranquen estos juegos, son nuevas. Y me decía que no es lo mismo una cancha de polvo de ladrillo asentada, que ya tenga su tiempo de asentamiento, con estas que son nuevas. Por supuesto que es
5: parejo para pique, todos. Básicamente en el pique, ¿no?
4: Exactamente, en el pique. Y además, hoy por la mañana, no tanto ahora, a esto de la cancha, había que agregarle el factor del viento. Se juegan en el Parque Independencia, están en pleno Parque Independencia. Están estas canchas y hay corre bastante viento. Aquí no hay tanto reparo. Es por eso que también ese otro factor que los jugaba.
1: Bien, Facu, vamos a estar atentos a cómo viene. En breve volvemos allá. Te despido, que se nos termina el programa.
4: Dale, estamos atentos a lo que ocurra aquí para lo que resta de la programación de Radio Nacional. Abrazo grande.
1: Dale, abrazo. Facu Paredes desde Radio Nacional Rosario. ¿Usted se queda, Bacarito?
2: Yo me quedo, pero recién Anita Canela me preguntaba si tenía alguna recomendación para el fin de semana. Les recomiendo, si quieren ir a ver teatro, por ejemplo, que vayan a ver Visitando al Señor Green, esta reposición con Jorge Suárez en el rol que hizo Pepe Soriano.
0: ¡Qué buen actor!
2: En el 2005. Este mismo rol lo hizo Pepe Soriano en el 2005 con Facundo Arana. En aquel momento Pepe Soriano fue distinguido con un premio ACE. Y Facundo fue distinguido también como revelación. Una obra conmovedora por muchos aspectos, pero sobre todo por la soberbia interpretación de Jorge Suárez. Un trabajo brillante de Jorge Suárez. No es novedad lo que estoy diciendo, porque Jorge Suárez es un gran actor, es uno de los pocos actores argentinos que compone. Cuando me refiero a que compone, es que interpreta con todo su cuerpo un personaje.
0: Sí.
2: Y acá lo hace, y es realmente impactante verlo
1: cómo
2: lo ha asimilado. Con Facundo Arana.
1: Ah, con Facundo Arana es también.
0: ¿Y dónde lo podemos ver esto?
2: Teatro Multiteatro.
0: Multiteatro.
2: Sí.
0: Real.
2: Si quieren ir a ver una buena obra de teatro, me parece que Visitando al Señor Green, que además tiene un mensaje muy interesante, esta historia de este muchacho, este joven neoyorquino que tiene que hacer trabajo comunitario ayudando a un señor adulto mayor al que atropelló accidentalmente con su auto. Ese es el personaje de Jorge Suárez. Involucrarse en su vida y esa...
1: Se van retroalimentando,
2: exactamente,
1: ¿no?
2: Ese vínculo que surge con mucho recelo va a ir creciendo y va a ir revelando cosas muy enriquecedoras para los espectadores, creo yo.
1: Bien, me despido de los que se van. Chau, Agustín Camisa.
3: Chau, hasta el lunes.
1: Chau, Clemen Barone, buen fin de semana. Chau, Anita Carela.
0: Muy buen fin de...
1: Todo el resto, ahí me mira el señor Mundo.
2: No, el resto es medio despectivo.
1: Todo el resto estoy yo también,
2: pero,
1: mi amor.
2: Bueno, pero por eso le digo, para que no te metas en esa bolsa.
1: ¿Todos nosotros, esta bolsa de resto?
0: No, qué feo. No, sonó feo.
2: Esta bolsa
1: de resto. No, bueno, todos son nosotros...
2: menudos de pollo.
1: Con este ritmo loco. Ah, no, eso era tremendo. Era menudo. Bueno, claro. Agustín Chamfer también se queda. Nos quedamos con el señor Hernán Mundo y su segundo round. 100% Nora regresa el lunes con Nora Brioso.

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1: Las 5 de la tarde en la República Argentina. Revocaron el fallo de la jueza que declaró inconstitucional el régimen penal juvenil. La Sala 3 de la Cámara de Casación y Apelaciones hizo lugar por decisión unánime a la apelación de la Fiscalía y dejó sin efecto la declaración de inconstitucionalidad de la nueva ley. La jueza Laura de Marinis había sobreseído a un menor de 14 años en un caso por tentativa de robo agravado. El tribunal también dispuso el apartamiento de la magistrada y ordenó realizar un nuevo sorteo para designar al juez que continuará con la investigación bajo las disposiciones del régimen penal juvenil. La senadora oficialista Patricia Bullrich celebró la decisión de la Cámara de Casación y Apelaciones. A través de un posteo en sus redes sociales, Bullrich reiteró: la Cámara anuló el fallo de la jueza pro delincuentes de la ciudad. Diego Santilli recibe al gobernador de San Juan desde Casa de Gobierno. La información con Liliana Arias.
2: El jefe de gabinete Diego Santilli mantiene una reunión con el gobernador de San Juan, Marcelo Orrego, y poder así abordar la agenda parlamentaria de los próximos días. El eje en esta oportunidad está puesto en el proyecto de ley del presupuesto 2027 y también en la reforma electoral. Inobjetables fuentes oficiales aseguran a Radio Nacional que en materia presupuestaria para el próximo año, lo único que no es negociable es el déficit cero. También señalan que el oficialismo podría ceder en el debate por la reasignación de partidas para el área de discapacidad.
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3: Continúa lloviendo copiosamente en el noroeste de la provincia de Neuquén, en la ruta 231, 237 y 22. En el camino Siete Lagos hay fuertes vientos y tormentas. Se puede transitar con precaución por pavimento muy, muy resbaladizo. La ruta 3 totalmente habilitada en Cañuelas hacia Las Flores. Y la ruta 205 normal hasta Ladillo.
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0: 17:04. Bienvenidos a segundo round en este día viernes. ¿Cómo están todos? ¿Cómo lo están pasando en este cierre de semana? Viernes 25 de septiembre, nosotros haciendo el programa como cada tarde hasta las 18:45, con mucha información, con mucho para compartir, por supuesto con acontecimientos que tienen que ver con la política, con sucesos que están aconteciendo en todo el mundo, también con lo que está sucediendo en este preciso instante con la definición por penales entre Argentina y Paraguay en el marco de los Juegos Suramericanos en la provincia de Santa Fe, particularmente en la ciudad de Rosario, el estadio de Newell's Old Boys. Estaremos al instante llevando a cabo, transmitiéndoles la información de lo que está sucediendo en este preciso momento y, por supuesto, también haciendo referencia a hechos que han acontecido en las últimas horas. Ustedes vienen del programa de Carlita Ruiz, conducido por Carlita Ruiz, el espacio de Nora Brioso, recordando desde ya al negro Oscar González Oro, que nos dejó hoy a los 74 años. Estaremos hablando con una de las personas más allegadas, quien trabajó con él durante buena parte del paso de Negro Oro por la televisión, por la radio, en años en donde, bueno, tuvo un rol preponderante, o por lo menos marcó una impronta. Por supuesto, estarán aquellos más afectos a su estilo, aquellas personas que de repente lo escuchaban no con tanta frecuencia, pero es innegable que marcó una forma de hacer la radio y tuvo una cercanía con su público, con su estilo, con su diversión, también con la impronta que le fue dando en cada uno de sus espacios, sobre todo en aquella media mañana en Radio 10. Siguiendo de cerca lo que está sucediendo con la actividad del Papa León XIV, ya bueno, con actividades que van vislumbrando lo que va a ser su presencia aquí en la República Argentina, ahora en Francia, en esta gira de 4 días en la que ya ha tenido una reunión bilateral con el premier francés Emmanuel Macron y que espera actividades para el resto de la jornada, ya terminando la jornada de día viernes, sábado, domingo, lunes, fundamentalmente en París y también en la ciudad de Metz, con preparativos que se siguen dando aquí en la República Argentina, con Javier Milei ya regresado a la República Argentina, con actividad en Casa de Gobierno y en un ratito más también siguiendo de cerca lo que está sucediendo con distintos gobernadores, en este caso gobernadores de provincias cuyanas, San Juan y Mendoza, que están visitando hasta ahora Casa de Gobierno en el encuentro con el jefe de gabinete, Diego Santilli. Un poco el compendio de lo que iremos desarrollando, mucho más propuestas para el fin de semana en materia de espectáculos, también la agenda deportiva, y desde ya no nos olvidamos del tiempo, del tránsito, de lo que hay que saber a esta hora de la tarde. Carlita Ruiz, buen viernes, ¿cómo vamos?
1: Buen viernes, Hernancito, ¿cómo va? ¿Cómo está? Ya mismo invitamos a nuestros oyentes, mensajes por escrito al 11-3-870-7485. Y prometió el Servicio Meteorológico Nacional ayer que hoy llegamos a los 27 grados, sí. Y cumplió, 27 grados una décima al actual.
0: Superó.
1: Y superó, casi tocó los 28.
0: Exacto.
1: Sí, sí, sí. Ahora el cielo está parcialmente nublado, 36 el porcentaje de humedad y ya nos vamos a ir metiendo en el fin de semana en un rato nada más.
0: Por supuesto, hablamos de esta zona del país con esta temperatura que mencionaba Carla, pero también, y como lo decía Ernesto Arriaga recién en el informativo, seguimos de cerca lo que está sucediendo en la cordillera, zonas cordilleranas de Neuquén, en donde no para de llover y hay complicaciones, hay

0: Negamientos, hay zonas con cortes de luz, también situación compleja en cuanto a los caminos. En un ratito más estaremos hablando con la provincia del Neuquén, con uno de los jefes comunales, intendentes de las zonas, de una de las zonas más afectadas, así que quédense por allí para tener la información todos los oyentes que habitualmente nos sintonizan, sí, en la Patagonia Argentina.
1: Y atención, porque también hay un sector de nuestro país, zona baja de Malargüe, por ejemplo, con alerta amarillo para lo que resta del día por viento fuerte.
0: A las 17:09 hay acción en Rosario, cancha de Newell's, Juegos Sudamericanos, Argentina-Paraguay, momento de penales, lo cuenta Agustín Domper. ¿Cómo estamos, Agus?
2: Hola, Ernie. Bueno, momento en el cual erra Argentina, estaban 3-3 en penales, definició por el oro. Selección de fútbol masculino sub-19, la tira por arriba el jugador argentino y ahora tiene Paraguay la chance de ponerse 4-3 a falta de un penal para la definición de esto tan parejo, ¿no? Que son los tiros desde el punto de penal. Un partido muy trabado, muy disputado. Recordemos, Ernie, que se habían encontrado en la primera fecha de ambos y que había ganado Paraguay 2-1. Y ahora va Paraguay con la posibilidad de marcar, casi se lo saca el arquero, de marcar el arquero argentino Leguizamón. Gol de Paraguay que está 4-3 arriba, queda un penal por lado, Argentina debe marcar y debe errar Paraguay o atajar Leguizamón, porque si no, el oro será para el conjunto guaraní.
0: En una cancha de Newell's llena, ¿no?
2: Repleta,
0: con muchísima
2: totalmente
0: gente que está disfrutando de una tarde de viernes en estos Juegos Sudamericanos que han reunido muchísima gente, no solamente para el fútbol, sino para otras disciplinas, y que, bueno, da muestra en estas instancias finales, ya en estos últimos días, de, bueno, el grado de cercanía que han tenido con el público, ¿no?
2: Sí, sí, recién hablábamos hace un ratito con Facu Paredes, es el plato fuerte, este partido que se está definiendo por penales, ahí va el jugador argentino para ejecutar, es el que había marcado un golazo para la clasificación, y bueno, tenemos la posibilidad de, con este penal, en caso de convertirlo, seguir con chances. Y lo convierte Argentina, hasta ahora Pérez, Domínguez y Esquivel marcaron para el equipo nacional. Y ahora va el número 11 y termina convirtiendo el gol para lo que va a ser la última ejecución. Debe errar el equipo paraguayo o atajarle Leguizamón. Recién marcó Jainikoski, el chico de Argentinos Juniors. Bien, su disparo fuerte arriba, arriba al medio. Y ahora está toda la expectativa en el jugador paraguayo, que si convierte, Ernie, el oro se va para ese país.
0: Muy bien, seguimos de cerca lo que acontece allí en Rosario, porque es el momento entonces de la definición, decíamos en el estadio de Newell's, sí, dándole la posibilidad, a partir de lo que suceda con este penal de Paraguay, a ver si efectivamente ya tenemos alguna definición en este partido.
2: Queda el tenis después para sumar, claro, este, sí, el plato fuerte, y cierran los suramericanos en las próximas horas. Ahí va el defensor paraguayo para ejecutar lo que va a ser la posible consagración de Paraguay. Se toma su tiempo, ataja a Máximo Leguizamón y es gol de Paraguay. El oro es para el conjunto guaraní, que le vuelve a ganar a la selección argentina, como en la primera fecha, en este caso por los penales, y es medalla plateada entonces para el fútbol sub-19 de la selección nacional.
0: Con un gran número de paraguayos presentes allí, seguramente muchos de ellos residentes en la República Argentina, que festejan en lo que es la platea techada, ¿no?, del estadio de Newell's, y que esperemos, bueno, puedan también celebrar sin inconvenientes. Sé que ha habido alguna fricción, ¿no?, entre hinchas, sí, de ambas parcialidades. Bueno, esperemos que
2: mucha gente desarrolle también de Paraguay.
0: Exactamente, por eso mismo, por eso lo decía. Así que Paraguay entonces es el ganador en lo que refiere a fútbol en este sub-19, o sea, en los Juegos Sudamericanos de Santa Fe, Rafaela, y en este caso con actividad en la ciudad de Rosario. Jorge Bacalo con el espectáculo en este día viernes, ¿cómo estamos?
3: ¿Qué tal, Hernán? Buenas tardes para todos. Bueno, y la noticia excluyente, como lo anticipabas, el fallecimiento de Oscar González Oro a los 74 años. Desde el 2020 que residía en Punta del Este, donde había elegido pasar sus últimos días, de acuerdo a lo que él mismo manifestó en más de un posteo en sus cuentas, en sus redes sociales, me impactó mucho el testimonio de Daniel Haddad. No hace mucho rato, en una entrevista que hizo en un diálogo que mantuvo con Luis Novarecio, sí, dijo: Oscar estaba sufriendo, padecía una enfermedad desde hace mucho tiempo. En nuestros últimos diálogos por teléfono me era difícil escucharlo, era una sombra del gran Oscar que fue, dijo Daniel Haddad, recordemos Daniel Haddad, el factotum de Radio 10, y justamente Oscar González Oro con su programa El Oro y el Moro se transformaron en el mascarón de proa de esa emisora y en el éxito que acompañó durante prácticamente 15 años a esa radio, ¿no? Dijo también Daniel Haddad que uno de los últimos contactos que mantuvo con Oscar González Oro fue en enero, había bajado mucho de peso, ya le costaba caminar y desde entonces hasta hoy fue una larga agonía. En el último tiempo no quería que lo viéramos cómo estaba y solo hablábamos por teléfono.
0: Totalmente, todos coinciden, lo escuchaba más temprano también a Juan Alberto Mateico, que decía que en este último lapso, como vos señalabas, Jorge, en los últimos meses ya había perdido contacto con Oscar González Oro, que antes, por supuesto, cultivaba una amistad y que eso también le generaba, de hecho, en los últimos diálogos que había mantenido, en donde le recalcaba que tratara de no quedarse solo, de que hiciera actividad física, de momento lo que contaba también Daniel Haddad es que tenía impedimentos para moverse, que tenía ya un bastón, sí, sí, y que estaba más bien guardado, sin la actividad que tenía anteriormente, sobre todo, como vos decías, desde enero para aquí, porque antes eran muy habituales, ¿no? Y lo contaba, bueno, en propia edad, estos encuentros, estos asados allí en Punta del Este, donde reunía a sus amigos.
3: No, y incluso acá en Buenos Aires hasta el 2022. En 2022 fue el homenaje que le hicieron en el Martín Fierro los miembros de APTRA, la Asociación de Periodistas de Radio y Televisión, le hizo un homenaje a González Oro en el marco de un Martín Fierro de Radio, el Martín Fierro de Radio del 2022. Y esa fue una de las últimas oportunidades en donde recibió el afecto de sus pares y se explayó sobre cuál era su precedente, su pasión por la radio, pero también esto que ya hemos comentado también, ¿no? Esta melancolía que lo acompañaba permanentemente y que en muchos de sus posteos en redes sociales, sí, mostraba esta sensación de que había llegado al final de su vida. Lo había manifestado en más de una oportunidad. Y eso creo que fue lo que también fueron leyendo muchos de los cercanos, como Daniel Haddad, que bueno, con esto que manifestó, estaba corroborando eso, ¿no? Que ese alejamiento de González Oro, en Punta del Este en este caso, sí, también respondía a una sensación de un final que se acercaba.
0: Mendocino él, de una larga trayectoria en los medios, como vos señalabas, con estos hitos y fundamentalmente con este paso y este ciclo del Oro y el Moro en Radio 10, que sin duda marcó bueno, un momento con gran niveles de audiencia, ¿no? Grandes niveles,
3: sí,
0: de audiencia,
3: supuesto,
0: en su momento.
3: En una época, estamos hablando de años, los mediados de los 2000, 2005, 2006, 2007, prácticamente hasta el 2010, hasta el 2014, 2015, el programa estuvo al aire y concentraba una gran porción de audiencia y se había transformado en el mascarón de proa de Radio 10 y esa gran porción de audiencia que conquistó desde muy temprano, desde los inicios, el Oro y el Moro arrancó en el 99-2000, lo que hizo fue también garantizarle una proyección televisiva con ciclos en la tarde, sobre todo, ¿no? Con Marcela Tiner, con Patricia Micchio. Y eso proyectó su imagen e hizo que lo que él opinaba fuera también o tuviera un rebote en la agenda cotidiana.
0: 17 y 17 minutos, nosotros separamos y en un ratito más estamos también entrándonos o adentrándonos más en la figura de Oscar González Oro a través de alguien que lo conoció muy bien y que trabajó con él durante mucho tiempo. Seguimos en segundo round.
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0: 17 y 19 minutos en la República Argentina, hacemos segundo round por Radio Nacional. Carla, datos del tiempo hasta ahora, para la gente además que está regresando a casa en este día viernes.
1: Así es, tardecita casi, casi veraniega, te diría, 27 grados una décima, 36 el porcentaje de humedad, cielo parcialmente nublado, no viene frío, pero no se desabriguen.
0: Decíamos, lo veníamos comentando aquí con Jorge Vaccaro, recordando en el inicio del programa y queriendo también tener la mirada, la impresión, la voz, el comentario de aquellos que lo conocieron y estuvieron bien de cerca durante mucho tiempo en su paso por la radio, por la televisión, a Oscar el Negro González Soro. Lito Pintos, periodista deportivo y una marca también en lo que refiere a esos años gloriosos del Oro y el Moro y de la presencia del Negro Oro en tantos momentos de los medios. Lito, ¿cómo estás? Buenas tardes, Hernán Mundo.
2: Hola, Hernán, ¿cómo te va?
0: Un gusto saludarte, un abrazo grande y bueno, lamento que sean estas circunstancias, pero también es un momento para que recordemos al Negro Oro. ¿Y cómo lo recordás vos?
2: Y yo lo recuerdo, lo voy a recordar por mucho tiempo, porque el Negro Oro es como mi hermano mayor, yo soy bastante veterano, estoy más allá del segundo round, como el Negro Oro, estamos haciendo la cola, ¿viste? Estamos esperando turno, se fue Chiche, se fue el Negro Oro, no, de ninguna manera me quiero comparar a esos monstruos, ¿no? Pero bueno, la vida está empecinada en que las cosas tienen que cambiar y tienen que venir los pibes, viste, y ahora los pibes te llevan por delante, y está bien, y está muy bien, y el Negro lo hubiera probado. El Negro fue una cosa impresionante, que yo, es como jugar en Boca, a ver si me entendés, a pesar de que el Negro era hincha de River, no sé si se dijo en algún lado, claro. Pero te lo digo yo, el Negro era hincha de River, pero era como jugar en Boca estar con el Negro, era distinto, que vivía distinto, además como era el Negro, cuando te quería, porque éramos una familia en radio, en esa época de Radio 10, éramos una familia, Daniela creó una familia, y lo del Negro era increíble, sobre todo yo, que lamentablemente tuve algunos problemitas de salud allá por el 2008, 2009, y si alguien tuve al lado, uno fue Daniela Dani y el otro fue Negro Oro. Lo demás todo humo, ¿no? Pero era impresionante la solidaridad que tenía el Negro para con la gente. Ese vozarrón que tenía cuando te cantaba la camisa negra y te levantaba muerto el Negro, ¿viste? Era una cosa increíble. Y que de repente, pero estaba mal, estaba solo, ¿sabes? Estaba solo. Allá por el mes de enero, él posteó. Así como tiene un escritor, no sé de quién es, pero vida, nada me debes, estamos a mano. Él vivió todo lo que tenía que vivir, tipo culto, serio, capaz, educado, bien elegante, era el James Bond de la radio, y uno no se daba cuenta, viste, de que yo tuve mucha suerte en este oficio que es el periodismo, de haber convivido 10 años con Maradona, haber convivido con Chiche, haber hecho televisión, porque con el negro hicimos radio y televisión. Uh-huh. Y eso es para mí una cosa, algo que no me lo va a sacar nadie.
0: Lito, ¿cómo lo conociste a él?
2: A Negro lo conocí en el año 99, cuando Radio 10 empieza a cambiar. Radio 10 era una FM y Daniel Haddad dice, vamos a hacer una M que rompa todo. Y yo empecé a trabajar con Rial, con Jorge Rial, uh-huh, sábados y domingos. Y nos iba tan bien, y se ve que les gustaba, a Haddad algo que les gustaba es la gente de barrio, como él es un tipo de barrio, la gente de barrio, y el Negro también. Entonces, me pasa, como nos iba tan bien los sábados y domingos, nos pasa al programa de Rial durante la semana, y a mí me pasan con el Negro Oro. Y estar ahí al lado del Negro Oro, me metía miedo, mirá que yo conozco periodistas del espectáculo que hoy están en la televisión y son figuras, hablar con Rosario en la mano, el miedo que tenían de hablar al lado de Negroni. Pero te metía esas ganas, te enseñaba qué lindo que era estar al lado del negro, y el negro estaba solo, lo dejaron solo.
3: Lito, Jorge Bacaro te saluda, solo. ¿Cómo te va?
2: Hola, Jorgito, ¿cómo te va?
3: Te hago una consulta, ¿cuándo fue la última vez que hablaste con él?
2: ¿O que recordás? Después que posteó eso de vida, nada me debes, estamos a mano.
3: Claro.
2: Lo llamo, era tarde. Lo llamó, digo, negro, estás escribiendo boludeces. Y me dice, Lito, quédate tranquilo que estoy cenando con los amigos, va a andar a dormir, que no voy a hacer ninguna boludez, porque uno pensaba, este se va a cortear, se va a matar, qué sé yo. No, negro, hasta ahí tenía, a él le gustaba esas reuniones con amigos, y charlar y tomar una copa de algo.
3: Digamos, ahora vos percibías que había, percibías que tenía ese costado melancólico, que medio lo arrastraba hacia ese tipo de cosas. Por ejemplo, como cuando posteó eso de siento que sé que el final se acerca.
2: También que todo el mundo dijo, este se va a matar. ¿Qué se va a matar? Me dijo, estás en pedo, ¿no? ¿Cómo me voy a matar? Anda a dormir, me decía. Y hay algo muy lindo que me contaba él. Dice, estuve con unos amigos, porque te decía así, viste que hablaba así. Estuve con unos amigos anoche, tomé unas copas, y uno me preguntó, ¿quién es el mejor periodista deportivo que conoces? El negro sabía si la pelota picaba porque tenía un sapo adentro o porque estaba inflada. Uh-huh. Entonces el negro le contestó, mira, el mejor no sé, pero el que más quiero es Lito Pintos. Y mañana, en estos días te va a cumplir años, 16 de octubre es el cumpleaños de él. Y le dije a quien le preguntó, y seguro que el primero que me va a llamar el día de mi cumpleaños va a ser él. Y así fue ese día. Y me lo contó ahí. Me lo contó cuando lo llamé el día de su cumpleaños. Era negro. Negro era mi hermano mayor, era mi guía espiritual, era un fenómeno.
0: Lito,
2: la voz que tenía, la bola que tenía, dale gas, ese.
0: Lito, Agustín te saluda, y bueno, ya.
2: Hola, Agustín.
0: En el final de colega a colega, te pregunto, porque yo soy el periodista deportivo de la mesa, te quería preguntar justamente eso que decías recién, ¿no? Lo importante de alguien que quizás, más allá de ser un genio, no lo apasionaba esto del deporte, sea el fútbol o cualquier otro,
2: no.
0: Y el respeto con el que te trataba, ¿no? Cuando hablabas de eso.
2: Y te escuchaba.
0: Claro, y te escuchaba, exacto.
2: Te escuchaba, porque yo he trabajado con periodistas muy importantes, es que no te escuchaban,
0: claro,
2: en
0: claro,
2: otra cosa.
0: Que es muy común estaban con el periodista deportivo.
2: Claro, porque no les interesaba el deporte y al negro, la verdad que no le interesaba demasiado el deporte. Y yo le decía, aguanta negro que te voy a dar los títulos, cuando empezaba el programa, Lito Pintos, le decía, y digo, aguanta negro que abro la computadora. Y la computadora era el diario Lee, claro. Buscaba ahí, yo choreaba de ahí. Lo mío nunca fue primicia, ni fue grandes novedades. Yo contaba cosas que choreaba ahí, o de Lolo Bernardes, gran productor, bueno, hoy es capo en la radio importante en la Argentina. Y me traía, él me tenía preparado para las 9 de la mañana, un montón de... vos que sos periodista deportivo, sí. No sé si llegaste a poner lo que es cables.
0: Sí, los cables, claro.
2: Bueno, entonces Lolo me preparaba los cables, pero los cables no deportivos, sino de cosas distintas del deporte, claro, graciosas, exacto. Que era lo que le gustaba a Negro. El Negro le decía, mira, te cuento una muy breve de tenis.
0: Dale.
2: Había un torneo de tenis, no sé, de los Grand Slam, creo que era, sí. Y digo, y el argentino, loser, Chuck Loser, cuando, viste, cuando pasás por el otro no se presentó,
0: claro, porque el otro
2: se llama Loser,
0: sí,
2: bueno, entonces yo dije, y el argentino fulano de tal le ganó al austríaco, la Loser, Y Dante ya se dio cuenta, hasta que vino uno, y estaba pagando el capo de la 10 también ahí. Y,
4: Lucky Loser.
2: Yo sí. Me digo, Lucky Loser, ahí está, Lucky Suerte. Ahí está, eso era. Le digo, le gané al austríaco Lucky Loser, y todos se mataron de risa. Pues no, la buena con el negro era jugar en Boca, era jugar en Boca. Además porque siempre fuimos de lunes a viernes y nunca jugamos los sábados, ¿no?
0: Claro, claro que sí, eso es verdad, eso es verdad. Y desde ya, y ¿te imaginaste alguna vez cantando en una radio y cantando con él? O sea, pero ya era un hábito, pero digo, de repente, vos entrando en un estudio de radio, eso que se convirtió en un modus operandi, en una forma ya habitual, ¿no? Sí. En donde había el como himnos, de... además. No.
2: Pero en el estudio cantaba solo claro, él, porque la figura era él, claro. y correspondía que la figura era él. Y yo no podía, yo creo que en tercer grado cantaba el himno y me echaron del colegio. Entonces, una vez en la cancha, nos presentamos en la cancha de Atlanta, sí, en la cancha de Atlanta, y ahí sí, vino este chico pobrecito que se cayó al pozo, que se murió también.
0: Sergio Denis.
2: Sergio Denis. Ese yo soy la alegría, y estallaba la cancha, y yo me animé a cantar y todo, después me cargaba enero. Era una cosa, la verdad, una parte de mi vida que fue una fantasía, que no sé, a lo mejor me despierto en algún momento ahora, y todo esto que estoy es un sueño, un mal sueño, y el negro viene a saludarme. Pero lo último que yo vi del negro, estaba muy solo y muy triste.
0: Lito Pintos, para recordar, para hacer esta semblanza y por supuesto para no dejar en el olvido y tenerlo siempre presente, a Oscar el Negro González Oro. Muchas gracias por esta charla, un abrazo grande.
2: Chao chicos, un abrazo.
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6: Las 5:30 de la tarde en la República Argentina. Creció el turismo internacional receptivo. Según un posteo en la red social X del ministro de Economía, Luis Caputo, hubo un aumento del 8,9%. Los visitantes que más se destacan son los provenientes de Estados Unidos, Canadá y Brasil. Campaña contra el bullying en Mendoza, el informe de Victoria Lupu.
7: Comenzó el concurso Mendoza No Bulinea. La directora de acompañamiento escolar de la Dirección General de Escuelas, Karina Ganam, detalló las instancias en las que pueden participar alumnos de segundo, tercer y cuarto año de escuelas de toda la provincia.
8: Que ellos diseñen un protocolo propio, pero para estudiar. Ejemplo, en el caso de que yo vea un compañero que está en una situación compleja, de violencia o algo que yo necesite hacer como estudiante, ¿qué paso seguir, a quién acudir, armar un protocolo ellos de cómo actuarían frente a esta situación?
6: La información deportiva con Facundo Paredes.
9: La selección argentina sub-19 de fútbol perdió por penales la final ante Paraguay y se quedó con medalla de plata en estos Juegos Suramericanos de Santa Fe. El partido, disputado en el estadio Marcelo Bielsa de Rosario, terminó 0-0 los 90. En la definición desde los 12 pasos, Paraguay se impuso por 5-4. Leandro Olima falló el penal para la albiceleste. De todas maneras, el público despidió con aplausos al equipo que dirige Diego Placente. Antes, en el partido por el tercer y cuarto puesto, Perú le ganó 2-1 a Chile y se quedó con la medalla de bronce.
6: En Buenos Aires la temperatura es de 26 grados, humedad 38%, cielo algo nublado.
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12: Ha pasado un mes y 4 días desde que te fuiste. Sé que fuimos 3, pero eso vos nunca me lo dijiste.

0: 17:35, viernes de segundo round, viernes 25 de septiembre. Carlita Ruiz con la temperatura, las previsiones en cuanto a la meteorología y también en cuanto al tránsito, si es viernes, mucho movimiento de gente que circula, gente que egresa, gente que va hacia sus casas, por supuesto, hacerlo con paciencia.
1: Con paciencia, claro que sí, a disfrutar de este día, 27 grados una décima la temperatura, 36 el porcentaje de humedad, parcialmente nublado está el cielo. Bueno, presta atención, por un lado, la línea D de dedo, la de subte, está circulando con demora. Por otra parte, y con relación a la misma línea, sí, mañana la línea D va a extender su horario, esto será hasta la 1:30 de la madrugada de la mañana, con ingreso únicamente por Congreso de Tucumán, porque se da el recital, el show de Lali en River. Entonces, así se puede descongestionar la zona. Solo podés subir en Congreso de Tucumán y solo podés bajar en Olleros, Plaza Italia, Pueyrredón y 9 de Julio, ¿sí?
0: Una verdadera multitud mañana y, por supuesto, también la gente que va y la gente que a la salida
1: tiene que volver a
0: trata de regresar o por lo menos de acercarse,
1: claro, esto,
0: a algún punto en donde tenga algún colectivo o alguna otra, pero el subte
1: cumple
0: ayuda,
1: la función,
0: claro,
1: de desagotar la,
0: exacto,
1: zona, ¿sí? Bueno, Tren San Martín.
0: Sí.
1: Retiro Hurlingham, no más que eso. Tren San Martín ahí cortadito entre Retiro y Hurlingham, aparentemente hay una especie de protesta sobre las vías en la estación William Morris. Sumamos otro tren, Tren Roca, Ramales Alejandro con Bosque vía Temperley, Bosques vía Quilmes y Ezeiza, hay problemas técnicos, esto genera demoras. Incidente vial en la General Paz a la altura de Nazarre, mano al río, colapsada la zona. Así que bueno, el panorama pinta de todo un poquito.
0: Un viernes, realmente viernes, en cuanto a todo esto que veníamos señalando, lo que está sucediendo en el tránsito y también, por supuesto, con los servicios y particularmente las demoras y las alternativas que se dan en cuanto al tren. Agrega, Carlita.
1: Agrego más de tránsito, porque está colapsada la Panamericana al norte entre Florida y Boulogne y cargadísima la autopista de Lepiane entre Villa Lugano y Parque Avellaneda en ambas manos.
0: Bueno, en el caso de Panamericana, claramente con días que empiezan a tener temperatura más agradable, sí que más allá de los que sí egresan habitualmente, también aquellos que por ahí están proyectando algún plan para el fin de semana,
1: claro,
0: claramente. 25 de septiembre, Día Mundial del Farmacéutico, así que saludamos a todos los profesionales de la salud de esa actividad. Día Mundial del Corazón, jornada de concientización sobre enfermedades cardiovasculares, y Día Mundial del Pulmón, promovido para fomentar el cuidado de la salud respiratoria, así que corazón y pulmón hermanados en este viernes 25 de septiembre a cuidarlos y, por supuesto, también a seguir consejos desde el punto de vista médico. El señor Jorge Vaccaro con el espectáculo. En este
2: justamente de pulmón se trata,
0: a ver,
2: los pulmones de Mirtha Legrand, que sí, parece que están bien, de acuerdo a lo que dice el último parte médico del sanatorio Otamendi, Mater Dei, donde está internada y donde va a continuar internada por lo menos hasta el lunes, porque si bien su evolución es buena y ahora esperan que con la actividad física producto del tratamiento con el equipo de kinesiología continúe evolucionando favorablemente, ¿no? Bueno, la cuestión es que en el último parte médico, tal como había sucedido en el día miércoles o en la internación anterior, destacaban esto de la importancia del tratamiento con el equipo de kinesiología y a esperar al lunes próximo cuando se va a conocer un nuevo parte médico. De no mediar ningún tipo de inconveniente, ya el lunes podría especularse con una fecha de alta, pero hay que ver qué dice el parte del lunes específicamente, sobre todo teniendo en cuenta la rehabilitación con el tratamiento de kinesiología, obviamente por la cuestión muscular y esto de estar en cama tanto tiempo que necesita el ejercicio para una persona de 99 años, eso no hay que olvidarse, ¿no? Así que bueno, hay que esperar al parte del lunes para tener una perspectiva un poco más clara sobre la posibilidad de alta para Mirtha Legrand.
0: Muy bien, separamos y seguimos con más segundo round.
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0: 17:41 minutos en Radio Nacional, en segundo round aquí en Buenos Aires. Seguimos haciendo el programa y, por supuesto, atentos a lo que sucede en todo el país y particularmente a lo que está aconteciendo allí en zonas precordilleranas, cordilleranas de la provincia del Neuquén, con lluvias que no cesan, con inconvenientes que ayer recordamos reportaba nuestra compañera de Radio Nacional Zapala, Nélida López. Nélida nos contaba de lo que estaba sucediendo por allí, y ahora nos vamos a Las Coloradas, justamente en la provincia de Neuquén. Su intendente es Lucrecio Varela. Lucrecio, Hernán Mundo aquí en Buenos Aires, ¿cómo va?
1: Hola, Hernán, ¿qué tal? Bien, ya superando un poco la coyuntura, ¿no? Porque todavía esto no pasa, pero la mayor parte está pasando, así que ya un poco mejor hoy a comparación de ayer.
0: Intendente, ubíquenos y, por supuesto, a la audiencia de Nacional en todo el país, Las Coloradas, próxima a Aluminé, San Junín, Junín de los Andes.
1: Nosotros estamos entre Zapala, Aluminé y Junín. En ese triángulo hipotético, al medio estamos nosotros. Estamos a unos 100 kilómetros de Junín, a unos 90 de Aluminé, uh-huh, y a unos 120 de Zapala. A 20 kilómetros la ruta 40 que nos une al resto del país, ¿no?
0: Claro que sí. Intendente, entonces, para ir actualizando, ¿cómo está la situación y qué han pasado y qué han vivido en los últimos días en cuanto a unas lluvias, por cierto, persistentes, que han traído problemas?
1: Sí, arrancamos con mucho viento, que fue el primer inconveniente que tuvimos en la zona, no solamente nosotros, sino que el resto, como Junín, San Martín de los Andes, que salió una subestación importante de servicio a consecuencia del viento, y bueno, después ya se agravó. Eso trae, por supuesto, aparejado problemas de todo el uso de energía, básicamente agua y otros servicios. Y bueno, pues la gran cantidad de agua que cayó en 24 horas fue impresionante, los ríos desbordaron todo. Gracias a Dios nosotros no sufrimos grandes daños, porque no tenemos población ribereña pegada al río, pero sí algunas consecuencias importantes, pero materiales, gracias a Dios, humana no tuvimos, y nada, por ahí los crianceros de la zona, porque nosotros estamos ubicados ahí en la precordillera, sí. La gran parte son campos privados, básicamente estancias, uh-huh, grandes establecimientos, y en la meseta tenemos comunidades donde están los crianceros, que son los que por ahí más han sufrido, porque en realidad ellos están con la aparición de los chivitos y las ovejas en plena temporada, así que la verdad es que ellos han sido los más castigados, ¿no?
0: Con mortandad de animales.
1: Claro, por el frío, la lluvia, nada, eso trae, el mal tiempo trae las consecuencias esas, ¿no?
0: Y tuvieron
1: los nacimientos.
0: Y claro, y tuvieron cortes de luz, cortes de servicios.
1: Sí, cortes de luz tuvimos más de 8 horas, y bueno, después problemas de bombeo de agua, la turbidez nos superó en todo sentido, pero es un problema regional que nos atacó de alguna forma, por decir, nada, no estábamos tan preparados para esperar este temporal de esta magnitud, con tanta agua en tan pocas horas, ¿no?
0: Claro que sí. Intendente, y claro, y además es una realidad que se está dando allí, por supuesto, del lado argentino, y debía también del otro lado de la cordillera, región de Biobío, región de Araucanía, del lado chileno, también con fuertes lluvias y también con problemas.
1: Sí, en línea recta nosotros estamos muy cerca, estaremos a unos 300, 200 y algo de kilómetros en línea recta de la zona de la que usted hace mención, así que nada, también sufrieron las mismas consecuencias, y principalmente lo del nivel y la caída, y esto trajo deshielo desde la cordillera, porque nos dividen los Andes, donde se acumula la mayor cantidad de nieve, y al ser pura agua, apuró todo el descongelamiento, y por supuesto se multiplicó el agua más la nieve descongelada, fue mucha la cantidad de golpe de agua, así que la verdad que hoy ya, como le decía cuando arrancamos, zafando un poco de la coyuntura gran que fue ayer. Igual seguimos ahí complicadito, pero ya con mucho mejor.
0: A la gente que circula, que nos está escuchando, que escucha Nacional en todo el país, situación de caminos, también de pasos fronterizos, que hay que contarle a la gente que está en zona o que está en planes de ir para la zona.
1: No, hay que consultar con Vialidad, consultar con la policía, con los pasos camineros, la policía de tránsito maneja información, las defensas civiles están al tanto de todo, los municipios, los medios de comunicación, en este caso Radio Nacional, es un múltiple que tiene una amplia cobertura a nivel zonal, así que brinda mucha información, y es importante escuchar los medios de comunicación masivos, en este caso radiales, que son los que llegan a todos lados, principalmente en la cordillera, no tanto así las FM, pero sí las AM, que son las que transmiten y nos ponen en alerta o en emergencia o nada, es el medio de comunicación masivo que nos sirve a todos en la zona, ¿no?
0: Intendente, ¿y para próximos días, fin de semana, qué perspectiva tienen?
1: No, ya viene mejorando un buen tiempo, así que esperamos lluvia para la semana que viene, pero ya en menos magnitud, ya casi sería común la lluvia que esperamos. Pero no, esperamos buen tiempo, que es lo bueno que ya estamos viviendo hoy, y esperamos mañana y pasado, el lunes, entre martes, miércoles, recién tendríamos otra lluvia, pero no de esta magnitud, ya la alerta se fue un poco, estamos en amarilla, pero más que todo por precaución y nada, no salir masivamente porque las rutas no están en las mejores condiciones, principalmente los accesos rurales y demás están muy, muy complicados porque por la abundancia de agua, ¿no?
0: Lucrecio Varela, intendente de Las Coloradas en la provincia de Neuquén, trayéndonos la información actualizada respecto de, afortunadamente, la mejoría lentamente de las condiciones de las fuertes lluvias que azotaron la zona durante esta semana y reportándonos entonces qué está sucediendo en esta tarde de viernes. Muchas gracias por el contacto, un saludo.
1: Hernán, le dejo un saludo a usted, a toda la Argentina y, por supuesto, principalmente a mi localidad y a toda la provincia de Neuquén. Muchas gracias y a su servicio.
0: Un abrazo, hasta la próxima.
1: Chau, chau.
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0: 17:51 minutos, hacemos segundo round por Radio Nacional. Carlita Ruiz actualiza datos del tiempo.
1: 27 grados una décima, 63 el porcentaje de humedad, cielo parcialmente nublado.
0: Bueno, mencionábamos las fechas y en todo caso las efemérides, los datos para recordar este 25 de septiembre, no dejamos de destacar porque hace a los feligreses, pero también a una festividad popular que atrae gente de todo el país, gente que ha llegado a la ciudad de San Nicolás de los Arroyos de a pie, gente que ha llegado también en vehículos y que está hoy conmemorando lo que es la aparición que tuvo lugar hace 43 años.
1: Así es.
0: Cuando se apareció justamente la Virgen ante esta vecina de San Nicolás, hablamos de Gladys Herminia Quiroga de Mota, quien contó que su casa se iluminaba, uh-huh. Y que de hecho lo resguardó. Es una persona que no tiene o que ha decidido guardar y en todo caso no contar, no exponerse. Imagínense que a lo largo de estos 43 años siempre se la ha buscado para tener su palabra, pero bueno, es una muestra más de fe y que generó que en ese lugar en donde había un lugar que era agreste, que en donde no había un espacio para conmemorarla o en todo caso evocarla, se construyó un templo. Yo recuerdo mi madre, que era muy creyente en eso entonces, de ir a San Nicolás y comenzaba la construcción de ese templo, que hoy es un templo hermoso, enorme, como uno de los templos más grandes de la República Argentina, y a donde llega mucha gente que hace una larga fila para ingresar, y en este caso para formar parte de las distintas actividades y las distintas misas. Así que claro, también tiene que ver con lo que sucede hoy, con una actividad con mucha gente y, por supuesto, la recomendación en cuanto al tránsito, porque la Ruta 9 Panamericana, con mucho caudal de vehículos, hablamos de San Nicolás de los Arroyos, 220 kilómetros de la ciudad de Buenos Aires, muy próxima también a la ciudad de Rosario, aproximadamente unos 70-80 kilómetros la separan de la ciudad del sur de Santa Fe.
1: Así es, Hernancito, el programa de actos litúrgicos comenzó en la jornada de ayer con misas, con celebración eucarística desde las 20 en el altar exterior, y bueno, recibió por supuesto a todos los caminantes que se fueron acercando. A las 10 de la noche de ayer dio inicio justamente a la vigilia de oración al aire libre con la llegada de muchísimas delegaciones regionales, entre ellas la columna de fieles de la localidad de La Emilia. A la medianoche se realizó el primer saludo a la patrona con la misa de apertura, presidida por el obispo diocesano Hugo Santiago. Bueno, y durante todo el día de hoy, por supuesto, se fueron llevando a cabo distintas misas y se fueron acercando distintos fieles.
0: Jorge Vaccaro con el espectáculo.
2: Bueno, muy bien, una recomendación para el fin de semana. Vos sabés que acaba de comenzar en el Centro Cultural Borges un ciclo muy interesante dirigido, o mejor dicho, llevado adelante por Humphrey Incilio. Humphrey Incilio, además de ser editor de la revista Rolling Stone, es el hijo de Carlos Incilio, que durante muchos años llevó adelante un ciclo emblemático de difusión del jazz, que se llamaba Jazzología. Seguramente más de una vez lo han escuchado nombrar. Ese gran ciclo que se transformó en un espacio de difusión de las nuevas tendencias del jazz en la Argentina. Bueno, algo parecido ha comenzado a hacer su hijo, Humphrey Incilio, en el Centro Cultural Borges, acá en Viamonte y San Martín, todos los viernes. Bueno, lo que queda de septiembre, hoy por ejemplo, pero también octubre y noviembre, a las 20, este espacio que se denomina Cubilete, que la idea es no adherir a un solo género, como hizo su padre con el jazz, sino que recorrer los diversos géneros musicales que hacen al público porteño, y sobre todo a las nuevas tendencias, incluso la música de la India, el candombe uruguayo, la canción de autor, el jazz, pero también el folclore, la psicodelia, atravesando todos estos géneros, bueno, y obviamente con los representantes de estos géneros, los representantes, los nuevos representantes, que muestran cómo ha crecido el espectro musical en la ciudad de Buenos Aires y en Argentina, en definitiva, porque lo que promueve este ciclo de Jan Frincilio es acercarse justamente a esos nuevos realizadores que ahondan en estos géneros, ya sea desde la tradición, desde sus músicos clásicos, pero aportando nuevas miradas, nuevas perspectivas. Esto es con entrada libre y gratuita en el Centro Cultural Borges, todos los viernes de octubre y noviembre. Ya les digo los de octubre y noviembre porque septiembre se está terminando, pero esta noche y los próximos viernes de octubre y noviembre se van a encontrar con una exposición de una banda, de un grupo, de un intérprete nuevo, de una tendencia musical con raíces antiguas o modernas, y una posibilidad de pasar una noche diferente, con música que nos puede sonar cercana, pero además con mucha posibilidad de futuro por esto de las nuevas tendencias. Cubilete en el Centro Cultural Borges.
0: 17:57 minutos, decíamos, actividades del Papa León XIV en Francia. Recordemos que llegó esta mañana a la ciudad de París, que participó de una reunión con el presidente Emmanuel Macron, visita que se extiende hasta el día 28, o sea, hasta la semana próxima, con actividades en París, en Lourdes y en Metz. Ha visitado el Papa la sede de la UNESCO, ha presidido las vísperas en la recién restaurada Catedral de Notre Dame, y acaba de finalizar una vigilia multitudinaria, donde hablan de más de 80.000 personas, más de 80.000 jóvenes particularmente, en el Stade de France, allí en la ciudad de París, primer día entonces de la presencia del Papa León XIV en París. Recordemos que no había una visita de un sumo pontífice en Francia desde el 2008, cuando en ese entonces estuvo el Papa Benedicto XVI en la capital francesa. Y de alguna manera nos va poniendo en clima ya con cuenta regresiva para lo que será la presencia de León XIV aquí en Buenos Aires, en la ciudad de Buenos Aires, en Córdoba y también en provincia de Buenos Aires, particularmente Luján, del 8 al 11 de noviembre. Recordemos ya con la definición de día feriado nacional para el día lunes 9, con actividades también que serán suspendidas, me refiero a un carácter de feriado local en el ámbito de Córdoba para el día martes 10 de noviembre. Sucederá lo mismo en Ciudad de Buenos Aires para esa jornada, porque ese martes dividirá actividades el Papa entre Córdoba y la Ciudad de Buenos Aires. Recordamos también actividades que se verán también limitadas el día 11, teniendo en cuenta que en el tramo final del paso del Papa por la Argentina presidirá una ceremonia que será, por cierto, multitudinaria en la Basílica de Luján antes de partir hacia Lima, Perú. Recordemos que antes de venir a la Argentina, el Papa estará en Uruguay, en donde visitará las ciudades de Montevideo, también la ciudad de Florida y Paysandú, ciudad vecina a la República Argentina, recordemos, ciudad gemela de Colón en la provincia de Entre Ríos, en donde seguramente no solamente habrá uruguayos, sino también argentinos que crucen desde distintas provincias de la Mesopotamia a formar parte de las actividades del sumo pontífice. Nosotros nos acercamos ya a la hora 18.
1: Así es.
0: Momento de informarse aquí en Radio Nacional. Nosotros seguimos después con más Segundo Round. Atención, propuestas para el fin de semana. Estaremos hablando de algo interesante que se viene el domingo en materia de bicicletas en la Ciudad de Buenos Aires, la Vuelta Olímpica en bici, y atención los que aman y siempre recuerdan y tienen vigente la figura de Sandro, porque estaremos hablando de un espectáculo muy interesante que tendrá lugar mañana en el Palacio Libertad. Momento de informarse, momento de noticias aquí en Radio Nacional.
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4: Las 6 de la tarde en la República Argentina. Condenaron a los asesinos de Federico Aramburu. El Tribunal Penal de París condenó a Loïc Lepriol y Romain Bouvier a las penas de 26 y 19 años de prisión. Recordemos que el ex rugbyer argentino fue asesinado el 19 de marzo de 2022, luego de mantener una discusión con Lepriol y Bouvier, dos militantes de extrema derecha. Operativo antidrogas en San Luis, nos informa Alejandro Heredia.
5: La policía desarticuló 4 presuntos puntos de venta de drogas en San Luis y Juan Acollay. Durante los allanamientos secuestró cocaína suficiente para unas 6.000 dosis, marihuana, celulares y dinero en efectivo. El valor estimado de la droga supera los 36 millones de pesos. Por orden del Juzgado Federal de San Luis, quedaron detenidas e incomunicadas 2 mujeres de 32 y 64 años y un hombre de 34.
6: La información deportiva con Agustín Domper.
7: Juegos Suramericanos, medalla dorada para la delegación argentina en pádel. Las deportistas Victoria Vilches y María Mosca vencieron por 6-2, 6-3 a la dupla chilena y se subirán a lo más alto del podio.
6: En Santiago del Estero, en donde nos escuchás por AM1130, la temperatura es de 37 grados, con cielo despejado. Aquí en Buenos Aires, 26 grados, humedad 38%, cielo algo nublado.
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1: Avisos de la hora 18, sociales. García comunica a Epulef que el día 5 al mediodía estará la máquina. Rubén a vecinos de Fitarruín que el lunes 28 sale el arreo hacia lo de Jota. Para Agustín Casiano, su hermana Clementina, le desea un

0: Para el ciclo lectivo 2027, comunicarse al WhatsApp 294-460-7025. Iglesia. La parroquia informa el nuevo horario de misa los domingos 19 horas en Templo Santa Cruz. Bolsa de trabajo. Se ofrece señora con experiencia para cuidado de persona mayor o limpieza los fines de semana. Dejar mensaje al 294-421-6136. Clasificado. Se venden 21 ovejas madres preñadas. Interesados, comunicarse al 294-463-5530. Red Solidaria. Se solicita colaboración solidaria para comprar medicación que necesita en forma urgente la vecina Analía Torres. Se trata de un monto de 60.000 pesos. Quien pueda colaborar, por mínimo que sea, se debe comunicar con la emisora. Extravíos. Marcelo Melvilo, a quien haya extraviado un carnero, con la señal martillo adelante, paletilla en oreja izquierda y zarcillo en oreja derecha, que lo pase a retirar. Miguel Riquelme comunica a vecinos que extravió un padrillo con la marca MR. Quien tenga novedad, que lo haga saber por este medio. En Jacobacci, cielo con nubes y claros, temperatura actual 12 grados. Próxima edición de avisos el lunes 6:55.
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0: qué es lo que va a suceder con aquellos que pelean por un lugar en primera división, también de meterse en el reducido, y también aquellos que están peleando por no descender a categorías menores. Lo que hay que señalar también es que el día domingo aquí en la ciudad de Buenos Aires tendrá lugar una actividad que seguramente movilizará a mucha gente. Amante de la bicicleta, tendrá lugar la Vuelta Olímpica en Bici 2026, con un evento que va de alguna manera a movilizar, como decíamos antes, a toda la ciudad, porque va a recorrer y con el objetivo de animar y de ser recreativo, bueno, de alguna manera desplegar a las bicicletas por distintos barrios, distintas zonas de la ciudad de Buenos Aires, por supuesto con las medidas que corresponden, avisado con tiempo para que la gente que participa disfrute, y desde ya aquellas personas que sepan por dónde no movilizarse, también lo hagan teniendo en cuenta que tendrá lugar esta Vuelta Olímpica en Bici. Pero quien conversamos con aquellas personas que van a participar y que promueven además este evento, Pablo Lebedinsky es activista ciclista y representante de 30 días en Bici Buenos Aires. Pablo, Hernán Mundo aquí en Radio Nacional, ¿cómo va?
1: ¿Qué tal? Buenas tardes, Hernán. Gracias por este espacio que me brindan.
0: No, por favor, gracias a vos por atendernos. Desde ya somos muchos, por supuesto algunos más competitivos.

0: deportivamente, otros más recreativamente, que queremos a la bicicleta, y desde ya nos entusiasma esto que van a desarrollar el domingo. Contanos cómo ha ido surgiendo y cómo ha ido creciendo la idea de dar una vuelta olímpica en bici en Ciudad de Buenos Aires.
1: Bueno, esto nació, la criatura, como le digo yo, nació allá por cuando estábamos en plena pandemia en el 2021. La gente de Masa Crítica, un poco liderada por Marcelo Calderón, que es el que lleva adelante el movimiento este de Masa Crítica, que es un movimiento internacional, se le ocurrió con unos amigos de ellos, del grupo, dar una vuelta a la ciudad, salir a pasear, digamos, viste que en pandemia estábamos todos medio encerrados, viste, salir era riesgoso, entonces, nada, dijeron, vamos a salir a dar una vuelta en bicicleta. Y terminaron dando una vuelta a la ciudad, a todo el contorno de la ciudad, pero eran 10 nada más. En el año 2021, él dice, bueno, vamos a repetir lo que hicimos en el 2020, pero tratemos de convocar más gente. No se convocó mucho más, pero ya eran como 100. Entonces, y a partir del 2022 se empezó a dar difusión en las redes, porque les gustó la idea, porque parecía que podía tener mucha convocatoria, y a partir del 2022, bueno, al darle difusión en redes y todo este tema, fue creciendo la cantidad de gente. Y la gente al 2023 empezó a preguntar por la vuelta olímpica y dijimos, bueno, vamos a hacerla de vuelta, y así fue creciendo. Hasta llegar a esta, que es la sexta edición, este año, el año pasado tuvimos creo que más de 5.000 personas participando, lo cual, siendo un evento puramente ciudadano, sin fines de lucro y sin grandes auspiciantes, la convocatoria fue espectacular, y bueno, más allá del número de personas que participan, lo importante es el evento en sí, y lo que persigue el evento, ¿no? Que es promocionar el uso de la bicicleta como modo de transporte, y bueno, invitar a la gente a que empiece a usar la bicicleta, aquel que no la usa y aquel que la usa todos los días como yo, por ejemplo, o muchos otros, seguir usándola y seguir promoviendo su uso, ¿no?
0: A ver, vamos repasando, Pablo, el lema de este año, I love bici, la bici es amor. No es una carrera ni un evento comercial, es una pedaleada recreativa gratuita, abierta a todas las edades y con cualquier tipo de bicicleta.
1: Correcto, exactamente, es un paseo, lo tomamos como un paseo, la gente, son aproximadamente 70 kilómetros, pero no, la gente no está obligada a hacer los 70 kilómetros, puede sumarse en cualquier parte, en cualquier punto del recorrido, con la familia, con cualquier bicicleta que tengas. Va a haber dos paradas intermedias, aquel que hace toda la vuelta, va a haber dos paradas intermedias para descansar, refrescarse y comer al mediodía en Versalles, se va a parar para almorzar, y bueno, nada, es un evento recreativo, es para dar un paseo, para pasarla bien, para compartir un momento, para conocer gente también, porque mucha gente capaz que se conoce de otra manera, o de forma virtual, y ese es un buen momento como para encontrarse y bueno, y conocerte, ¿no?
0: La gente tuvo que anotarse previamente.
1: No, esto es libre, esto es una convocatoria que se hace a través de las redes. La cita es el domingo 27 de septiembre a las 8 de la mañana, sí, en el Monumento al Tango en Puerto Madero. Desde ahí se arranca y se vuelve al mismo punto de partida. O sea, se da toda la vuelta y se vuelve al mismo lugar donde salimos.
0: Bien, y se recorre Barrio de la Boca, Barracas, se continúa por Avenida 27 de Febrero, bueno, luego un regreso por Colectora de General Paz.
1: Correcto.
0: Como vos decías, es un recorrido extenso, amplio.
1: Es un recorrido extenso porque son más o menos 70 kilómetros dar toda la vuelta al contorno de la Ciudad de Buenos Aires. Pero la gente se puede sumar en cualquier punto. Hay una aplicación que nosotros recomendamos que se llama Critical Maps, que eso la gente se puede bajar y ahí van a notar dónde está la masa crítica, ¿no? Dónde está la masa de ciclistas. Entonces, siguiendo esa masa de ciclistas, van a saber en qué lugar está y si se quieren sumar en cualquier punto de contacto lo pueden hacer. No hay ningún problema.
0: Pablo, ¿desde cuándo andás en bicicleta? ¿Cuál es el recuerdo de tu primera bicicleta?
1: No, recuerdo mi primera bicicleta, es hace muchos años, me la regalaron, como le ha pasado a muchos de mi generación, a los 5 o 6 años me regalaron una bicicleta Aurorita para Reyes, y a partir de ahí, bueno, nació un poquito el amor hacia la bicicleta. De chico, bueno, andaba en bicicleta, yo soy de zona oeste, de la provincia de Buenos Aires, y andaba en bicicleta por la calle todo el tiempo. Después, de más grande, yo me vine a vivir a Capital con mi familia, dejé de usar la bicicleta por mucho tiempo, y ya ahora, de más de grande, la volví a usar la bicicleta, y ahora hoy vengo a trabajar todos los días en bicicleta, y ya no la puedo dejar, digamos, ya es como que ya hace unos más de 10 años que vengo a trabajar en bicicleta, y la verdad que ya la adopté como parte de mi movilidad personal, ¿no?
0: Como tantos otros, ¿no?
1: Como tantos otros.
0: Claro que sí.
1: Sí, totalmente, y bueno, y un poco es eso, invitar a la gente, a que aquel que no lo ha usado, que intente, que pruebe, que se junte con gente que la está usando, porque a veces dice, pero salir solo me da miedo, no me animo. La idea es buscar gente que tenga más experiencia, salir de a grupos es mucho mejor siempre, uno sale acompañado y siempre uno se va a sentir un poco más seguro y más confiado. Y es ir probando, a mí me pasó también de ir probando, o sea, qué tipo de ropa usar, con qué clima salir, con qué clima no salir, por qué calle transitar y por cuál no. Es ir probando, pero ir experimentando también, ¿no?
0: Bueno,
1: esa es la idea.
0: Todos invitados entonces, la Vuelta Olímpica en Bici 2026, el domingo a las 8 de la mañana, se concentran allí para comenzar esta gran bicicleteada, esta recreativa, ¿no? Con participación de, seguramente, de chicos, de personas adultas, de personas mayores, y todo tipo de bicicletas. Monumento Nacional al Tango, la convocatoria allí en Azucena, Villaflor, al 500, Puerto Madero, así que no hay forma de confundirse para arrancar, para bicicletear y para pasarla bien. Pablo...
1: Sí, para cerrar, quería agregarles algo.
0: Sí, por favor.
1: Les pedimos también a la gente que participe, que a la salida, los que vayan a la salida, que traigan un alimento no perecedero, porque vamos a colaborar con un comedor comunitario que se llama Micaela, y que todos los años lo estamos haciendo, y entonces les pedimos que aquellos que puedan traigan algún alimento no perecedero a la salida, ¿no? A las 8 de la mañana ahí en el Monumento al Tango.
0: Pablo Lebedinsky,
1: bueno,
0: sí,
1: todos.
0: Claro que sí. Gracias por la comunicación, un abrazo grande.
1: Gracias por este espacio.
0: Y todo el éxito el domingo.
1: Te agradezco mucho. Un saludo para todos. Buen
0: fin
1: de semana.
0: Chau, chau.
1: Hasta luego.
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0: 18 y 19 minutos, segundo round por Radio Nacional. Carlita Ruiz nos actualiza los datos del tiempo y también nos recuerda las cuestiones del tránsito en este día viernes, en el que circula mucha gente. Seguramente hay gente que enciende la radio en el auto.
1: Así es.
0: Y que va teniendo la compañía de Radio Nacional. Y por supuesto nosotros agradecidos de su compañía del otro lado también, como cada tarde en este cierre de semana.
1: Claro que sí, 24 grados 7 décimas en esta capital, 42 el porcentaje de humedad, parcialmente nublado está el cielo. ¿Me asomo el fin de semana o
0: por
1: no
0: favor?
1: Me asomo?
0: Sí, claro.
1: Mañana sábado, parcialmente nublado, 15 la mínima, máxima 22. ¿Quieren que les cuente el domingo?
0: ¿Qué pasa el domingo? Claro. Hablábamos del domingo recién con la bicicleteada, con la vuelta olímpica en bici.
1: ¿A qué hora es?
0: 8 de la mañana, como decíamos, termina bueno, a las 6 de la tarde.
1: Bueno, madrugada con chaparrones. Mañana muy nublada, tarde y noche, tarde y noche con chaparrones. Tarde y noche con chaparrones, según dice el Servicio Meteorológico Nacional, es un porcentaje entre un 10 y un 40%, puede que suceda, puede que no.
0: Sí.
1: 14 la mínima, 19 la temperatura máxima. Cualquier cosa, yo ahora les paso el teléfono, el contacto personal de Bacarito a
0: sí.
1: todos, y le mandan un WhatsApp, le dicen dónde está y él se fija en todas sus aplicaciones y les cuenta.
0: Y tiene abierta la aplicación Windy.
2: Windy, y ahora asume Maxi Risk.
1: Claro.
2: Este que es la de las chicas cordobesas, sí.
1: De dos chicas.
0: Claro, Kiara, conversamos Kiara, con ellas, claro,
1: Kiara
0: en el programa.
1: Maravillosas.
0: Estudiantes ellas de la provincia de Córdoba, claro que sí. Así que, pero está en línea permanente,
1: en línea permanente.
2: En línea permanente.
1: Yo ahora les paso el contacto de Bacarito. Claro. Línea de dedo funciona
3: como
1: con
3: la película.
1: Demoras.
3: Con demora, como Nicolás Álvarez. Es sí. la película de Franchella, más acordar.
2: Es malísima. Te pido, por favor, granizo.
1: Granizo.
2: No.
3: Es una especie así, bacano.
2: Un horror.
3: Se imagina esa imagen del hombre con el clima obsesionado.
2: Sí, de las peores.
1: Chicos.
3: ¿Qué pasó? ¿Qué pasó?
1: Ya funciona con su frecuencia, me emociono. Ya funciona con su frecuencia habitual la línea de dedo.
0: Exactamente.
1: En este momento cayó el strip.
0: Con lo cual está garantizado el señor Nicolás Carlos Álvarez a la hora 19 estará conduciendo Pasión Nacional. Apasionado y obsesionado por el deporte el señor Agustín López.
3: Sí,
0: Dopper.
3: Y justamente hablando de pasiones, sí. mañana 8 de la mañana está la carrera de Bakú. El gran premio de Fórmula 1 Colapinto va a salir noveno en la parrilla de largada en el Gran Premio de Azerbaiyán. Recordemos que no se juega domingo por un festejo, un recuerdo en realidad, en ese país, ¿no? Por una situación que sucedió en el 2020. Así que se corre día sábado. Por eso, mañana entonces es la carrera 8 de la mañana y va a estar noveno Colapinto, séptimo Gasly. En principio, Alpine podría sumar puntos de mantener esta situación luego que finalice la carrera, así que bueno, mucha expectativa por esta continuidad de Franco Colapinto en la Fórmula 1 en el Gran Premio de mañana.
0: Muy bien, decíamos una de las propuestas del fin de semana tiene que ver con evocar, y si hablamos de una figura popular que siempre genera ganas de traerlo nuevamente al escenario, es como si lo volviéramos a vivir, hablamos de Roberto Sánchez, hablamos de Sandro, con tantas evocaciones que ha habido y con muchas de ellas muy cuidadas, en donde se evocan distintos momentos, ¿no?, de la carrera de Sandro. Hemos visto, por supuesto, películas, series, pero también
2: bueno,
0: en el espacio
2: de
0: teatral,
2: Sandro.
0: Claro que sí, musical, y en este caso tendrá lugar en el Palacio Libertad. Una vocación con pasajes por distintos momentos de la obra de Sandro, con grandes actores desde el punto de vista musical, con orquesta también allí en vivo acompañando y
2: en el marco de un ciclo que se llama Esenciales.
0: Esenciales, exactamente, que tendrá lugar en este caso con la edición Sandro la Consagración, con este particular evento Sandro la Consagración, mañana a la hora 20. Saludamos aquí en Radio Nacional en segundo round a Maxi Serral, es músico, pianista, cantador flamenco, cantante de copla española, nacido en Lanús, en la provincia de Buenos Aires. Maxi, Hernán Mundo, aquí en Radio Nacional, ¿cómo estás?
4: Hola Hernán, ¿cómo están?
0: Un gusto, un gran gusto saludarte y por supuesto
4: igualmente para mí.
0: Todos atentos y de ya hablar de Sandro, hablar de Roberto Sánchez es generar que mucha gente se acerque seguramente con más atención a la radio y con ganas de saber qué es lo que va a suceder y con qué se van a encontrar mañana a las 8 de la noche.
4: Sí, sí, la verdad que estamos súper entusiasmados, bueno ya en cuenta regresiva ya es mañana. pero veníamos esperándolo porque esto lo estrenamos hace 2 años, que fue, en mi caso particular, mi primer esencial, como bien decían recién, en el Palacio de Libertad, con este homenaje a Sandro. Y después de 2 años, finalmente lo volvemos a hacer mañana, a las 20 horas, como bien lo dijeron, con mucha expectativa porque fue uno de los esenciales que más convocó público. O sea, hace 2 años fueron 2 funciones, sábado y domingo, y las 2 funciones agotadas. Fue increíble.
2: Maxi,
4: sí.
2: Jorge Vaccaro te saluda. ¿Cómo te va?
4: Hola, Jorge.
2: Lo significativo también de esta, de este ciclo y de esta edición dedicada a Sandro, Sandro la consagración, es que justamente abarca un periodo en donde los temas de Sandro irrumpieron, Sandro y Anderle, irrumpieron con una fuerza fenomenal. Estamos hablando años 68, 69, cuando la magia de Sandro, Sandro de América, Una muchacha y una guitarra, esos tres álbumes, se transformaron en superventas inmediatamente apenas salían editados.
4: Exactamente, justamente evocamos a eso, a ese momento que bien estás explicando. Bueno, te propongo, así quiero llenarme de ti, te tiro algunos títulos nada más, pero que para que la gente sepa qué vamos a estar haciendo mañana, junto a otros 3 grandes compañeros cantantes que son Natalia Cochufo,
2: gran cantante,
4: Duilio, sí, una fenómena, Duilio Smiriglia, Ángel Hernández y yo.
2: Una orquesta muy nutrida también, porque veo que está, por ejemplo, Esteban Tonetti en batería, Lisandro Etala en guitarra, Matías Guerrucci en bajo, Miguel Ángel Tallarita, que es un gran trompetista, junto con Gustavo Tejada también en trompeta, bueno, y un ensamble de cuerdas, muy, muy amplia la propuesta musical, muy abarcativa, digna de los arreglos que en esa época se hacían para los discos de Sandro.
4: Tal cual, dirigido, bueno, aprovechamos y lo nombramos a Matías Chapiro,
2: claro,
4: que es el director y el arreglador musical, sin perder, justamente, sin perder la esencia de todos esos temas, por eso está la banda, por eso las trompetas, por eso, bueno, las cuerdas, pero siempre con un toque diferente, algo, y lo bueno en los cantantes, justamente, es que Natalia y Ángel vienen del mundo de la comedia musical, Duilio es tenor lírico, y yo que vengo más del mundo del flamenco, ¿no?, y de la copla. Entonces, distintos colores.
2: Bueno, pero en el flamenco está el espíritu gitano de Sandro, justo.
4: Totalmente, sí, bueno, por eso yo un poco en mi caso voy ahí con unos lunares, mañana me verán en el escenario con unos lunares para recordarlo también, y aparte, una anécdota mía muy cortita, así personal. Yo estudié en, como bien dijiste, soy de Lanús, de Zona Sur, estudié en Banfield, en el Conservatorio Julián Aguirre, hice la carrera de piano ahí, y el Julián Aguirre queda a la vuelta, literal, de la casa de Sandro.
0: Estábamos observando ello, justamente, ¿no? Con esa pertenencia banfileña, imagino que también tiene como un, como que redobla también, y se resiente más el corazón, ¿no?, al interpretar, claro, a Sandro.
4: Sí, porque encima, yo digo que es increíble la vuelta de la vida. Uno de chico, yo empecé con 12 años en el conservatorio, y a esa edad uno es travieso y hace sus cosas, y nos íbamos, nos escapábamos, los cumpleaños de Sandro, nos escapábamos del conservatorio solamente para salir en Crónica TV a saludar, que después en la noche en la repetición a ver si aparecíamos en nuestras casas. Esa era la travesura, pero años seguidos hemos ido de muy chicos a la casa de Sandro, porque eso era un escándalo, todos los cumpleaños. Y digo, ahora estar haciendo un homenaje a mí me llena de orgullo, y reconocerlo a Sandro, reencontrarlo con sus letras, con las poesías, la música, y bueno, su interpretación, que es único, sinceramente.
0: Maxi, y seguramente, y a ver, nombraste, y hacíamos en particular hincapié en el repertorio que a ustedes los ocupa en esta presentación, que tiene que ver con 1968 y 1969. De esos temas, y seguramente te irás tarareando a tu casa después de cada una de las actuaciones, pero ¿hay alguno en particular? Complejo decirlo, que te llegue más.
4: Sí, a mí me pasó algo espectacular, porque me tocan tres canciones, a todos nos tocan más o menos eso, y una de ellas es Te Propongo, que yo no lo había escuchado en mi vida, y no había forma, no había forma de entenderlo, yo no, estaba como negado. Bueno, hoy tengo que decir que es el tema que más me gusta de Sandro, y que más me gusta cantar. Es hermoso, y de hecho me toca nada más y nada menos que cantar Porque Yo Te Amo, o sea, por ese palpitar, que también es otro bombazo de Sandro, pero a mí me gusta más Te Propongo.
0: Maxi Serral, uno de los actores, y desde ya formando parte de una gran banda, como mencionaba aquí Jorge, que mañana se subirá al escenario allí, nada más y nada menos que en el Palacio Libertad, en el Auditorio Nacional, a la hora 20, para Sandro la consagración, y desde ya la gente a ir con tiempo con lo que es el esquema habitual de reserva de entradas allí en el Palacio Libertad, atención, la gente debe presentarse a partir de las 14.
4: ¿No? Sí, a partir de las 14 pueden empezar a retirar por cada persona dos entradas, pero yendo una hora y media antes también está bien, van a conseguir.
0: Perfecto, perfecto. Y seguramente
4: tengo entendido que por las dudas lo vamos a aclarar, que por lo de la web está medio complejo sacar, así que, pero decirle a la gente que no tengan miedo, que van a haber entradas seguramente para... en boletería.
0: Todos invitados, seguramente colmado el Auditorio Nacional mañana a las 20 para disfrutar de Sandro la consagración. Y por supuesto, nosotros felices de poder compartir esto con la audiencia de Radio Nacional. Maxi Serral, un abrazo grande, gracias por la comunicación.
4: Gracias, Hernán. Gracias a ustedes, un abrazo.
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0: 18 y 33 minutos, segundo round por Radio Nacional, tramo final, y como decíamos, con el presidente Javier Milei ya de regreso a la República Argentina, después de lo que fue su participación en la Asamblea de las Naciones Unidas esta semana en Nueva York, también con reuniones bilaterales importantes, por ejemplo, la que tuvo lugar con el secretario de Estado norteamericano, hablamos de Marco Rubio, y ayer con el premier israelí Benjamín Netanyahu. Hay actividad en Casa Rosada, cuenta los detalles, Liliana Arias. Buen viernes, Lili, ¿cómo estamos?
1: Lindo viernes para todos, ya vamos, que el cuerpo lo sabe porque es viernes nada más. Pero todavía aquí en Casa Rosada hay reuniones, Hernán. Por un lado, mucho más temprano, a las 16:30, el jefe de gabinete, Diego Santilli, recibió al mandatario sanjuanino Marcelo Rego. Y ahora, hace más de una hora que está reunido con el de Mendoza, con Alfredo Cornejo. En algún momento entró por la explanada de Casa Rosada el presidente de la Cámara de Diputados, Martín Menem, para mantener un ratito este encuentro. No tenemos hoy declaraciones. ¿Qué es lo que está negociando principalmente Diego Santilli? Varios temas importantes que me acabo de enterar. Por un lado, el presupuesto 2027, te ratifico, te confirmo, es negociable. Todo lo que está relacionado con capacidad, con discapacidad para el gobierno, pero muchos artículos, y principalmente mantener el déficit cero, es básico. Eso no se negocia. También, ¿qué está negociando el gobierno? La reforma política. No tiene todavía una fecha de inicio de debate la reforma política. Sí, lo que están tratando de ver, qué gobernadores los respaldan, principalmente en lo que hace a eliminar las elecciones primarias abiertas, simultáneas y obligatorias. Entonces, esta negociación la está encarando el propio Santilli. Lo otro que te puedo contar en este momento, 7 de octubre comienza el debate, o sea, esta semana que viene no, la otra comienza el debate en el Congreso en torno a la Ley de Soberanía Nacional. O sea, obviamente van a trabajar en comisiones, y lo que sí se va a ir postergando, si se quiere, en el análisis y en las negociaciones con los legisladores, va a ser el presupuesto 2027. Esto te cuento por un lado. Por otro lado, al menos 12 gobernadores, entre ellos Cornejo, está viajando los próximos días a París. Vos decías, la Semana Argentina en París se inaugura el 30 de septiembre, allí va a estar el presidente Javier Milei. Mucho gabinete va a ir, muchísimo gabinete. Sturzenegger, Toto Caputo, Quirno, Lugones, Maíquez, de Justicia. Hay mucho gabinete, porque las principales paneles están relacionados con todo lo que es energía, inteligencia artificial y también minería. Pero también va a haber cuestiones relacionadas como con el tema de la salud, es por eso que viaja Lugones. Atenti, reunión, agéndatelo, reunión bilateral con Emmanuel Macron, entre Milei y Macron, ambos presidentes se van a reunir, podría surgir algún tipo de acuerdo. Va a haber anuncios la próxima semana relacionados con lo económico, puede ser que algunos relacionados con nuevos proyectos de Ricky que ingresen al país, por un lado, pero también muchos acuerdos y charlas allá en París, que durante 3 días va a estar participando el presidente Javier Milei. ¿Cómo cierra? Con la entrega de un premio por parte del Foro Económico de París.
0: Liliana Arias, con lo que está sucediendo y adelantando lo que va a suceder la semana que viene, como decía, con presencia de buena parte del gabinete acompañando al presidente, y con este dato que no es menor de al menos 12 gobernadores formando parte entonces de la comitiva de las actividades en la capital francesa. Lili, buenas tardes, un abrazo grande.
1: Y 10, al menos 10 tíos de compañías que operan en la Argentina también van a estar viajando. Dato.
0: Buen fin de, un abrazo.
1: Chau, un beso grandote.
0: Y a las 18 y 38 minutos nos vamos a la ciudad de Rosario, provincia de Santa Fe, Juegos Suramericanos, que están en su etapa ya final, pero por supuesto con toda la información, todos los detalles, nuestro compañero de Radio Nacional Rosario, Facundo Paredes. Facu, ¿cómo estamos?
2: Hola, ¿cómo les va? Buenas tardes a todos por allí. Exactamente, ya penúltimo día, ya se está terminando este penúltimo día, la jornada, queda poco para hoy, y mañana será el último día de actividades. Lamentablemente la jornada de hoy no se pudo coronar con el oro en fútbol masculino, la selección argentina que dirige Diego Placentes perdió hace un rato nada más la final por penales ante Paraguay, y de esta manera, bueno, se debió conformar con medalla de plata. Sí hubo medalla de oro hace un rato en el doble femenino, hablamos de tenis en este caso. También hay clasificación a la final de waterpolo, tanto los varones, las mujeres, perdón, y ahora están por jugar los varones por un lugar en la final de mañana de waterpolo. Y ahora a las 7 será el turno del vóley. La selección argentina, con la posibilidad de medalla de oro, juega la final ante Chile desde las 19.
0: Facundo, y con unos Juegos Sudamericanos que, por supuesto, en el momento del balance llegará esa instancia de observar lo que ha pasado, pero muy convocante, ¿no? Y donde ha acompañado el tiempo, y veíamos en el cancha de Newell's la enorme convocatoria, está bien, de un deporte que siempre atrae como es el fútbol, pero otras disciplinas con gente que tuvo la posibilidad de acercarse y de disfrutar de distintos deportes.
2: Sí, sin lugar a dudas, el fútbol, por supuesto, que siempre atrae, pero te aseguro que, por supuesto, en otros estadios más chicos, pero la capacidad en casi todos los estadios, las tribunas de los estadios, microestadios que se han disputado estos Juegos Sudamericanos, aquí en Rosario han estado llenos. Eso es, me parece que para destacar, incluso hablaba con gente de la organización y en parte los ha sorprendido también el acompañamiento del público.
0: Facundo Paredes, con la información de los Juegos Sudamericanos que están llegando a su fin en la ciudad de Rosario, por supuesto en toda la provincia de Santa Fe, allí en Rafaela también en Santa Fe, que fueron sedes de este evento, que ha convocado, como decía Facu, muchísima gente, y por cierto que, bueno, han también generado alegrías y, por supuesto, motivación para mucha gente que acompaña deportes que habitualmente no tienen ese empuje y que, por supuesto, necesitan del apoyo de todos. Un abrazo grande, gracias por la cobertura.
2: Abrazo para todos.
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0: 18:41 minutos, casi 42. No nos hemos olvidado del clásico. Casi. Estuvimos a punto de olvidarnos. Casi. Segundo round es sinónimo de temperaturas mínimas y máximas. Por supuesto, estuvimos recorriendo el país hablando en serio, sí, de lo que pasaba en la provincia del Neuquén. Bueno, temperatura máxima hasta ahora en la República Argentina.
1: La máxima en este momento térmica 34 grados 3 décimas. ¿Dónde, Undiano? ¿Dónde?
0: Clorinda Formosa.
2: Catamarca.
1: No, chicos, perdieron todos. Sí, tenía un premiazo hoy, pero bueno.
0: ¿Cuál era el premio? No lo sabíamos. Nosotros apostamos a ciegas.
1: Un panqueque.
2: Bueno, ¿Dulce de leche?
1: No, le tienen que poner ustedes.
0: Ay.
1: A gusto el consejo.
0: La masa sola. Ay.
1: Bueno, chicos, ahora me hago
2: un crepe.
0: Qué bárbaro.
1: 10 grados 7. Mirá, la mínima, sí, de dos dígitos.
0: Atención.
1: 10 grados 7 décimas. Te tienta el premio, un panqueque. ¿Dónde?
0: Comodoro. Trelew, Chubut.
2: Ushuaia, yo sigo con Ushuaia.
1: Andá sacando crema dulce de leche, Pepito.
0: Muy bien.
1: Tomá, ahí va el panqueque. Todo le suena feo a usted.
0: Mínimas y máximas entonces cumplidas, sí, aquí en segundo round. ¿Temperatura aquí en la ciudad de Buenos Aires, Carlita?
1: Aquí tenemos exactamente 24 grados 7 décimas, son imposibles.
0: Y el señor Jorge Vaccaro tiene el último apunte del espectáculo.
2: Qué difíciles son los regresos para Nicolás Repetto. Desde el 2004...
1: Sí, ¿vuelve otra vez?
2: Nicolás Repetto vuelve a la televisión abierta, Canal 13, a partir de enero, a la franja de las 9 de la noche. Pero digo, qué difíciles son los regresos. Después del éxito de Sábado Bus, ¿se acuerdan lo que pasó, no? Cuando volvió con, sí, Dominico, sí, en 2004, que hizo todo ese repaso como si él no hubiese estado en la Argentina después del 2001. Y a partir de ahí empezó como una decadencia por parte de Nicolás Repetto. Cuando fue a conducir el noticiero de Telefe, más o menos lo mismo. No daba pie con bola. Y sí, ahora...
0: El noticiero de la gente.
2: El noticiero de la gente. Cuando se puso el pasamontañas, ¿se acuerdan? Bueno, la cuestión es que ahora vuelve y ya vuelve con polémica porque el nombre del programa se llamaría Clink Clank. Raro, ¿no? El tema es que Clank lo tiene registrado Barsky. Juan Pablo Barsky, por su podcast, o creo que es una serie de podcasts.
1: Yo le pondría
2: Clincaja, tal cual, me parece que es mucho mejor. Pero bueno, ahora ya los abogados de Barsky se comunicaron, parece que hay un entuerto ahí que dificultaría el regreso de Nicolás Repetto. Evidentemente.
1: Nombre de porquería, Repetto, ese, no te preocupes.
2: No, pero yo digo, evidentemente hay algo astral ya, que ya condiciona el regreso de Repetto, cualquiera sea su forma.
0: Nosotros nos vamos, ya no queda absolutamente nada para decir, lo que sí, por supuesto, invitarlos a quedarse aquí con el panorama federal y luego Pasión Nacional con el señor Nicolás Álvarez. Nosotros nos reencontramos el día lunes a las 17. Pasen un muy buen fin de semana. Un abrazo grande para todos.
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5: 18:45 en la República Argentina.
6: En la ciudad de Buenos Aires la temperatura es de 24 grados 7 décimas, cielo parcialmente nublado.
5: Estas son las voces del día.
7: El presidente Javier Milei el próximo miércoles irá a París para inaugurar la Semana Argentina en esa capital europea, y en este contexto Milei también mantendrá una reunión bilateral con su par francés Emmanuel Macron.
8: La emisión es una de las formas más traicioneras de aplicarle un impuesto a la gente, ¿no?
9: Dejaría la radio, la comunicación, el divertirme haciendo lo que hago, eso no volvería a ser.
10: Tenía magnetismo, la voz del negro es una voz única, creo que muy pocas personas tienen ese timbre. Tenía una capacidad de comunicarse con la gente.
11: El negro no podía caminar por la calle, era una rockstar, es más impresionante que en la puerta de la radio había 200 personas esperando saludar al negrito.
12: Constato a veces, no sin preocupación, las derivas de las sociedades actuales, en las que se corre el riesgo de desviar el progreso de la ciencia y la tecnología en pos de emprendimientos lucrativos.
13: Argentina es un país donde muchos músicos estamos muy conectados con la fe, y entonces tener un espacio de semejante consideración me honra enormemente.
14: Otro tipo de torneo, de estar jugando hoy por una medalla, es increíble, es otra sensación. Muy contenta de estar representando al país, con muchas ganas de jugar mañana la final.
5: El presidente Javier Milei prepara su viaje a Francia.
6: El jefe de Estado participará de la Semana Argentina en París.
5: El informe de Liliana Arias.
7: Luego de su gira en los Estados Unidos, el presidente Javier Milei retomó su agenda en nuestro país. El jefe de Estado arribó a Casa Rosada alrededor de las 16 para grabar una entrevista con un importante medio conservador francés. Se debe a que el próximo miércoles irá a París para inaugurar la Semana Argentina en esa capital europea, y en este contexto Milei también mantendrá una reunión bilateral con su par francés Emmanuel Macron, además de una serie de encuentros con empresarios. El objetivo es atraer inversiones y mostrar su gestión en Europa. Cabe resaltar que la Semana Argentina en París va a tener cuatro ramas de la industria: oil y gas, minería, agroindustria y economía del conocimiento a través de la inteligencia artificial. Es por eso que la comitiva que acompañará a Milei estará integrada por 12 gobernadores, alrededor de 10 CEOs de empresas que operan en la Argentina y 7 funcionarios del Gabinete Nacional. Además de disertaciones que ya están en su agenda, Milei será premiado por el Foro Económico en París.
6: Murió el negro Oscar González Oro.
5: Tenía 74 años y vivía desde agosto de 2020 en Punta del Este, Uruguay.
6: De profesión abogado, había nacido en Mendoza y construyó una extensa trayectoria en los medios, principalmente en radio y televisión.
5: Durante varias décadas, al frente de diferentes programas, logró consolidarse como una de las voces más reconocidas de la radiofonía argentina.
6: El negro González Oro hablaba así sobre la muerte.
15: Y si lo termino acá, y si está acá, seguí. Hice todo, tuve una vida hermosa. ¿Por qué no? Si yo no decidí cuándo nací, déjame decidir cómo me voy. Y quiero irme dignamente, como decía Borges, la carne y la gran alma. No quiero que me tiemblen las manos, no, en verdad no. No quiero que me vea así mi familia, que mi familia son dos personas, Agustín y Pablo. Y el balazo, entiendo, pasa cada vez más cerca. Entonces digo, ¿por qué no me va a tocar a mí? Porque soy eterno.
5: El periodista Daniel Haddad recordaba el paso de González Oro por Radio 10.
16: Cuando puse al aire Radio 10, lo fui a buscar, le dije: negro, lo único, vamos a cambiar totalmente de vida. En vez de 3 de la mañana, vas a empezar a las 6 de la mañana, a las 9 de la mañana. Y se adueñó de la primera mañana o de la segunda mañana y fue hasta el día que se fue de Radio 10 el número uno en su espacio, ¿no? Tenía magnetismo, la voz del negro es una voz única. Creo que muy pocas personas tienen ese timbre. Tenía una capacidad de comunicarse con la gente que lo llamaba a esa hora. Digo, si este tipo tiene la paciencia de tener paciencia a la gente que lo llama a las 4 de la mañana, a las 5 de la mañana, digo, a la media mañana va a ser un éxito.
6: Por Radio Nacional, el médico Claudio Sin lo recordaba de esta manera.
17: Como alguien que hizo algo absolutamente diferente, y que eso diferente, que puede durar 10 minutos, duró 20 años. Fue un creador. Por supuesto, contó con la audacia del resto del grupo que estábamos con él, con Eduardo Peyman, conmigo, con el dueño de todo ese grupo, que era que fue Daniel Haddad, que se dio cuenta de esta historia, que un día el negrito empezó a cantar en la media mañana y él lo estimuló, y después inventó el pase, y después inventó Dale Gas, y después inventó lo de las chuchis. Era un eterno creador de cosas. Era poco repetidor de historias, un gran creador de historias.
5: Reforma de la Carta Orgánica del Banco Central.
6: Por Radio Nacional, el senador de La Libertad Avanza, Agustín Monteverde, se refirió a la aprobación en la Cámara Alta de la iniciativa que volverá a diputados.
5: El legislador valoró la construcción de consensos para sancionar la norma y afirmó que las modificaciones apuntan a prohibir la emisión monetaria.
8: Concretamente, la reforma, además de consagrar como misión única, necesaria, indispensable, la preservación del valor de la moneda, prohíbe taxativamente todo género de emisión directa o indirecta para financiar al Tesoro.
6: Al respecto, Agustín Monteverde afirmó que la emisión es un impuesto discrecional.
8: La emisión es una de las formas más traicioneras de aplicarle un impuesto a la gente, ¿no? Porque es por la espalda. Y además de todo, no solamente la gente desconoce que se la está defraudando, desconoce que en ese momento se la está estafando, sino que además de todo, no se vota en el Congreso. Es un impuesto discrecional del Poder Ejecutivo.
5: Abel Pintos le cantará al Papa León XIV en el Cotolengo Don Orione.
6: El músico habló tras recibir la invitación formal desde el Vaticano.
18: Inconmensurable. Es muy difícil de expresar lo que eso provoca. Bueno, yo soy un hombre de fe y
13: me alegra enormemente, ¿no? Realmente me cuesta encontrar las palabras, sobre todo por la consideración, ¿no? Hay mucha, Argentina es un país donde muchos músicos estamos muy conectados con la fe y, y entonces tener un espacio de semejante consideración me, me honra enormemente. Pensando y repasando en mis canciones, se me ocurren muchas que para mí tendría sentido en un contexto así, así que realmente será una labor, va a crecer la ansiedad. Además, yo en general soy un tipo que de apariencias muy tranquilas, pero la procesión va por dentro y te lo puedo asegurar.
5: En su visita a Argentina, León XIV celebrará la misa en Luján con un vino elaborado desde 1939 por una centenaria bodega familiar en la ciudad mendocina de Luján de Cuyo.
6: Hugo Cabrini, enólogo y propietario de la bodega Cabrini, explicó por Radio Nacional la esencia del vino.
19: Todo vino seco, en contacto con oxígeno, tiene su alteración. De hecho, cuando nosotros abrimos una botella de vino, de un día para otro cambia porque es una materia viva. En el caso del vino de misa, es inalterable. Y es muy importante eso porque normalmente el consumo de vino es muy pequeño y para colmo cuando se coloca en vinajeras o los envases no están completamente llenos durante algún tiempo, ese detalle de tener el nivel alcohólico que tiene hace que sea inalterable y eso es muy importante.
5: La información deportiva con Agustín Domper.
20: Agenda del fin de semana, el sábado la Supercopa Internacional Estudiantes enfrenta a Rosario Central a las 17 y el domingo, gran partido en Rosario, Racing y Boca se enfrentan en búsqueda de las semifinales de la Copa Argentina, también en el horario de las 17 horas. Y nos vamos a Rosario para tener toda la actualidad de los Juegos Suramericanos con Facundo Paredes.
21: La selección de fútbol perdió la final ante Paraguay y se quedó con medalla de plata. El partido se definió por penales tras la igualdad sin goles en los 90. En tenis, la delegación argentina consiguió el oro en dobles femenino a través de Luisina Giovannini y Jazmín Hortensi, que vencieron a la pareja chilena por 6-2 y 6-4. En waterpolo, la selección femenina derrotó 17-10 a Colombia y mañana jugará la final ante Brasil a las 12. A las 19:30, en tanto, los varones buscarán el pasaje a la final también ante Colombia. Ahora a las 19, comienza la final de vóley masculino en la que Argentina se medirá ante Chile también en busca del oro.
6: Revocaron el fallo de la jueza que declaró inconstitucional el régimen penal juvenil.
5: La Sala 3 de la Cámara de Casación y Apelaciones hizo lugar por decisión unánime a la apelación de la Fiscalía y dejó sin efecto la declaración de inconstitucionalidad de la nueva ley.
6: La jueza Laura De Marinis había sobreseído a un menor de 14 años en un caso por tentativa de robo agravado.
5: El tribunal también dispuso el apartamiento de la magistrada y ordenó realizar un nuevo sorteo para designar al juez que continuará con la investigación bajo las disposiciones del régimen penal juvenil.
6: La senadora oficialista Patricia Bullrich celebró la decisión de la Cámara de Casación y Apelaciones.
5: A través de un posteo en sus redes sociales, Bullrich reiteró: la Cámara anuló el fallo de la jueza pro delincuentes de la ciudad.
6: El Papa inició una visita histórica a Francia.
5: Se extenderá por 4 días e incluye París, Lourdes y Metz.
6: Su santidad de 71 años fue recibido por el presidente Emmanuel Macron y su esposa.
5: Durante su primer discurso ante las autoridades de Francia en el Palacio del Elíseo, el Papa pronunció un fuerte alegato en contra de la guerra.
6: Exhortó a no considerar inevitable a una guerra y pidió promover el diálogo y la diplomacia con el fin de preservar sociedades pacíficas respetuosas con la dignidad y los derechos de la persona y de los pueblos.
5: León XIV remarcó que libertad, igualdad y fraternidad no son simples palabras grabadas en las frontones de los edificios públicos de Francia, sino que remiten a exigencias éticas universales.
6: El Papa planteó preguntas existenciales sobre el progreso científico, la vida y los derechos humanos.
5: En ese mensaje también criticó prácticas como la gestación subrogada y la eutanasia.
22: Constato a veces, no sin preocupación, las derivas de las sociedades actuales en las que se corre el riesgo de desviar el progreso de la ciencia y la tecnología en pos de emprendimientos lucrativos que favorecen la manipulación genética, la gestación subrogada, la compra y venta de órganos o la oferta de una muerte programada.
6: Por Radio Nacional, la periodista Ana María Ospina, de Radio Francia Internacional, afirmó que la visita genera mucha expectativa.
0: Hay mucha expectativa por los creyentes católicos, por los no creyentes, por los creyentes de otras religiones, en un país donde tan solo el 30% de la población se declara católica, específicamente. Entonces se interpreta mucho para los religiosos, para los creyentes, que es una forma de mostrar que sigue habiendo una historia de religión católica en Francia, pero para los que no lo son, pues se interpreta como la visita de un jefe de Estado que trae además un mensaje de unión de los pueblos, de paz. Va a reunirse con representantes de la sociedad civil, que no los dejó a un lado.
1: YPF aplicará un aumento a sus combustibles.
6: Será desde esta medianoche y la suba alcanzará al 1%.
1: El incremento se da en medio de la escalada del precio internacional del petróleo, que supera los $100 por barril debido al conflicto en Medio Oriente.
6: Nueva imputación para el acusado por el crimen de Agostina Vega.
1: Claudio Barrelier, principal acusado por el femicidio del adolescente en Córdoba, sumó un nuevo caso en su contra.
6: Fue imputado por tenencia de material de abuso sexual infantil, luego que en el peritaje de sus teléfonos celulares se hallaran búsquedas de contenidos sexuales sobre menores.
1: Por Radio Nacional, Gino Torriani, abogado del padre de Agostina, afirmó que no sorprende el material encontrado en los celulares.
2: Son trascendidos a la prensa de esta nueva imputación. Por supuesto material, ustedes ya saben, pornográfico de menores de edad. La verdad que no tenemos acceso a esa nueva imputación, a esa nueva investigación, pero sinceramente no nos sorprende, porque este tipo es un perverso, no solo, bueno, por el hecho de haber asesinado de la manera que lo hizo a Agostina, sino también por la prueba que hay en el expediente.
6: Nueva reunión del jefe de gabinete con gobernadores.
1: Nuevo contacto con Liliana Arias.
23: El jefe de gabinete, Diego Santilli, continúa manteniendo reuniones con los gobernadores de cara al debate parlamentario que se encarará en las próximas semanas. Se trata, recordemos, de la discusión en la Cámara de Diputados del presupuesto 2027 y en senadores de la ley de reforma política principalmente. Además, la Cámara Baja tiene que también comenzar el debate de la ley de soberanía nacional que refiere a Malvinas y las modificaciones que el Senado realizó a la ley de modificación de la Carta Orgánica del Banco Central. Es por eso que Santilli recibió hoy en Casa Rosada al mandatario sanjuanino Marcelo Orrego y también al de Mendoza, Alfredo Cornejo.
6: Ponen en funcionamiento la conexión a internet de las primeras escuelas.
1: La ministra de Capital Humano, Sandra Petovelo, encabezó el acto con alumnos y docentes de escuelas de Chaco, Entre Ríos, Santa Cruz, Santa Fe y Tucumán.
6: El objetivo es reducir la brecha digital y mejorar las condiciones de aprendizaje, el acceso a la información y las oportunidades de desarrollo.
1: Cerrando este panorama nacional de noticias, la información del tránsito con Ernesto Arriana.
24: Totalmente habilitada la avenida Cabildo y avenida Maipú y Vicente López, teniendo en cuenta que había un colectivo con desperfectos mecánicos mano a provincia. Por otra parte, todos los subtes están circulando horario, Aeroparque de Seiza horario. La autopista Dele Piani y la autopista Riccieri para ir al aeropuerto de Seiza presenta tránsito intenso con velocidad promedio 80 kilómetros por hora. Seiza opera con normalidad.
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Buenas tardes, ¿cómo les va? Bienvenidos a Pasión Nacional. Han pasado 2 minutos después de las 7 de la tarde de este viernes 25 de septiembre. Ya estamos entrando en el tramo final del año y, por supuesto, estamos buscando los últimos 3 meses, octubre, noviembre y diciembre, respectivamente, ya para los que cumplen años, tanto en septiembre como hasta el 21 de octubre, es el mes de Libra. Bueno, recién escuchábamos la promo. Vamos a estar con el fútbol, con los amigos de Fútbol Show Nacional, a propósito de Estudiantes Central, final de la Supercopa Internacional en Santiago del Estero, mañana por la tarde. Y el domingo por la Copa Argentina en Rosario, Racing y Boca. Finalmente, ustedes saben que no prosperó el pedido de Vélez, se rechazó la apelación que había presentado Vélez, y Boca Racing van a jugar el domingo buscando las semifinales del torneo más federal que tiene el país. Ocupará un lugar muy importante en nuestro programa los Juegos Suramericanos, porque la Argentina perdió con Paraguay en los penales del fútbol. Ya se juega el Superclásico de Reserva entre River y Boca en el River Camp, allí en Ezeiza. En la Fórmula 1, Gran Premio de Azerbaiyán, se va a correr este sábado. El piloto argentino Franco Colapinto largará en la 9ª posición. Se lesionó Mbappé en el debut de Zidane en Francia, metió un gol Kylian Mbappé. Se agotaron rápido las entradas para el partido de despedida de Lionel Messi el martes 6 de octubre en el Monumental, en el partido frente a Benín. Bueno, como dice Claudio Tapia, disfrútalo, no trates de entenderlo. Uno quiere entender en definitiva. Y, por supuesto, va a haber aforo reducido para Argentina-Bolivia. Les quiero contar algo que tiene que ver con el polideportivo, porque informa el gobierno de la Ciudad de Buenos Aires que la ciudad va a estrenar el renovado autódromo con el Gran Premio de MotoGP del 9 al 11 de abril del año próximo. Ya hay fecha confirmada para que se estrene el renovado autódromo Oscar y Juan Gálvez, con la vuelta después de 28 años del

0: Lamentablemente derrota para la selección argentina sub-19 que dirige Diego Placente. Perdió la final ante Paraguay después del 0 en los 90. Fueron a penales y allí cayó por el 5-4. Leandro Olima, el juvenil que juega en Atlético de Tucumán, fue el único que falló su penal y se tuvo que conformar la selección argentina con la medalla de plata. Paraguay, que ya había sido el verdugo de Argentina en la primera fecha de este certamen, bueno, también lo terminó siendo en esta final que se jugó a estadio rebalsado. El Marcelo Bielsa estaba colmado de hinchas, en su mayoría argentino por supuesto, pero había una platea con bastantes hinchas de Paraguay también que celebraron esta victoria aquí en Rosario. Fue el plato fuerte esta medalla de plata que consigue la selección que dirige Diego Placente, entre otras actividades por supuesto que incluso se están desarrollando. Hoy hubo muchas novedades también en tenis, hubo medalla de oro para el doble femenino de Argentina, que integran Luisina Giovannini y Jamín Hortensi, su partido, su final, y se calzaron la de oro. Lamentablemente no lo pudieron hacer la pareja de dobles mixtos de Argentina, perdieron Luciana Moyano y Luciano Ambrosi ante la pareja chilena, y se está jugando la otra final de dobles en estos momentos, que está por terminar, está parejo, Juan Manuel Lacerna y Lautaro Mirón, el doble masculino, está jugando ante Juan Sebastián Gómez y Cristian Rodríguez, la pareja colombiana, por la medalla de oro. Lo que resta la jornada es algo de ping-pong que todavía sigue en las instancias finales, mañana el día de definiciones, y ahora en el estadio cubierto de Newell's, ahí pegado al Marcelo Bielsa, arranca la final de vóley masculino. Hacia Argentina está como protagonista, por supuesto, va a jugar la final ante Chile.
1: Bien, perfecto, Facundo, estamos llegando al final además de estos Juegos Suramericanos en la provincia de Santa Fe.
0: Sí, ya mañana es el día final de las disciplinas, después la ceremonia de cierre será, a diferencia de lo que fue la apertura aquí en la ciudad de Rosario, será la ciudad de Santa Fe, que es otra de las sedes de estos Juegos, junto con Rafaela. Mañana se definen los singlistas, de campeones singlistas de tenis, también el waterpolo, es otra de las disciplinas que continuarán mañana, con Argentina protagonista, finalista en la selección femenina de waterpolo. Ahora 19:30 juega el equipo masculino ante Colombia también por un lugar en la final, entre otras disciplinas que por supuesto mañana le dan el cierre a estos Juegos Suramericanos.
1: Facundo, ¿cuál es el balance que se puede hacer a esta altura de los acontecimientos?
0: Positivo, Nicolás, la verdad que muy positivo en cuanto a organización, salvo algunos pequeños detalles organizativos, después en líneas muy generales funcionó muy bien. Las delegaciones están conformes, me parece que el público respondió también, incluso hablaba con parte de la organización, y a ellos también los sorprendió, superó las expectativas la cantidad de público. Desde que arrancó a este final de hoy, y uno intuye mañana, ya hay entradas agotadas en la gran mayoría de las disciplinas, el público ha respondido todos los días, fin de semana, día entre semana, en las disciplinas que se disputaron aquí en Rosario, en el Parque Independencia, que fueron la mayoría, pero también aquellas que se disputaron en la zona sur y en otros clubes de la ciudad, generalmente, salvo excepciones, esas disciplinas se dieron a estadio lleno.
1: Sí, y además, ¿sabes qué? Esto lo charlamos contigo y también con Ernesto Fernández, que está en Santa Fe. Lo importante que han sido estos Juegos Suramericanos, no solamente de lo deportivo, desde lo cultural, también desde lo gastronómico, del movimiento que generó en definitiva para la provincia, no solamente la participación de los atletas argentinos en cada una de las disciplinas, sino todo lo que eso conlleva, familiares, amigos, la organización, y una provincia que salió fortalecida justamente por el consumo. Me parece que es un dato que vale la pena destacar.
0: Sí, es verdad. A ver, más allá de las disciplinas que antes contaba que se habían disputado a estadio lleno, ya casi no había butacas vacías, en las afueras, dentro del Parque Independencia, pero en las afueras del predio donde se practicaban estas disciplinas, bueno, vos

0: has andado por Rosario, la de calle Oroño, entre Pellegrini y 27, toda una avenida dedicada a las familias. Ahí había muchos juegos para practicar, amateur, recreativa, por supuesto, y eso también estaba repleto todos los días de familias con el mate, que dejaban a sus hijos e hijas jugando un rato en las distintas disciplinas. Me parece que también lo que rodeó la parte gastronómica y recreativa de estos juegos también da un saldo más que positivo.
1: Perfecto, Facundo, la seguimos. Ha sido muy importante tu aporte, no solamente en las tiras deportivas de las 13 y las 19 respectivamente, sino también ilustrando toda la programación de Radio Nacional Buenos Aires en todo el país y fundamentalmente para tu gente allí en Rosario. Gran abrazo y felicitaciones.
0: Bueno, abrazo grande, fue un placer, saludos para todos por allá.
1: Muy bien, Facundo Paredes con nosotros, muy agradable la temperatura en la Ciudad Autónoma de Buenos Aires a esta hora de la tarde. Tenemos un atardecer espléndido aquí en la ciudad, casi 25 grados. Vamos a conocer noticias de Boca, insisto, mañana con los amigos de Fútbol Show Nacional, Sergio Zarratea va a relatar el partido entre Estudiantes Central, final de la Supercopa Internacional, y el domingo Martín Perazo va a transmitir el partido de los cuartos de final de la Copa Argentina entre Racing y Boca. Dije Boca, el Xeneize, vamos a conocer las novedades con Damián Zárate.
2: ¿Qué haces, Nicolás? Abrazo enorme en este segundo tiempo de Pasión Nacional, aquí en el aire de la radio más grande de la Argentina. Se prepara Boca para un partido muy, pero muy importante, el del próximo domingo en Rosario contra Racing, buscando un lugar entre los cuatro mejores de la Copa Argentina. Será transmisión de Fútbol Show Nacional. El Tribunal de Disciplina rechazó la apelación de Vélez, así porque lo marcamos, porque es un tema que salió hace menos de una hora, pero no corría ningún riesgo antes de esta situación, y tampoco, bueno, en ningún momento corrió riesgo. Ya hablamos el otro día, más allá de, está muy bien que Vélez y que sus dirigentes lleven hasta las últimas consecuencias la posibilidad de querer jugar este partido. Pensando en ese juego contra la Academia, el equipo sin Montero, que está con el combinado cafetero, con Colombia, Bray, Lozano, Di Lolo, Jagger Herrera y Lautaro Blanco, paréntesis, lo estaría siguiendo el seleccionado argentino. No es la primera vez que vinculamos a Lautaro Blanco con el seleccionado argentino, aunque después no se cristalizó. Paredes, Delgado, Ascacíbar, Velasco, el pibe Flores, que hoy volvió a entrenar con Boca, y Merentiel. Esperando la confirmación, en la lista de concentrados estarían Ayrton Costa y también Seba Battaglia, no solamente Ayrton Costa. Así que es una buena noticia después de casi 9 meses, o un poco más de 9 meses, porque se lesionó en diciembre de 2025, Rodrigo Battaglia podría sumar algunos minutos, o por lo menos estar en la lista de concentrados ya para viajar sí, con sus compañeros. Nicolás, buen comienzo de fin de semana. Y estamos al habla cualquier novedad.
1: Muchas gracias, Damián. Igualmente para vos, Damián Zárate, con todo el panorama de Boca. Actualizamos el partido de la Liga Profesional de la Reserva. River y Boca se está jugando a esta hora de la tarde en el River Camp. Están empatando 0-0 en 13 minutos del primer tiempo. Este sábado se corre el Gran Premio de Fórmula 1 en Azerbaiyán. El piloto argentino Franco Colapinto va a largar desde la novena posición. Lo escuchamos a Franco.
3: Fue muy difícil sin la succión porque perdí en la recta 4 o 5 décimas. Perdí mucho antes de la curva 15, que tuve algo con la batería. Y nada, después fue como muy inconsistente todo el tiempo la vuelta 15 con ese superclip que tenía, que separaba el auto. Y perdí bastante tiempo. Pues la vuelta había sido buena, la de Q2 fue muy buena. La parte del castillo la hice muy rápido. Traté de ir a tomar más riesgos para intentar pasar, ¿no? Y asegurar el pase a Q3. Fue suficiente, después la Q3 no fue buena. O sea, creo que no hice una buena vuelta, sino que no puse nada junto y después me cuesta toda la curva por eso. Así que nada, fue un poco como una complicación de semana que no pudimos solucionar. Pero nada, mucho por trabajar mañana, ojalá que sea una buena carrera. Obvio que hay que laburar y ir para adelante en la largada y después hacer una buena carrera para sumar. Pero nada, la vuelta de Q3, un par de vibraciones, debo ir al dentista con el flashback que tenía después de la bloqueada. Pero intentaremos avanzar mañana.
1: Bien, ahí Franco, hasta ahí Franco Colapinto, que va a largar desde la novena posición. Lautaro Martínez, siempre titular en la selección argentina, estuvo recorriendo las instalaciones del Racing Club de Avellaneda y habló del legado que deja Lionel Messi.
4: queda el legado que dejó y después todos los chicos que venimos siempre sumando y la gente nueva y arrancar de cero como cada proceso. Hay muchos chicos importantes, interesantes y al final queda siempre hay chicos que venimos que ya tenemos dos mundiales jugados y al final eso es lo importante, que continuar con el legado que deja Leo, que deja Otamendi, el mismo que dejó Ángel, así que seguir disfrutando. Seguramente que será un proceso importante para nosotros también y bueno, después obviamente daremos siempre lo mejor para la selección como siempre.
1: Lautaro Martínez, que va a ser una de las banderas, por cierto, más importantes. ¿Se acuerdan cuando Rosario Central había ganado en el escritorio el torneo anual? Porque era el equipo que más puntos había sacado. Bueno, y Estudiantes de La Plata en aquel famoso partido recibieron a los jugadores de Central de espalda. Fue una situación incómoda, la verdad que no fue demasiado grato. De esto habló Marco Rubén.
5: Muy concentrados y pensando en lo que es esa final. Fuimos entrenando y compartiendo sensaciones, así que de acá en adelante lo importante es estar concentrados y pensando porque es una final y es un partido al que hay que darle mucha importancia. Familia, toda la gente de Central obviamente que lo toma como un partido muy especial, más allá de la estrella, queremos ganar esta final por orgullo propio, lo que pasó hace un tiempo con ellos, todo suma y creo que tiene que ser un motor importante para nosotros.
6: ¿Está todavía eso de lo que fue ese partido, que se pusieron de espalda, todo lo que se generó?
5: Y a mí me dolió mucho, creo que al hincha también, así que si lo tomamos para bien, para que nos dé fuerza positiva para afrontar este partido, sí. Mucho mejor.
1: Bien, Marco Rubén, un delantero excepcional, un goleador notable de Rosario Central, que se había retirado y que volvió al fútbol y es uno de los hombres que más respetamos. Por supuesto va a ser un partido atractivo, pero tiene este condimento en la previa de lo que ocurrió cuando a Central decidieron desde la AFA darle el campeonato de la tabla anual por ganado justamente desde un escritorio. Vamos a conocer todas las noticias de River. Los saludo al querido Agustín Domper.
7: Hola Nico, muy buenas noches, el placer de saludarte en Pasión Nacional. River, que va a tener un amistoso este fin de semana frente a Vélez, va a aprovechar Leo Poncio para darle rodaje a su equipo, más allá de la ausencia de Thiago Almada por lesión. Le quedan por lo menos 10 días más apartado del grupo y la posibilidad de ver al resto de los jugadores titulares y a los que se van ganando un lugar, caso Borré, por ejemplo, que jugó muy poco con Leo Poncio hasta aquí, o por ejemplo Ortega, bueno, varios del plantel que van a tener actividad este fin de semana, mientras que en estos momentos Nico se está disputando el clásico de reserva, jornada de clásicos en la Liga Proyección de nuestro fútbol, y la posibilidad de Boca y River enfrentándose, cerrando esta semana de clásicos. River, después del partido frente a Vélez amistoso, tendrá libre para volverse a ver las caras el próximo lunes, mientras la posibilidad de hacer un enroque de fechas y posterior al partido frente a Sarmiento, eso lo va a definir la AFA en los próximos días, por la cantidad de jugadores que tiene convocados. River le ha pedido eso al comité ejecutivo. Buen fin de semana, la seguimos la semana próxima. Abrazo.
1: Muchas gracias, querido Agustín. 0-0 en el superclásico de la reserva River y Boca. Me da mucho gusto saludar a un querido amigo, un tipo que yo respeto desde hace tantos años. Quique Rabina está con nosotros en Pasión Nacional. Quique, un gran abrazo.
8: Hola Nico, ¿cómo te va? Buenas tardes, un saludo para todos.
1: Muy, ¿hay asado hoy? ¿Está la parrilla prendida?
8: No, hoy no, mañana seguramente.
1: Hay que descansar. Me enteré que hay algún infiltrado, así que próximamente tengo que ser invitado a esos grandes asados.
8: Cómo no, cuando gustes.
1: Bueno, ¿cómo llega Boca para este partido frente a Racing, cuarto de final? Parece que ha sentado el equipo del Vasco.
8: Sí, mejorando, por supuesto no hay que dormirse, siempre hay cosas para mejorar, para seguir trabajando, sobre todo en lo defensivo. Después está creando muchas más situaciones Boca, hay que definirlas, ¿no? También eso es lo primordial en el fútbol, hacer los goles y que no se los conviertan, así que esas dos facetas, siempre hay cosas para seguir trabajando y para que el equipo demuestre la seguridad que está teniendo. Y cada vez más afianzado, ¿no?
1: Sí, viste que es lo que marca el Vasco Rabanera, que Boca llega mucho, convierte poco y viceversa, le llegan poco y le convierte mucho. Lo pierde Álvaro Montero para este domingo, va a ser Bray el titular.
8: Sí, es una baja importante porque venía afianzándose el arquero de la selección colombiana y bueno, pero Bray también es un chico que ha demostrado muchas cualidades y creo que lo va a hacer muy bien. Ojalá que no tenga problemas con un Racing un poco disminuido, le han cambiado muchos de los mejores jugadores se han ido y eso seguramente mermará en el rendimiento colectivo, ¿no?
1: Claro, lamentablemente Boca no lo tiene Aranda, pero notable la aparición en su momento de Aranda y esa buena decisión de Úbeda de darle la titularidad y bueno, han deslumbrado tanto Leonel Flores, que llegó a la selección, y también Jagger Herrera. ¿Qué decisiones del Vasco de relegar, por ejemplo, a Villa, de dejarlo en el banco de los suplentes para darle la titularidad a Flores?
8: Pero es lo que hablábamos tantas veces, ¿no? Los jugadores que están en su momento de rendimiento y son mejores, son los que tienen que jugar, ¿viste? No importa acá los nombres, sino la posibilidad para darle al equipo lo mejor, ¿no? Entonces eso tiene que ser siempre así, ¿no? Acá no se juega con nombres, sino se juega con rendimiento y creo que eso es lo que está priorizando el técnico y me parece muy bien, ¿no? El mérito es importante en todos los órdenes de la vida.
1: Quique, Boca está encaminado, es protagonista en los tres torneos, en el local, en la Copa Argentina y también en la Copa Sudamericana. Pero teniendo en cuenta la sequía de títulos con la gestión de Riquelme, es imprescindible para el Xeneize volver a jugar la Copa Libertadores el año que viene, pero fundamentalmente ganar un título.
8: Sí, por supuesto, Boca está acostumbrado a ser protagonista, a lograr el título constantemente, y bueno, esto por supuesto el hincha lo tiene intranquilo, pero creo que estamos en el buen camino, por eso te digo que hay que seguir mejorando, no hay que dormirse, y siempre es mejor hacerlo cuando los resultados son favorables, porque el ánimo está bien, porque hay buena onda. Entonces son los momentos para trabajar todas esas cosas en las cuales podés llegar a tener algún inconveniente para no sufrirlo, ¿no? Así que creo que es el momento como para seguir machacando sobre esas cosas y que el equipo siga creciendo, porque el material está, se le está dando oportunidad a varios muchachos para que demuestren. Hay tres frentes y por supuesto esos cambios son para que cada uno esté al nivel que requiere un club como Boca Juniors, ¿no?
1: Le digo a los amigos de Nacional en todo el país que estamos hablando con Quique Rabina, que supo jugar en Boca a mediados de los 80 y a comienzos de los 90 y es un símbolo del Xeneize. Viste que Bianchi en algún momento dijo, bueno, hoy puedo estar yo, en otra época el Toto Lorenzo, la gente se ilusiona con Riquelme, lo vio a Diego, pero el hincha viene a ver a Boca. Y en el ir a ver a Boca, Quique, uno lo va a ver a Paredes, fundamentalmente.
8: Sí, bueno, un jugador distinto, ¿no? Gracias a Dios ha vuelto al club y bueno, le da un nivel impresionante y los que lo rodean tienen que estar a la altura. Así que, por eso, un equipo es un todo, ¿viste? No, un jugador no puede hacer todo lo que necesita un equipo, así que es bueno que todos levanten el nivel para estar a la altura. Y bueno, un jugador de selección, campeón del mundo y con la categoría que tiene Paredes, para nosotros es un halago poder verlo todos los partidos demostrando lo que es como jugador, ¿no?
1: Sí, por supuesto. Y el que no brilla, pero que es siempre efectivo y es un futbolista que juega prácticamente siempre, alguien que está en tu puesto, el lateral por la izquierda, como es Lautaro Blanco.
8: Y sí, yo lo dije siempre, ¿no? Que sí, era uno de los mejores jugadores de Boca y bueno, a veces se dudaba y yo nunca tuve dudas, ¿no? Porque ha mejorado también en la marca, que era uno de los puntos a mejorar, en la ofensiva te aporta muchísimo, siempre lo ha hecho, por eso a veces Villa cuando juega por ese costado es complicado porque no se lleva, no se complementan bien como deberían y me parece que es acertado lo del Vasco de poner la Villa en los segundos tiempos, cuando los rivales están cansados, cuando él puede aprovechar su velocidad y se tiene que enchufar, ¿no? Porque Independiente Mendoza era el dueño del equipo y acá es como que arrancó demasiado tímido, ¿no? Y bueno, por eso me parece que quedó un poquito relegado.
1: Sí, y está muy bien la observación que haces. A mí me llamó poderosamente la atención, teniendo en cuenta el pasado de Villa con la camiseta de Boca, justamente donde brilló. Digo, con la experiencia que tiene, el rodaje, ya sabes lo que es la pilcha de Boca. Te confieso que nunca pensé que le iba a costar tanto en este reencuentro con la primera de Boca.
8: Y sí, sí, son esas cosas que no se comprenden del todo y bueno, que sorprenden, ¿no? Pero bueno, sabemos la categoría que tiene, esperemos que él mentalmente se acomode rápido como para darle al equipo una chance más, ¿no? Con todas las cualidades que puede tener para ser goleador, para ser asistidor y bueno, todo lo que, el bagaje que pueda tener y que lo siga demostrando. Y bueno, por eso se lo ha traído, ¿no? Porque ha rendido muchísimo los campeonatos anteriores en otro equipo y bueno, por eso volvió.
1: Sí, claro, por supuesto. Viste que siempre disfrutamos de las bondades de Pietro Sorba, el periodista desde el punto de vista gastronómico, para mí el número uno, con todo lo que nos cuenta de los lugares relacionados con el fútbol para ir a comer y del punto de la carne. Quique Rabina, parrillero, asador, ¿cuál es el punto de la carne? Esto lo discutí mucho con un amigo en común que tuvimos, como fue el Loco Gatti. ¿Y qué vino se acompaña con la carne?
8: No, por supuesto siempre el tinto, ¿no? Nosotros tenemos de los mejores vinos del mundo y por supuesto el tinto con la carne es lo que va. Así que, y el punto es el intermedio, ¿no? Ni demasiado cocido ni tampoco demasiado jugoso, sino
1: claro.
8: Un punto intermedio me parece que es el que le gusta a todos y bueno, siempre hay alguno, ¿viste? Que levanta la mano y está, decime lo más cocido, cuando son 30, ¿viste?
1: Sí, ¿verdad? Es medio complicado, claro, cuando son 30.
8: Pero la...
1: Y además en ese asado de futbolero donde todos quieren opinar de fútbol, hay que comer como viene la carne. Y oímos una cosa, cuando decís tinto, ¿es Malbec o es Cabernet Sauvignon?
8: Y mirá, cualquiera de los dos, es cuestión de gusto y sobre gusto, ¿viste? No hay nada escrito. Por supuesto que el Cabernet con las carnes rojas de lo mejor, pero tenemos de los mejores Malbec del mundo y hay que también aprovecharlos. Así que eso va en cada uno.
1: O sea que para ir a la casa del Calle Aymar en Villa Devoto o a la de Quique Rabina en Belgrano, hay que llevar un buen uno no, hay que llevar unos cuantos, ¿no?
8: Y siempre mejor que sobre y no que falte.
1: No, por supuesto. Te mandamos un gran abrazo, Quique. Es un gusto siempre charlar contigo.
8: Dale, Nico, un abrazo para todos, saludos.
1: Muy bien, Quique Rabina, el gusto que nos dimos en la previa de lo que será la transmisión de Fútbol Zoom Nacional el domingo con el relato de Martín Perazo entre Boca y Racing aquí en Pasión Nacional.
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4: Muy bien, las 7:30 de la tarde. Les cuento que en la Liga Profesional se está jugando el partido de reserva. River y Boca están empatando 1-1. Abrió la cuenta Ferreira para Boca y empató recién Gonzalo Pereira para River. Se juega media hora de este partido. Me da mucho gusto saludar a Daniel Carranza en Santiago del Estero, la provincia que va a albergar la final de la Supercopa Internacional este sábado entre Estudiantes y Central. Daniel, querido, un gran abrazo.
5: Nico, querido, el placer de siempre de saludarte a vos, a todos los compañeros y a toda la audiencia. Es así, aquí se estará jugando mañana desde las 16 horas con una temperatura realmente importante y sabemos cómo se sufre aquí lo que es el calor en Santiago del Estero. Estarán jugando Rosario Central y Estudiantes de La Plata. Rosario Central, que llegó hoy por la mañana cerca de las 9:30 de la mañana y se alojó ya en un hotel de la ciudad de La Banda, a 10 minutos del Estadio Único Madre de Ciudades, y Estudiantes, que llegó pasadita las 13 horas, estuvo llegando hacia la Madre de Ciudades, arribando justamente a Santiago del Estero y ubicándose ya en un hotel que está cerca de lo que es Casa de Gobierno, en un pleno centro de la ciudad capital. En estos momentos Estudiantes está entrenando en el sur de la ciudad capital, en un predio que está al sur, y el conjunto de Rosario Central iba a estar entrenando en el Estadio Todo Terreno, en el Estadio Central Córdoba. Estarían haciendo movimientos tranquilos, nada más, regenerativos para lo que va a ser el partido de mañana. La gente de a poquito va llegando aquí, los hinchas, que seguramente van a llegar mañana, en gran masa, digamos. A ver, una parcialidad vendrá por la ruta 34 y la otra parcialidad lo van a traer por la ruta 9 para evitar los inconvenientes, Nico, de que haya cruce entre los hinchas de Rosario Central y Estudiantes de La Plata,
4: ¿no? Sí, perfecto. Y por supuesto con una gran expectativa, ¿no? Teniendo en cuenta lo que contábamos hace un rato, ¿te acordás de ese partido entre Estudiantes y Central cuando Central venía de ganar el título de la tabla anual decretado por el presidente de la AFA en un escritorio, ahí con el presidente de Central, Gonzalo Belloso, con la presencia de Ángel Di María, y después cuando sale Central a la cancha, que pierde ese partido con Estudiantes luego, en la previa le dan la espalda al pasillo cuando sale Estudiantes a la cancha, Central a la cancha, al campo de juego, algo que por cierto fue muy desagradable de lo deportivo.
5: Sí, sí, totalmente, Nico, lo que pasó ese día justamente allí en Arroyito, allí en el Rosario, bueno, seguramente, no sé si lo van a tomar como revancha, pero va a ser una linda oportunidad para Rosario tratar de enfrentar esta final ante Estudiantes de La Plata. Aproximadamente unos 25, 30 minutos se estará llevando a cabo la conferencia de prensa en el Estadio Único Madre de Ciudades, allí en la sala de prensa. Van a estar justamente un jugador de Estudiantes y un jugador de Rosario para lo que va a ser palpitando ya el partido de mañana, como te dicen. En estos momentos, imagínate, estamos ya cerca de las 20 y tenemos una temperatura de aproximadamente 34, 35 grados, ¿no?
4: Bueno, ya tienen el, te iba a decir, el veranito porteño, pero están en Santiago del Estero. Ya que te tenemos, Daniel, allí en la provincia, contanos novedades de Central Córdoba.
5: Novedades de Central Córdoba, que trabajó hoy por la mañana el conjunto ferroviario, pensando ya en lo que va a ser cuando se reanude la competencia, el rival de Riestra, un rival directo, porque hoy está tres puntos arriba en la tabla general el conjunto de Central Córdoba y que tendrá que jugar allá en Buenos Aires. La novedad más importante pasa por el regreso de Michael Santos, el uruguayo, el goleador, que ya está a disposición, se ha recuperado, del desgarro. Y otro jugador que también llegaría para este partido es el paraguayo lateral por izquierda, Diego Cáceres, sería otro de los jugadores que volvería a la titularidad y que ya contaría con esos dos jugadores importantes. Sebastián Domínguez, que salvó, digamos, su pellejo con ese empate agónico con un penal discutible, mejor dicho,
4: sí,
5: porque
4: claro,
5: no fue penal, para mí no fue penal, sinceramente, y bueno, se salvó allí y pudo empatar un partido difícil ante un rival muy bueno como es Defensa y Justicia. Bueno, ahora veremos qué pasará con Riestra, pero está allí en la cuerda floja todavía Sebastián Domínguez, porque la verdad es que aquí la gente no lo está queriendo el técnico ferroviario, ¿no?
4: Muy bien, Daniel, te mandamos un cariño como siempre, a disfrutar del fin de semana, por lo que nos contaste, con mucho calor en la provincia.
5: Así es, Nico, seguramente mañana cuando esté arrancando el partido, entre 35 y 37 grados, seguramente estará siendo de temperatura una vez que arranque esta final entre Rosario Central y Estudiantes de La Plata.
4: Muy bien, Daniel Carranza con nosotros en Paseo Nacional, justamente desde Santiago del Estero. Vamos a hablar del Racing Club de Avellaneda, todavía no tiene equipo confirmado Juan Pablo Boivoda, porque está la chance justamente de que juegue Canavo. Lo venimos hablando con Fabián Codevila toda la semana, podría retornar al primer equipo Ezequiel Canavo, ya está recuperado una molestia muscular, para volver a jugar con cuatro defensores o mantener en el equipo a Gonzalo Escudero. Bueno, la probable formación, Boivoda está en una situación incómoda, si pierde el domingo Racing con Boca le va a ser muy difícil a Boivoda la continuidad. Cambeses, Martínez, Rojo, Escudero y Saracho, Ortegoza, Pérez, Nacho Rodríguez, Lodico, Lautaro Díaz y Maravilla Martínez serían los 11 de Racing para jugar el clásico por Copa Argentina el domingo 5 de la tarde en Rosario entre Racing y Boca. Transmisión de Fútbol Show Nacional con el relato de Martín Perazo y el comentario de Juani Minotti. Vamos ahora a saludar justamente a Rubén Santos para conocer todas las novedades de Independiente.
6: Hijo querido, te mando un abrazo grande. La información de Independiente pasa por el tema de los lesionados. Le vino bien este parate al equipo de Jackson Viera para intentar recuperar a Ávila, lo mismo que a Zavala y a Palais. Estos dos últimos con chances de llegar al partido del próximo viernes frente a Instituto en el Estadio Libertadores de América. Lo de Ávila es un poco más complicado, debido a que si bien es un desgarro grado 1, que es de los menos graves, habrá que ver cómo evoluciona uno de los refuerzos últimos que tuvo el equipo de Avellaneda. Antes de llegar al partido del viernes frente al puntero, a la gloria, Instituto de Córdoba, mañana tendrá un partido amistoso en el Libertadores de América. Ricardo Enrique Bochini enfrentando a Tigre, el equipo de Victoria. Abrazo grande.
4: Muy bien, abrazo grande para vos, querido Rubén Santos, siempre con la buena información de Independiente. Les quiero contar que la semana que viene va a estar en la conducción de Pasión Nacional Jorge Godoy. Sigue Eladio Arregui con sus merecidas vacaciones, así que vuelve Jorge después de tomarse unos días también muy merecidos de descanso. Vamos al encuentro del móvil nacional con Juan Ignacio Gijón.
7: Aquí estamos en la ciudad de La Plata, en las puertas del Hirschi, en donde en apenas un puñado de horas, mañana, se va a estar jugando una nueva final, el Pincharrata, frente a Rosario Central. Un poco mucho de condimento tiene esta final. ¿Tu nombre?
8: Juan.
7: Juan, hincha de Estudiantes, te veo con el pantalón, la camiseta, me imagino, esperando el partido.
8: Sí, obvio, esperando el partido, con ganas de que llegue y nada, esperemos ganar.
7: ¿Qué importante es este partido para Estudiantes? Pensando en todo lo que se viene este semestre, partido con Platense, Copa Argentina, partido con Flamengo y de vuelta.
8: Y nada, sería ideal ganar si llegamos mucho más entusiasmados y con un empujón.
7: ¿Lo ves importante el partido? ¿Te gustaría?
8: Sí, me gustaría ganarlo y sí, es importante porque es una final más, una copa más, un título más.
7: ¿Lo ves factible al Pincharrata festejando mañana a la noche?
8: Sí, obvio.
7: ¿Te ves campeonando?
8: Sí, obvio.
7: ¿Y en la Copa Libertadores?
8: Y en la Copa Libertadores vamos a ver qué pasa. Ahora, como dijo Sabela, cruzamos Rubicón, pero hay que ver qué pasa.
7: ¿Con confianza o era el rival que menos quería enfrentarse Estudiantes?
8: No, sí, con confianza y no, lo queremos enfrentar más que a Independiente, más que nada por la revancha, que nos quedamos calientes la última vez que jugamos.
7: ¿Estás de acuerdo con la decisión de jugarlo aquí en el Hirschi, a pesar de tener que reducir la capacidad y el aforo para el hincha local?
8: Sí, obvio, porque jugar un partido así importante acá en casa, en uno, que con toda la mística y todo lo que tiene Estudiante, obvio.
7: Si no era jugarlo, ¿en dónde? ¿En el único?
8: Y si no era el único, que también bastante mística, pero en Copa Libertadores no tenemos tan buenos recuerdos.
7: ¿Cómo lo ves? Te pregunto al equipo, mañana, frente a Rosario Central, en Santiago del Estero. Partido difícil, un partido que tiene mucho condimento, mucha historia reciente. ¿Cómo lo ves? ¿Qué Estudiantes te vas a encontrar? ¿Un Estudiante protagonista o crees que quizás vaya a seguir un poco más la pelota?
8: No, para mí vamos a ir a buscarlo y vamos a tratar de ganarlo, como te digo, para todo lo que se viene, que esto sería ideal, porque sería un re empujón y llegamos re entusiasmados y re seguros.
7: Perfecto, muchísimas gracias. Hasta ahí, Nico, entonces, la voz del hincha Pincharrata, que aprovecha para pasear por aquí, por las calles de la ciudad de La Plata, esperando por la gran final de mañana, en donde a esta hora el hincha de Estudiantes espera estar festejando aquí en La Plata y en Santiago del Estero.
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4: Muy bien, 42 minutos después de las 7 de la tarde, nos vamos a Santa Fe, Santa Fe de la Veracruz. Allí está el amigo Ernesto Fernández. Ernesto, qué gusto saludarte.
21: Hola, Nicolás. ¿Cómo te va? ¿Cómo estás? El placer de saludarte. 26 grados la temperatura en Santa Fe, hoy una jornada a puro sol, y ya en la cuenta regresiva de estos Juegos Suramericanos, porque mañana será la ceremonia de cierre de esta 13ª edición de los Juegos, con muy buena faena por el lado de los deportistas argentinos. Hoy tuvimos muchísima actividad, hubo muchas medallas también para la delegación argentina, que está segunda en el medallero detrás de Brasil, y que se empieza un poco a cortar en el mismo en relación a Colombia, que es el país que está en el tercer escalón. Hoy hubo medallas en el canotaje, que es hasta el momento, me parece, una de las disciplinas que más medallas ha aportado al deporte argentino. Hoy con el oro en K2, 500 metros mixto de Rojas y de Bernice, también oro en K1, 500 metros femenino con Brenda Rojas, y plata de Manuel Corero en K1, 500 metros, hombre de San Fernando, que se quedó entonces con el segundo puesto. Hoy también asistimos a lo que fue el bronce para la dupla en tiro con arcos, conformada por María González e Iván Nicolajuk. Y en bodyboard, ¿te suena el apellido Asman?
4: Sí, claro, claro. Lo recuerdo a Fabián Asman, arquero de Independiente.
21: Exactamente. Bueno, su hija, la hija que tiene junto con Melina Pitra, la modelo, tiene tan solo 14 años, compitió hoy en Mar del Plata, en esta actividad que no se puede hacer en Santa Fe porque faltan las olas, por eso se realiza en Mar del Plata, e Isabela Asman, con tan solo 14 años, Nicolás, ganó el oro. Se quedó con el primer puesto, ha sido sin lugar a dudas un hecho llamativo, primero porque es muy, pero muy joven, y porque se quedó entonces con el primer puesto. En Rosario, hoy derrota de Argentina por penales frente a Paraguay, quedó segunda la selección de Placente, perdió 5-4 la definición por penales después de haber empatado 0-0, y un hecho histórico, si se quiere, porque en pádel se dio el primer oro femenino de la historia. Victoria Vilches y María Mosca ganaron el oro, y por primera vez en esta disciplina una pareja argentina se quedó con el primer puesto, y esperaremos para mañana, como te decía, la ceremonia de clausura, y entre otras cosas vamos a tener también la final del tenis, que se juega sobre polvo de ladrillo, entre Lautaro Mirón y Juan Manuel Lacerna, que van a definir entonces quién se queda con el 1 y quién se queda con el 2, son dos argentinos, así que allí Argentina se asegura una medalla de oro y una medalla de plata.
4: Bueno, vos sabés que lo hablábamos en el comienzo del programa con Facundo Paredes, en la revolución que generó para Santa Fe y para Rosario estos Juegos Suramericanos, por el movimiento que hubo en la provincia, movimiento cultural, deportivo, y por supuesto el consumo en la gastronomía, que siempre es gratificante. Estoy pensando en el Festival de Cine de Mar del Plata del mes de noviembre, siempre hay un festival de tango en La Falda, en la provincia de Córdoba, bueno, y tantas actividades folclóricas a lo largo y a lo ancho de la Argentina. Así que en buena hora este movimiento y esta repercusión que ha tenido la provincia de Santa Fe, una de las más importantes, Ernesto, a nivel país con estos juegos.
21: Sin dudas, y vos sabés que en Santa Fe estuvo, si se quiere, también el Festival de la Cumbia, porque en el FanFest que se armó en la zona de lo que es el Parque del Sur, el Parque del Sur está justamente en el extremo sur de la ciudad de Santa Fe, a muy pocos metros del Centro de Alto Rendimiento, a muy pocos metros de donde se hizo el Estadio Invencible en Santa Fe. Y ahí se hizo el FanFest, y por ejemplo, en el día de ayer estuvo el Brujo Ezequiel, pasó también Qué Locura, hubo muchos artistas del rock, también de la cumbia, así que sirvió un poco para complementar esto que decía, el deporte, la destreza física, pero también la gastronomía y la música, así que Santa Fe en ese aspecto vivió, creo yo, en estos 12 días que llevamos de los Juegos Sudamericanos, un espectáculo único.
4: Bien, una línea de Unión y de Colón, Ernesto.
21: Bueno, por el lado de Colón, juegan mañana por la Primera Nacional frente al Boys a las 4 de la tarde con algunas bajas, la del arquero Gudiño que está lesionado, el Lago que llegó a la quinta tarjeta amarilla. Probable equipo para jugar frente al Boys mañana: Jiménez, Peinipil, Olmedo, Rasmussen, Itatet, Sarmiento, Muñoz, Lertora y Ruizo Patrón, Marcioni y Bonancea. Hoy se jugó el clasiquito, el clásico de reserva, Colón, con los goles de Bossi y Páez, le ganó Unión 2-1, y Acono hizo el gol para Unión, se jugó en el predio 4 de junio, justamente de la institución Zabalera. Unión movió hoy a los suplentes, jugó un partido amistoso con Penur de Rafaela, porque no va a tener actividad el fin de semana, que era por Boca recién para el 4 de octubre, jugaron algunos jugadores conocidos, caso Bruno Pitón, Unarial y Maicorra, eso sirvió para mover un poco al equipo suplente. Y el que juega el domingo es Atlético de Rafaela, por la Primera Nacional frente a Gimnasia y Tiro de Salta, probable equipo de la Crema, Bergi en el arco, Flores, Olveira, Yegros, Ramírez, Moreno, Capurro, Coudán, Obando, Bonifacio y Albertengo, los 11 de TT Quirós.
4: Perfecto, Ernesto, la seguimos. Gran abrazo. El lunes te vamos a tener en la edición de la 1 de la tarde y va a ser un gusto, ¿eh?
21: Así será. Mando un abrazo.
4: Ernesto Fernández con nosotros. En el superclásico de la reserva terminó el primer tiempo. River y Boca están empatando 1-1. En la Liga de las Naciones, Irlanda del Norte como visitante le ganó a Georgia 1-0. Armenia derrotó a Letonia 2-0. Victoria como visitante de Bélgica 2-0 frente a Italia. Y la zurra sigue en caída libre. Victoria de Francia, cuando no, un gol de Mbappé en el triunfo frente a Turquía y en el debut justamente de Zinedine Zidane. Hungría como local perdió con Ucrania 1-0. Polonia y Bosnia empataron 0-0. Triunfo de Suecia 2-1 frente a Rumania. Y Montenegro derrotó a Chipre 2-1.
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4: Muy bien, en el tramo final de Paseo Nacional, me da mucho gusto saludarte, querido Nacho Sansó, con Central, que juega una final, y también con la info de Newell's. Nacho.
0: Nico, querido, el placer de saludarte. Rosario, una gran jornada, 23 grados en la Cuna de la Bandera, y esta ciudad que ya palpita la final de mañana. Hoy en un ratito a las 22 horas salen los micros con los hinchas canallas rumbo a la madre de las ciudades, a Santiago del Estero. El plantel canalla que concentró en Arroyo Seco y hoy a las 8 de la mañana ya partió rumbo vuelo charter hacia Santiago, donde post entrenamiento ya están concentrados nuevamente. Almirón para un equipo donde se dibuja una sola duda que ya van pasando las horas y vamos descartando. ¿Quién será el reemplazante del uruguayo Alan Rodríguez? Surgieron tres alternativas a lo largo de esta semana. Si Gaspar Duarte, con características ofensivas, si Elías Verón, con características defensivas, pero con buena proyección, marcador de punta por derecha, y la opción tres, jugar con cinco defensores. Todo indica que esta opción de cambiar el esquema y jugar con línea de cinco es la que va ganando terreno y seguramente salga a la cancha con ese cambio de esquema mañana a las 4 de la tarde. Si dibujo un equipo, Ledesma, Coronel, Obando, Mayo, Ávila y Agustín Sández, el quinteto defensivo en el fondo, Ibarra Navarro en la contención, Ángel Di María por derecha, Giovanni Cantizano por izquierda y el faro en el área será Enzo Copetti. En un partido, vos lo marcabas hace un ratito, querido Nico, el pasillo de espaldas sigue latente,
4: sí, claro,
0: en el hincha de Rosario Central.
4: Habló en la previa al respecto a quien ya escuchamos, justamente uno de los referentes de Rosario Central, Marco Rubén. Si Central gana, por supuesto, va a ser un espaldarazo, Nacho, para el grupo de futbolistas y también para el entrenador. Pero en caso de que Central pierda, ¿qué podría pasar, qué podría ocurrir con Jorge Almirón?
0: A Jorge Almirón se le terminaron todos los créditos. A ver, Estudiantes tiene tres frentes abiertos. Central es la última bala. Ya no quedan más cuestiones de todos los objetivos que se han planteado desde el inicio de año. Torneo Apertura, pelear la Copa Libertadores, Copa Argentina. Ninguno quedó en pie. El último objetivo en pie para este Rosario Central es esta copa, este trofeo que ponen en pugna mañana. Va a ser muy complicado. Yo te decía ayer que, claro, los números a Almirón lo vienen salvando porque está puntero en la zona compartiendo allí con Argentinos y a 3 puntos del líder en la anual, pero lo futbolístico no ayuda. Los nombres que tiene Central, al hincha le da la sensación que este Central, con Ángel Di María a la cabeza, con nombres fuertes, está para más y no está encontrando ese plus. Y me parece que no solo Central se juega un partido importante, sino Jorge Almirón mañana con el boleto picado por la gente y sobre todo Gonzalo Belloso, quien fue, que lo ratificó en el cargo en el mes de abril después de ciertas polémicas. Mucho se juega Central en el partido de mañana.
4: Bien, quiero decir que mañana vamos a estar con el relato de Sergio Zarratea por la M870 y las 48 del país, y que en Rosario va a relatar Nacho Sansó y va a comentar el querido Omar Sapienza este partido tan importante, final de la Supercopa Internacional, que se va a jugar en Santiago del Estero entre Estudiantes y Central. Bueno, y de Newell's, Nacho, ¿qué tenemos que contar del equipo del Parque de la Independencia?
0: una línea de la lepra que se entrena, por supuesto, bajo el mando de Frank Darío Kudelka, con vistas recién hacia el 3 de octubre, cuando tenga que recibir a Lanús en el Coloso del Parque Marcelo Bielsa, un rival directo por la lucha en la clasificación de la zona A del torneo clausura. Va a ser un partido importantísimo. Están uno séptimo, otro octavo, peleando así por seguir escalando en el torneo clausura. Otro de los objetivos que tiene Frank Darío Kudelka, como venimos contando, el principal objetivo es sumar para engrosar el promedio del próximo año, pero, por supuesto, el hincha ve de reojo, claro, estamos cerca, dice el hincha leproso, y por supuesto, el próximo 3 de octubre, Lanús, un rival directo en el Coloso del Parque.
4: Nacho, como siempre, un gran abrazo a uno de los lugares más lindos que tiene la Argentina, como es Rosario, para mí el más lindo. Pero bueno, lo digo a título personal. Saluda a tu gente, a Omar y a Facundo Paredes y a toda la gente allí en Rosario que tanto queremos.
0: Te abrazo, querido Nico, como siempre, bienvenido, te esperamos. El abrazo grande también para todos.
4: Muy bien, Nacho Sansó con nosotros desde Rosario. Bueno, quiero repasar en el final del programa. Vamos a estar con Fútbol Show Nacional, sábado y domingo respectivamente, por supuesto, nuestra edición de Pasión Nacional, íntimo y personal, el domingo de 14 a 15. Mañana, Estudiantes Central, final de la Supercopa Argentina. El domingo, partido de los cuartos de final de la Copa Argentina, parece una final adelantada entre Racing y Boca. Hoy en los Juegos Suramericanos, la Argentina en el fútbol lamentablemente perdió con Paraguay en los penales y se quedó con la medalla de plata el equipo de Diego Placente. En el Superclásico de Reserva terminó el primer tiempo, River y Boca están empatando 1-1 en el River Camp. No prosperó el pedido de Vélez, así que se juega Boca-Racing. Fórmula 1, Gran Premio de Azerbaiyán. Mañana el piloto argentino Franco Colapinto va a largar noveno. Se lesionó Mbappé en el debut de Zidane como técnico de Francia. 1-0 la victoria del equipo galo frente a Turquía. Se agotaron rápidamente las entradas para ver el partido, el último partido de Lionel Messi con la camiseta argentina, el martes 6 de octubre en el Monumental frente a Benín. Y por supuesto va a haber un aforo reducido para el partido que van a jugar el miércoles de la semana que viene, el 30 de septiembre, en Córdoba, Argentina y Bolivia. Buscamos el final de nuestro programa.

0: A uno le da una tristeza total cuando referentes de la radio, de la profesión más hermosa que tiene la vida, que es hacer radio, uno tiene que despedir a un querido colega, como fue Oscar González Oro, que desde su querida ciudad de Pinamar hacía un programa de radio y tal vez no se ilusionaba con la posibilidad de llegar a hacer radio en la ciudad autónoma de Buenos Aires. Y algún día recaló en la madrugada de Radio del Plata, un horario tan difícil como hermoso, donde hay mucha audiencia porque hay gente que no duerme en el país, justamente porque está trabajando, porque es difícil a veces dormir cuando pasan los años. Y bueno, y Daniel Haddad, que iba camino a Radio 10, lo escuchaba en Radio del Plata y se le ocurrió llevarlo a una radio que en ese momento le hizo competencia a Mitre. Y desde la segunda mañana de Radio 10 con El Oro y El Moro, realmente revolucionó la mañana de las radios en la República Argentina, con una voz clásica, característica, con un estilo prácticamente único, porque tenía un swing total, más allá de ser periodista, de ser locutor al mismo tiempo, de ser animador, como dice siempre nuestro querido Héctor Larrea. Hoy murió a los 74 años un referente de la radiotelefonía argentina como Oscar González Oro, y nosotros lo queremos recordar en Pasión Nacional de esta manera.
1: Nosotros tenemos que felicitarte porque ser 7 años seguidos en la radio, el primer, parece que nadie escucha otra cosa a la mañana que el Negro Oro.
2: Gracias a Dios.
1: Es una cosa impresionante, la verdad es increíble.
2: Sí, estamos muy contentos y la radio es un cañón enorme y bueno, y es el marco donde uno se desarrolla. Y empezamos en el 99, en enero del 99, 4 de enero del 99, y de ahí hasta hoy...
1: Jamás pararon.
2: Jamás.
1: Qué bárbaro, ¿no es cierto? No. Hacer una... Y aparte te da como alegría mañana.
2: A mí me da mucha alegría.
1: Y da ganas de hacer cosas.
2: Sí, claro. A mí me da mucha alegría levantarme sabiendo que tengo la obligación de ir a hacer radio. Me amo mucho la radio, me divierte hacerla. Te tengo que mandar, son cholulos mis colaboradores, Eduardo Feynman, el doctor Sin, Lito Pintos, Belén Castellino, y me olvido de alguien. Ay, Laura, todos te mandan besos, saludos.
1: Besos a todos, pero por favor.
2: Mirando, por supuesto.
1: No, aparte, bueno, exitosos también.
2: Y si porque... no los he hecho mañana, si no.
1: Claro. si no lo vieron, porque vos lo tenés que decir todo lo que dijiste,
2: todo,
1: que te cuenten.
2: Claro, que paso examen.
1: Que te cuenten examen. Todo. Ahora, ¿estudiaste psicología? Es verdad,
2: No, estudié psicología, pero por falta de tiempo tuve que dejar. Estudié primero Derecho, y las dos en la UB. Primero Derecho, por cuestiones personales y familiares dejé de abogacía, y después, hace un par de años, a mí me gusta mucho la psicología, y me parece que es un buen elemento para comunicarse, pero no tenía tiempo de leer todo lo que te dan en la facultad, que es enorme, no podía.
1: Que debe ser.
2: No, es terrible. Yo...
0: La voz inolvidable de Oscar González Oro, que hoy dejó de existir, En este mediodía en la República Argentina, en Uruguay murió, en realidad estaba en Punta del Este, a los 74 años de edad. Recuerdo que Héctor Caballero, siendo director de Radio Nacional, lo quiso traer para la primera mañana con una muy buena idea de Héctor, que lamentablemente por situaciones personales del Negro Oro no pudo prosperar. Me lo crucé infinidad de veces en los teatros, era muy salidor, un hombre muy de la noche, de ir al teatro y después de ir a comer afuera. Ya descansa en paz, una voz clásica y característica. Nos reencontramos el fin de semana con el fútbol, con las finales, las 20 en el país.
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4: Las 8 de la noche en la República Argentina. El gobierno le pagó 800 millones de dólares al Fondo Monetario Internacional. El monto fue para cancelar vencimientos de intereses trimestrales correspondientes al programa de deuda vigente con el organismo. Se trata de un financiamiento otorgado por el Fondo al país en 2018. San Luis presenta el programa 50 festivales en la Feria Internacional de Turismo, nos informa Elina Gómez Martín.
5: San Luis presentará el programa 50 festivales en la Feria Internacional de Turismo, que comienza este sábado en Buenos Aires y se extenderá hasta el 29 de septiembre. La propuesta forma parte de la promoción de la temporada de verano 2026-2027 y tendrá una agenda de más de 66 eventos culturales en distintas localidades. Los festivales reunirán a artistas y emprendedores locales y ofrecerán nuevas actividades a quienes visiten la provincia.
4: En Viedma, en donde nos escuchás por AM 1150, la temperatura es de 14 grados con cielo despejado. Aquí en Buenos Aires 22 grados 6 décimas, humedad 46%, cielo algo nublado.
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Hora 20:05, bienvenidos. Cristian García en operación técnica, mi nombre es José Luis, en Nacional Música y Compañía. En el comienzo, Claudia Chucair, Samba Natural, Abelardo Epuyén, de Los Lagos.

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1: En Jacobacci, cielo con nubes y claros, temperatura actual de 8 grados, con sensación térmica de 5 grados. Malagata, golondrina.

El tiempo en Jacobacci para mañana: cielo mayormente nublado, viento del oeste hasta 39 kilómetros en la hora, mínima de 3, máxima 15 grados. Para el día domingo, cielo mayormente nublado, viento del oeste hasta 37 kilómetros en la hora, mínima de 2, máxima 13 grados. Para el día lunes, cielo parcialmente nublado, viento del oeste hasta 45 kilómetros en la hora, mínima de 2, máxima 13 grados.

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1: 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Lucas Cáceres, a una rosa.

0: Hagas lo que hagas, hazlo bien. Te cuesta un poco más, pero genera un efecto mariposa que no solo beneficia a los demás, sino a ti también. Pues todo el bien que haces volverá, porque todo lo que el hombre siembra, eso también segará.
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0: Chicos de Bariloche compartieron el primer encuentro zonal de A Rodar Escuelas. Escuchamos a Mariana Escale, coordinadora.
7: Empezamos ayer en Dinahuapi, tuvimos el primer evento de esta recorrida zonal. Vinieron escuelas de Nirihuau, de Villa Yanquín, de Pilcanilleu, y Dinahuapi también. Y muy hermoso esto de encontrarnos a compartir con todas las escuelas, incluso por ahí vienen también familias, madres y padres, a ver las producciones de los chicos. Y en cada una de las funciones que vamos haciendo se vive una gran emoción, porque para ellos la verdad que verse en una pantalla grande y saber que otros los están mirando y están compartiendo genera mucho orgullo, y reafirma, esta identidad que tenemos nosotros, que es este gran colectivo audiovisual, ¿no? Recién terminamos una función con chicos de educación primaria, temprano estuvimos con secundaria, y además, es como estamos en el marco del Festival Audiovisual Bariloche, hay realizadores que están viniendo a compartir con estudiantes la película, su película que está en competencia dentro del festival. Así que bueno, diríamos que es como una gran semana en clave de cine, en clave de audiovisual acá en Bariloche, y de la cual nosotros estamos formando parte. A todas las escuelas les estamos entregando un trípode que es para el uso del celular, para mejorar un poco la realización en la escuela, y además un certificado para cada uno de los chicos y las chicas. Y esto, la verdad que sí, entusiasma, da mucha alegría, todos pasan al frente, cada uno recibe su certificado, y el trípode es como una gran sorpresa para cada una de las escuelas, y es un recurso que va a ser muy utilizado el año que viene. El año pasado entregamos corbateros y muchas de las producciones que vimos este año son con ese recurso ya puesto en marcha. Bueno. Este año la modalidad de festejo que estamos teniendo es que en cada uno de los encuentros zonales, de haber algún ganador en esa función, algún seleccionado por el jurado, le hacemos entrega de su certificado y del premio especial. Este año compramos unas cámaras de video y de foto digital, que la verdad que están muy buenas, y para aquellas escuelas que lo reciban va a ser un recurso importante. En Bariloche tuvimos 4 escuelas seleccionadas de las 18, y lo que sí es del programa y del Ministerio de Educación, garantizamos de alguna manera que en cada uno de los consejos escolares, en cada una de las regiones, haya proyectos seleccionados por el jurado. Un jurado que estuvo compuesto por representantes de la Universidad Nacional de Río Negro y por representantes del IUPA, que miraron toda la producción audiovisual, que la verdad que fue un trabajo arduo y extenso, porque recordemos que recibimos 440 producciones, más de 440, y eso lleva todo un tiempo y una responsabilidad, además, de poder mirar. Y el programa tiene una gran apuesta por la equidad, en donde tratamos, digamos, de apoyar a las escuelas que recién comienzan, de valorar a las que tienen como un recorrido. Así que, bueno, es una tarea difícil. En cada uno de los eventos lo que estamos tratando de poner en valor es la importancia del encuentro, la importancia de encontrarnos a compartir este trabajo enorme y hermoso que han hecho en cada una de las escuelas.

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2: En Jacobacci, cielo con nubes y claros, temperatura actual 8 grados. 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

0: Títulos informativos de Línea Sur Noticias. Se viene la Liga Senior Línea Sur 2026. Cuatro localidades y una misma pasión. Pilcanilleo estará presente en la FIT 2026 con su propuesta turística. Relevamiento productivo en zona rural de Jacobacci. Valentín Franco recibió el reconocimiento al Espíritu Emprendedor 2026.
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2: Les agradezco mucho por transmitir hasta tan lejos.
0: Hora 20:40 minutos, el dúo Coplanacu, te voy a contar un sueño.

Títulos informativos, aguas rionegrinas, destacó la ley que exime de tasas de agua y cloacas a bomberos voluntarios. Educación paró de UNTER, solo 2 de cada 10 docentes acató la medida y habrá descuentos. Obras y servicios públicos. Con fondos provinciales, la obra cloacal del Barrio Nuevo de la ciudad de Roca alcanzó el 30%. Educación. Chicos de Bariloche compartieron el primer encuentro zonal de arrodar escuelas.

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1: Hora 20:49 minutos. Carlos Ramón Fernández, Por una mirada.

Cooperativa de Agua informa a asociados que el lunes 28 no habrá atención al público por motivo del Día del Empleado de Comercio que se traslada. Guardia de Emergencias 294-415-0642 hasta la hora 19. Sepelio 2940-45-1135. A la hora 21, servicio informativo de Nacional, y continuamos con música y compañía.

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1: Las 9 de la noche en la República Argentina. YPF aplicará un aumento a sus combustibles, será desde esta medianoche y la suba alcanzará el 1%.